0: Pero ya estoy preparado y me vine en carro. Así que qué bonito que llueva, ahora sí. Les recuerdo que tenemos la página de Radio UGET, www.radio.uget.mx. O también, si nos quieren mandar mensaje por WhatsApp, tenemos el 618-278-3176. O bien, si quiere que su comentario sea leído completamente en vivo, tenemos el Facebook Radio UGET 100.5 FM. Ahí vamos a estar leyendo los comentarios, saluditos, preguntas, debate, lo que sea. La otra vez se puso muy bueno el debate y pues la gente estuvo ahí participando. Entonces, cualquier cosa que usted piense, que diga, creo que estos señores están mal, o están bien, quiero opinar a favor de ellos, pues bueno, ahí nos hace saber a través de Facebook, el Radio UGET 100.5 FM. Pues bueno, Valeria,
1: Valeria. Soy Valeria.
0: Escribió esa bala. Como es ya costumbre, tenemos, creo yo, nuestra canción de un talento local de aquí de Durango, que espero que la voz en mi cabeza esté preparada, porque nunca le aviso ahora que lo pienso.
1: No, nunca le decimos.
0: Nada más digo así como que hay una canción, ojalá que sí haya, y me pregunto yo, voz en mi cabeza, si tenemos canción local en Durango.
2: ¡Voilà! ¡Claro que sí tenemos! De hecho, les traigo una primicia que todavía no sale a plataformas digitales, ¿qué? Pero el viernes pasado nos las dejaron ahí en el programa de Rock Contrarreloj, los señores de Prophets. Y esto que vamos a escuchar, que se llama Propaganda. Vamos a escuchar a Prophets y volvemos en
0: Un minuto. Digo, en Cachún Cachún.
1: La radio.
2: Vámonos.

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3: Buenas tardes, estamos de vuelta aquí en Cachún Cachún. Después de haber escuchado esta increíble rola local de Poets.
4: Y ya se nos fue el nombre, pero está muy bonita la canción, ¿eh?
5: Prophets.
3: Prophets, The Prophets. Ok, muy bien. Bueno, qué gran honor haber estrenado esta canción aquí en vivo, antes de cualquier plataforma digital. Entonces, pues esperemos les haya gustado esta increíble canción. Y antes de entrar de lleno a nuestro programa, tenemos aquí un comentario súper, súper especial de parte de una señorita que se llama Valeria Meléndez Miranda. No sé si ustedes la conocerán ahí,
4: sí,
3: en Casita. ¿Tú sí lo topas?
4: Sí.
3: Ah,
4: la he visto.
3: ¿A poco? ¿En dónde?
4: Sí, aquí.
3: ¿Aquí?
4: Sí.
3: ¿Cómo crees?
4: Estaba sentada aquí a un ladito de mí.
3: No, no, aquí a un ladito de ti está Milton.
4: Bienvenido, Milton. Creo que nos estamos saltando un poquito lo que...
3: Ah, muy bien, muy bien. Antes de llegar a Milton, vamos a pasar por este comentario de Vale que dice: saludos a mis locutores favoritos. Les mando un gran abrazo. Saludos al invitado Milton y a la voz en mi cabeza con las mejores rolitas locales. Entonces, saludos, voz en mi cabeza, saludos Milton y saludos a los hermosos locutores, los mejores locutores de Durango. Claro que sí.
4: ¿Sí?
3: Claro.
4: Ah, qué buena onda. Oye, andan muy bondadosos hoy con nosotros.
3: Así es.
4: Oye, claro, pero así como lo dijiste, tenemos una invitada, Argentina.
3: Totalmente.
4: Porque hoy traemos a Milton. Bienvenido, Milton. Creo que no te habíamos dado la bienvenida.
3: Sí, un aplauso,
5: yo estaba
3: Milton.
5: Esperando a que me dieran tantito la palabra.
3: Ay, que me dejaran hablar.
5: Se crean. No, feliz de estar acá con ustedes. Muchísimas gracias por la invitación.
3: Gracias a ti, Milton. Yo creo que, oigan, siempre digo que el programa de hoy... Todos los miércoles digo, el programa de hoy es un súper programazo y traemos un invitado súper especial. Pero es que verdaderamente todos nuestros programas son súper interesantes y todos nuestros invitados son súper, súper especiales. Entonces, obviamente, el día de hoy no podía ser la excepción. Así que, pues, les traemos aquí a un gran invitadazo, quien es Milton Giovanni Flores Díaz, que actualmente es licenciado en educación y, aparte, licenciado en filosofía. Él concluyó sus estudios de licenciatura en educación primaria por la Benemérita y Centenaria Escuela Normal del Estado de Durango. Y durante su estancia en esta escuela, tuvo sus primeros acercamientos con la pedagogía emancipadora de Paulo Freire, que ese mismo año tomó el diplomado en filosofía en una colaboración entre ICET y UGET, y la misma inquietud por el saber filosófico lo llevó a ingresar a la licenciatura en filosofía por la UGET. Entró siendo de la primera generación de esta increíble licenciatura, mi segunda casa, claro que sí. Y asimismo concluyó sus estudios como licenciado en filosofía en el 2025. O sea, estamos nuevecitos, Milton.
5: Así es.
3: Recién egresados, claro que sí. Actualmente sigue estudiando y explorando específicamente las epistemologías del sur global y tiene un fuerte interés en la teología latinoamericana, por lo que recientemente está cursando el diplomado de Teología Latinoamericana y Filosofía del Sur en la asociación Atrévete a Pensar. Entonces tenemos, yo creo que aquí, a un gran invitado súper, súper preparado para el tema súper interesante que tenemos el día de hoy. ¿Cuál es el tema de hoy, Axel?
4: Espero que no me equivoque diciendo el tema, Argentina. Hasta donde sé, el tema es educación primaria e inteligencia artificial.
3: Claro que sí.
4: Uy.
3: ¿Qué tanta repercusión, qué tanto beneficio trae el uso de la inteligencia artificial en momentos críticos como es la educación primaria, ¿no? Entonces, para eso, evidentemente, traemos a alguien que creo yo puede hablarnos totalmente desde la experiencia en este tema. Porque, como vemos, Milton es profesor de educación primaria.
5: Así es. Estoy en un sexto grado de primaria. Ya van varias veces que me toca quinto, sexto, y este es... Me parece la tercera generación que egreso a niños de que van a su secundaria. Entonces, pues estar con los niños es algo maravilloso, es algo mágico. Mucha gente me pregunta que si me canso, si me harto. Ninguna de las dos, es mi vocación. Siento que es algo que disfruto hacerlo, pero también hay que tener cuidado de esa profesión que ahorita se ve como con muchos... pues muchos obstáculos, ¿no? Uno de ellos es la inteligencia artificial. Pareciera ser que los maestros nos estamos contrapuntando con las tecnologías, pero hay que ver desde dónde parte la reconciliación. Pues es importante hacer este análisis de la inteligencia artificial, porque no es un ente, no es un fantasma. Al final de cuentas, es todo un aparato tecnológico al servicio, pues, de la humanidad, ¿no? Entonces, hay que revisar eso. Es un gran debate realmente hablar de la inteligencia artificial, los niños y, pues, la educación.
4: Muy bien. Oye, Milton, yo tengo una pregunta. Ya que estás en de lleno con los niños en primaria, ¿tú has visto que sí hagan uso de esta inteligencia artificial o apenas están aprendiendo como que existe, para qué sirve?
5: No, los niños ya saben qué es la inteligencia artificial y yo creo que saben más aplicaciones que tienen referencia más que yo, quizás, ¿no? O sea, es para ellos más común de lo que pensamos. Uh-huh. Y yo podría decir que las tareas, que es un espacio donde no hay vigilancia, pues que están en sus casas, pues utilizan inteligencia artificial. Es una realidad. Pero ahora, ¿cómo hacemos desde el aula? Yo no voy aquí a moralizar la inteligencia artificial. Es decir, no voy a decir, es buena, es mala. No. Sino hay que criticarla como el uso del aparato pedagógico. Porque está presente. Ya está en las aulas. Ya está en los escritos. Ya está en las reflexiones de los niños. Yo el día de ayer estaba dando un curso y les decía a los compañeros, a veces uno piensa que nada más piensa. A ver, hay categorías en el pensamiento distintas: análisis, reflexión, categorización. O sea, hay varias formas de ejercer los ejercicios, las actividades mentales. La reflexión para mí es un proceso de interiorización. Eso no lo puede hacer la inteligencia artificial. O sea, ahí está la primera crítica, ¿no? O sea, cuando tú ves un tema, un tema y es de análisis, y es de debate y más cuando son rigurosos y te piden hacer una reflexión, pues la reflexión es hacia tus adentros, ¿no? De ahí sacas. Por eso las reflexiones son como muy sentipensadas, porque pues nacen de la singularidad de las personas. Imagínate, pues, poner ahí en el prompt, hazme una reflexión sobre la realidad política de Durango, de México. Y que te conteste la inteligencia artificial con esa misma hasta veracidad que de un escrito por alguien humano. Es que luego como que entra uno en contradicciones raras cuando dices humano, ¿verdad? Sí. Pareciera ser que ya hay otra entidad. ¿Quién? Pues la robótica, la inteligencia artificial. Entonces, esos procesos nos hacen más humanos que máquinas, ¿no? Bueno, sí. Ese es un primer apunte. Sí. La inteligencia artificial ya está en las escuelas.
4: Ok, entonces un niño que consume una tarea ya hecha, entonces si le piden una reflexión y él lee una reflexión, a lo mejor atinada, porque puede ser atinada.
5: Claro.
4: Si la lee, la reflexión, ¿ya se perdió de un proceso de aprendizaje o sigue siendo lo mismo?
5: Yo diría que es que la inteligencia viene a complementar, pero los procesos internos pues son inintercambiables. No, el ser humano, si algo no es, es una máquina. Y aquí Argentina me va a poder reconocer esto acerca de esos debates filosóficos,
3: claro,
5: que hay sobre si somos una máquina. Yo diría rotundamente que no, pues porque soy humanista. O sea, estoy en una línea distinta a la lectura y hay cosas que no te deben de separar de lo que es ser un ser humano, valga la redundancia del término. O sea, es redundante, pero es necesario. Un ser humano en pleno siglo XXI, en el 2026. Pues, tienes que sentipensar, decepcionarte, fracasar. O sea, hay muchas cosas que no te las puede resolver una máquina. Ahora voy con un comentario. Ahorita estábamos platicando acerca de la encíclica del Papa León XIV. Y hace una reflexión muy interesante de que ya no nos estamos preguntando entre nosotros.

0: Es que ya lo hemos hablado antes, este tema de IA no es nuevo aquí en Cachún. Sin embargo, yo creo que es muy importante puntualizar que independientemente de qué uso le des tú a la IA es una herramienta. La IA ahí está y tú no puedes desprenderte ya de la IA. O sea, la IA ya está en absolutamente todos lados. Y lo vemos desde que Milton nos dice, es que los niños de primaria ya son conscientes de que existe la IA. Entonces, nosotros no podemos invitar a las personas a desprenderse de la IA o a usar la IA, porque todos usamos IA. Nada más que sí me parece muy importante, muy interesante y digno de resaltar esto que dice Milton, y es que independientemente cuánto avance la IA, hay cosas que nunca va a poder llegar a ser igual a un humano. Porque claro, tú le pides a la IA, justamente hablando de estas partes reflexivas, ¿no? Le pides a la IA que te haga una reflexión. Hazme una reflexión del entorno sociopolítico que hay en Durango. Y te hace una reflexión y te la puedes ir. Puede ser una reflexión muy atinada y puede ser una reflexión que se vea bastante sofisticada. Sin embargo, hay cosas que la IA va a dejarte ir. Por ejemplo, ¿en qué punto de ese entorno sociopolítico estás tú? Es decir, la IA te va a hablar pues desde lo que intelectualmente puedes hablar de ese entorno, ¿no? Pero hay mucho más. O sea, no nada más vas a hablar de un entorno intelectualmente. Es decir, vas a hablar desde qué punto de ese entorno estás parado. ¿Qué tanto has sufrido con cambios políticos? ¿Qué tanto has sufrido en el ambiente social? Entonces tú vas a hablar desde tu propia experiencia. Y eso es algo que la IA jamás va a poder igualar. O sea, nunca, nunca, nunca te va a dar experiencia. Y eso es algo súper, súper importante. El hombre siempre aprende, siempre llega a reflexionar, siempre hace este tipo de reflexiones, tiene pensamientos, tiene conclusiones desde su experiencia. Es decir, si nosotros, me gusta siempre decir que, por ejemplo, la experiencia es la chispa que enciende la fogata, que es la racionalidad. Si tú no tienes experiencia, difícilmente puedes hacer una conjetura racional acertada.
1: Yo sí quisiera hacer como, bueno, aquí un punto de debate, ¿no? Porque yo considero que la inteligencia artificial es tan adaptable que también adquiere las experiencias humanas, a fin de cuentas, para adquirir más saber, pues el humano es el que le vierte la información. El humano es quien tiene la experiencia. Entonces puedes vertir también esa parte de experiencia propia a una inteligencia artificial y la misma la puede absorber para hacer una reflexión todavía más. Pues sí, más intrínseca.
0: Claro.
2: Claro. Por ejemplo, para estar acá, me leí algunos artículos sobre qué opinaba, pues es que es una corriente singular, la pedagogía crítica de la inteligencia artificial. La pedagogía crítica viene de Paulo Freire, un referente latinoamericano. O sea, es un pedagogo que empieza a pensar la escuela desde otra manera, de que ya no fuera bancaria, o sea, ya no fuera depositaria de conocimientos. Reconoció que las comunidades de alumnos tenían saberes que precisamente no estaban en la currícula del programa gubernamental. O sea, y eso, todo eso se olvida. ¿A qué voy con esto? Estaba viendo un diagrama de círculos. Y las IAs, porque pues digamos también son múltiples aplicaciones, piensan más como el valga la redundancia, piensan más como piensan los alemanes. O sea, imagínate tú, como decía ahorita Argentina, la experiencia es valiosísima. O sea, hay algo que se va a llamar en teología la fe encarnada. Tú no puedes hablar de una fe que no está en tu persona. Tú vives la fe. Y eso es algo, podría decir, es lo de lo más maravilloso que nos hemos dado cuenta. El conocimiento está encarnado. Y en ese sentido, por eso hablamos de rescatar esos saberes que son populares, que están en las personas, que están a veces en lo que llamamos naco, ¿no? Lo naco es lo más popular. Si tú vas a un restaurante y ves una mesita ahí con un mantel de flores y un tomatito, un salero de tomate, y dices, esto es naco, pues es popular. Y si dices que eso es naco, pues te contrapones a la cultura popular mexicana, ¿no? Entonces, imagínate que esa IA te responda con esa visión occidental. Se olvida de todos los saberes del sur global. Y el sur global, pues está empobrecido.
0: Sí.
2: No es que sea pobre, ¿eh? O sea, son dos cosas distintas, que está empobrecido porque el norte global pues está enriquecido precisamente de la explotación que sufre.

0: sufrimos. Entonces chocan esas visiones, la visión eurocéntrica, así se llama, se basa en Europa, contra estas múltiples, es que en América Latina son múltiples visiones, no somos una, aunque seamos latinoamericanos. Claro. Entonces vean ese diagrama que se acerca más, la IA te responde más a las culturas de América del Norte, pues son países subdesarrollados, nosotros ni siquiera sabemos cómo se vive en esa Europa desarrollada. Entonces imagínate, ¿no? Que la IA te responda con un, que haga una respuesta precisamente elaborado con las ideas, el ideario alemán.
1: Claro.
0: Cuando acá en México pues necesitamos nuestras propias respuestas. Ajá. En Durango también, y en Durango capital otro tipo de respuesta.
1: Sí, total.
0: O sea, ahí se hace un análisis, ¿no? Muy interesante precisamente con esto.
1: Sí, es que lo que pasa es que, por ejemplo, existen como, me gusta verlo como pequeños circulitos, ¿no? Como estas muñecas rusas, así que es una y luego adentro trae otra y así. Haz de cuenta de que, por ejemplo, una cosa es tu entorno, porque tú te rodeas de personas que más o menos piensan igual que tú, que más o menos tienen las mismas, los mismos gustos, mismos pensamientos, mismas reflexiones. Entonces eso hace que sea un mini entorno. Y entonces de ese mini entorno surge otro entorno un poco más grande, que es las personas que rodean a tus personas. Y luego se va haciendo así cada vez más grande. Entonces al final termina siendo pues un mundote, ¿no?
0: Del micro al macroespacio.
1: Total, total. Sí, sí, así. Entonces lo que pasa es que, por ejemplo, la IA con este pensamiento, esta forma de sacar conclusiones eurocentrista, no te va a saciar las necesidades de un entorno que no es para nada parecido a Europa, que tiene necesidades totalmente distintas, que tiene preguntas, problemas totalmente diferentes. Nunca va a poder solucionarte nada porque no está en ese mismo entorno. Y aparte surge algo muy interesante que creo también es muy necesario mencionar, que son los problemas del lenguaje, ¿no? Porque independientemente de qué tanto quieras explayarte tú con la IA y qué tanto le quieras explicar y que uses las palabras más sofisticadas y que busques en el diccionario qué puedas decirle, sí, nunca le vas a poder decir exactamente qué es lo que estás pensando, qué es lo que estás sintiendo, porque tienes esta barrera del lenguaje, ¿no? Que es algo súper, súper interesante. A mí me fascina muchísimo la filosofía del lenguaje. Totalmente, cómo es ser un murciélago.
0: Exacto, sí, me acuerdo de esa lectura. Miren, yo les voy a poner un ejemplo. Acá nos llegó la colonia y nos llegó pues el español de castellano. Pero imagínense cómo lo transformamos, que tenemos la palabra papacho. O sea, aún con las visiones coloniales tenemos otras maneras de sentir y pensar las realidades, ¿no? Hay un término que no está en los diccionarios de la RAE, pero pues es la compartencia. Y ese término yo lo escuché con compañeros maestros de Oaxaca. Y la compartencia es cuando tú compartes, vuelvo al comentario de Argentina, tus experiencias, tus saberes y tus sentimientos. Eso es la compartencia. Entonces, este juego de lenguajes, pues no lo vas a encontrar en la IA, porque precisamente son legados de las comunidades. Y si tú preguntas a la IA, y lo voy a decir, a lo mejor es provocador lo que voy a decir. Bueno, Argentina ya me conoce, así que por eso está relajada. A lo mejor voy a decir, pero el mismo Papa lo dijo en la encíclica, que la IA tiene atrás intereses económicos que la financian. Pues eso es obvio. Hay que dejar de pensar que la ciencia es neutral. La ciencia también obedece a intereses políticos económicos. Entonces, cuando tú le preguntabas a la IA, por ejemplo, el problema de Palestina, no sé qué pasaba ahí en ese análisis, que esquivaba la situación, ¿saben? Y ahí te dabas cuenta de que realmente pues hay intereses económicos, políticos, para no hablar pues de un genocidio. Entonces, por eso les digo, a lo mejor es incendiario esto que digo, pero es una, para que nos demos cuenta cuáles son los alcances de esa inteligencia artificial. Y me da mucho gusto, porque es un escrito único el que está haciendo el Papa León, porque está hablando de, o sea, está desmantelando qué hay detrás de las IAs.
1: Claro. Entonces yo creo que toma todavía más importancia hablar de el uso de esta herramienta en la educación primaria, ¿no? Porque entonces sabemos que tiene una forma de operar, digámoslo así, que no responde a nuestras necesidades sociales, políticas, económicas, psicológicas. No responde. Sin embargo, los niños tienen esta herramienta al alcance de la mano. O sea, ni siquiera, muchas veces, ni siquiera saben que están usando IA. Entonces, yo creo que aquí debemos entrar un poco más de lleno a preguntarnos realmente qué tan importante sería pues que los niños verdaderamente tengan el acceso libre a este tipo de herramientas.
0: Claro. Pues yo pienso que siempre a los niños se les hace el acompañamiento, ¿no? Pues imagínate, yo lo menciono de esta manera, ser libre no es andar saltando como conejito en la pradera diciendo soy libre. O sea, ser libre es actuar con la mayor de las éticas. O sea, imagínense esa visión. El ser humano que ya está en otra sintonía es aquel que conecta lo que piensa con lo que siente y con lo que hace. Entonces, si no analizamos ese pensamiento, pues ¿dónde va a quedar el sentimiento?
1: Claro.
0: O sea, el mundo se está polarizando cada vez más hacia la guerra. Y una guerra también cognitiva, ¿no? O sea, terminas abrumado al ver las noticias. Pues una guerra cognitiva. Entonces, imagínense que si desde el pensamiento va afectando el sentimiento y lo va afectando tu hacer. Por eso no es clausura ni tampoco es confiscar la IA para los niños. Es acompañarlos precisamente. ¿Hacia dónde vamos? ¿Hacia dónde pensamos? Si no vemos estas cuestiones de las guerras como el sufrimiento de personas y la destrucción de la naturaleza, o sea, si no hacemos esa reflexión, pues ¿a dónde nos está llevando la inteligencia artificial? Por eso es una espada de doble filo.
1: Claro.
0: Con un filo te defiendes de la ignorancia. Pues, a ver, si tú le dices a la inteligencia que te resuma la revolución, como dijo Argentina, lo va a hacer de una manera muy precisa. Pero también hay que ver todas las implicaciones que hay detrás. Eso es el pensamiento crítico.
1: Sí.
0: Eso es una vez, tú me acuerdo que mencionabas mucho en la licenciatura que una vez que te insertas en el pensamiento crítico, ya no hay vuelta atrás, ¿verdad?
1: Totalmente.
0: Es una realidad, o sea, hay que hacer un análisis. No quiere decir que te la pases criticando a todo mundo, no, eso no es hacer análisis crítico. Eso ya es chisme, también es importante.
1: También es vital en la humanidad.
0: Y también me gusta. Sí.
1: Claro, es que yo creo que, por ejemplo, el uso de una herramienta tan importante, tan sofisticada, tan puntual como es la IA, podemos enfocarla a que verdaderamente humanice el aprendizaje, a que fortalezca esta relación entre docente y alumno, hablando desde un sentido pedagógico, ¿no? Y sobre todo que nos ayude a cultivar ciudadanos críticos y ciudadanos creativos. O sea, tenemos a nuestro alcance una herramienta que puede apoyar en eso, que puede ayudar a impulsar y verdaderamente crear este tipo de ciudadanos, ¿no? Que puedan pensar críticamente, no nada más criticar, sino pensar críticamente. Entonces, yo creo que, como dices tú perfectamente, es un arma de doble filo, porque está este punto en el que genuinamente puede impulsar todo aquello que nosotros conocemos y puede verdaderamente ayudarnos a llegar a este pensamiento crítico, o puede hacer todo lo contrario. Puede, de alguna forma, no sé si tal vez la palabra correcta sea esta, pero retroceder el conocimiento que los niños pudieran ya tener previamente, retroceder ese conocimiento y hacer ciudadanos que sean dependientes totalmente a la IA.
2: Sí. Yo creo que la llegada de la inteligencia artificial, estamos presenciando una revolución tecnológica más, que bueno, ya nos había tocado otra con la del internet. Claro. Entonces, pues yo creo que está pasando lo mismo que con el internet. Hay gente que no lo usa porque no sabe, hay gente que lo usa sin saber, y hay gente que lo usa sabiendo que es una herramienta. Entonces, yo creo que ahí está la gran división entre qué es lo que el deber ser con la IA. Pero ya para ir cerrando este tema, entonces, ¿qué le aconsejarían a los padres de familia o a los hijos, si es que algún joven nos está escuchando, qué hacer con la inteligencia artificial como herramienta o como compañía? Porque hay mucha gente que a veces lo usa como compañía. ¿Qué hay de comentario para esas personas?
0: Mira, la pedagogía emancipadora, precisamente algo que va a buscar es que las personas sean libres de esas ataduras mentales, sociales y materiales. O sea, hay que contemplar al ser humano en su integralidad. O sea, todos los seres humanos somos seres integrales. Si tú piensas que la humanidad es un robot, pues vas para la destrucción. Ahora sí se va a hacer el apocalipsis real, ¿no? Pues nosotros somos más complejos que eso. Entonces, ¿cómo se acompaña a los niños en la inteligencia artificial? Precisamente hablándoles que es una máquina. Hay que hablar las cosas. Los niños entienden mejor que nosotros a veces las cosas. Si tú le dices a los niños, esa es una máquina. Hay veces que ¿y cómo le explico que es una máquina? El niño lo va a entender, que es una máquina que está funcionando por algoritmos, etcétera, y que te da una respuesta de lo que tú le estás pidiendo. Ahora, yo me haré la pregunta como profesor. Antes tú buscabas información. Ahora es al revés. La información te busca a ti. O sea, te está haciendo el perfil para darte la respuesta. Eso no es objetividad. O sea, imagínate que tú preguntes y te responda conforme a tus intereses, pues te está quitando la capacidad de análisis. O sea, te está la de análisis y te está quitando la oportunidad de ver diferentes matices. Te está contestando lo que quieres que te conteste. Otro peligro. Entonces, los maestros y las maestras, yo creo que no estamos peleados. Pero la nueva escuela mexicana, que es el programa que rige actualmente, pues busca esta mirada humanista. Y el humanismo es ver al ser humano integralmente. Verlo con sus sentimientos, sus pensamientos, sus errores y también a veces los vicios que tenemos en la humanidad. O sea, esta es la nueva Torre de Babel. Así lo decía en la encíclica. Estamos construyendo este barullo de conocimiento, pero ¿hacia dónde nos lleva tanta información? Estamos saturados de información. Entonces, es relevante. La información se comprende. También eso. La información es para comprender. Y el comprender necesita tiempo. Vivimos acelerados. Vivimos en un mundo que vamos a prisa. ¿Para qué? Pues eso nos provoca ansiedad, nos genera síntomas en nuestro somatizados, ¿no? En nuestros cuerpos. Pero la comprensión son procesos de detenimiento que llevan reflexión, que te haces preguntas hacia ti, que piensas en los demás. Entonces, no podemos dejar de ver la parte humana en la inteligencia artificial. Y ese es el acompañamiento que se le va a hacer a los niños y que los maestros debemos también de ser conscientes también para nosotros. Porque somos los que también llevamos el ideario, ¿no? Imagínate si yo confío totalmente en lo que me dice la inteligencia artificial y eso le enseño a los niños, también estoy en un error ético de profesionalidad.
2: Claro. Entonces, pues ahí lo tienen. La información está siempre al alcance de todos. Usted sabe qué buscar. Usted sabe bajo qué tintes está metiéndose a internet o a una inteligencia artificial. Recuerden que la IA le va a decir lo que usted quiere escuchar, siempre y cuando se lo pida. Pero bueno, estos y más debates aquí en Cachún Cachún Radio. No le cambie porque seguimos con más Milton y más Argentina. Nos vemos.

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1: 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Oigan, pues es de la tarde con 41 minutos, casi se acaba el programa Cachún Cachún Ra Radio, pero te pones muy atenta cuando digo Cachún Cachún.
2: Sí, y no me dejas decir Ra Radio.
1: Ah, ya lo dijiste, ya lo bien. Dije, ya lo dije. No, y pues bueno, ¿quieren más de Milton? Aquí lo tenemos, más Milton, pero hola. Hoy nos viene a hablar...
2: No,
1: bueno.
2: Esta vez es Giovanni.
1: Ah, ahora es Giovanni, su alter ego.
3: El filósofo es Giovanni.
2: Ah, wow.
3: El profesor es Milton. Ah, no es cierto.
2: Lo presenté al revés.
1: Y bueno, hoy nos viene a hablar de un círculo de estudio para que usted suelte su celular y se ponga a hacer algo más de provecho. ¿Por qué? ¿Qué hay en este círculo de estudio, Milton?
3: Precisamente el círculo de estudio... nace en la universidad, de las inquietudes de los universitarios. O sea, los universitarios también necesitamos espacios de debate y análisis de muchas temáticas. La filosofía es muy amplia, se puede hablar de muchas cosas. Y el sentido del círculo es abrir un espacio de reflexión, de análisis. Les voy a recomendar que nos sigan en la página, se llama El Círculo de Geo Durango. Y precisamente a veces subimos podcasts como informando, por ejemplo, se acaba de subir uno acerca de la lucha legítima de la CENTE, de la Coordinadora Nacional de Trabajadores de la Educación. A veces uno piensa que son personas que nada más están haciendo destrozos o no sé. Hay luchas legítimas en nuestro país. Una de ellas es los compañeros de la CENTE. Bueno, el círculo tiene a bien pues traer todos estos temas de reflexión, de análisis. En el primer momento hablamos de Foucault, un sociólogo, se metió con temas de lingüística, o sea, un muy prolífico Foucault. Luego en un segundo momento abrimos otro ciclo y empezamos a hablar de las luchas sociales en México, ambientalismo mexicano. Hablamos de Palestina en el primero, luego de ambientalismo mexicano, hablamos del sindicalismo mexicano y acabamos de terminar el tercer ciclo, vamos para el cuarto en agosto, porque lo abrimos como a la par de los semestres, porque precisamente está nutrido de universitarios. Y en el tercero, pues empezamos a hablar precisamente de Latinoamérica. Con orgullo podemos decir que en América Latina también se puede producir conocimiento. Eso de que solamente la Academia de Europa, pues ya chole, eso ya pasó de moda decir eso. También las comunidades, los pueblos indígenas tienen saberes, tienen experiencias, está encarnado, otra vez vuelvo a decir el término, el conocimiento. Entonces hay que traer esos temas, y el círculo es una plataforma que sirve mucho para este tipo de saberes y reflexiones. Y aparte es un lugar muy ameno. Estamos en el Instituto de Estudios de Filosofía, también hace colaboraciones con la universidad, y pues es un espacio muy ameno. Al final ahí nos podemos a platicar un rato, pues echarnos, no sé, un lonchecito, un canapé, etcétera. Y son necesarios esos espacios en Durango, muy, muy necesarios para la reflexión.
2: Sí, claro, específicamente para los universitarios, ¿no? O sea, este tipo de círculos específicamente, además de que fomenta el hecho de que tú vayas y compartas conocimientos con personas de distintas áreas de estudio, también fomenta tu pensamiento crítico, total. Entonces, a mí me gustaría saber cómo se maneja este círculo de estudios, y a lo mejor es como... una especie de seminario en el que tú lees algo y vas y compartes, va alguien y expone, o más o menos cómo está la onda.
3: Sí, tenemos lecturas sugeridas que se envían unos días antes como para hacer reactivación de conocimientos previos. Hay personas que leen, hay otras personas que no llegan con la lectura, no pasa nada. Pero ahí en el desglose de la exposición, pues también tratamos de desmenuzar. Porque luego hay un problema en la academia, y Argentina no me dejará de mentir. A veces está tan especializada que la gente común, que nunca ha tenido, por ejemplo, el acceso a la universidad, pues no entiende. O luego también no tenemos tanto bagaje en alguna disciplina y nos perdemos. Uh-huh. Entonces hay que desmenuzar ciertas cosas. Y creo que en Durango nos hace falta muchos este tipo de espacios para precisamente hablar de cosas que a veces no se hablan en las aulas. Uh-huh. Y retomarlas para luego enriquecer el trabajo de la universidad. La universidad tiene que ser una universidad crítica.
2: Claro.
1: Tenemos mensajes aquí a través de Facebook. Nos dice Ángel López Soto. Dice, éxito, bro, tú puedes. Muchas gracias, bro. Es que así hablan los bros.
2: ¿Es tu bro?
1: Es mi bro.
2: Hola, bro, de Axel.
1: Nos dice también aquí Griselda Ramos, muy bonito programa, qué interesante es el tema de hoy. Los felicito, un saludo y en especial a Argentina.
2: Ay, mi abuelita. Excelente. Hola, abuelita, la quiero mucho. Abuelita
1: Argentina. Un saludo a la abuelita de Argentina. También nos dice aquí Juventio Rodarte Solís, excelente transmisión. Hey, muchas gracias. Y pues bueno, si yo fuera una persona, haz de cuenta que soy yo, ¿qué necesito para entrar a El Círculo?
3: Pues asistir, realmente no hay ningún requerimiento. Subimos la información en la página de Instagram y ahí como informamos precisamente cuándo van a ser las sesiones, qué hay que llevar. Hay un grupo de WhatsApp donde se pasan las lecturas. O sea, hay una organización para poder abordar. Hemos tenido el aforo de unas 45 personas máximo. Empezamos siendo 5.
2: Órale.
3: Y realmente fue un boom. No sé qué pasó ahí. Fue un boom. Empezamos siendo 5, luego 15, luego 25. Y luego una vez llegamos al foro de 45. Y siempre invitamos a compañeros catedráticos al finalizar los ciclos. En una primera estancia estuvo el maestro Treviño, por uh-huh. ejemplo. Sí. En segundo momento, Luis Valle Bueno. Y en este tercer momento, con el ciclo del neoliberalismo. O sea, reflexionamos. El capitalismo tiene a la fase neoliberal, que es la que estamos viviendo. Uh-huh. Y la doctora Mitzi Quiñones, claro. Ahí estuvo presente. Entonces son maestros que han estado en la licenciatura y pues con mucho gusto los recibimos y pues encantados de que catedráticos de nuestra universidad acepten la invitación de universitarios. Les damos dulces, o sea, ese es el gran reconocimiento. Les digo, no tenemos para viáticos, pues pagarles el Uber.
2: Pero ahí te va
3: Uber.
2: Tu paletita de la sí. rosa.
3: Y dicen, estamos encantados de venir como compañeros también, como catedráticos, a venir a exponerles a universitarios y universitarias.
2: Claro, súper importante, ¿no? El acceso gratuito a la educación.
3: La
2: total.
3: Democratización del conocimiento.
2: Claro, claro. Me encanta.
1: Simplemente, pues bueno, ahí lo tienen. Ya se está acabando el tiempo. Para quien quiera más información acerca del Círculo, ¿dónde los pueden encontrar?
3: Así está la página de Instagram, El Círculo DGO. Déjenme checo rápidamente a ver si... Sí, ese DGO, porque...
2: Sí, el círculo se encuentra en el Instituto de Estudios Filosóficos en 5 de febrero, ¿verdad?
3: 5 de febrero, pero en la página del círculo, sí, es el círculo.dgo y ahí publicamos las fechas, porque no, a veces, por ejemplo, ahorita estamos en un receso y luego volvemos a comenzar en agosto. Entonces, ahí publicamos toda la información para que no se pierda.
2: Claro, entonces, si alguien ahí en casita tiene muchísima hambre de conocimiento, de compartir lo poco o mucho que pueda saber, de necesitar esa retroalimentación y sobre todo de enriquecer su pensamiento crítico, tenemos el círculo en el Instituto de Estudios Filosóficos. Los esperan con los brazos abiertos.
3: Así es, ahí los esperamos.
1: Excelente. Ya tienen un pequeño tráiler para el siguiente tema que van a tocar. Caray.
3: No quisiera hacerlo. Ay. Pero pues como ya lo dije en la última sesión, queremos hacer un análisis de Durango. Hay que bajar el conocimiento a la realidad concreta. No podemos estar siempre hablando de cosas abstractas. Entonces queremos hacer un análisis político crítico. Todos los cursos son críticos. Entonces queremos hacer ese análisis crítico de Durango. ¿Qué está pasando en Durango? O sea, hay afectaciones hacia la naturaleza, la política educativa, los programas sociales, etcétera, de Durango. Eso queremos hacer.
1: Ahí lo tienen, el círculo.dgo. Búsquenlos en Instagram para más información. Y esto fue todo por Cachún Cachún.
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1: Ahora sí te avisé con tiempo. Nos seguimos en la siguiente transmisión, ya saben, miércoles 6 de la tarde. Nos vemos y sean felices.

0: Gracias por sintonizarnos una tarde más en Cachún Cachún Ra Radio.
1: Esperemos que se hayan ido inspirados,
0: motivados,
1: interesados,
0: educados.
1: ¿Qué otra cosa rima con inspirados?
0: Creo que ya fueron demasiados.
1: ¿Demasiados? Muy lista, Valeria.
0: Oye, ya hay que cerrar el programa.
1: Ah, cierto. Adiós, amigos. Nos vemos el próximo miércoles a las 6 de la tarde.
0: Yo soy Valeria Meléndez.
1: Y yo soy Axel Félix.
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2: 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Hola Durango, muy buenas tardes. Un placer saludarlos. Estamos de vuelta en el programa de Entre Notas y Sueños. El día de hoy estoy muy emocionado, muy contento porque el clima nos está favoreciendo. Está un clima bastante agradable. Y el día de hoy traigo temas muy interesantes relacionados a la música francófona. Toda la música que se interpreta en este bello idioma. Y antes que nada, pues iniciamos un poquito antes el live en mi Instagram, que para las personas que nos están siguiendo y escuchando en la transmisión de 100.5 FM y de igual forma en Radiohead Facebook, pueden seguir mis redes sociales personales. Estoy en Instagram como @GerardoFélix, quien bajo pianista. Y para las personas que me están siguiendo en la transmisión, pueden seguir de igual forma dicha transmisión en la 100.5 FM y pueden sintonizarnos como Radiohead. El día de hoy primero vamos a saludar a Axel, que nos comenta Gerardo. Le mandamos un gran saludo a Axel. De igual forma, mandarle un gran saludo a Citlali, que nos comenta: saludos, teacher, éxito. Le mandamos un gran saludo a Citlali y a su familia, una excelente maestra y aparte una excelentísima alumna en el inglés. Y de igual forma, nos comenta por aquí Jimena: qué bonita camisa, señor locutor. Muchísimas gracias, mi estimada Jimena. Este fue un regalo de una gran amiga, que le mandamos un gran saludo a Vidagnis. Pero la verdad es que a mí me gusta bastante esta camisa para la ocasión del día de hoy. El día de hoy venimos bastante informados de toda la música relacionado al aspecto francófono, como lo mencionábamos. Y el día de hoy vamos a abrir este tema con el gran compositor Patrick Watson. El día de hoy vamos a hablar más de música contemporánea que de clásica, pero al final vamos a hablar también de música francófona en el aspecto de la música clásica, con la ópera de Carmen, compuesta por Bizet. Ya les di muchísimas pistas, pero el día de hoy vamos a iniciar con Patrick Watson. Para las personas que no les suene este nombre, Patrick Watson es compositor canadiense que nace el 8 de octubre de 1979. Nace en Lancaster, pero creció toda su vida en la provincia de Quebec. El día de hoy vamos a escuchar una de sus obras, bueno, su obra más famosa, que es Je te la saurai de mots, pero lo vamos a escuchar en una versión en vivo. Ya saben que a mí me encanta cuando hacemos este tipo de análisis ver el autor en una perspectiva distinta. Me preguntaban, me mandaron un mensaje hace unas semanitas cuando empecé a elegir las interpretaciones en vivo, del por qué en vivo y por qué no elegir las interpretaciones pues de estudio. Mi respuesta hacia esas personas que tengan dicha curiosidad es que las interpretaciones en vivo, a mi parecer, es donde el artista pues se ve ahora sí que sin filtros. Un estudio, no le quito mérito al trabajo que hace un artista, pues vaya, incluyéndome, pues no me gustaría que las obras que tengo grabadas en el estudio y que estamos por sacar, pues suene distinto a lo que nosotros trabajamos en vivo, pero que se demerite mucho, pero al fin y al cabo pues la interpretación de un artista en vivo cambia muchísimo el panorama a lo que nosotros escuchamos en un estudio. En un estudio, pues vaya, es como un filtro que nosotros podríamos llamarle. Todos los errores pues se corrigen, y en este caso Patrick Watson, todos los detalles que nosotros vamos a escuchar en su técnica vocal, en toda su instrumentalización, todo eso pues es muy interesante. La verdad lo maneja increíble y crea una atmósfera bastante agradable para todas las personas que lo escuchamos. Esta es una de sus interpretaciones en vivo más escuchadas en YouTube, y es por eso que elegí esta interpretación. Aparte es mi favorita. Hace cosas muy locas el compositor, ya se imaginarán por qué me gusta tanto. Como lo mencionábamos, Patrick Watson es un compositor nacido en Estados Unidos, pero pues con nacionalidad canadiense, y vamos a platicar un poquito acerca de su historia. Él nace en la nace en su carrera musical en la preparatoria. Durante la preparatoria forma parte de una banda de ska que en este entonces se llamaba Gangster Politics, donde él cantaba y tocaba el teclado. Esta es una pista de cómo él se va a ir desarrollando como un pianista más experto y cómo, aparte de ser cantautor, pues el instrumento que más domina y por el que se le conoce es por el piano. De ahí que me encante muchísimo el compositor. El día de hoy vamos a hablar de tres obras de él, pero pues inicialmente tiene, como lo mencionábamos, su obra más famosa, la cual es titulada Je te las sauverai de moi. Je te las sauverai de moi significa te dejaré unas cartas. Vaya, es la traducción más fiel que podemos encontrar. Je te las sauverai de moi se trabaja a partir de tres acordes principales en el coro, es decir, tres estructuras, y hace para hacer cambios entre precoro, coro y pues las estrofas, utiliza un puente muy interesante. Nosotros estamos en la tonalidad de sol mayor. Una tonalidad, recuerden, es ciertas notas que vamos a utilizar. Lo interesante de ello es que el puente que utiliza es el acorde re mayor, fa sostenido mayor para regresar a sol mayor. Es, digamos que el acorde de fa sostenido es un acorde que no debería de existir naturalmente en la escala de sol mayor. Normalmente está por las notas que conlleva la escala, es fa sostenido menor. En este caso, el acorde de fa sostenido mayor lo que hace es crear esa tensión necesaria para resolver en el coro que se presenta después. Ahorita ya estamos escuchando las locuras que hace el compositor de pistas, pero ahorita les va a gustar muchísimo la interpretación que les menciono. Entonces, en resumen, nosotros estamos escuchando una pieza bastante tonal, pero cuando hace este acorde antes del puente, pues lo hace muy tenso, lo hace muy misterioso y lo resuelve de una manera muy interesante. Ese es un poquito el resumen de lo interesante de esta obra. Utiliza una técnica constante en el piano, en la cual pues es mantener una serie de arpegios continuos, y el tiempo está en tres cuartos. ¿Qué quiere decir tres cuartos? De manera muy general, pues un vals, a diferencia de las piezas que solemos analizar, que están cuatro cuartos, etcétera, esta está en tres cuartos, tiene tres tiempos importantes y pues el más fuerte es el primero. Aparte, lo que vamos a escuchar pues es una interpretación, les digo, muy loca de Patrick Watson, y ustedes lo van a poder conocer más fielmente de cómo es el compositor de extravagante. Así que, sin más que agregar, ¿qué les parece si escuchamos en conjunto esta primera obra y después seguimos dando más análisis de este gran compositor? Vamos a escuchar Je te las sauverai de moi y en unos momentos regresamos.

Continuamos entre notas y sueños. Agradecemos fielmente a todas las personas que tuvieron la paciencia de escuchar esta obra tan bizarra. Hay que hacer la aclaración que la versión de estudio no es así de manera original. Por eso les dije que íbamos a agarrar una versión peculiar, digámoslo de otra manera. Por aquí la persona encargada de cabina, le mandamos un gran saludo a mi estimado Abraham, que siempre está presente en el programa. Nos comentaba por aquí, yo le hacía la mención que pues hacer la intención de cortar la parte de las locuras, pues para, vaya, que sea lo menos disonante posible, pero pues el comentario de Abraham es que, a la opinión de él, las locuras en vivo es lo que le da carácter y personalidad a la pieza, y compaginé tanto con ese mensaje que lo quería compartir. Estoy completamente de acuerdo y por eso me quité la pena de escuchar completo esta grandiosa interpretación. ¿Qué les pareció? Háganmelo saber en los comentarios del en vivo. Cuéntenme qué tan bizarro fue para ustedes escuchar este tipo de obras. Muchas obras, pues me imagino que deberán de estar, muchos de ustedes deberán de estar acostumbrados a este tipo de obras bizarras, pero no muchas personas. Entonces vamos a explicar otra vez el contexto de esta obra. En cuanto a la letra, podemos analizar que, pues vaya, es una interpretación francesa. Las otras dos de Patrick Watson están interpretadas en el inglés. Je te la serai de mots significa te dejaré cartas. El siguiente verso es en dessous de ta porte, me parece. Déjenme confirmo con la letra, efectivamente, sí. En dessous de ta porte, pues nos referimos a que, vaya, la carta lo deja por debajo de la puerta, haciendo la referencia a que no quiere ser visto. Es una despedida bastante silenciosa que hace Patrick Watson hacia aquello que lo dedica. No está completamente confirmado que está escrita hacia una persona. De hecho, esta obra fue escrita para una obra cinematográfica francesa llamada Mer, algo así. Los invito a que investiguen esta película. Pero pues este tipo de fenómenos son lo que pasa cuando nosotros conocemos mal la canción, la pieza, que la obra cinematográfica, ¿no? Me imagino que ustedes, algunos de ustedes sí conocían esta versión gracias a TikTok, pero pues la obra fue originalmente escrita para dicha obra cinematográfica, como les mencionaba, su título es Mer, me parece. Y bueno, esta obra fue lanzada en 2010 cuando Patrick Watson ya se había dado a conocer. Lo interesante de esto es que se lanza, la gente la conoce gracias a la película, pero hasta ahí queda. Pues era una pieza como cualquier otra escrita para una película.

De hecho, la vez que presentamos la obra de Y así seguiré, sí lo mencioné, que me basé mucho en el trabajo de Yo te las hogué de Mo, la versión de estudio. ¿Y esto por qué? Patrick Watson se caracteriza por juntar lo que es la música contemporánea con la música de cámara, con la música clásica, entonces es una combinación bastante interesante. De hecho, el género que ustedes van a encontrar en Apple Music de Yo te las hogué de Mo es un género alternativo independiente, no es pop, no es algo definido, pero nosotros lo podemos definir como algo que conocemos relativamente al New Age, una música clásica contemporánea distinta. No es un Ludovico Einaudi, no es un Jan Tiersen, no es Yiruma con River Flows in You, pero sí tiene esas raíces clásicas que después lo combina con una técnica vocal interesante y eso le hace una mezcla distinta. No es ni pop que escuchamos con letra y la base de las baterías, pero tampoco es música clásica, estamos de acuerdo con eso. Entonces, de ahí que surge mi interés de mencionar Patrick Watson como uno de los más representativos en el tema del New Age, esta música contemporánea extraña que pues incluso los pioneros han sido Ludovico Einaudi, etcétera, y Patrick Watson yo considero que es un pilar fundamental de esto. Y bueno, uno de los datos interesantes que puedo mencionar de esta obra es que esta canción se convierte en la primera canción en francés en superar los 1,000 millones de reproducciones en Spotify. Imagínense qué cantidad tan absurda, 1,000 millones de reproducciones, todo gracias a la influencia de TikTok. Y a partir de ahí, pues ha sido un récord que pues, se abatió por primera vez gracias a esta grandiosa obra. Y bueno, otro dato curioso que podemos mencionar es que pues el mayor éxito, pues vaya, 10 años después, se lanzó en 2010 y no fue hasta 2020 en pandemia que se hizo famosa. Qué interesante, ¿no? Bueno, vamos a pasar con la segunda obra de Patrick Watson, no me quiero alargar tanto. La primera obra, como lo mencionábamos, es de nostalgia, ¿no? Es de una despedida silenciosa. Esta siguiente obra va más a la mano relacionado con el tema de amor. Es una obra que no fue compuesta por Patrick Watson al 100%, sino más que nada fue una colaboración con The Cinematic Orchestra. Y vamos a escuchar de igual forma una versión en vivo bastante peculiar, interesante, no tan extrema como la primera. De hecho, es bastante disfrutable para las personas que no están acostumbradas a estas cosas atonales. Pero, sin más que agregar, vamos a escuchar esta grandiosa obra titulada To Build a Home. En unos minutos regresamos para seguir con el análisis.

0: Continuamos entre notas y sueños. Y bueno, regresamos después de escuchar esta obra tan interesante, tan emotiva, nostálgica. Transmite muchísima paz. Y bueno, antes de continuar con este análisis, me parece que le vamos a dar prioridad a leer sus mensajes, que ya se me acumularon bastantes. Y después de este corte informativo que tenemos en unos minutos, regresamos con el análisis de esta grandiosa obra. Nos comenta por aquí LX, de nuevo aquí ya está, le mandamos un gran saludo a LX. Jimena nos comenta, el final podría ser parte de una película de suspenso o de terror, el final de Yo te la sogué de Mo. Estoy de acuerdo, es bastante bizarra. Recordemos que ahí utiliza conceptos atonales. ¿Qué quiere decir esto? Si estamos en una tonalidad, en ciertas notas que podemos usar en una escala, a Patrick Watson le vale y empieza a utilizar todas las notas incorporadas en un instrumento de cuerda como lo es el cello. De ahí que suene disonante, de ahí que suene raro para las personas que no estamos acostumbrados. Alexandra nos comenta algo psicótica pero interesante. De igual forma Axel dice, tiene razón, pero está bonita la música de ratos. Bueno, espero que les haya gustado más este pedacito. Y bueno, nos comenta por aquí Casey, buenas noches. Le mandamos un gran saludo a Casey que está conectada en la transmisión. Y nos comenta por aquí, al escucharla automáticamente se me aguan los ojos. Me imagino que te refieres a To Build a Home. Y pues sí, la verdad es que es una obra nostálgica, genera muchísima paz. Y pues esto hace que sea pues un poquito distinto a lo que estamos acostumbrados a escuchar hoy en día, ¿no? A pesar de que es una obra que tiene letra, considero que tiene, pues, vaya, intenciones distintas a lo que estamos acostumbrados hoy en día. Nos comenta por aquí Valeria, le mandamos un gran saludo. ¿Cuál es el nombre de la canción? Le mandamos un gran saludo a Valeria, que está conectada a la transmisión, y la canción es titulada To Build a Home, de Patrick Watson, para construir una casa, más que nada. Y nos comenta también por aquí Víctor Castañeda, el maestro Víctor, le mandamos un gran saludo. Juan Rodríguez, le mandamos un gran saludo. Y Acitlalic nos comenta, composiciones bellas, la próxima clase la analizaremos. Estoy completamente de acuerdo, la analizamos. Y pues les gustó muchísimo, ya vi que les gustó bastante la de To Build a Home. Es una obra bastante recomendada para todos ustedes. Muy nostálgica, genera muchísima paz y ahorita analizamos todo el tema armónico. Bueno, sin más que agregar, gracias por todos sus saludos. Vamos a regresar en unos minutos después de este corte informativo. No se nos despeguen. Vamos a una pausa y regresamos.
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0: Continuamos entre notas y sueños. Y regresamos después de este corte informativo bastante interesante. Yo estaba escuchando los mensajes y bueno, Estábamos en el tema del análisis de To Build a Home. Antes de esto, otra vez tenemos mensajitos muy interesantes. Les agradezco a las personas que estén aquí activas en el programa. Si ustedes tienen alguna duda, comentario, observación, etcétera, pueden mandarme su mensaje en mi Instagram. Recuerden, estoy como Gerardo Félix, quien bajo pianista. Nos comenta por aquí Casey. Recuerdo que mi profesor nos puso una práctica. Nos paró de frente a un compañero y yo, y puso una música feliz y no podíamos reírnos. Y no podíamos reírnos y no aguantamos. Me imagino que se rieron. Y cuando nos puso esa música, To Build a Home, que has puesto, nos pusimos muy serios y pensativos. Fue una actividad escolar. Yo hice una colaboración con usted en un reel hace unos meses. ¿Qué? Sí, es cierto. ¿Cómo no? Oye, es que no había visto tu cuenta. Claro, claro que sí. Te mandamos un gran saludo, Casey. Ya me acordé, es el reel que hicimos con la de Luna, me parece. Fue en el concierto de Josué para recaudar fondos. Oye, pues ya no supe qué pasó con ese reel. Me imagino que se te eliminó la cuenta o no sé qué sucedió y pues ya no le he dado seguimiento. Pero dime qué fue lo que pasó, si es una cuenta nueva o se reactivó o fue mi imaginación. Pero te mando un gran saludo. Con razón ya te reconocí. Oye, pues qué interesante. La verdad es interesante cómo nosotros podemos transmitir un mensaje a partir de la misma pieza de una manera distinta. Lo que yo puedo mencionar es que, bueno, To Build a Home tiene una estructura muy nostálgica y pues no por coincidencia. To Build a Home utiliza un círculo de acordes un poquito mucho distinto. Y de hecho Abraham me hizo esta observación de decirlo abiertamente y pues es algo que tenemos que puntualizar, ¿no? La estructura que utiliza To Build a Home es, vaya, al principio relativamente sencilla, pero vemos que combina entre el primer grado, tercero, cuarto y quinto. Pues inicia de esa manera, ¿no? Después empieza a agregar su reposo en vez del primer grado al sexto grado. Esto hace que en vez de nosotros estar en un estado de reposo total, lo sintamos un poquito más oscuro, y esta oscuridad, como no está rodeada de puros acordes oscuros, más que oscuridad lo vuelve nostálgico. No sé si me explique. En nuestra escala tenemos 7 grados. El primer grado siempre lo vamos a conocer como fundamental. Es el grado en el que toda la obra descansa. Después tenemos otros grados que, por ejemplo, el 7 es el más tenso. Lo que hace es pedir que se vuelva otra vez al reposo. Que otra aclaración. La música que nosotros conocemos hoy en día, la mayoría está hecha para seguir esta relación. Tensión, relajación, tensión, relajación. Lo que sucede con esta obra es que al momento de hacer estas tensiones con el quinto grado, en vez de resolver en el primer grado y estar estables, lo resuelve en el sexto grado. De hecho, justo estamos escuchando ese fragmentito. Esto hace que sintamos una necesidad de volver otra vez al primer grado, pero ya en un camino más largo. Y eso es lo que hace la obra más nostálgica. No sé si ustedes estén de acuerdo con que pues, esta obra transmite emociones encontradas. Yo lo podría mencionar de esta manera. La obra habla en sí de un tema de amor completamente. Yo los invito a que analicen la letra. Pero en cuanto a la estructura y en cuanto a todo, pues incluso hasta Casey nos comenta que pues esa, le recuerdan cosas bastante nostálgicas de su escuela. Y pues creo que todos podemos compaginar con eso, ¿no? Qué interesante que todos tenemos una historia de vida distinta, pero cómo la música nos logra unir a encaminarnos en una misma motivación. Qué interesante historia, Casey. Me da mucho gusto que la hayas compartido aquí. Case nos comenta y regresamos entre notas y sueños. Y regresamos, Case, te mandamos un gran saludo, qué bueno que estés presente. Nos comenta por aquí Jesús, qué onda, saludos. Chuy, te mandamos un gran saludo, gracias por estar pendiente en la transmisión, te mando un fuerte abrazo. Y nos comenta Casey que pues es efectivamente la persona con la que colaboramos hace unos meses. Bueno, vamos a continuar con la siguiente y última obra de Patrick Watson, que es The Great Escape. The Great Escape es una obra que compone en 2006 y es la obra que empieza a catapultar a Patrick Watson de una manera más formal. ¿Qué quiere decir esto? No fue su hit mundial, pero The Great Escape forma parte del álbum que lo llevó a empezar a ser reconocido a nivel nacional e incluso internacional. El álbum, me parece que también se llama así, el álbum The Great Escape, muy bizarro. Si les pareció bizarro el final del Yo te la soga de Mo, hay muchas obras, por ejemplo, Sleep Into Your Skin, que combina muchísimos tiempos que no estamos acostumbrados. En esa obra combina un 4/4 con un 3/4, un 6/8, 2/4, que pues son compases, podemos llamarlos simples para el oído humano, pero al combinarlos es extraño. Entonces yo los invito a que escuchen el álbum completo. Yo elegí la obra más conocida de este álbum, la obra más digerible y la obra que empieza ya a marcar el estilo de Patrick Watson. En The Great Escape se empieza a ver que Patrick Watson no iba a ser un compositor de pop. Ahí se empieza a notar cómo Patrick Watson tenía la intención de componer más al estilo de música de cámara, de ahí que utilice muchas cuerdas, que utilice muchos violines, violas, etcétera. Y su instrumento principal es el piano, desde ahí se empieza a notar. Es una obra ya que lleva sus añitos, 2006, pues vaya, 20 años que se compuso y se lanzó, pero sin duda es una de las obras que representa más fielmente el trabajo de Patrick Watson. Así que, sin más que agregar, ¿qué les parece si escuchamos esta grandiosa obra en conjunto y regresamos en unos minutos para seguirla analizando?

0: Continuamos entre notas y sueños. Y regresamos después de escuchar esta grandiosa obra titulada The Great Escape. Primero que nada, mandarles un gran saludo a Chuy. Nos comenta: saludos, Gerardo Félix. Quiero mandarle saludos a mi amiga Fernanda de León. Primero que nada, mandarle un gran saludo al colega, camarada Chuy Andrade, que siempre está pendiente en el programa. Y bueno, Chuy, te manda un gran saludo. Fernanda, te manda un gran saludo, Chuy. Entonces, espero que estés pendiente en el programa y gracias por sus comentarios. Nos comenta por aquí... ¿Qué más estamos? Ah, sí, como les mencionaba... The Great Escape es una obra, es más comercial, de hecho aquí lo menciona mi estimado Abraham. Efectivamente, The Great Escape es una obra que busca catapultar la carrera de Patrick Watson sin perder ese sello personal que tiene el compositor. Como les mencionaba, si ustedes son personas más experimentales en el aspecto de la música, vayan a escuchar todo su álbum, pero... En sí, pues el tema de The Great Escape no se queda atrás, no se queda atrás con esta complejidad que lo caracteriza, pues con sus cuerdas, etc. Y les comentaba, ¿qué les pareció? De estas tres obras que escogí de Patrick Watson, ¿cuál les gustó más? ¿Cuál estuvo más interesante? ¿Cuál estuvo más rara? ¿Cuál estuvo más chida? A lo que he estado analizando por los mensajes de mi estimado Abraham, me imagino que la segunda, To Build a Home, fue la que más le gustó. Que nos comente por aquí después en cabina, mi estimado, que cuál fue su favorita.
1: Hola, ¿qué tal?
0: ¿Cómo estás, Abraham?
1: Muy bien, muy bien.
0: ¿Poniéndote en apuros?
1: No, nada que ver. De hecho, gracias por dejarme opinar con esto. No,
0: adelante.
1: Ya había escuchado la obra de Patrick Watson. No sabía que era Patrick Watson, pero ya las canciones las había escuchado. Y siempre se me hizo muy peculiar el tipo de sabor, el tipo de estilo que tiene.
0: Sí.
1: Es muy peculiar porque, como tú dices, maneja esta sensación de estar incómodo cómodamente.
0: Exactamente.
1: Es estar incómodo cómodamente, porque realmente es que no te genera una incomodidad como podría ser una pesadez extrema, pero como que estás feliz triste. Estás feliz triste y está manejando precisamente esos intervalos de resolución poco comunes en escalas que son mayores pero con tensiones menores pero con tensiones mayores, que no te deja descansar, que no te deja realmente hundirte y genera que tu cerebro interprete las cosas por su lado, muy muy peculiar. La que más me gustó tiene que ser la primera.
0: Perfecto.
1: Porque a pesar de que no todos están acostumbrados a esta música distonal, creo que es muy interesante cómo lo hace, porque hasta para meter estas notas que no van dentro del espectro esperado de los tonos, tienes que tener mucha gracia para hacerlo en el momento y en la secuencia indicada.
0: Y más en vivo, sí.
1: Y que no suene que te equivocaste.
0: Exactamente, estoy de acuerdo, Abraham.
1: Y que realmente por eso te dije, es que déjalo, porque ese tipo de locuras arroja precisamente lo que el autor está tratando de hacer en ese momento, que es caos, que es ponerte incómodo, que es precisamente incitarte a que tengas una reacción.
0: Sí.
1: Y eso pasa mucho en el rock, por ejemplo, por eso tal vez soy un poco más acostumbrado a eso, pero creo que en la forma en que él lo maneja en vivo es una forma de picar al público para que el público reaccione, y tú lo estás escuchando cómo le gritan.
0: Sí.
1: Y creo que eso es genial. O sea, realmente pocos artistas de ese género tratan de hacer al público activo con eso, a pesar de que es una melodía bastante, bastante lúgubre.
0: Estoy de acuerdo.
1: Hace que reaccione el público con esos acentos. Porque yo te estaba diciendo, es que checa los acentos del chelo. Sí. Los acentos del chelo estaban bien poco comunes. Sí. Y estaban en tiempos que no son comunes, que no son cómodos.
0: Claro.
1: Y entonces, eso yo creo que es lo que más me gustó, porque es más raro, es más especial. No lo sé, es como que muy de él.
0: Perfecto, Abraham. Bueno, pues aquí tienen ya entonces el testimonio de primera mano de nuestro gran estimado Abraham. Y bueno, yo le quería hacer esta invitación de esta intervención porque yo sabía que iba a tener un comentario que íbamos a tener que puntualizar, y eso es justo lo que estoy a punto de hacer. Para las personas que me están siguiendo en la transmisión de Instagram y se quedaron con las dudas de qué habló mi estimadísimo Abraham, yo les recomiendo que vayan a seguir la transmisión de Radiohead 100.5 FM. Estamos en Facebook todos los miércoles en vivo desde 7 p.m. a 8 p.m. Bueno, después de esta intervención, bien dijo Abraham, son una especie de obras que tratan de ponerte incómodo cómodamente. Entonces, son adjetivos que jamás me hubieran ocurrido, pero así lo vamos a dejar por el día de hoy. Patrick Watson es un innovador, es un artista que se posicionó correctamente, que busca ponerte incómodo cómodamente gracias a todos sus elementos que forman esta grandiosa música. Espero que les haya gustado este análisis y vamos entonces con el siguiente análisis, el último, que me parece que nada más vamos a agregar una última obra, y esta obra es Voilà, mis estimados. Bueno, Voilà es una obra que me caracterizó muchísimo a lo largo de estos meses, y a mi estimadísima Vale, que le mandamos un gran saludo, porque la interpretamos en el Ricardo Castro. Y pues fue un hito distinto, fue una interpretación bastante marcada para nosotros. Y esto fue porque pues fue un reto para la cantante de ese entonces, Valeria Rosso, que no tenía el conocimiento del francés, y empieza a analizarla. Primero que nada, le mandamos un gran saludo a Rocío Herrera, que está en el programa escuchando. Espero que esté ahí de igual forma mi alumnito Mario Arturo, que le mandamos un gran saludo escuchando el programa. Y bueno, esta obra es titulada Voilà. ¿Qué significa Voilà? Es una expresión en francés que no tiene una traducción literal en el español, pero podemos compaginarla con un aquí estoy. Es una manera de demostrar. Los chefs que utilizan la expresión voilà, pues es cuando terminan su platillo, lo enseñan y dicen voilà. Esa es la expresión de manera de francés. La interpretación que estamos a punto de escuchar está compaginada con el compositor y director de orquesta André Rieu. Que André Rieu fue quien tuvo la intención de hacer esta obra orquestral. Originalmente la obra fue compuesta por Bárbara Pravi en 2021. Después tiene la intención André de transformarla, como les decía, de una manera orquestral. Y pues el mejor camino que pudo encontrar pues es Emma Koch. La versión que nosotros conocemos es la versión que se presenta cuando Emma Koch tenía apenas 15 años. La versión que elegí el día de hoy es una versión de igual forma en vivo. Desafortunadamente no está André Rieu como director, pero Emma Koch ya se siente una interpretación más madura de su parte. Esta interpretación es de hace, me parece, apenas 4 meses. Emma Koch ya tiene ahorita 19 años o 18, no sé. Es de 2008 ella. Entonces elegí una interpretación que no teníamos cuando recién se volvió famosa. Ahorita la versión que más se escucha de Voilà supera las 100 millones de reproducciones. Ya se imaginarán qué trabajo hizo André Rieu en ese momento. Y bueno, lo que vamos a escuchar es una progresión de acordes que de hecho comparte tal cual esta misma progresión y tonalidad con la obra de Van Gogh. Van Gogh la compuso Virgilio, y les dejo ahí el dato para que la pongan al mismo tiempo y va a compaginar. Pero bueno, les decía, esta tonalidad es menor. Esto quiere decir que en sí el contexto general de la obra lo vamos a escuchar un poquito más triste, un poquito más oscuro. Esto no quiere decir que todos los acordes sean tristes. Recuerden que en todas las obras musicales tiene que haber un balance entre tensión y relajación, entre oscuridad y alegría. Pero esta tonalidad tiene la característica de ser menor entonces. Y lo que vamos a escuchar pues es una interpretación que exige mucho para la cantante. Es una interpretación muy fuerte y pues es una interpretación que, como les reitero, exigente para la edad que tenía Emma Koch en este entonces, pero considero que esta interpretación ya supera a lo que era Emma Koch hace 3 años. Así que bueno, con esta pequeña explicación, ¿qué les parece? Escuchamos esta obra y regresamos unos minutos para analizar más su lírica y su composición musical. No se nos despeguen, esto es Voilà de Emma Koch.

Continuamos entre notas y sueños. Y regresamos después de escuchar esta obra tan heroica, tan... Vaya, tiene unas vibras, no sé ustedes qué opinen, quiero escuchar sus comentarios, quiero leer sus comentarios, perdón. Pero yo considero que es una obra que representa mucho la lucha que maneja Emma Koch de ese entonces. Vamos a ponernos un poquito en contexto ya para ir cerrando el programa de quién es Emma Koch. Emma Koch, como lo mencionábamos, nace en 2008, nace el 12 de marzo en Maastricht. No tiene nacionalidad francesa, pero pues vaya, tiene toda esta habilidad, ¿no? Primero que nada le mandamos, perdón que cambie de tema, me pareció algo aquí en mis redes que está por cerrarse la transmisión en 2 minutos, entonces le quiero mandar un gran saludo a las personas que tengo pendientes. Primero que nada nos comenta por aquí Valeria, escucharte siempre relajante, le mandamos un gran saludo a Valeria. Y de igual forma nos comenta por aquí Axel, no me quiero ir, Gerardo, pero tengo que estudiar para los finales. Entonces, bueno, le mandamos un gran saludo y despedida a Axel. Elizabeth Gasser está por aquí, nos comenta éxitos. Le mandamos un gran saludo a Elizabeth. Gracias por estar aquí en la transmisión. Y por último, Mariela Navarro nos comenta hola. Le mandamos un gran saludo a Navarro, a Mariela Navarro. Gracias por estar pendiente en la transmisión. Y bueno, ya está la advertencia por si se corta antes en mis redes, es por eso. Bueno, como les mencionaba, estábamos entonces en el contexto final de Emma Koch. A pesar de no tener nacionalidad francesa, domina bastante bien el idioma francófono y tiene la condición, padece una enfermedad llamada gastroparesia que impide que su estómago funcione correctamente. ¿Esto qué conlleva? Ella utiliza una alimentación por sonda desde los primeros meses de vida. Lo interesante de esto es que a partir del gran hit que fue lanzar Voilà con André Rieu en 2022, en 2023 crea la fundación GastroStars, que es para apoyar a personas que padecen de la misma enfermedad que ella. Lo interesante de esto es que ella elige Voilà, pues una manera de decirle al mundo, a pesar de que tengo esta enfermedad, que necesito estar conectada a sonda todo el tiempo, aquí estoy, no me voy a ocultar y que la gente conozca mi historia para así poder apoyar a las demás personas. Es un mensaje muy noble, ¿no creen? Bueno, para ir cerrando con el programa, pues esta es la pequeña historia que les quería comentar. Pues Emma Koch tiene una visión bastante interesante de lo que es apoyar a las personas y pues todo este hit fue resultado de pues su técnica vocal tan compleja para ser una persona tan joven. Y esto llevó a que Emma Koch pudiera ayudar a miles de personas que padezcan dicha enfermedad. Bueno, así que sin más que agregar, les agradezco infinitamente a todas las personas que estuvieron pendientes en la transmisión. Muchas gracias, mi estimado Abraham, por esta gran aportación al programa. Y sin más que agregar, este fue el programa de Entre Notas y Sueños. Yo soy Gerardo Félix y nos vemos el próximo miércoles para seguir analizando estas grandiosas obras. Muchas gracias.

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5: 20 horas 8 de la noche en los estudios de Radio Educación. A nombre de la Subdirección de Información, todo el equipo les saluda. Bienvenido. Miércoles 17 de junio del 2026 y tenemos toda la información para usted. La Coordinadora Nacional de Trabajadores de la Educación, la CENTE, y el Gobierno Federal reanudaron esta tarde una mesa de diálogo en las oficinas de la Secretaría de Gobernación. La reunión se llevó a cabo tras protestas y el condicionamiento de los maestros de mantener la huelga nacional hasta obtener respuestas favorables a sus exigencias, pero además denunciaron agresiones a algunos integrantes de la coordinadora. La presidenta de México, Claudia Sheinbaum, llamó a abrir este debate sobre la regulación del uso de teléfonos inteligentes y herramientas de inteligencia artificial entre niñas, niños y jóvenes. México alcanzará una cobertura eléctrica del 99.99% para el año 2028. Así lo informó la presidenta Sheinbaum Pardo. Para lograr este objetivo, dijo, el gobierno federal destinará una inversión superior a 21 mil millones de pesos, recursos que permitirán ampliar la infraestructura eléctrica y llevar el servicio a las comunidades que aún no cuentan con acceso a la energía eléctrica. En lo internacional comentaremos, pese a firmar el acuerdo de paz preliminar entre Estados Unidos e Irán, cuyo texto definitivo se rubricará el viernes, Donald Trump advirtió que dicho pacto no es definitivo y advirtió a Teherán que si no se comporta volverá a lanzar bombas contra su territorio. El secretario general de la ONU, Antonio Guterres, alertó sobre un repunte de la actividad militar israelí en el sur del Líbano y pidió a todas las partes evitar acciones que puedan poner en riesgo el acuerdo alcanzado entre Estados Unidos e Irán. La cumbre del G7 se realizó en la ciudad francesa de Evian. Concluyó con la firma de una declaración conjunta en la que reiteraron su respaldo a Ucrania y acordaron también aumentar la presión sobre Rusia para buscar una salida al conflicto entre ambos países. Pues vamos al detalle de la información. La CENTE, que es la Coordinadora Nacional de Trabajadores de la Educación, reanudó esta tarde, tras 7 días de receso, el diálogo con autoridades federales. Los dirigentes magisteriales advirtieron que el levantamiento de la huelga dependerá de que el gobierno responda a sus demandas. Por la mañana, los maestros disidentes realizaron nuevas movilizaciones en el sur de la Ciudad de México previo al segundo encuentro de la Copa Mundial de la FIFA 2026, que tendrá como sede el Estadio Azteca. Durante la reunión denunciaron presuntos actos de hostigamiento durante las movilizaciones en esta Ciudad de México, incluyendo operativos policíacos, agresiones y amenazas.
6: Policías capitalinos agredieron a maestros del estado de Guerrero cuando intentaban llegar al Estadio Ciudad de México. por lo que la Coordinadora Nacional de Trabajadores de la Educación rechazó que este sea el diálogo con el gobierno federal. Como parte de sus actividades para este miércoles, los contingentes de maestros desde distintos puntos intentaron llegar al estadio de la Ciudad de México, pero fueron detenidos por un cerco policiaco. La dirigente de la sección 14 de Guerrero, Elvira Veleses Morales, transmitió directamente en redes sociales lo que denominó como criminalización de la protesta social, luego que la policía capitalina interrumpió la marcha de varios vehículos con maestros a bordo sobre Avenida del Imán, casi a la altura de Ciudad Universitaria. Denunció golpes, malos tratos y el robo de dinero y teléfonos, además de la quema de su celular por parte de los uniformados que impidieron de esta manera continuar su trayecto.
7: Vean cómo tienen retenido a nuestro compañero del sonido de la CETEC. Estamos libres de grabar porque es la página oficial de la CETEC. Miren cómo están.
6: Mientras en el cruce de Acoxpa y Las Torres, hasta donde pudieron llegar por la presencia policíaca, el líder de la sección 9 capitalina, Pedro Hernández, asentó que este no es el diálogo que busca la gente, sino uno directo con la presidenta Claudia Sheinbaum. Para Pulso de Radio Educación, Martín Marcos Velasco.
5: Y por su parte, la presidenta Sheinbaum Pardo cuestionó la marcha convocada por los maestros disidentes hacia el Azteca, que es la sede del partido de esta noche. Durante su conferencia matutina preguntó qué caso tiene marchar al estadio, para qué, al considerar innecesaria esta movilización.
8: Al reiterar que las demandas de la CENTE las debe resolver directamente tanto la Secretaría de Gobernación como la Secretaría de Educación Pública, la presidenta Claudia Sheinbaum cuestionó la pertinencia de las nuevas movilizaciones convocadas por integrantes del magisterio disidente. En tal sentido, durante la mañanera en Palacio Nacional, la presidenta desestimó atender la petición de una reunión directa con representantes de la Coordinadora Nacional de Trabajadores de la Educación.
9: Que para hablar con la presidenta, ¿para qué quieren hablar con la presidenta si tienen toda mi representación, toda, absolutamente toda? La Secretaría de Gobernación y el Secretario de Gobernación, toda, y el director del ISSSTE. Eso es lo que estamos viviendo hoy, hay que abrirlo, hay que decirlo, pues para que se entere el pueblo de México, no por otra cosa.
8: La presidenta aclaró que la actual dirigencia de la coordinadora en la Ciudad de México ya no tiene la representación oficial del magisterio en la capital del país, y aunque se les atiende, no tienen la titularidad que tuvieron en el pasado.
9: En la Ciudad de México fue muy fuerte la coordinadora. Tenían la sección 9 y la sección 10. Pero en la última elección ya no ganaron la elección. De hecho, hoy en la ciudad ninguna escuela está en paro, el día de hoy. Pero hay una CENTE de la Ciudad de México que quiere tener la negociación sobre los profesores de la Ciudad de México.
8: Para Pulso de Radio Educación, Víctor Bárcenas.
5: En tanto, autoridades de la Ciudad de México implementaron un amplio operativo de seguridad con más de 11.000 elementos de la Secretaría de Seguridad Ciudadana, la SSC, para el partido entre Colombia y Uzbekistán. El dispositivo contempló vigilancia en el Estadio Ciudad de México, zonas también aledañas, el FanFest y otros puntos de reunión donde miles de aficionados siguen el encuentro.
10: Para evitar el paso de la disidencia magisterial y se manifieste en el Estadio de Fútbol Ciudad de México, fueron desplegados más de 7.800 elementos policíacos. El secretario de Seguridad Ciudadana local, Pablo Vázquez, detalló la distribución de uniformados en el Estadio Ciudad de México y en los festivales futboleros, que supera los 11.000 uniformados.
11: Acá un despliegue de 11.219 elementos, los cuales se van a dividir entre el estadio, el FIFA Fan Festival aquí en el Zócalo y los festivales futboleros. Tan solo en el Estadio Ciudad de México vamos a desplegar más de 7.800 elementos. En el Fan Festival vamos a tener más de 3.400 elementos.
10: Para Pulso de Radio Educación, Carlos Bodín Estelles.
5: Bueno, y en otro tema relacionado con el Mundial, la piratería de artículos del Mundial dejará ganancias estimadas en más de 400 millones de pesos tan solo en la Ciudad de México. Además, el mercado de transmisiones ilegales de partidos también se ha disparado, afectando gravemente los derechos comerciales oficiales, ya que el valor de la piratería nacional ronda los 63 mil millones de pesos anuales. Esto lo advirtió Octavio de la Torre, presidente de la Confederación de Cámaras Nacionales de Comercio, Servicios y Turismo de los Estados Unidos Mexicanos.
12: 10 mil millones de pesos se llevará la informalidad comercial en México, convirtiéndose en una de las ganadoras en la Copa Mundial de Fútbol 2026. Octavio de la Torre, presidente de la Confederación de Cámaras Nacionales de Comercio, Servicios y Turismo, reconoció así que las restricciones impuestas en esta justa deportiva, aunado al alto costo de algunos productos alusivos al torneo, provocarán estas pérdidas al comercio formalmente establecido, el cual mantiene su expectativa de derrama económica sobre 63 mil millones de pesos.
13: La piratería en un año te representa poquito menos de la derrama económica total del mundial. La derrama económica para el mundial esperada o estimada era de 65 mil millones de pesos. La piratería en un año aproximadamente se establece, de acuerdo con las estimaciones de los economistas, sobre 63 mil millones de pesos. Lo que en este mes pudiera tener un impacto directo en nuestros negocios aproximadamente es de 10 mil millones. Sí hay una petición permanente a las propias autoridades a que implementen operativos para que se pueda reducir, por supuesto, la adquisición y la venta de artículos piratas.
12: Para Pulso de Radio Educación, Verónica Martínez Chavira.
5: Habrá piratería por los artículos que son muy caros, los originales. Ahí se las dejo. Durante la conferencia de derecho de réplica en Palacio Nacional, la consejera jurídica de la presidencia, Luisa María Alcalde, denunció las mentiras en torno a una baja de turismo en México. En medio del Mundial, asimismo defendió esta posición de la mandataria Claudia Sheinbaum de no acudir a la inauguración de la gesta deportiva en el Estadio Ciudad de México.
14: En el contexto de la celebración del Mundial de Fútbol, no han parado las narrativas falsas que buscan desacreditar al gobierno de la llamada Cuarta Transformación. La consejera jurídica de la presidencia, Luisa María Alcalde, denunció, mediante la conferencia de derecho de réplica en Palacio Nacional, la serie de mentiras en torno a la inauguración del Mundial de Fútbol en México y un supuesto ambiente de descontento y baja de turismo en el país en el contexto de la justa deportiva. Indicó que en redes sociales y medios corporativos se mintió sobre el supuesto miedo de la presidenta Sheinbaum a participar en la inauguración del Mundial por miedo a una rechifla popular, y se miente también al señalar que los turistas encuentran decepción mediante el Mundial de Fútbol.
15: El contraste de narrativas, ¿no? Cómo se presenta como los turistas, lo que están viendo, la vergüenza, dicen gente de otros países, la vergüenza que vive México. Y realmente lo que estamos viendo ya de testimonios de gente de todo el mundo que dice estar viviendo pues uno de los mejores mundiales que han vivido, los que siempre van a los mundiales, porque pues obviamente la hospitalidad de este país, la gente, cómo la recibe, no tiene pues comparación.
14: Por su parte, la secretaria de Turismo a nivel federal, Josefina Rodríguez, al desmentir que existen pocos turistas con motivo del Mundial en México, indicó que en las tres sedes se espera una derrama económica de 1.800 millones de dólares y también un incremento real de turismo internacional, pero también nacional. Para Pulso de Radio Educación, Víctor Bárcenas.
5: Organizaciones de la sociedad civil alertaron sobre la planta de amoníaco que se construye en el municipio de Ahome y que podría dañar alrededor de 22 mil hectáreas de manglares, con afectaciones a la vida acuática y en la bahía de Ohuira, en Sinaloa. La empresa responsable de la construcción es Gas y Petroquímica de Occidente, que es filial de un corporativo suizo, informaron activistas, quienes aseguraron que la Secretaría del Medio Ambiente y Recursos Naturales, la SEMARNAT, debió cancelar el proyecto por daños al ecosistema.
16: Pobladores de la bahía de Ohuira en Sinaloa mantienen la toma, la clausura y el plantón en las obras de la planta de amoníaco que lleva a cabo la empresa Gas y Petroquímica de Occidente, filial de la empresa suiza Proman. Los pobladores señalan que esta planta pondría en riesgo más de 22.000 hectáreas de manglares y provocaría daños a la vida acuática de la bahía. Los manifestantes señalan que la Semarnat desde un principio tenía la obligación de cancelar el proyecto por los daños al medio ambiente.
17: Haber desaparecido 26 hectáreas de manglar y más las que están haciendo que se sequen por falta de agua, las están matando en silencio. Esa es otra causal por la cual ese proyecto debió haber sido cancelado por Semarnat de entrada.
16: Los pobladores agregaron que la obra no debe continuar y no debe entrar en operación porque nunca se llevó a cabo una consulta adecuada a los pueblos afectados.
17: ¿Por qué fue simulada? Porque no fue una consulta previa, debió haberse dado al principio del proyecto y no 8 años después como sucedió en el video. Fue una consulta simulada porque no fue una consulta informada. Ocultaron siempre la información y la información que dieron fue a contagotas.
16: Para Pulso de Radio Educación, Sósimo Díaz.
5: Y también habitantes de Santa María, Chimalhuacán, acusaron al gobierno federal y del Estado de México de pretender despojar de 1.700 hectáreas a pobladores de esa zona para venderlas a empresarios que buscan desarrollar ahí complejos corporativos y habitacionales, desde luego beneficiándose con mucho dinero. Ante esta situación anunciaron un plantón para el próximo 22 de junio frente a la Semarnat. El uso excesivo, en otra información, el uso excesivo de celulares y plataformas como la inteligencia artificial están afectando la salud de niñas, niños y jóvenes de nuestro país. De ahí la importancia de abrir el debate entre la sociedad mexicana para regular el uso de estos dispositivos. Lo anterior lo aseguró la presidenta Claudia Sheinbaum durante su conferencia mañanera de este miércoles.
18: La presidenta Claudia Sheinbaum se pronunció a favor de que se produzca pronto entre la sociedad mexicana un debate abierto y se tomen decisiones para regular la exposición excesiva de menores de edad a las pantallas de celulares y al uso de la inteligencia artificial. Durante la mañanera en Palacio Nacional, la jefa del Ejecutivo Federal consideró que el uso desmedido de celulares por parte de los menores constituye un problema de salud pública y salud mental y aseguró que encuestas oficiales muestran un respaldo mayoritario de los padres para prohibir celulares en las primarias.
19: México tiene un altísimo número de horas que ven las niñas y los niños y los jóvenes en la pantalla y tiene consecuencias en su salud y en la socialización. Hay muchísimos estudios que muestran cómo la ansiedad en los jóvenes tiene mucho que ver con el apego a la pantalla. Incluso ya en muchos lugares del mundo lo catalogan como una adicción. Entonces, yo lo que dije es que es algo que tenemos que discutir socialmente. No se trata solo de que nosotros demos, sino que haya una discusión. Hicimos una encuesta recientemente, a ver, luego la presento aquí. La mayoría de las madres y los padres de familia están de acuerdo en que no se usen los teléfonos en las escuelas, primarias por lo menos.
18: Para Pulso de Radio Educación, Víctor Bárcenas.
5: Y con miras a los comicios intermedios del año 2027, legisladores de Morena y sus aliados solicitaron licencia para separarse de sus cargos por tiempo indefinido y así participar en las elecciones a gobernaturas, algunas alcaldías del próximo año. La presidenta de la mesa directiva del Senado, Laura Itzel Castillo, confirmó la solicitud de 17 legisladores.
20: La Comisión Permanente del Congreso de la Unión recibió la solicitud de licencia de 17 legisladores de Morena y PEVEM por tiempo indefinido para participar en las elecciones a gubernaturas del 2027. La salida de estos legisladores forma parte del proceso interno que Morena y sus aliados llevarán a cabo para definir a quienes encabezarán la defensa.

0: salida de estos legisladores forma parte del proceso interno que Morena y sus aliados llevarán a cabo para definir a quienes encabezarán la defensa del proyecto político para Pulso de Radio Educación, Reinaldo Cerecero.
1: Durante la conferencia mañanera, la secretaria de Energía, Luz Helena González, aseguró que al finalizar la administración de la presidenta Claudia Sheinbaum, se logrará una cobertura de luz eléctrica de más del 99% en todo el territorio nacional. Y señaló también que estas obras de electrificación beneficiarán a más de 739 mil personas en todo el país.
2: Al terminar el sexenio de la presidenta Claudia Sheinbaum, se logrará la cobertura eléctrica nacional del 99.99% a través de una inversión de 21.377 millones de pesos y la ejecución de 45.182 obras de electrificación. Así lo aseguró durante la mañanera en Palacio Nacional la secretaria de Energía, Luz Helena González, quien señaló que como parte de la estrategia de justicia energética se beneficiará a 739.785 personas que aún carecen de acceso al servicio básico de la luz.
3: Como recordarán, uno de los cambios principales que se hizo en la reforma del sector en 2024 fue el reconocimiento y la inclusión del concepto de justicia energética. Por primera vez se reconoce la dimensión, como una dimensión de la justicia y del bienestar, el acceso a la energía y a través de los derechos. Con esto ponemos en el centro el bienestar de las personas. Y en este sentido, y para asegurar esta justicia energética, se están realizando durante los próximos años más de 45 mil obras de electrificación.
2: Para Pulso de Radio Educación, Víctor Bárcenas.
1: Pasemos ya a la información internacional. El presidente de los Estados Unidos, Donald Trump, mantiene la presión contra Irán. Este miércoles, el representante de la Casa Blanca firmó una copia del acuerdo para poner fin a la guerra en Medio Oriente y se reveló el texto del documento que oficialmente deberá firmarse el viernes en Suiza. Trump aprovechó para lanzar una advertencia a Irán y aseguró que los bombardeos se reanudarían si el memorándum de entendimiento por 60 días no culmina con un acuerdo definitivo de paz. La rúbrica del documento se realizó luego de la cumbre del G7 durante una cena con el presidente de Francia, Emmanuel Macron, en el Palacio de Versalles.
4: El memorándum de entendimiento de 14 puntos entre Estados Unidos e Irán marca un giro radical tras meses de conflicto. Este pacto preliminar establece una tregua y una ventana de negociación de 60 días para transicionar hacia la paz. Como punto clave, Irán reabrirá de inmediato el estrecho de Hormuz para el paso seguro de barcos comerciales, eliminando minas submarinas, mientras que Estados Unidos levantará el bloqueo naval en un plazo de 30 días, otorgando exenciones petroleras inmediatas para evitar una crisis económica mundial. El acuerdo también descongela activos iraníes, proyecta un plan regional de reconstrucción de 300 mil millones de dólares y detiene las operaciones militares en todos los frentes, incluyendo en el Líbano. En el ámbito nuclear, Irán mantendrá el status quo actual con la perspectiva de destruir su inventario de uranio enriquecido bajo la supervisión de la Organización Internacional de Energía Atómica. Al respecto, el presidente Donald Trump dijo:
5: "The past two days have provided a chance to discuss the details of this historic agreement with many of our closest friends and allies."
4: En los últimos dos días tuvimos la oportunidad para discutir este histórico acuerdo entre nuestros amigos y aliados. Una copia de este memorándum fue enviado al primer ministro de Israel, Benjamín Netanyahu. Para Pulso de Radio Educación, desde Washington, les informó Samuel Gálvez.
1: Mientras tanto, por su parte, Irán informó que evalúan la realización del encuentro con el presidente de los Estados Unidos el viernes, toda vez que Trump ya firmó el documento. Hasta ahora, nuestros planes para la reunión no han cambiado. Y en cuanto a la firma del memorándum de entendimiento, en principio, esto se haría a distancia, precisó Teherán. En el Líbano, las hostilidades por parte de Israel continúan pese a la firma del acuerdo. Recordemos que esta nación es uno de los puntos álgidos a tratar para una paz duradera en la región. Y Euronews nos informa.
6: Las fuerzas israelíes han llevado a cabo nuevos ataques aéreos en el sur del Líbano, hiriendo a varias personas pese a la firma del acuerdo marco no hecho público entre Estados Unidos e Irán. La teocracia exigía públicamente el fin

0: de las hostilidades en el Líbano por parte de Israel, su enemigo sistémico, para afirmarlo. Según la Agencia Nacional de Noticias del Líbano, los ataques han tenido como objetivo la zona de Nabatie al-Faqwa y las afueras de Kfar Tebnit, además de un ataque con drones contra la ciudad de Asnarriyeh. Si bien la violencia general ha disminuido en todo el país desde que se anunció el acuerdo de paz el lunes, los continuos ataques en el sur han dejado al menos 5 muertos. Los paramilitares de Hezbollah no han reivindicado ningún ataque nuevo contra objetivos israelíes desde el martes, mientras su líder, Naim Qassem, prepara un importante discurso televisado en el marco de las negociaciones en curso. Los persistentes combates siguen amenazando un avance diplomático más amplio, ya que los funcionarios iraníes advierten de que cualquier acuerdo seguirá estando incompleto sin la retirada total de las fuerzas israelíes en los territorios libaneses ocupados.
1: Bueno, pues también la Organización de Naciones Unidas, en voz de su secretario Antonio Guterres, llamó al gobierno israelí y al movimiento palestino Hezbollah a no sabotear el acuerdo, mientras que UNICEF denunció las graves violaciones de los derechos de los niños en las zonas de conflicto. También los líderes del G7 concluyeron ya su cumbre ahí en la ciudad francesa de Evian, con la declaración conjunta en la que se comprometieron a aumentar el envío de armas a Ucrania, incluidos sistemas de defensa aérea, así como aumentar también presión sobre el sector energético ruso, que incluye el gas y el petróleo. Los aliados europeos de Kiev también se congratularon por la postura de Donald Trump, quien, si bien mantuvo su distancia del conflicto ruso-ucraniano, sí se comprometió a apoyar en la solución del mismo. Tenemos detalles con la agencia AFP.
2: Los aliados de Estados Unidos en el grupo G7 de economías avanzadas celebraron el miércoles el cambio de Donald Trump sobre Ucrania, al término de una cumbre en Francia donde acordaron aumentar la presión contra Rusia. Los líderes estuvieron de acuerdo en aumentar el suministro de defensa aérea a Ucrania tras más de 4 años de guerra e incrementar la presión sobre la economía de guerra rusa, reforzando las sanciones incluso en los sectores del petróleo y el gas. A lo largo de la cumbre a la que asistió el presidente ucraniano Volodymyr Zelensky, Trump adoptó una postura más dura frente a Moscú. El presidente francés Emmanuel Macron celebró un cambio muy profundo en el enfoque de Estados Unidos y dijo que el mandatario estadounidense había entendido que al presidente ruso Vladimir Putin no le interesaba la paz.
1: Y también en entrevista con Radio Francia Internacional, la experta de Centro de Relaciones Internacionales de la Universidad de Barcelona, Carmen Claudín, habló sobre la importancia de un mayor involucramiento de Trump en este apoyo a Ucrania.
3: Sobre todo militarmente, toda esta destrucción se podría estar evitando si Washington ayudara a Ucrania con una defensa aérea como lo había estado haciendo al inicio de la guerra y que Trump ha retirado. Y ahí pueden marcar, por supuesto, una gran diferencia. Y sobre todo hay otro tema que es crucial para Rusia, y ahí es donde no solo Estados Unidos, sino también los europeos pueden pesar, y es la cuestión de los fondos económicos congelados de Rusia en el extranjero. Y ahí, teniendo en cuenta que estamos hablando de una cantidad realmente sustancial para cualquier gobierno, incluido de la dimensión de una potencia como Rusia, el no poder disponer de esos fondos en un momento que los necesita desesperadamente para la guerra es un tema muy, muy importante.
1: También frente a la creciente delincuencia ocasionada por el crimen organizado, el presidente del Ecuador, Daniel Noboa, decretó un nuevo estado de excepción por 60 días en 10 provincias del país. El controvertido decreto suspende los derechos a la inviolabilidad del domicilio y de la correspondencia, por lo que la policía podría realizar allanamientos cuando tenga indicios de que un inmueble oculte a integrantes de grupos armados, armas o sustancias ilícitas. Hay que decir también que la decisión coincide con la detención en Colombia de Javier Macías, hermano del narcotraficante Adolfo Fito Macías, líder de la organización criminal Los Choneros. Y también el expresidente del gobierno español, José Luis Rodríguez Zapatero, se declaró inocente ante el juez de la Audiencia Nacional que lo investiga por 6 delitos, entre ellos tráfico de influencias, fraude fiscal y contrabando. Pues están ustedes informados, este 17 de junio del 2026 participamos Rafael González en la Coordinación Nacional, Coordinación Internacional José Luis Parra, Realización Gabriela Pérez, Edición de Notas Luis Ernesto López, Raúl Núñez en los controles técnicos, Tania Nicanor y Alan Rodríguez en redes sociales. Les saluda José Luis Guzmán, gracias, hasta mañana.
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5: Con fecha de hoy, retiro de tu vida mis tropas de ocupación. Me desentiendo de todos los invasores en cuerpo y alma. Nos veremos las caras en la tierra de nadie. Ahí, donde un ángel señala desde lejos, invitándonos a entrar.
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5: Diecisiete de julio.
6: 1918. El zar Nicolás II y la mayoría de la familia imperial rusa son fusilados de madrugada en la localidad de Ekaterimburgo por orden de las autoridades bolcheviques. En la medianoche, el zar junto a los integrantes de la familia fueron llevados al sótano de la casa Ipatiev, donde fueron fusilados junto a algunos sirvientes cercanos y un médico leal.

0: 1928, Álvaro Obregón, militar y político mexicano que participó en la Revolución Mexicana, presidente electo de la República, es asesinado por José de León Toral en el restaurante La Bombilla, en San Ángel, Distrito Federal. León Toral acudió al lugar tras varios días de espiar a Obregón y se hizo pasar por un dibujante. Hizo un dibujo a varios diputados y finalmente llegó a Obregón, a quien también retrató. Cuando todos los comensales se descuidaron, Toral sacó su pistola y lanzó 5 disparos a Álvaro Obregón, quien cayó muerto al instante. El asesino fue rápidamente detenido y algunos policías intentaron matarle, pero el diputado Ricardo Topete le salvó arguyendo su importancia para esclarecer el crimen. El lugar de Obregón fue ocupado por Emilio Portes Gil en 1929 y entonces fue que comenzó el periodo conocido como Maximato.
1: Pasión que me mata.
2: Fuentes de información: www.buscador.com.mx.
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Gracias por continuar en el 100.5 FM. Son las 9 de la noche con 13 minutos y estamos escuchando a través del 100.5 nuestra programación en medio de nuestra noche sinfónica con la música de la renovación. Aquí le dejo que continúe con nosotros disfrutando de esta música con Francis Joseph Gossec. Él es o fue durante la Revolución Francesa muy popular, llegó a ser conocido como el músico oficial de la Revolución. Lo estamos disfrutando, por supuesto, aquí en el 100.5. Continúe con nosotros.

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5: 9 de la noche con 29 minutos y estamos listos para ir ya a los million discos que debes escuchar antes de morir. Esta noche lo invito a que continuemos en la programación de Radio Universidad y les recuerdo que también tenemos algunas producciones locales a las 10 de la noche, el capítulo 8 de Bajo el Disfraz, esta serie que le venimos presentando, ojalá la disfrute tanto como nosotros. Al final tendremos algo de jazz que también esperemos que disfrute, tenemos una selección increíble esta noche, disfrútela con nosotros, soy Marta Casas, quédese aquí en el 100.5.
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Bienvenidos. Este es el programa número 835 de la serie, hoy con Ash, Ceniza, y su producción de 1996 titulada 1977. Apareció en el sello discográfico Infectious, con la producción de Ash y Owen Morris. La dirección artística a cargo de Brian Cannon y Mark Hamilton.

Fue el año de la eclosión del punk. Fue el año en que se estrenó La Guerra de las Galaxias. Y también fue el año en que nacieron dos colegas irlandeses de Downpatrick, Tim Wheeler y Mark Hamilton.

1977, el disco que hoy vamos a escuchar. Sin lugar a dudas, uno de los debuts más llamativos de los años 90, supo mezclar de forma mágica la temeridad y la estridencia de la renuncia juvenil con una poderosa sensibilidad pop que no se correspondía con la edad de los integrantes del grupo. Junto al baterista Rick McMurray y el trío irlandés, la segunda guitarrista Charlotte Heffernan no se uniría a ellos hasta el siguiente año. Condensó y destiló los mejores elementos del pop, el punk y el rock con un irresistible sentido del entusiasmo.

metidos por una parte en la ola del Britpop de los años 90, particularmente evidente en temas con cuerdas como Oh Yeah y Gone the Dream, pero al mismo tiempo mucho más individualistas.

1977, el disco que íbamos a escuchar, se inicia con el famoso crescendo de La Guerra de las Galaxias. El cinematográfico y frenético primer disco sencillo, Kung Fu, homenaje de Wheeler a Jackie Chan, es un tema que cualquier adolescente que no sienta pasión por el deporte haría suyo.

Girl from Mars, el primer tema de la banda en alcanzar el top 20, y Angel Interceptor materializaban a la perfección las vibraciones del pop intergaláctico de su debut.

Con una tendencia casi ingenua por los excesos y una sana dosis de exuberancia juvenil, el mejor ejemplo es el casi innombrable tema oculto, el acertadamente titulado Chic Party. 1977 abanderó la llegada de uno de los grupos punteros pop rock de la siguiente década y también definió la experiencia musical de una microgeneración de jóvenes. Si eras adolescente cuando apareció este disco titulado 1977, probablemente sigas sintiendo que parte de esa historia es tuya. Y hoy la recordamos aquí.

El día de hoy, la presencia musical de los británicos de el grupo Ash, Ceniza, y su producción de 1996 titulada 1977. Espero que lo hayas disfrutado plenamente y te hago la invitación para que escuches el próximo de la serie. Por lo pronto, el día de hoy, muchísimas gracias. Nos escuchamos en el siguiente de la serie. No te lo debes perder.

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Adaptación radiofónica de Norma Huizar Hernández.

0: ¡Gaby!
1: Nadie abre. Así que usando el juego de llaves que Gaby le prestó para cualquier emergencia, abre la puerta y entra. Adentro, a oscuras. Está Gaby con un libro sobre las piernas, frente a sus estampas. Cruces, santos y cristos.
2: Padre nuestro que estás en los cielos.
0: ¿Por qué, Gaby? Santificado
2: sea tu nombre.
0: ¿Por qué te volviste santurrona?
2: Hágase tu voluntad. No digas estupideces, Sebastián. Hágase. ¿Por qué regresaste?
0: Hágase. Yo no maté a nadie, Gaby. En el cielo. Lo de Mateo fueron chismes que empezó a inventar la gente.
2: Perdona nuestras ofensas.
0: Lo dejé aquella noche que siguiera su rumbo y yo tomé el mío.
2: No nos dejes caer en...
0: Debe de haber salido de un pleito con alguien. Ya ves cómo traía broncas con medio mundo.
2: No me hables de eso. Sabes que a mí no me gusta oír de Mateo ni de sus odios. Mejor dime por qué regresaste, Sebastián.
0: Un día después de una borrachera, escuché en la radio que Quirarte estaba preso, don Artemio muerto y don Chuy fuera del negocio.
2: Padre nuestro que estás...
0: Hacía buen tiempo,
2: santificado sea tu nombre.
0: Había desaparecido sin dejar rastro.
2: Hágase, Señor.
0: Y nadie había vuelto a saber de él, ni de mí.
2: Danos hoy nuestro...
0: Ellos eran los que habían participado en la sentencia para que yo no me apareciera por acá en un rato. Y ahora todo estaba destruido. Era noticia confirmada, Gaby.
2: Amén.
0: Yo podía volver y aquí estoy. ¿Cuándo fue la primera vez que desperté y estaba junto a ti, Gaby? Junto a ti, todavía dormida.
2: ¡Cállate! No quiero hablar de eso.
0: En tu casa, la casa de él. Cuando me dejaban quedarme por varios días y creían que estaba dormido en el sofá del otro cuarto.
2: ¡Cállate!
0: Dormida, Gaby. Gaby, la luna, te gustaba dormir. Lo preferías a todo lo demás. Evitabas abrir los ojos, despertar, enfrentar la luz. ¿Era menos oscuro allá mientras dormías?
2: ¿Por qué no te callas? Ya te dije que no quiero hablar de eso. Ese no era el trato, Sebastián. Cuando acepté que vinieras, quedó muy claro que solo ibas a venir porque te sentías muy solo. Nada que tuviera que ver conmigo.
0: Hasta más de las 11 o 12, hasta después del mediodía, y tú siempre durmiendo. Yo tenía que madrugar para regresarme al sofá, pero tú no, Gaby. Tú dormías mucho, no querías despertar y verme. Ese castigo lo dejaba solo para mí.
2: ¡Cállate! ¡Ya! ¡De una vez por todas! Padre nuestro que estás en el cielo, santificado sea tu nombre, venga a nosotros tu reino. Y entonces la contadora me dice, no, es que así no deben ser las cosas, porque el señor Martínez se va a molestar.
0: Me aturdes, Gaby. Me aturdes, Gaby. Dios. ¡Me aturden!
2: Concédeme.
0: ¡Quieren que me vuelva loco!
2: Las cosas. ¡Cállate!
0: Adrede, dejabas que yo fuera el primero en despertarme.
2: Y luego, el señor Martínez dijo que efectivamente, que si todo seguía igual, entonces...
0: ¡Me aturden, Gaby! Como antes, desde hace mucho tiempo, querían que no pudiera con las cosas que sucedían acá. Esa era su nueva estrategia.
2: Cambiarlas que sí puedo. Sabiduría.
0: Cuando regresé tenía que reacostumbrarme a esta ciudad.
2: Hágase tu voluntad,
0: de manera lenta
2: y no la nuestra,
0: sin prisas,
2: Padre nuestro,
0: como perro que tiene miedo y hambre y que primero huele el hueso hombre, caminando alrededor de él en espiral, tanteando el veneno o el placer para no ser tan imbécil y caer en la trampa
2: y perdona nuestras ofensas como también nosotros perdonamos a los que nos ofenden.
0: Por fin acabé de llegar. Renté el cuarto donde ahora vivo y fui a buscar a la poblana. Poblana, ¿dónde estás? Esperaba que tuviera una fiesta por el regreso, pero la poblana no estaba. Ya no estaba, Gaby. Después de 3 años, no estaba.
2: Te lo dije desde que llegaste. La poblana murió cuando se atravesó a lo loco, en pleno mediodía, por una de las calles más transitadas de la ciudad. Eso andaba buscando, Sebastián. Como tú, aventarse a los carros y no más acabar de morirse. Si sigues terco en encontrarla, ya sabes a dónde ir. Ve y junta pedazos de lodo. ¡Junta su cuerpo!
0: Hace frío. Mucho frío. Como cuando éramos niños e íbamos temprano a la escuela. Y los otros chavillos desde esa hora empezaban a burlarse. Quiere llorar, quiere llorar, quiere llorar. Pero yo nunca lloro. La vida te enseña a ser hombrecito, Gaby. ¿Y tú desde cuándo te volviste tan santurrona y tan cruel?
1: Mendo se imagina en un jardín, con el pasto verde, las plantas, las enredaderas subiendo los muros.
0: Las flores eran lo que más te gustaba, poblana. Eran tu cama, tu pelo, tu rostro, tu risa, tu jardín entre las piernas. Llegar y besarte, quitarte la ropa, lamerte el cuerpo. ¡Es de noche, poblana! ¡Tengo miedo y tengo frío! ¡Estás helada, poblana!
1: La piel se le llena de deseo y de tristeza al tratar de repetirla con ese nombre, que no es un nombre de mujer, con ese cuerpo, mucho más que un cuerpo de mujer.
0: Pero le hablo y solo escucho el ruido de los carros que pasan allá en las avenidas. Un jardín, una alberca, una cazuela sobre la lumbre. A la poblana le gustaban los días de campo, ¿te acuerdas, Gaby? No, ¿cómo vas a acordarte si estabas aquí rezando y durmiendo?
3: Comprábamos unos panes, aguacate, jamón, cervezas. Tendíamos una toalla y me acostaba esperándote.
0: Me subía sobre ti, poblana. Te tocaba el cuello.
3: Los labios.
0: Tu cuerpo blanco.
3: Me quitabas la blusa.
0: El brasier.
3: Me besabas las axilas.
0: Tus dos pequeñas chichis.
3: Mis pezones rosas.
0: Muy rosas.
3: Luego me quitabas la falda.
0: Siempre llevabas falda a los días de campo.
3: Y una blusa blanca.
0: Y cuando estaba a punto de meterme entre tus piernas y empezar a pujar.
3: Encuérate, vamos, encuérate todo, hasta los calcetines.
0: La calentura me apuraba.
3: No, así no, encuérate. Quiero verte todo, tus nalgas, tu verga, todo.
0: Y cuando cerrabas los ojos, yo me subía. Por fin entraba. ¿Por qué lloras, poblana?
3: Me gusta el silencio y tener las luces prendidas. A ti también debería gustarte y deberías acompañarme cuando ya no hay sol y todo está oscuro.
0: Voy a abrir unas cervezas.
3: Cuando yo me muera, tú tendrás que morirte conmigo. ¡No te vayas! Cuando yo me duerma, tú me arrullarás y te quedarás toda la noche velando. Solo así seguiré siendo tuya para siempre. Para siempre, para siempre.
0: ¡Poblana! Tengo miedo y frío, Gaby. Tú no quisiste verme desde que empecé a trabajar para Mateo. Y menos cuando murió. Y algunos comenzaron a decir que yo había estado inmiscuido en su muerte. Nadie me probó nada, Gaby. Nadie, ni siquiera tú. Cuando regresé con Kirarte, después de la muerte de Mateo, me estuvo congelado un rato. Ya me andaba, sin un quinto en la bolsa. Había tenido que regresar a limpiar motores. Hasta que me mandó llamar y las cosas siguieron como si nada. Seguí vendiendo mis paquetitos. Y de ahí parte realmente los hechos. ¿O de dónde, Gaby? ¿Dónde comienzan en verdad las historias?
2: Había una vez un barco chiquito.
0: ¿Y quién dice que son verdad?
2: Que no podía.
0: Yo vendiendo y temblando navegar, el cuerpo tiembla.
2: Y el barquito no podía navegar.
0: ¿Estás rezando o estás cantando, Gaby?
2: Porque yo.
0: Se me figuró como que cantabas algo para escuincles.
2: ¿Por qué disimulas tanto, Sebastián? Si quieres matar a alguien, no tienes por qué darle tantas vueltas al asunto. Olvídate del miedo. Olvídate de que eres un hombre a medias.
0: Kirarte era la pura finta, Gaby. Como tú. Nadie aguanta la verdad. ¿Por qué quiere escucharla? La poblana no aguantó la verdad, ni tú, ni Kirarte, ni nadie. Y ahora quieren que yo enfrente solo. Me das la espalda y te ríes, y no quieres que hable de cosas que te duelen en la conciencia, en el alma. Pero exiges que hables de las otras, gritando, cantando las que no te involucran.
2: Y el barquito estaba
0: muy chiquito. No maté a nadie, Gaby. Se murieron porque yo les tocaba. Debes creerme. Reza mucho para que me creas. Ríete si quieres. No voy a golpearte. No voy a matarte. Ríete. Voy a taparme los oídos para no escucharte. Y luego reza. Reza mientras puedas. Consigue todo el perdón que puedas para ti. Chance y te sobre algo para que yo pueda alcanzar siquiera un poquito. Yo lo necesito más que tú.
2: Ay, por favor. No tienes por qué darle tantas vueltas al asunto, Sebastián. Cuenta las cosas tal y como sucedieron. O reconstrúyelas a tu modo. Finge que no es una trampa. Ya empezaste. Ahora tienes que terminar. Tal vez esa sea la única manera de quitarte el miedo.

En este capítulo participaron como poblana Sandra Amaya, Sebastián Jesús Montelongo, paisano Meneta Araujo, Gaby Gabriela Mier. Muy querido en todas partes, protegiendo siempre al pobre. Acompañamiento de guitarra, Carlos Hernández. Interpretación del corrido, Grupo Los Luises, del Instituto de Cultura del Estado de Durango, integrado por Luis Mario Pérez, José Luis Padilla Hernández, Luis Cecilio Padilla Ayala, Luis Enrique Ramírez Orozco. El miedo no se anda en burro, no tiene tanta ocurrencia. Guión y musicalización, Norma Guizar. Dirección, Macario Rueda Lozano. Asistencia técnica, efectos especiales y montaje, Jacqueline Ávila. Derechos reservados, Radio Universidad Juárez del Estado de Durango, 2007.

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10:59 aquí en Radio Universidad, y con esta música clásica, con un toque de jazz, nos vamos a nuestra programación nocturna. Soy Marta Casas, quédese a disfrutar de ella. Vamos con el himno y luego a nuestra programación nocturna. Lo espero mañana aquí en Radio Universidad. Pase usted una excelente noche.

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0: Hola, ¿qué tal? ¿Cómo están? Muy buenos días. Bienvenidos a su programa Más allá de las letras Durango. Muchísimas gracias a todos ustedes que nos distinguen con su escucha y compañía a través de la frecuencia del 100.5 FM de Radio Universidad en www.radio.uged.mx y por supuesto en la transmisión de la página de Facebook Radio UGED 100.5 FM. Estamos iniciando estas transmisiones totalmente en vivo de este espacio radiofónico antes de compartirles el tema y por supuesto escuchar a nuestros invitados. Quiero agradecer a todos ustedes que estuvieron atentos en este periodo vacacional de este espacio radiofónico. Muchísimas gracias a quienes se comunicaron y por supuesto hacen comunidad con nosotros semana a semana. Maestro Rubén Ontiveros, ¿cómo está? Bienvenido.
1: Por fortuna, muy bien. Buenos días, doña Esther. Chuy Lira, muchas gracias por acompañarnos, por su apoyo. Un saludo al maestro Manuel Paredes. Y pues estos programas encaminados a celebrar el 50 aniversario de Radio Universidad, incluyendo este primer programa con nuestros invitados, don Roberto Rodríguez Ramírez, muchas gracias por estar con nosotros, y el doctor Juan José Cigüeña Pérez. Estamos muy contentos y sobre todo muchas gracias por darnos la oportunidad de estar en contacto nuevamente con ustedes en Radio Universidad. Y empezamos, doña Esther.
0: Claro que sí, maestro Rubén. Y pues bueno, la verdad es que iniciamos de manteles largos esta transmisión de este 2026 con nuestros invitados, hablando precisamente sobre la radio cultural, una obra colectiva, una obra que está por cumplir 50 años, que hace 50 años con todo ese ímpetu de juventud, maestro, de querer cambiar el mundo seguramente y de nutrirlo, ¿no? Con esta oportunidad de que la radio de la universidad, pues llegara a las familias duranguenses. Seguramente hace 50 años usted y un grupo también de intelectuales trabajando, ¿no?, para la creación de este importante legado que tiene la máxima casa de estudios.
1: Pues éramos y lo seguimos siendo entusiastas, y jamás pensé que tener yo esta oportunidad tan honrosa de poder regresar a Radio Universidad y celebrar con ustedes, con la audiencia, estos primeros 50 años, pensando en que todo va para mejor y que la radio se siga manteniendo como uno de los medios más importantes para que la universidad comunique su quehacer y recrear la formación académica, científica y ciudadana.
0: Claro, por supuesto. Y bueno, con estos invitados de lujo que... Desde que subimos la publicidad en redes sociales de quienes nos iban a acompañar, nos empezaron a llegar mensajes de la audiencia en relación a enviar saludos a nuestros invitados, al reconocimiento, ¿no?, de su importante trabajo como constructores, pues no solamente de este legado histórico, sino que continúan en el fortalecimiento de la radio cultural.
1: Así es, para mí fue una gran sorpresa. Yo les había comentado a ustedes que cuando empezamos esto, el Liceo Francisco González Arellano, que entonces era asesor de nosotros en las cuestiones legales y de gestión, invitamos a don Rafael Aguiñaga, de San Luis Potosí, que fue uno de los fundadores de Radio San Luis Potosí, y él nos decía, tienen que hacer un gran equipo porque la aventura de la radio es una... es una aventura colectiva y tenemos que unir lo técnico, tenemos que unir la gestión, tenemos que unir el presupuesto, la formación de personal, la programación, los contenidos, la calidad, en fin, era un mundo al que teníamos que enfrentarnos y teníamos tan pocas herramientas y experiencia que lo único que podemos decir que salió adelante fue las gestiones, la buena fe y la confianza de muchas personas, como los dos invitados que tenemos aquí de hoy, don Roberto y don Juan José Cigüeña. Ahorita les vamos a platicar de ellos. Así como no sabíamos de Rafael Montejano y Aguiñaga como asesor de González Arellano, ajá, no sabíamos que estas dos personas que están aquí hoy con nosotros fueron los asesores de Pancho Ramírez y de Víctor Ramírez Moreno, a quien saludamos. A Víctor, y donde esté Pancho Ramírez, un abrazo grande.
0: Por supuesto, maestro, ¿qué le parece si nos vamos directo con esta invitación a la lectura y enseguida esta plática que tenemos con nuestros invitados a la audiencia? Gracias por los mensajes que nos empiezan a llegar. Gracias por estar aquí atentos de este espacio radiofónico.
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1: Buen día, estimados radionautas de la Ruta de las Letras y algo más. Gracias por acompañarnos a una mesa más de Más Allá de las Letras, la número 153 de este año de aniversario de Radio Universidad. Gracias al director de la radio, el doctor Alberto de la Rosa Olvera, a la jefa de continuidad y programación, María Esther Díaz Zamora, el siempre apoyo y puntual técnico de Chuy Lira, a don Manuel Paredes, que se le extraña, y le mandamos un abrazo para que este 2026 sea mejor para todos. Deseamos a todos nuestros radioescuchas salud, ingreso, ánimo para vivir, familia para amar y crecer, y un México libre, generoso, incluyente y verdadero. Gracias a nuestros invitados, don Roberto Rodríguez Ramírez, muchas gracias. Al doctor Juan José Cigüeña Pérez, muchas gracias. Enero 17, mes de los buenos deseos, de las sorpresas, de los encuentros inesperados y los adioses, como muchas despedidas no pensadas. Mes de enero significa principios y finales. Su nombre se debe al dios romano Jano, al dios de las puertas, los comienzos y las transiciones, representando con dos caras que miran al pasado y al futuro, simbolizando el cierre de un ciclo y el inicio de uno nuevo. Por eso enero marca el inicio del año, el momento para nuevos propósitos, reflexiones y esperanza. De días más largos, estamos en invierno. Enero, un mes para decir gracias por lo vivido, cigarra y primera luz, abriendo el día de las posibilidades y las alternativas, al futuro múltiple, a la complejidad, la incertidumbre, las oportunidades que demandan esfuerzos constantes y perseverancia. Enero es cierre de tareas. Estamos por terminar el borrador de la memoria del 50 aniversario de Radio Universidad. Tendrá hallazgos y espero que un mínimo de omisiones y ninguna intencionada. Muchos dirán que lo hicimos bien, otros que lo hicimos mal, pero nadie dirá que no lo hicimos. Por ello, hoy tenemos dos invitados en esta mesa que tienen que ver con la historia de la radio cultural en Durango y que hoy tengo el gusto de conocer y saludar, de tener la oportunidad de platicar con la audiencia de Radio Universidad y que los conozcan, que sepan de sus esfuerzos y constancia. Esta mesa es una charla con dos promotores de la radio y cito al doctor Juan José Cigüeña, que habla de su relación de amistad con don Roberto Rodríguez. Cito: toda historia de colaboración profunda tiene un origen que va más allá de lo técnico. En nuestro caso, la amistad y el trabajo conjunto nacieron de una coincidencia esencial, una pasión compartida por la radiocomunicación y la convicción de que la radio es, ante todo, un medio al servicio de las personas. Termina la cita. Esta mesa es para hablar con ustedes y la audiencia de Radio Universidad. ¿Quiénes son? ¿Qué hacen? ¿Cómo se conocieron? ¿Cómo han coincidido en los proyectos culturales de la radiodifusión de Durango, tanto Radio Tecnológico como Radio Universidad y la TV Universitaria, y otros medios de comunicación como los radioaficionados? De la Radio Cultural Universitaria hemos explorado aquí una variedad de paisajes para tratar el significado de la radio y su misión. Hemos afirmado que la radio cultural universitaria transforma el conocimiento académico en un patrimonio colectivo. Más que un medio de comunicación, la radio universitaria es un laboratorio de ideas y un refugio de la diversidad cultural y la inclusión. Así es de que empezamos este programa. Muchas gracias.
0: Claro que sí, maestro. Muchas gracias por esta invitación a la lectura. Gracias al maestro Ramón Fuentes, gracias a nuestro estimado Guillermo Cruz, a Rafa Mena por ya estar con nosotros. En breves momentos estaremos compartiendo los mensajes de nuestra audiencia. ¿Qué les parece si nos damos directo con esta plática?
1: Sí, cómo no. Pues muchas gracias, don Roberto. Muchas gracias, doctor Juan José. Así como comentaba que don Rafael de San Luis Potosí, Montejano y Aguiñaga, fue uno de los pioneros de la radio cultural en San Luis Potosí. Ustedes también hicieron posible la asesoría técnica con Francisco y Víctor Ramírez y quisiera que platicáramos un poco de esto. ¿Dónde se conocieron y qué han hecho con esos proyectos culturales para Durango? Adelante.
3: Bien, pues muy buenos días a toda la audiencia. Es un honor para mí y para Roberto también, creo, el estar aquí en esta cabina de un medio tan importante de comunicación cultural como es Radio Universidad. Como ya lo ha mencionado el licenciado Ontiveros, ya con 50 años, llenando ese espacio de cultura en la entidad. Y ahora trasciende más allá porque a través de las nuevas plataformas, estoy seguro que en Japón, en Rusia, en Australia, están escuchando, habrá alguien que está escuchando Radio Universidad y estos mensajes. Muchas gracias por habernos invitado el día de hoy. Me siento un poquito, ¿qué será? ¿Nervioso, tal vez?
1: ¡Qué bueno!
3: Porque hoy me toca estar, le comentaba, licenciado, hoy me toca estar frente al micrófono. Normalmente estoy del otro lado del micrófono, sí, viendo cómo es, dónde, a dónde van los cables, cómo se conectan, por qué ruidos, o sobre los transmisores. Pero sentado así frente al micrófono, pues siempre impresiona, ¿eh?
1: Es una buena experiencia.
3: Sí, y a lo mejor ya he perdido algo de práctica, porque durante algún tiempo también, pues como radioaficionado, acostumbraba a platicar, comunicar con personas. En aquellos tiempos el internet no existía prácticamente. Claro. Bueno, era algo privado de los ejércitos norteamericanos y demás, pero en México no. Entonces, medios de comunicación para saber qué estaba sucediendo del otro lado del mundo, pues solo a través de la onda corta, a través de los radioaficionados, a través de emisoras también culturales de onda corta, como son Radio Nederland, la Deutsche Welle, que es la voz de Alemania, Radio Nacional de España. Muchas de ellas también se han movido conforme van avanzando las tecnologías. Y ahora han apagado sus transmisores porque era muy cara su operación. Eran transmisores de 500,000 de watts normalmente, con un parque de antenas enorme. Y ahora lo hacen a través del internet. Pues qué bueno, ¿verdad? Se perdió un poquito el sabor de estar ahí en la onda corta escuchando tal vez con algo de ruido las transmisiones. Pero bueno, el mensaje cultural sigue llegando. Yo entiendo todavía, escucho de vez en cuando algún programa de Radio France Internacional a través de la frecuencia de Radio Universidad, también de Radio Nederland y de otras estaciones. Y bueno, ¿cómo nos conocimos? Pues fue precisamente por eso, por la onda corta.
1: Sí. Sí. Eran radioaficionados ambos.
3: Pero antes de ser radioaficionado yo era radioescucha.
1: Ah, magnífico.
3: Yo me dedicaba, y hubo un momento en que empecé a escuchar estaciones de onda corta, como era la voz de los Estados Unidos de América, Radio Canadá Internacional, Radio Nacional de España, la voz del Líbano, Radio, ¿cuál era la de Cuba? Radio Habana.
1: Radio Habana.
3: Radio Habana, Radio Europa Libre, Radio Berlín Internacional, Radio Moscú, y así. Pero había otras estaciones, por ejemplo, que la voz del Líbano y todo, que eran transmisores no tan potentes por cuestiones económicas. Y yo sabía que existían, o había escuchado que estaban transmitiendo en onda corta. Y mi receptor, pues realmente no tenía esa sensibilidad. Entonces, buscando cómo incrementar la sensibilidad para escuchar esas estaciones y ver qué estaba sucediendo en esos países, es que empiezo a tratar de documentarme y llego a la tienda de Robert, ahí preguntando por cables para antenas y demás. Yo en aquel tiempo pues era un estudiante todavía de secundaria, estaba terminando la secundaria, sí, y pues me impresionaba tener que llegar con estos personajes, y hubo alguien que me regañó en otra tienda que porque yo andaba metido en esas cuestiones. Robert, como siempre, se ha caracterizado por ese apoyo a cualquier persona que se acerque con él, me apoyó mucho. Me dijo lo que necesites, aquí está la tienda y demás. Y eso me fue motivando. Después de ahí seguimos con esa amistad y un día dice, oye, voy a formar un radioclub. Uh-huh. Ah, sí, sí. Dice, hay varias personas que llegan aquí a la tienda y están interesados en la radiocomunicación. ¿Cómo ves? Pues sí, también me interesa, apúntame. Y hubo una reunión ahí en, ¿cómo se llama? Lo que era el cine Alameda. Uh-huh. Ahí iniciamos con las pláticas sobre cómo sería la formación de ese radioclub.
1: ¿Y en qué año se formó, don Roberto?
3: Fue en el 70.
1: ¿En qué año se formó?
4: ¿En qué año? Pues en el 1900, ¿qué sería? 58.
3: No, 72.
4: ¿72?
3: El Radio Club fue en el 72.
4: No, pero bueno, yo ya era...
3: tú ya venías desde Los Ángeles Verdes.
4: Desde allá. Ajá. Por ver la ¿cómo se llama? La oportunidad que había de servir a las personas que estaban en problemas. Ajá. O que bien, pues no tenían comunicación. Nos pasó en el temblor del...
3: 85,
4: que auxiliamos a un número de personas en toda la República. No había lugar que no nos comunicáramos para mandarles los auxilios que eran necesarios.
1: Ahí empezó usted.
4: Ahí empecé a sentirme más atraído por la radioafición. Pero desde joven veía yo a los radioaficionados con su coche y su antena y su micrófono comunicarse a diferentes partes del mundo desde el coche. Entonces dije, ¿qué me falta a mí? ¿Verdad? Esa es la historia del principio.
1: En el 72 fue cuando se forma la asociación.
3: La asociación del Radio Club. Pero Robert, su experiencia en la radio, sobre todo en la onda corta, pues viene desde que él estaba como jefe de servicio de Los Ángeles Verdes. En ese tiempo esas camionetas no traían celular, mucho menos. Utilizaban radios de onda corta de banda lateral única, ¿sí? Y, otra vez, ese espíritu de servicio, ¿verdad? Era el andar en las carreteras, traficar todo el día, auxiliando a los automovilistas o a algunos traileros que se encontraban en problema. Porque ellos también, de igual forma, al no existir los celulares y demás, cuando sufrían un accidente o un desperfecto en sus automóviles o en los tractocamiones, pues se sentían desamparados. Claro. Que llegaba la patrulla de Los Ángeles Verdes y ya se comunicaba, Roberto hacía una comunicación a la central, solicitaban un apoyo de grúa o mecánico.
1: Y la confianza del viajero, porque cuando viajabas por carretera, pues siempre daba gusto y tranquilidad saber... o ver las camionetas que estaban en tránsito constante recorriendo las carreteras y siempre con el ánimo y la buena idea de apoyar a quien lo necesitara.
4: Pero les daba seguridad a los...
1: Seguridad, viajeros. Claro.
3: Pero no se conformaba con estar ahí transmitiendo desde la camioneta, entonces quiso hacerlo desde su casa y empieza a construir un transmisor. Ahí otra persona, Juan, ¿cómo se llama? El técnico que estaba ahí por la de apartado.
4: Esparza, ¿no?
3: Esparza.
4: Javier Esparza.
3: Javier Esparza. Oh. Él apoyó a Robert ahí también para la construcción de su transmisor y él inició con eso, un transmisor de radioaficionado. Luego Roberto promueve la asociación de radioaficionados. Entramos ahí, nos juntamos. Honestamente, la verdad es de que por 3 o 4 reuniones... Todo el mundo acudimos ahí, pero cada día, cada nueva reunión, menos participantes. Uh-huh. Llegó un día en que nada más quedamos.
4: Quedamos nosotros.
3: Los dos.
1: Como decían antes, tú eres la presidencia y yo soy la asamblea. Vamos para adelante.
3: Y entonces dijimos, bueno, pues ¿qué sigue? Pues hay que obtener la licencia, porque en aquel tiempo se requería una licencia para

0: sonidos como un didi, da, da, da, si es, ¿sí? Y llega un momento en que no está uno contando cuántos dads, cuántos dids, sino que es como otro lenguaje, uh-huh. ¿Sí? Son palabras que llegan a formarse ahí. Y bueno, pues este, Robert también me apoyó para construir mi transmisor con refacciones y demás. Conseguimos nuestras licencias. Roberto obtuvo su nominales o distintivo de llamada, la XC2JJ, perdón, XC2 Radio, Radio Dinamarca.
1: Dinamarca.
0: Y un servidor, la XC2 Juliet, Juliet Sierra.
1: Eso, muy bien.
0: Y bueno, este, pues ahí inició más esa cercanía, de esa amistad, ¿verdad? Porque yo me sentí apoyado con él. Yo luego entré a estudiar la ingeniería en electrónica.
1: En el tecnológico.
0: En el tecnológico de aquí de Durango. Soy a todo orgullo, soy egresado del tecnológico. También soy egresado de la universidad a través del posgrado en finanzas. En
1: finanzas.
0: Sí. Entonces traigo sangre de ambos lados.
1: Las dos. Las dos cachuchas.
0: Y este. Luego tenía algunos proyectos y eran difícil de conseguir las refacciones aquí en aquel tiempo. La mayoría de los proyectos todavía eran a bulbos, muy pocos a transistores. Los microprocesadores, ni soñarlo, no sabían con qué se comían aquí. Pero siempre Roberto me decía, pues, ¿qué es lo que necesitas? Resistencias, sí, y tienes condensadores, sí, aquí están. Y yo, pues, iba ahí a la tienda con él y todo, y fuimos creciendo y yo iba adquiriendo más conocimiento sobre la radiocomunicación. Roberto también iba dándole un giro a su negocio de ya no solo venta de refacciones, sino que estaba combinando ya lo de la radioafición, y venían otras épocas aquí donde ya se hablaba de la radiocomunicación privada, establecer algunas redes de radiocomunicación para empresas madereras, para los servicios de seguridad pública, las diferentes policías, y había que hacer este estudio de cómo tener cobertura estatal. Y es ahí donde entra la experiencia de campo de Robert, ¿sí? Uh-huh. Porque en la actualidad pues ya hay algo de software para hacer cálculos y demás, pero en aquel tiempo para hacer los diseños de las redes, pues era lo que valía, lo que él conocía el campo, de saber, mira, en este cerro sí llega la señal, pero en aquel no, cómo deben de estar orientadas las antenas y demás. Y ahí vamos creciendo. En eso de los radioaficionados, también llega Pancho a la tienda con Robert.
1: Pancho Ramírez.
0: Pancho Ramírez. Y lo entusiasma a que entre a la radioafición. Pancho era también, creo que era maestro en ese tiempo, era docente de secundaria, me parece, en una especialidad de radio y televisión. Y Robert lo empieza a animar a que se haga radioaficionado. Y construyen un transmisor de amplitud modulada para radioaficionado. De hecho, el primer comunicado que hace Pancho lo hace con un servidor. Uh-huh. Él me decía que yo era su padrino. Pues bueno. Y luego un día me dice Pancho, oye, fíjate que me hablaron de la universidad. Y dice, pues es que estábamos platicando ahí de los transmisores, que yo tenía un transmisor de amplitud modulada, y ellos tienen interés por una estación para la universidad. En aquel tiempo se hablaba de AM, para nada, la FM. ¿Sí? De por sí, por muchas décadas, fue muy difícil conseguir concesiones. Bueno, no eran concesiones, eran permisos en aquel tiempo. Pero eran rarísimo y muy, muy complicado tenerlo. Pero ya existía, bueno, entre ustedes, sí. Yo no conocía mucho ahí de la relación que se tenía al interior de la universidad, pero me imagino que ya había esa inquietud de cómo lograr ese objetivo.
1: En las primeras reuniones hablábamos de conseguir el apoyo técnico para poder hacer el proyecto, y Jorge Ricarte, que trabajaba con nosotros, se dijo, oye, un voluntario conmigo en la Cruz Roja es radioaficionado y está estudiando ese tema. Si gustas, hablo con él. Bueno, pues se habló con Francisco para invitarlo al proyecto, así si se animaba, y él invitó a Víctor Ramírez. Y entre los dos empezaron a generar las primeras ideas que llenaran ese hueco, esa necesidad de información, de gestión, y sobre todo toda la complejidad técnica que para nosotros en aquel tiempo era absolutamente desconocido, así de que

0: necesitábamos el apoyo técnico. Adelante.
1: No, está bien, está bien, así es. Era muy complicado. De hecho, yo para mi transmisor le tuve que prácticamente robar los bulbos al televisor de mi madre, porque no se conseguían aquí de otra forma, ¿no? Los alcances también pues eran muy limitados. Después de esa charla que tuvieron ustedes con Pancho, me dice, oye, ¿qué hago? No, pues adelante. Sí, podemos trabajar en esto, sí. Pero luego, eso fue como en el mes de mayo, creo, del 75. Y a principios de julio yo tuve que salir de la ciudad a hacer mi residencia profesional a la Ciudad de México. Y estuve por allá como 3 meses. Ya cuando regreso, estaban Pancho y Víctor. Ya tenían el transmisor, ya tenían una antena. También era una antena que le llamamos de tendedero, porque era no era vertical, sino era un hilo así entre dos postes. Y como la señal de radio en la frecuencia de amplitud modulada en la onda media tiene un modo de propagación que no se facilita para las antenas horizontales, sino por eso es que se buscan las antenas verticales. Pues su alcance era muy muy limitado. Dice, fíjate que tenemos esto, pero yo quiero que corra más. Dale, pues ponle un mástil. Y por ahí consiguió unos tubos y no sé, y pusieron un tubo. Y, y luego había el problema de que...
0: Ahí en su taller de la calle Zarco.
1: En la calle Zarco. Uh-huh. Y bueno, después de estar batallando ahí con las bobinas para hacer que sintonizara aquel mástil y todo, finalmente pues alcanzó a trabajar. Sé que... ¿Cubría qué? ¿Una manzana?
0: Sí, es que Alberto Tejada y yo nos mandaba a Pancho a monitorear con un aparatito a ver hasta dónde se escuchaba. Y muy emocionados le gritábamos, ya se escucha hasta una cuadra. Entonces los primeros editoriales les llamé Radio Manzana, porque nada más se escuchaba una manzana.
2: Una manzana.
0: Sí, Alberto Tejada y yo estábamos muy emocionados recorriendo y monitoreando con Pancho y con Víctor hasta dónde llegaba la señal.
1: Sí. Luego después me recibí alguna comunicación de Pancho. Estoy acá en Los Ángeles. Estaban visitando, creo, una planta de transmisores.
0: En Pasadena nos habían ofrecido poder obsequiarnos un equipo que ya habían dado ellos de baja. Pero desafortunadamente ya cuando estuvimos allá, la dificultad de conseguir los permisos para trasladarlos a México lo hacían casi imposible, porque nuestra visita era de cortesía y de promoción. Uno agradeciendo por la gentileza que habían tenido con nosotros para poder ver la posibilidad de que nos dieran ese transmisor en Pasadena, y la otra estar en la UCLA en California para hacer un intercambio cultural. Así de que tenemos los tiempos muy limitados, los permisos también eran muy limitados, como para iniciar los trámites para conseguir permisos. Así de que lo hizo prácticamente imposible.
1: Sí, sí. Y bueno, finalmente ese transmisor llega acá a Durango, ya un transmisor... Pues no es que vaya a decir que los otros no fueran profesionales, claro que lo eran profesionales, hecho por profesionales, pero ya venía de fábrica con un gabinete muy bonito.
0: Un McMartin, ¿no?
1: Un McMartin.
0: Una banda convertible.
1: Así es. Ahí con su ventanita donde veía los 4 bulbos, los 2 bulbos de modulación, y los 2 amplificadores ahí, muy muy interesante ese McMartin. Luego tuvieron un Sparta.
0: Sí.
1: Así es.
0: Sí, el primero, si mal no recuerdo, no lo financió el doctor Héctor Mayagüitia Domínguez, entonces gobernador del estado. Uh-huh. Fuimos con él porque hicimos un editorial de Radio Manzana diciéndole pues que estábamos solos en el proyecto y que necesitábamos apoyo. Y efectivamente el doctor escuchó, le habló al rector y nos dio una cita para que le platicáramos el proyecto. Y dijo, bueno, pero esto requiere identificar los equipos, ya los tenemos identificados. Por eso hay que buscar permisos. Aquí tenemos los permisos. Bueno, pues necesitamos un presupuesto. Aquí está el presupuesto. Bueno, entonces váyanse a tesorería por el dinero. Sí, muy muy bien. Muy muy muy amable el doctor, y pues fue un gobernador muy sensible a los problemas culturales y educativos del estado. Así lo considero yo, cuando menos.
1: No, efectivamente. De hecho, él logró un convenio con lo en aquel tiempo era Imevisión. Uh-huh. Y fue de la forma en que la repetidora de Canal 13, que fue luego Canal 7 de uh-huh. Durango, se logró la instalación aquí en el Cerro de los Remedios. Una torre de 60 metros. Toda esa instalación, bajo un contrato con el gobierno del estado, me tocó hacerla.
0: Ah,
1: y montar la torre. Por la misma...
0: ¿En qué año sería esto ya?
1: Esto fue en 77, 76.
0: Creo que un año después de
1: 70
0: radio.
1: Y, 77, 78, por ahí. Uh-huh. Vino a inaugurar la hermana del presidente, uh-huh. de López Portillo.
0: Sí.
1: Ya vino a la inauguración de la estación. Y
0: ese año también se inauguró el Ágora Casa de la Cultura.
1: Sí.
0: En esa visita.
1: Sí. Sí, sí. Pues lograron que, igual, así, con ese entusiasmo que caracteriza a los duranguenses, un transmisor que venía para una estación que tenía destinado Imevisión para una estación por allá en el sur de México, lo movieron a Durango. Era un Toshiba de 10.000 watts para televisión. Y de esa manera, pues ya teníamos dos canales de televisión aquí en Durango. El canal 10 y ahora teníamos el canal 7. Pero eso fue... mucho, mucho por la intervención del doctor Mayagüez.
0: El doctor Mayagüez, ya grato recuerdo.
1: Sí. Y bueno, siguiendo con la historia, ya pasando a la FM, ya que se había establecido la AM, que ustedes ya estaban transmitiendo ahí de... ¿Qué era? Aquiles Cerdán y
0: Madero.
1: Y Madero, ¿verdad?
0: Sí, señor.
1: Porque en aquel tiempo la ley no permitía que las estaciones de radio... se instalaran dentro de las instalaciones de las escuelas, de las instituciones educativas, por problemas que surgen ahí. Y surge la idea ahora sigue la FM. Uh-huh. Y Robert, había por ahí, entre la gente que llega a su tienda y demás, le habían comentado que la familia Stevenson tenía un transmisor que no estaban utilizando. Un día lo fuimos a ver, estaba en una sala así. No había nada más que al centro. Estaba así el transmisor de frecuencia modulada, que no era precisamente para la banda que conocemos, era para otra cosa. Lleno de polvo, nuevo, pero lleno de polvo ahí. Se veía impresionante porque no había otra cosa en esa sala salvo el transmisor, así como si fuera un altar, ¿verdad? Una cosa así. Finalmente algo hizo Robert, de alguna forma lo negoció y ese transmisor acabó en la casa de Roberto.
2: Ahí se hicieron las transmisiones de FM muy al principio y alguien me dijo, hay un transmisor, no alguien sino un personaje de comunicaciones y transportes, me dice, hay un transmisor pirata de FM, ayúdanos a localizarlo, porque no tenían aquí con qué monitorearlo. Uh-huh. Y le dije, pues ese transmisor está en mi casa. Dice, mira, don Roberto, apáguelo, pide un permiso. De alguna manera, si lo quiere mantener prendido, si no, pues el botón más sabio del transmisor es el de apagado y encendido.
0: Encendido.
2: No, pues dije, lo apago. Entonces ya luego buscamos la manera de cómo podríamos conseguir las frecuencias. Y me dicen en México, mira Roberto, porque yo tenía mucho conocimiento allá porque trabajé en Ciudad de México, en oficinas de por ejemplo, en la Secretaría de Turismo. Por eso me vine yo acá con patrulla de turismo con el maestro González de la Vega. Estuvimos allí, ya platiqué con ellos y me dijeron, mira, sácalo para una universidad o algo que sea educativo, para que lo saques como cultural. Y así empecé a hacerlo. Se lo ofrecía al tecnológico, ¿no? A la universidad, ¿verdad?
1: Primero fue a la universidad.
2: Fue a la universidad, pero estaba, no sé quién me...
1: Algo pasó.
2: Algo hubo que
0: no. No
1: hubo suficiente apoyo. No había entusiasmo. Como tenían la DAM y estaban al aire, pues no había la urgencia por otra cosa, por meterse tal vez en toda esa tramitología de conseguir un permiso para la FM, conseguir el apoyo económico. porque pues una estación de radio, aunque sea cultural y todo.
0: Claro,
1: pues,
0: porque que... ahí en SCT, la Dirección de Concesiones y Permisos, nos habían dado la posibilidad también de asignarle un sitio.
2: Provisional, sí.
0: Un sitio provisional, pero bueno, sí.
1: Y bueno, pues no fructificó mucho esa situación, pero... No podía quedarse tranquilo. Él, no. Él decía, es que ¿por qué Durango no tiene una estación de FM? Claro. ¿Sí?
2: Sí, porque viajaba yo constantemente a la Ciudad de México y cualquier pueblito pequeño tenía su FM. Ajá. ¿Y Durango? ¿En dónde estamos? ¿O quiénes lo constituimos? Vamos a buscar de hacerlo en la FM. Y pues, continúa el ingeniero.
1: Pues mire, yo cuando recién terminé la carrera en el tecnológico, hice un intento por hacer unas pruebas de transmisión, pero era un transmisorcito de 5 watts y todo, y prácticamente no salía la señal de ahí del laboratorio de electrónica, y también no prosperó ese proyecto, y se olvidó. Robert, posteriormente, cuando el ingeniero...
0: Jorge Herrera
1: regresa de su... Él creo que había estado trabajando en Nogales por ahí algún tiempo después de que terminó su carrera. Y él también era otro entusiasta. Él le gustaba mucho la locución, todo.
0: Tener una excelente voz también.
1: Sí.
2: Así es.
1: Sí. Y de alguna manera se contactó con Robert. Y Robert le dice, pues es que yo tengo un transmisor. Nada más que no está en la frecuencia, exactamente en la frecuencia de 88, 108 MHz. No, pero vamos a hacerlo. Y Robert tenía un taller, aparte de su negocio de venta de refacciones, tenía un taller de reparación de equipos de radiocomunicación al otro lado de la calle de 20 de noviembre. Y dice, pues ahí está el transmisor. Y empiezan ahí a hacer algunas pruebas y luego finalmente se lo llevan a un laboratorio tecnológico y tratan de ajustar. Porque ese transmisor no era de frecuencia ágil como son actualmente, que uno le cambia la frecuencia en la que uno quiere transmitir, sino que eran a través de cristales. Y había un término que se decía cortar el cristal a la frecuencia determinada. Esto era pues un proceso así casi de joyero, ¿no? Así como se pulen sí. Los diamantes y todo. Bueno, pues aquí no había tal expertise. Entonces lo que hicieron con unas pinzas muy finitas, casi de cortar uñas, estuvieron cortando el cristal y haciendo pruebas y todo hasta que medio trabajó en la frecuencia de...
2: Buscábamos que cayera en la frecuencia media de la FM por cuestión de que si dieran una frecuencia aquí, pues no fuera a coincidir luego con lo que habíamos hecho. Entonces se puló el cristal, se cortaron partes y resonó en la frecuencia que actualmente tiene, ¿verdad?
1: Era 92.1. No está, actualmente no está transmitiendo ahí.
2: Ah, no está transmitiendo. No está transmitiendo.
1: Estuvo muchos años transmitiendo. Una vez que ya se tuvo eso, entonces trasladaron el transmisor hacia ahí frente a la Plaza de Armas.
2: Ah, sí,
1: el ingeniero Jorge.
0: Ahí en el edificio.
1: Tenía una,
2: ahí se lo instalamos nosotros todavía. Sí. Inclusive le pusimos la torre y la antena que él consiguió. Ellos la fabricaron.
1: Sí, Erasto.
2: Erasto Valverde.
1: Erasto Valverde. Y
2: había otra persona que estaba muy con.
1: Bueno, participó también con él mucho el licenciado Carrasco. Uh-huh. Sí, él nos apoyaba mucho ahí también. En la parte de, que no era la parte de electrónica, sino de la papelería, de darle una estructura a la programación y demás. Y bueno, pues ya de ahí viene, luego compran ya un transmisor más en forma, no de mucha potencia, era un transmisor de 50 watts, que actualmente esos transmisores servían como excitadores para transmisores de mayor potencia. Y posteriormente se mueven al Cerro de los Remedios con las instalaciones. Y de ahí estuvieron transmitiendo, pues creo que fue hasta el 2000.
0: Sí, así surge Radio Tecnológico, ¿no? Ya,
1: sí, sí, ahí surge Estéreo Tecnológico.
0: Estéreo Tecnológico.
1: Estéreo Tecnológico.
0: Sí, la señal era de Jorge. Jorge Herrera Delgado.
2: Jorge Herrera Delgado.
0: También de Fausta Memoria.
2: Así es.
1: Sí, sí.
2: Aquí, no lo traje. Iba a traer el libro de la historia de la FM, y está Jorge Herrera Delgado, donde le estoy entregando yo el transmisor.
0: A ver si nos presta ese libro.
2: Sí, se lo voy a traer.
0: Por favor, para tenerlo.
2: Está ahí junto con dos de mis hijos, que una estaba estudiando para ingeniera en electrónica de comunicación. ¿Sí? Y Roberto, que es el técnico que tengo actualmente ahí en la tienda, en el negocio. Y ellos, junto con otro amigo que tenía yo, que era, le decíamos el güerito, Juan José Rojas, instalamos la torre. Todo la torre se ajustó. Después vinieron otras personas que nos empezaron a donar equipo de transmisión, o sea, discos de esos culturales, y los empezamos a pasar ahí. En los domingos me gustaba ponerla porque había muchos muchachos en la 20 de noviembre pasando, dando la vuelta con la novia o con lo que fuera. Entonces me pedían que pusiera música allí, pero pura música, nada de anuncios. Y me regalaban discos y los puse ahí. Digo, aquí está tu disco. Y gracias por la donación, que finalmente cuando quité la estación, pues se los devolví, les hablé, aquí está el disco, muchas gracias. Los hubiera dejado porque era historia, también.
0: Pues sobre esta primera aventura sería muy interesante, Roberto, que nos diera una o dos cuartillas narrando esta aventura, así como lo está platicando aquí en radio, para incluirlo en la historia de Radio Cultural de Durango. Cultural. Hay un apartado en la memoria que son notas, unas que yo escribí y que aumentó Víctor Ramírez y que ahora podemos completar con la versión de ustedes dos. Si nos hacen la gentileza de darnos ese material, lo incluimos con mucho gusto. Yo lo propongo y lo hacemos.
2: Muy bien. Vamos a tratar de hacerlo.
0: Sí, y si nos facilita un libro, sí, se lo regresamos.
2: Yo se lo traigo, si no hoy, el lunes aquí.
0: Sí, como aquí lo puede dejar con doña Esther.
2: Ajá. No, yo se lo dejo. Desgraciadamente no sé por qué no lo tomé. Los traía las dos cosas, esto y esto. Ajá. Para dejárselos aquí o que vieran cómo hay las fotos donde se entrega a Herrera Delgado la estación.
0: Sobre todo tener esos materiales para el Museo de la Radio.
2: Así es.
0: Que se refiere a la historia de radio cultural de la universidad, pero que sin duda será muy importante que el museo contemple la historia de la radiodifusión cultural del Estado.
1: Sí.
0: Más amplio, ¿no?
1: Sí.
2: Muy bien, ¿no?
0: Sí, con muchísimo gusto. Si tiene un libro para donar y que se quede aquí, pues será también magnífico.
2: No, se lo dejo ese.
0: Ah, bueno, pues magnífico. Dejo
2: ahí, ¿para qué?
0: Ya tenemos una donación para el museo.
3: Excelente, siempre buenas noticias.
0: Si no lo firma, para que diga para el museo en la radio y que se quede ahí. Muy bien. Con su firma. Sí. ¿Verdad?
1: Y transmisores y bulbos que tiene por ahí y todo de
2: lo
1: que
2: se utilizaba
1: en la amplitud modulada.
0: Lo que usted guste, nos ponemos de acuerdo, como habíamos platicado aquí fuera de cabina, para tener una visita al Museo de la Radio y que el día 21 de marzo pues ya esté lista para el 50 aniversario.
2: Muy bien, claro.
0: ¿Qué le parece?
2: Gracias, le agradezco mucho.
0: Nos vamos a cabina, doña Esther.
3: Claro,
0: para escuchar a nuestra audiencia,
3: Rubén,
0: vamos a hacer un corte y regresamos.
3: Tenemos bastantes mensajes de nuestra audiencia, agradecemos muchísimo la comunicación de todos ustedes. Nos saluda Víctor M. Díaz, nos dice que nos está escuchando desde Detroit, Michigan. Saludos a don Roberto y al ingeniero Cigoña, ¿qué tal?
1: Gracias.
3: Un saludo muy afectuoso y muchísimas gracias por estar el día de hoy sintonizándonos. Nos dice Ángeles Zamora, felicidades al programa. Excelente presentación del maestro Rubén Ontiveros, como cada semana, un programa que estamos disfrutando muchísimo en familia. Nuestro estimado Guillermo Cruz nos dice buenos días, excelente programa. Saludos a todos en cabina, saludos Estercita. Tenemos también la comunicación de Rafa Mena, quien nos dice qué bueno que están al aire con un programa tan interesante, tan especial, reconociendo la historia de la radio cultural en nuestro estado y, por supuesto, los inicios de Radio Universidad. Nuevamente, Víctor, desde Michigan, nos dice, muy buen programa, buenos entrevistados, felicidades a Radio Universidad. Al contrario, gracias a ustedes
0: por
3: su comunicación. Nuestro estimado Pedro Romero, a quien le enviamos un abrazo muy afectuoso, nos dice buen día, saludos al panel, saludos, y a los Pedro. Invitados de hoy en Más Allá de las Letras, Juan José y Roberto Rodríguez, con un interesante tema sobre los inicios de la radio cultural en Durango como una obra colectiva con más esfuerzos y entusiasmos que recursos, al igual que Radio Universidad de Enhorabuena. Pues muchísimas gracias. Justo esto se mencionaba fuera de micrófonos, si no, maestro Rubén Antiveros, ¿no? Siempre con el entusiasmo, sí, de crear. Sí.
0: Pues no había de otra.
3: Tenemos también el saludo de Ana Lilia Rodríguez, quien nos dice, muy interesante el programa, saludos desde Saltillo, Coahuila. Muchísimas gracias por esta comunicación.
2: Una de las que inició la radio FM conmigo, es una de mis...
0: Muy bien, un saludo.
3: Pues un abrazo.
0: Se quiere mandarle un saludo, Roberto.
3: Adelante.
2: Un saludo afectuoso, Ana Lilia. Y aquí está algo de tu esfuerzo también que hiciste conmigo. El fruto de la Radio Universidad, que va a cumplir 50 años.
0: Magnífico.
2: Buen día.
0: Buen día.
3: Un saludo muy, adelante, muy afectuoso, Esther. Y nuestro agradecimiento. Voces Silenciosas nos dicen saludos al ingeniero Juan José Cigoña. Nos tenemos también la comunicación de Guillermo Cruz, quien nos dice, me apasiona todo lo que tenga que ver con la radio. Saludos, excelente programa. Muchísimas gracias. José Refugio Reséndiz Lara nos dice saludos. ¿Y cuál es nos preguntan en relación a Estéreo Tecnológico? Pues la verdad es que no podemos hablar en relación a la situación de Estéreo Tecnológico porque la desconocemos, pero no solamente los responsables podrán mencionar, ¿no?
0: Así es.
3: Cómo van en relación a estos trámites y la escucha de esta estación que pues durante muchos años, por supuesto, acompañó a las familias duranguenses. Tenemos también el mensaje de Colectivo Literario Entre Líneas, gracias por este regalo de historia sonora de la Radio Cultural en Durango, excelente programa, grandes invitados. Estos son los comentarios que tenemos en redes sociales, les recuerdo que estamos totalmente en vivo y también podemos recibir su comunicación en nuestra línea telefónica con la atención de nuestra compañera Georgina, 827-1214, así que tenemos aún tiempo para hacer comunidad en Más Allá de las Letras Durango. Maestro así Rubén.
0: Es. Muchas gracias, pues un saludo a toda nuestra audiencia, muchas gracias por estar con nosotros y nos quedan todavía algunos minutos para ir cerrando este primer encuentro. Esperamos que podamos hacer otro programa más amplio, pero por lo pronto vamos cerrando este primer encuentro en dos partes. Don Roberto, si gusta platicarnos sobre Radio Tecnológico y cómo...
2: Pues Radio Tecnológico, le donaba yo una estación difusora, transmisora, pero llegó por qué motivos que desconozco, no se logró a tiempo, pero esa era la primera, es la primera estación, ¿verdad?, que estuvo. Ya me confundí un poco, pero siempre estuvimos con las estaciones culturales, que era Tecnológico y Radio Universidad. Siempre colaboramos con ellos y pues hasta donde nos dejaron llegar. Claro. Y hasta aquí la vista de 50 años de la Radio Universidad, que se dice fácil, pero para pasarlos es lo difícil. Pero de todas maneras estamos con Radio Tecnológico, con las estaciones que crean necesario hacer una estación cultural, estamos para participar con ellos, orientarlos, y tenemos contactos también allá por la Ciudad de México en la Secretaría de Comunicaciones y Transportes, por lo cual nos ofrecemos a ayudarles a allanar un poquito la dificultad.
0: El camino
2: que se les presenta a veces por desconocimiento, pero estamos a la orden. Gracias, que tengan buen día.
0: Gracias, don Roberto. Juan José.
1: Bueno, pues...
0: Estábamos viendo aquí tu colección de recuerdos.
1: Ah, sí. Esto es... son recuerdos de las estaciones de onda corta que escuchaba por allá en la década de los 70s, ¿sí? Y aquí le mostraba un reconocimiento que me hace Radio Nederland. Radio Nederland tenía una señal de... O tiene, creo todavía por ahí... Una señal de identificación, que es el sonido de un carillón. Y en cierto momento, el municipio, la municipalidad de Hilversum, decidieron que pues deberían de construir, o iban a construir otra cosa por ahí en lugar, iban a demoler el sitio del carillón. Entonces hicieron un llamado a la comunidad internacional para que solicitáramos a la municipalidad de Hilversum que por favor no hicieran esa demolición. Y yo envié pues mi apoyo en aquel momento, ¿verdad? Así como estudiantito, claro, estudiante así, tratando de apoyar a eso. Y ellos me envían un reconocimiento y me dicen, don Juan José Cigoña, gracias al apoyo de nuestros oyentes en todo el mundo, las campanas tocarán. Tuvimos el agrado de recibir también su apoyo, adhiriéndose a nuestro llamado. En agradecimiento, le mandamos esta postal del Ayuntamiento de Hilversum. Sus campanines no dejarán de sonar. Cordialmente, Tom Mayer, Estación de la Alegría. Bueno, y así como eso tengo infinidad, ¿no? Muchos, esta antena yo creo que usted la va a identificar de inmediato.
0: Muy bien, sí.
1: Es de Radio Vaticano.
0: Radio Vaticano.
1: Sí, bueno, pues yo veo que el tiempo corre, se va agotando. Inicialmente yo decía, ¿y qué vamos a hacer en una hora?
0: Y pues ya se nos fue.
1: Y ahora veo que ha sido muy corto, ha sido gracias a usted y...
0: No, al contrario.
1: Al técnico.
0: Qué hermosa antena, ¿verdad? Y qué simbólica.
1: Sí.
0: La representación es una antena en una forma de cruz. ¿Qué altura tendrá?
1: Ay, pues esta debe tener una altura como de unos entre 90 y 120 metros.
0: De Radio Vaticano. Una antena en forma de cruz.
1: Sí, sí.
0: Y un ángel, ¿verdad?
1: Sí. Y pues nada más les agradecemos el que nos hayan dado esta oportunidad de compartir esos recuerdos con ustedes, que nos entra la nostalgia.
0: Sí,
1: cuando nos recordamos.
0: Son 50 años,
1: sí.
0: Y no es... En el tango dice, si 20 años no es nada, 50 menos.
2: Bueno, sí. Así es.
1: Revive uno de muchos momentos de presión, cuando los transmisores no funcionan como uno claro. quiere, cuando de pronto se funde, se quema un bulbo, truena por ahí un capacitor. Hay mucha presión. Pero ya ahora a la distancia dice uno, oye, extraño ese momento.
0: Valió la pena, ¿no?
1: Primero valió la pena, sí, y lo extraño.
0: Sí.
1: Y cuando llega a estos 50 años y ve uno que permanece, porque no todos, desafortunadamente, no todas las estaciones sobreviven tanto tiempo, ¿no? Ah. Algunas, yo he visto de algunas de ellas que...
0: Pues ha tenido muchas dificultades, pero has logrado superarlas y mantenerse. Eso es lo más importante para la universidad, para la sociedad Durango.
1: Sobre todo las estaciones de corte cultural, que no tienen muchos recursos económicos, que los apoyos son muy limitados. Entra el apoyo, entra el entusiasmo de quienes participan dentro de la estación, ¿sí? De los locutores, de los técnicos, de los continuistas, de personas como usted que están haciendo las entrevistas, que lo hacen más por amor casi, sí, que por un beneficio
0: así
1: económico.
0: Es, así es.
1: Y eso es lo que ha hecho que esta estación continúe,
0: claro,
1: que prevalezca. Y yo espero, no lo voy a ver, estoy seguro, pero espero que dentro de otros 50 años,
0: sí,
1: siga todavía por ahí Radio Universidad en el aire y en las nuevas tecnologías, sí, porque eso es importante también, adaptarnos, no tenerle miedo a lo que viene, sino saber cómo hacer uso de esas nuevas tecnologías para hacer llegar nuestros mensajes a toda la comunidad, a toda la humanidad.
0: Sí, está más que otra cosa, la Radio Universidad debe de aprovechar, ver como oportunidades los avances de la tecnología, incorporarse a ellos y naturalmente que seguir con esta idea de comunicarse, de comunicar, de difundir, de divulgar cultura, ciencia y de compartir la experiencia cotidiana de ser universidad. En este sentido, se crea también una comunidad de ciudadanos cada vez más y mejor informados, con más y mejores ideas y naturalmente con ideas de participación y de consolidación de una sociedad cada vez más solidaria, más generosa y más justa, ¿no?
1: Así es.
0: Bien, pues, ¿cuánto nos queda, don Jesús?
4: Bueno, estamos por ahí en los últimos minutos antes de concluir su programa Más Allá de las Letras Durango, maestro Rubén, señor Juan José Cigoña, Roberto Rodríguez. La verdad es que un programa muy interesante de los inicios de varias estaciones culturales, ¿no? Aquí en Durango. Y bueno, antes de irnos, si me permite, tengo por aquí más saludos, maestro.
0: Sí, por favor, adelante.
4: Es Antonio Carrillo, nos dice, saludos, excelente programa. El maestro Rubén Vargas Quiñones, saludos.
0: Ah, un saludo al maestro Rubén Vargas, un saludo, Rubén. Gracias por escucharnos.
4: Él nos dice saludos a los conductores del programa. Feliz 2026. Nuevamente por ahí Antonio Carrillo nos dice, es correcto, es más el entusiasmo que el recurso. Por eso el entusiasmo fue el fruto de hoy en día, ¿no? Y así definitivamente es. Creo que las estaciones de las que se han estado mencionando el día de hoy, maestro, que mucho, mucho tiene que ver el entusiasmo y la pasión, ¿no? Esta así pasión es. Precisamente de todas estas personalidades que se vieron involucradas para que 50 años después estemos transmitiendo para usted Radio Escucha con esta misma pasión, con este mismo cariño de alguna manera y uniendo comunidades, ¿no? Ya lo dice Esther por aquí en los micrófonos.
0: Así es. También quisiera aprovechar esta oportunidad, bueno, una para agradecerle a Rubén Vargas Quiñones, un gran universitario que nos siga escuchando. Y como él, hay muchísimos universitarios que con su apoyo, con su buen oficio, han hecho posible que la comunidad universitaria siga manteniendo y respaldando Red Universidad. Por otra parte, creo que este programa también debería de recoger un agradecimiento importante para Francisco Ramírez por su esfuerzo, su constancia, su permanencia, y para Víctor Ramírez Moreno, si nos está escuchando. Muchas gracias, Víctor, porque Radio Universidad tuvo en don Roberto y en Juan José apoyos extraordinarios para que se consolidara los aspectos técnicos que hicieron posible los permisos en la Secretaría de Comunicaciones y Transportes y mantener viva, encendida la llama y el entusiasmo técnico por comunicar y por mantener una radio cultural para la universidad y para Durango.
1: Así es. Pues sí, sí, yo me uno a ese homenaje a Pancho Ramírez y a Víctor, porque de verdad mucho de esto se lo debemos a ese entusiasmo con el que trabajaron ellos. También al ingeniero Jorge Herrera.
0: A Jorge Herrera, de alta memoria, sí.
1: De Radio Tecnológico, sí. Y yo nada más quisiera agregar que cuando hablamos de estaciones culturales, muchas personas piensan que nada más vamos a estar hablando precisamente de cultura, pero también hay, la música es cultura.
0: Claro.
1: Los mensajes, luego yo escucho ahí algunos mensajes que van dirigidos hacia el campo, hacia el agricultor, hacia el ganadero, cómo cuidar, sí, son educativos, sí. Y es parte de esa función social que cubren estas estaciones culturales. Sí,
0: sí, los aspectos de programación y continuidad incluyen muchísimas versiones que la universidad cotidianamente experimenta en su vida cotidiana, en el aula y en los trabajos de campo, así de que la programación de Radio Universidad tiene la preocupación por ser un abanico cada vez más amplio de cosas que le importan a la comunidad. Por mi parte, pues voy agradeciendo su presencia, don Roberto, muchas gracias. Sigamos en contacto, doctor Juan José, muchísimas gracias por estar con nosotros. Y este programa también recuerda con gran afecto y agradecimiento a tres personas que ya se adelantaron en el camino, pero que en su momento respaldaron el proyecto de Red Universidad. José Hugo Martínez Ortiz como rector de la universidad, el doctor Héctor Mayagüetía Domínguez como gobernador y el licenciado Francisco González Arellano y Rafael Montejano Yaguiñaga como asesores para la construcción del equipo de Radio Universidad. Muchas gracias este día y todos los demás.
3: Tenemos más mensajes de la audiencia, escuchamos. Maestro Rubén.
0: Sí, como no, nadie me estaba despidiendo yo.
3: No, no, con un poco más de su paciencia. Nos dicen en la línea telefónica la señora Esparza, felicidades al programa y a los invitados y a todas las personas que iniciaron esta radiodifusora y sus colaboradores. Saludos a todos. Nos dicen también que qué importante el reconocimiento de esta historia de la radio cultural, la historia de Radio Universidad, ¿no? Con esta posibilidad de adentrarnos a los personajes que le hicieron posible, nuestro agradecimiento a ellos, pero también nuestro reconocimiento a quienes siguen manteniendo vivos estos espacios. Pues muchísimas gracias por esta comunicación. Tenemos el saludo de Ángeles García desde Nápoles. Nos envía un saludo.
0: Un saludo, Ángeles.
3: A todos nos dice felicidades a Jesús Lira, a don Manuel Paredes, al maestro Rubén Ontiveros, así como a los distinguidos invitados de hoy. Es un honor unirse a esta celebración de manteles largos por el 50 aniversario de Radio Universidad. Me sumo al júbilo de una institución que celebra 5 décadas de ser faro cultural. Enhorabuena por este legado cultural, por esta efeméride dorada, y que sigan cosechando éxitos y plenitud en la noble misión. Nos desea, por supuesto, una larga vida colmada de satisfacciones y trascendencia. Pues
0: muchas gracias, Ángeles. Un abrazo hasta Nápoles.
3: Así es, muchísimas gracias. Gracias a todos los que se comunicaron con nosotros, a Chuyita desde Pueblo Nuevo, quien nos dice: qué interesante programa, qué gusto conocer las voces que hacen historia en Durango. Muchísimas gracias a todos ustedes por su comunicación. Ahora sí nos vamos, maestro Rubén.
0: Ahora sí nos vamos, pues. Muchas gracias nuevamente, don Roberto, nuevamente, Juan José, muchas gracias por estar con nosotros. Feliz fin de semana, un abrazo grande, que este año, como repetimos, sea mejor para todos.
1: Gracias. El agradecido soy yo.
3: No, hombre, al contrario, muchísimas gracias a nuestros invitados especiales, gracias a ustedes que nos distinguieron con su escucha. Los esperamos la próxima semana y esté atento de las actividades que vamos a tener en el marco de estos 50 años de Radio Universidad. Hasta la próxima.
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0: 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Mientras que unas familias admiraban la decoración del nacimiento del Parque Guadiana, otras se ambientaban con los villancicos que sonaban en la calle Constitución. 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Todas menos una.
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3: Paul Hindemith, figura central en el Berlín efervescente de las primeras décadas del siglo XX, nació en 1891 y desapareció en 1963. Hindemith, aunque vanguardista y original, no descartó en absoluto la imponente tradición musical de su país. Antes bien, la estudió en profundidad y más tarde aplicó lo aprendido a su propio trabajo creador, pero desde un punto de vista renovador. Formalmente clásico, su lenguaje es en gran parte personal e inédito, en donde lo tonal y lo atonal se combinan de manera perfectamente natural y sin antagonismo. Buen ejemplo de ello son sus metamorfosis sinfónicas sobre temas de Carl Maria von Weber, compuestas en 1943. Agreguemos de paso que las metamorfosis vieron la luz en los Estados Unidos, país al cual Hindemith emigró a causa de la hostilidad y las persecuciones del nazismo, que repudió su música y la de otros creadores ilustres como manifestaciones de arte degenerado. Las metamorfosis, que solo superficialmente recuerdan a la música de Weber, tienen las siguientes partes: Allegro, Turandot, Scherzo, Moderato, Vivo, Andantino, Marcha. Las escuchamos ya por la Orquesta Real del Concertgebouw de Ámsterdam, que dirigió David Robertson.

Paul Hindemith. Sus metamorfosis sinfónicas sobre temas de Carl Maria von Weber en la versión de David Robertson al frente de la Orquesta Real del Concertgebouw de Ámsterdam. Nacido en Utrecht en 1939, Louis Andriessen se apartó desde el principio del formalismo y las técnicas tradicionales para seguir su propio curso. Esto se vio favorecido por el momento político-social que vivió Holanda en los años 60 y que significó una ruptura general con el pasado de preguerra, especialmente germano. Experimentador infatigable, Louis Andriessen no teme echar mano de recursos innovadores e insólitos como la amplificación electrónica o los instrumentos exóticos. De su trilogía para el último día, compuesta en 1996, escuchamos enseguida Tao, sobre textos de Lao Tse y Kotaro Takamura, para piano, cuatro voces femeninas y grupo instrumental. Sus intérpretes, las sopranos Hagma Everts y Mary Hubble, las contraltos Emily Egan y Michaela Riner, Tomoko Mukayama en piano, coto, recitado y canto, todos secundados por la Orquesta Real del Concertgebouw de Ámsterdam, bajo la batuta de David Robertson.

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Tao, de la trilogía Para el último día, del compositor holandés Louis Andriessen. Lo escuchamos por Tomoko Mukayama en piano, koto, recitado y canto, cuarteto vocal y la Orquesta Real del Concertgebouw de Ámsterdam, todos bajo la guía de David Robertson. Y para completar nuestro programa de hoy, dos páginas de Gustav Mahler provenientes de La canción de la tierra, compuesta en 1908. Se trata de los números El solitario en otoño y De la juventud, que interpretan el tenor Ben Hepner, el barítono Thomas Hampson y la orquesta juvenil Gustav Mahler bajo la batuta de Bernhard Haitink.

0: Ben Hepner, tenor, y Thomas Hampson, barítono, secundados por la orquesta juvenil Gustav Mahler, que dirigió Bernhard Haitink, nos ofrecieron El solitario en otoño y De la juventud, dos títulos de La canción de la tierra de Gustav Mahler. Y yo, por mi parte, me despido de ustedes hasta nuestra próxima edición. Muchas gracias.
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Bueno, había otra que habían pedido, ¿cuál fue? Con todo gusto, Amor de Madre.

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2: ¿Qué tal? Gusto saludarlos. Vamos a escuchar una obra maravillosa de el gran compositor ruso, reformador, vanguardista de la música, Igor Stravinsky. Vamos a escuchar la suite para orquesta de su ballet El Pájaro de Fuego. Esta obra es impresionante porque empieza a cambiar el rumbo de la música. Stravinsky fue un compositor muy raro para lo que conocemos de biografías de compositores, que es que sale un poco de la nada, ¿no? Estamos acostumbrados a que los compositores trascendentes son niños que se formaron desde muy pequeños en la música, que eran virtuosos, con grandes capacidades, que tienen una formación de años y años y años en la música hasta que llegan a una madurez, un estilo y nos deleitan con su grandeza. Stravinsky sale un poco de la nada porque él llevaba la música como una carrera secundaria, ya que su padre lo obliga a estudiar abogacía, él pertenecía a la aristocracia rusa y quería que pues continuara con el trabajo familiar. Sin embargo, de adulto se interesa por el estudio de la música y trabaja con nada menos que Rimsky-Korsakov. Rimsky-Korsakov no tomaba alumnos particulares, pero como Stravinsky tenía fama de ser una persona muy carismática, lo toma como alumno, pero más porque él creía que era una especie de tener y sostener una amistad. Stravinsky era una persona muy culta, que enriquecía mucho la relación y por lo tanto Rimsky la pasaba bien. Igual enseñaba, le daba las clases, pero no me veía un destino tan prometedor como el que tendría, ¿no? Posteriormente, cuando Stravinsky sigue insistiendo en estudiar, le dice, mira, yo ya no te puedo enseñar tanto, ve a París si quieres seguir aprendiendo y ve con él más moderno de los compositores que existen, ve a estudiar con Claude Debussy. Eso se lo dice Rimsky-Korsakov un poco para desalentarlo, primero porque es difícil que alguien se vaya así nomás a otro país, y segundo porque era muy raro que Debussy tomara alumnos. Debussy era una persona con una actitud un poco de divo, una persona más presuntuosa, y bueno, gozaba porque era probablemente el primer vanguardista de la historia y un genio de la composición. Pero cuando conoce a Stravinsky a Debussy, pasa lo mismo, le cae bien, era una persona muy carismática y Debussy lo toma como alumno, pero tampoco veía como potencial, esta como grandeza que lo va a caracterizar a futuro. Y es así que a Debussy le llega una propuesta de un empresario ruso llamado Diaghilev de hacer una compañía que se llamaba Los Ballet Rusos, donde pensaban hacer obras dedicadas a mostrar el exotismo y la riqueza del gran folclore y la cultura rusa, que en ese momento iba a causar un gran impacto en París como centro cultural del mundo. A Debussy no le llama mucho la atención el proyecto, pero le dice, mira, como no le veía tampoco futuro al proyecto, le dice, te recomiendo un alumno que tengo, él tiene ganas de componer, está buscando una chance, una oportunidad. Y bueno, llama a Stravinsky. Stravinsky dice que sí, encantado, y crea, ahora sí que sin tanto antecedente, una obra sin predecesores, ¿no? Este ballet del Pájaro de Fuego, que todavía está compuesto para la técnica clásica del ballet, pero que ya tiene una gran reforma orquestal, nuevas técnicas, nuevos lenguajes, manejos de los ritmos, desafíos, sobre todo ese momento de la danza del rey Katchei, que es como el hechicero que se lleva a las doncellas, que está fuera de ritmo y que implica que los bailarines tengan que hacer otro tipo de pasos. La obra causa mucho impacto, y todo el mundo se sorprende de dónde apareció, mismo Debussy, mismo Rimsky, dónde apareció esa personalidad que no se había visto en Stravinsky cuando tenía entre 28 y 29 años de edad, que para la época era muy viejo, ¿no?, para la historia de la composición. Y así, en el transcurso de esto, pasarían solo 3 años para dejarnos después la consagración de la primavera, que bueno, deben de saber todo lo que implicó esa obra para el futuro de la música. Entonces vamos a escuchar la suite del Pájaro de Fuego de Igor Stravinsky, a cargo de la dirección, pues, de uno de los grandes, grandes, grandes sabios de la dirección, Claudio Abbado, y la Filarmónica de Berlín. Muchas gracias.

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Cuando tengas un rato libre en la escuela o en tu casa, siéntate a escribirlo o hacer un dibujo con él y luego nos lo mandas. Al final del programa te damos la dirección, así que ten listos el papel y un lápiz. Y mientras, goza esta musiquita que es especial para ti.

¿Te has preguntado si solo nosotros soñamos o si también lo harán los animales y las plantas? Yo no sé, pero lo que sí sé es que soñar es bien padre. Claro que no siempre soñamos cosas bonitas. A veces tenemos pesadillas por ahí que nos hacen pasar momentos de apuro. Pero por eso es rico soñar, porque solo despertamos y el alivio llega rápido. A veces hasta nos da risa cuando nos damos cuenta que solo estábamos soñando. ¡Ay, qué alivio! Otras hasta nos da coraje despertar. Justo en el momento en que iba a pasar lo más padre del sueño, ¡pácatelas! Algo pasa que todo se va borrando rápido. Y de repente nos sentimos en la cama y nos damos cuenta de que un nuevo día ha comenzado. Bueno, eso también es padre, ¿no?

Conocí a Rui en un día de campo. Después de comer, me invitó a caminar para aprovechar la tarde que estaba lindísima, con un sol muy amarillo que empezaba a bañar a los árboles con otros verdes y que le daba al tornasol de las espigas el ritmo de un ballet. Rui es un niño lindísimo. Es pelirrojo, medio pecoso, y cuando se ríe, muestra unos dientes francos y sanos que son la mismísima sinceridad. Es bonito caminar con él porque siempre va platicando. Te cuenta de todo, de su escuela y sus cuates, de sus hermanos y abuelitos. Siempre tiene de qué platicar. Bueno, pues llegamos a un claro que estaba rodeado de unos árboles tan altos que ya ocultaban al sol, y ahí nos sentamos a ver cómo llegaba el atardecer. Rui comenzó entonces a platicarme la pesadilla que había tenido la noche anterior, y mientras lo hacía, actuaba a cada uno de los personajes que él iba haciendo aparecer.

Rui se encontraba de pronto en un supermercado que ya había cerrado y tenía totalmente apagadas sus luces. En la penumbra se distinguían los pasillos llenos de mercancía. Los mecheros de los trapeadores se inclinaban amenazantes sobre su cabeza. No se oía nada, salvo un murmullo que se oía venir de donde también venía un resplandor que brillaba al fondo. Sobresaltado y nervioso, comenzó a caminar por los anaqueles y mostradores, tratando de acercarse a aquel resplandor que se hacía más brillante y sonoro conforme avanzaba.

0: Al doblar en una esquina, se vio rodeado de una bola de televisiones que reproducían todas la misma imagen de un señor con cara de globo que lo invitaba a pasar con él dentro de la pantalla.
1: Ven a gozar conmigo. Esta extraordinaria aventura te aguarda un mundo lleno de misterio y emoción.
0: Aquella risa lo transportó a otro mundo. Se encontraba en una selva espesa y húmeda, con el lodo hasta los muslos, tratando de caminar con mucho esfuerzo, sin fuerzas casi, y sintiendo que algo lo jalaba al fondo del pantano que estaba a punto de cruzar. Ay, lo rodea una masa pegajosa que se le adhiere a todo el cuerpo y no lo deja avanzar. Y suda, y el sudor se mete en sus ojos, y de repente un pedazo de soga aparece a su alcance, pero cuando lo toma, una enorme rata se voltea amenazante, jalando furiosamente su rabo. Todo cambia de nuevo. Ahora está frente a un Superman viejito, chimuelo, que se queja, que ya no aguanta y se pone a hacer pataleta en el suelo. Rui trata de consolarlo, pero entonces Superman se dispone a comerse su brazo. Trata de escapar y corre, pero comienzan a perseguirle unos seres que corren más rápido que él y están a punto de alcanzarle, y ya casi lo logran cuando de repente... De puntitas por mi casa se paseaba un ratón.
2: ¡Ay, no me despierten a gritos! ¡De puntitas es mejor!
0: ¡Ay! En medio de una respiración sudorosa, se da cuenta que está en su cama, que de puntitas está comenzando y que ya amaneció y que... ¡Ay! ¡Ay, que estaba soñando! ¡Qué alivio!
3: Yo sueño, tú sueñas, los dos soñamos. Yo sueño, tú sueñas, todos soñamos.
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Oye, a ti te gusta platicar, ¿verdad? Pero no siempre se puede. A veces vemos a mamá o a papá medio preocupados y con ganas de contarnos lo que les pasa. Pero como que a veces los adultos dicen que no hay tiempo. Siempre hay muchas cosas que hacer. Que si el trabajo, que si los compromisos, que si las visitas. Nunca faltan pretextos. Pero no hay derecho. Si el mejor lugar para platicar nuestras cosas es en la casa, o con los que queremos, o que no. Estar juntos es muy padre. Aunque tengamos nuestras diferencias, eso le pone sabor al caldo. Pero hay que platicar, y si lo hacemos de vez en cuando, es mejor. Hay que buscar que una o dos veces a la semana nos juntemos a comer y platicar lo que no nos hemos dicho los otros días. Preguntar por el ceño fruncido de papá, o por el mal humor de la hermana, o decir nosotros mismos lo que nos ha pasado. Es difícil, pero hay que intentarlo, ¿no crees?

Ay, ay, ay, ay, ay, ay. Estas vacaciones siempre caen sabroso. No importa si salimos a otra parte unos días o si nos quedamos aquí, gozando de una ciudad más calmada y también diferente. El chiste es que en algo cambian nuestros momentos. Nos levantamos un poco más tarde, nos acostamos un poco más tarde. Como que no hay tanta prisa, las calles están más tranquilas. Ay, se respira un poquito mejor. Luego, sin que podamos evitarlo, todo vuelve a la normalidad. Y así es. ¿Qué le vamos a hacer? No hay de otra que sacarle el mejor jugo y gozarla lo más que se pueda. Regresar de vacaciones tiene su chiste y también se le puede sacar provecho. Vamos a encontrarnos con los amigos de la escuela que hace rato que no veíamos. Tanto ellos como tú tendrán cosas nuevas para contarse. O a lo mejor te encuentras con esa chava o ese chavo que tanto te gusta. O su maestra les pone a platicar de sus vacaciones y te das cuenta de todas las cosas que hiciste. Y de alguna manera, lo que creciste. Porque lo rico, lo verdaderamente rico de esta vida, es que siempre se crece y siempre, si se quiere, se puede aprender e intentar cosas nuevas. Y algo muy importante, que también se aprende de la vida afuera de la escuela, pero que la escuela nos ayuda a comprenderla mejor. Sácale jugo a tus vacaciones, métele energía a estos días de trabajo y de escuela para que cuando lleguen los próximos de descanso, ¡ay!, te sepan sabroso y los puedas disfrutar más.

0: te volvemos a hacer la invitación del inicio del programa. Hoy o mañana, siéntate a platicarnos tus vacaciones, o una pesadilla, o tu día, o de plano lo que quieras, hombre. Haz con él un cuento o un chiste. Y si no sabes todavía escribir, dibújalo para nosotros. Luego, lo metes en un sobre y nos lo mandas. La dirección es De Puntitas, Radio Educación, Ángel Urraza, 622, el código postal 03100 DF. Figúrate, nos oímos casi a diario, somos cuates ya de veras. Es por eso que pedimos conocerte un poquito. Mándanos en una carta ese pedazo de ti, para imaginar tu carita brillando desde aquí. Pon un sueño o una aventura, pon un chiste o una mentira que nos haga reír. Esperamos ese sobre con todito el corazón. Llénalo de color y de emoción para juntos poder decir: De Puntitas es mejor.
1: ¿Y se acabó?
0: Se acabó nuestro programa de hoy, pero los que lo hicimos nos divertimos tanto que queremos hacer un montón de programas más, así que espéranos. Te seguiremos despertando de puntitas. De aquí entonces, échale ganas a tu día. Estrena esta mañana nuevecita.
1: Y báilale que ya nos vamos.

0: Estuvimos de puntitas con ustedes, Alejandro Ramírez y Susana Reséndiz, Elia Fuente, Emilio Vergín, Nuria Gómez y Marta Romo. ¿Y qué dijeron? ¿Esto ya se acabó? No, no, no, no, no, no. Un último bailecito. Ahora sí ya se acabó. A la una, a las dos, a las dos y media y a las tres.
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0: Revista del Consumidor Radio. Polvo, lluvia, tráfico. Nuestro coche aguanta de todo, pero mantenerlo limpio no tiene por qué ser un lujo. Hoy te enseñamos cómo preparar un shampoo para lavar el auto. Anota la receta y dale a tu auto el brillo que se merece.
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0: En la actualidad, crear nuestras propias tecnologías domésticas es la opción ideal para elaborar productos básicos con ingredientes de calidad y muy accesibles.
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2: 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Sin duda, una gran ventaja.
0: 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Agitamos hasta que se incorpore por completo y dejamos hervir durante 3 minutos. Retiramos del fuego, agregamos el lauril éter sulfato de sodio y removemos suavemente. Después incorporamos el colorante y mezclamos hasta que el color sea uniforme.
2: 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En este caso, considera que su tiempo de caducidad es de 6 meses. Finalmente, pero no menos importante, hay que guardarlo en un lugar fresco y seco, fuera del alcance de niñas y niños. ¡Y listo! Tenemos nuestro propio shampoo para auto. Para usarlo, toma en cuenta que para 10 litros de agua se deben disolver aproximadamente 15 mililitros de shampoo. Al final del día, apostar por las tecnologías domésticas no es solo una forma de ahorrar, es tomar el control de lo que consumimos.
0: Si quieres aprender a preparar otras tecnologías como crema de cacahuate, gel para el cabello o jabón líquido corporal, puedes visitar nuestro canal de YouTube, Profeco TV.
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3: Siete de la mañana con 9 minutos aquí en la cabina de Radio Universidad, la primera estación cultural en Durango. Es jueves 18 de junio del 2026. Yo soy Iván Serrano y los saludo en esta mañana con mucho gusto, invitándolo a que se quede con nosotros. Vamos a escuchar algo de música desde aquí hasta las 8 de la mañana, que inicia el café de la mañana con nuestra compañera Linda Cristal Rodríguez. Así es que a las 8 de la mañana en punto tendremos las noticias, pero antes tenemos algo de rock clásico para todos ustedes y vamos a iniciar con los Beatles y este tema, un clásico de clásicos. Se trata de Help a través del 100.5 de FM. Muy buen día.

7 de la mañana con 12 minutos aquí en la cabina de Radio Universidad. A continuación vamos a tener un tema dedicado especialmente para Drazen Vargas. Él es un niño muy, muy talentoso, un basquetbolista muy talentoso. Le mandamos saludos, sé que va camino a la escuela. Y pues para él va este tema llamado The Yellow Submarine con, obviamente, los Beatles. Quédese con nosotros, muy buen día.

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7 de la mañana con 32 minutos aquí en la cabina de Radio Universidad. Es 18 de junio del 2026. Estamos escuchando rock clásico. Terminamos el segmento anterior con Van Halen y Running with the Devil. Y ahora vamos a escuchar algo de música y Black Sabbath y este tema clásico también. Se trata de Iron Man a través del 100.5 FM. Quédese con nosotros. Que sea un muy buen día.

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8:04, estamos iniciando el café de la mañana, este jueves ya, jueves mundialista, jueves en el que juega la selección contra Corea del Sur a las 7 de la tarde. La intención del café de la mañana, por supuesto, siempre es informarle de lo más relevante que sucede en el mundo, en nuestro país, en nuestra comunidad y, por supuesto, en nuestra querida Universidad Juárez del estado de Durango. La invitación para que se quede con nosotros a lo largo de la siguiente hora con 20 minutos de información, de buena música, de ciencia, de cultura, de academia. Comenzamos con lo más relevante de la información internacional.

Comenzamos con las fuertes declaraciones de J.D. Vance. Estados Unidos se reserva el derecho de emprender una acción militar en México, advierte el vicepresidente estadounidense. En una entrevista habló acerca de la posibilidad de emprender una operación hacia territorio mexicano. En un adelanto de la entrevista que transmitirá Univisión el domingo 21 de junio, Vance dijo a la periodista Ilia Calderón que no queremos hacer eso, a menos que se trate, señaló, de un trabajo en conjunto con el gobierno de México, pero que Estados Unidos necesita reservarse ese derecho. Sobre todo señalan que ante esta necesidad de defender el territorio estadounidense del ingreso de las drogas, porque señalan que se ha disminuido el ingreso de drogas por mar, pero por tierra continúa la amenaza. Entonces dice, nosotros tenemos el derecho de defender nuestro territorio y si vemos que hay un cargamento, algún envío de droga por tierra desde México hasta Estados Unidos, nosotros vamos a reservarnos el derecho de entrar a territorio mexicano para impedirlo.

El Partido Comunista de Cuba sesiona de manera extraordinaria para debatir medidas económicas. El Comité Central del Partido Comunista de Cuba sesionó el miércoles de manera extraordinaria en plenario tras los anuncios de la semana pasada del presidente Miguel Díaz-Canel sobre un paquete de reformas que buscan una mayor apertura económica. También de manera sorpresiva fue convocada para hoy una sesión extraordinaria de la Asamblea Nacional, el Parlamento, que le dará seguimiento a la reunión del partido.

Más de 1,000 muertos en Gaza durante el alto al fuego. El enclave ha registrado ataques casi a diario, así como proyectiles y disparos a lo largo del límite que divide Gaza en zonas controladas por Israel y por los palestinos. Los fallecimientos más recientes ocurrieron después de una serie de ataques con drones israelíes en los últimos días, dirigidos a localidades y campamentos de refugiados en el centro de Gaza y en Ciudad de Gaza. Israel ha dicho que sigue operando contra Hamás y milicianos aliados en Gaza y ha ampliado la cantidad de territorio que controla dentro de la franja. Ambas partes se han acusado mutuamente de violar el alto al fuego.

0: Congresistas de Estados Unidos alertan sobre posible injerencia en elecciones de Colombia. El congresista demócrata Jesús Chuy García encabezó una carta firmada por 11 legisladores estadounidenses y publicada este miércoles, en la que expresan preocupación por una supuesta injerencia política de altos funcionarios del país norteamericano en el proceso electoral de Colombia, de cara a la segunda vuelta de las elecciones presidenciales del próximo domingo. La misiva, dirigida al secretario de Estado de Estados Unidos, Marco Rubio, al secretario del Tesoro, Scott Bessent, continúa con el cuestionamiento hacia el respaldo de figuras políticas estadounidenses, incluido el presidente Donald Trump, al candidato colombiano de ultraderecha, Abelardo de la Espriella, a quien los firmantes señalan como una figura controvertida con antecedentes que podrían contravenir los intereses y las leyes de Estados Unidos. La ONU advierte que el hambre se agravará en 13 puntos críticos. Las agencias alimentarias de las Naciones Unidas advirtieron que el hambre aguda está a punto de empeorar en los próximos meses en 13 puntos críticos del mundo, donde los conflictos, la escasez de financiación y el impacto climático empujan a millones de personas más cerca de la hambruna. La Organización de las Naciones Unidas para la Alimentación y la Agricultura y el Programa Mundial de Alimentos señalaron en un nuevo informe conjunto que se prevé que las condiciones se deterioren entre junio y noviembre de 2026, con alrededor de 266 millones de personas que ya enfrentan altos niveles de inseguridad alimentaria aguda y pidieron una acción urgente. Sudán, Sudán del Sur, Yemen y la Franja de Gaza siguen siendo los puntos críticos de mayor preocupación, según este informe, mientras que Nigeria y Somalia se sumaron recientemente a esa categoría a medida que las condiciones empeoran y aumentan los riesgos de hambruna. Otros 7 países también figuran en la lista de puntos críticos: son Afganistán, la República Democrática del Congo, Myanmar, Haití, Mali y las nuevas incorporaciones Líbano y Madagascar. Continuamos.
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Son las 8 de la mañana con 16 minutos, que no se le haga tarde. Granitos de café a todas las personas que nos sintonizan a través del 100.5 de frecuencia modulada y que están en tránsito hacia su casa, hacia su trabajo, hacia la escuela también. Recuerden que en educación básica todavía las actividades continúan. Agradecemos este día al doctor Miguel Huereca, quien nos escribe: excelente inicio de programa con toda la actitud, con esa canción, como siempre, y van con todo. Saludos a la comunidad cafeteras, granitos de café, al doctor Miguel Huereca. Gracias. Nos estará acompañando el doctor Miguel Huereca, nutriólogo, a las 9 de la mañana en este NutriJueves. La invitación para que nos acompañe. Dice el doctor que va a llegar tirando golpes tipo Rocky. Saludos a Genaro. Oigan, lo que pasa es que siempre hablamos de las recomendaciones que nos da el doctor y cómo, pues, a veces nos duelen. Nos duelen porque no hacemos caso, es por nuestro bien. Pero bueno, la invitación para que se queden, porque hoy el tema será cómo evitar subir de peso en vacaciones. Porque a veces nos damos ciertos permisos pensando que es nada más por un periodo, que nada más es por un día, por una ocasión especial, pero así nos llevamos todo el año comiendo mal. La invitación de nueva cuenta para que estén pendientes de la transmisión en los NutriJueves del Café de la Mañana a partir de las 9. Vamos enseguida con lo más relevante de la información nacional. Revelan uso por Morena de Finabien para dispersar apoyos sociales hasta el 2024. La organización Mexicanos contra la Corrupción y la Impunidad reveló que el contrato se firmó en junio de 2022 y concluyó hasta el 28 de junio de 2024, según documentos obtenidos. El órgano interno de control en Financiera para Bienestar realizó una auditoría a la Dirección de Administración y Finanzas y Dirección de Servicios Financieros y Operación de Sucursales, a la cual en diciembre de 2025 revisó un contrato celebrado con la dirigencia de Morena para la prestación del servicio de pago de apoyos sociales. La investigación señala que Morena no reportó al Instituto Nacional Electoral del contrato suscrito con Finabien, ni informó de qué partida salió el pago de los llamados apoyos sociales.

La coordinadora reanudará el diálogo con la Secretaría de Gobernación, pero no aceptarán las mismas propuestas. Los representantes de la CENTE denunciaron que las autoridades federales y locales los han reprimido y hostigado para detener sus movilizaciones para exigir la abrogación de la ley del ISSSTE del 2007. Elvira Beleses, líder de la comisión, acusó que las autoridades destruyeron su teléfono cuando fue retenida al sur de la Ciudad de México. Y Jenny Pérez Martínez, representante de la sección 22 Oaxaca, afirmó que todos los representantes de la coordinadora han sido acosados y que los maestros de la comisión fueron reprimidos en Acoxpa. Los maestros se plantaron en la calzada de Tlalpan, a la altura del Hotel Real del Sur, donde la policía les impidió llegar al Estadio Azteca durante este mundial conocido como Estadio Ciudad de México.

Vamos a la información deportiva. Javier Aguirre confía en que México romperá la maldición fuera del Azteca. Uno de los principales motivos por los cuales la selección mexicana puede hacer historia en esta Copa del Mundo es la localía. Sin embargo, ante Corea del Sur, el tricolor buscará romper una maldición que lo acompaña desde las pasadas dos ediciones del Mundial en el país: ganar fuera del Coloso de Santa Úrsula. En 1970, México empató con la Unión Soviética, goleó a El Salvador y superó a Bélgica en el ahora renombrado Estadio Ciudad de México. Pero por terminar en segundo lugar del grupo, se vio forzado a jugar en el Estadio Nemesio Díez de Toluca, los cuartos de final contra Italia, donde fue eliminado 4-1. La segunda vez que la Copa del Mundo se organizó en el país, en 1986, la selección mexicana se impuso a Bélgica, empató con Paraguay y venció a Irak en fase de grupos. Después venció a Bulgaria 2-0 en octavos de final, pero cuando jugó contra Alemania en el Estadio Universitario de Monterrey, cayó por penales. A pesar de los antecedentes negativos, Javier Aguirre asegura que en Guadalajara, ante Corea, van a cambiar la historia. Es nuestra casa, nuestro México, nuestro país, declaró el vasco en conferencia de prensa previa al encuentro.

0: Y le compartimos los resultados de la jornada del Mundial. Ayer, la gran sorpresa, Portugal empató a 1 con la República Democrática del Congo. En el siguiente encuentro, Inglaterra cumplió con los pronósticos y derrotó 4-2 a Croacia en un encuentro bastante emocionante. Ghana triunfó sobre Panamá 1-0 ya en la recta final del partido. Y en otro triunfo que también generó pues mucha algarabía, sobre todo para América Latina, fue el resultado de Colombia 3-1. En el primer tiempo, la verdad, iban las cosas muy, pero muy parejas. Ya en la segunda mitad fue donde todo cambió. Vamos a la jornada para este jueves. Ya jugaron todos los equipos. Comienza hoy la segunda vuelta. A las 10, República Checa contra Sudáfrica. A la 1 de la tarde, Suiza contra Bosnia-Herzegovina. A las 16 horas, Canadá-Qatar. Y a las 7 de la tarde, México, Corea del Sur. Continuamos.
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0: 8:29, granitos de café a quienes nos siguen a través de www.radio.uged.mx. Pasamos a lo más relevante de la información local. Anuncian la 15ª edición de la marcha LGBT. Para este sábado esperan 20,000 asistentes. Escucharemos a Tadeo Campán y a Ezequiel García, dos de los organizadores, pero también iniciadores de esta marcha que se ha convertido ya en una tradición y a la que se suman año con año más personas. Vamos a escuchar el complemento, una nota que nos comparte nuestra compañera Marta Casas.
1: La comunidad LGBT en Durango se prepara para celebrar 15 años de la Marcha del Orgullo Gay. Este año espera reunir a cerca de 20,000 personas en las calles de la capital duranguense. Los organizadores destacaron el crecimiento que ha tenido este movimiento, que pasó de tener apenas 90 participantes en su primera edición a convertirse en una de las movilizaciones más concurridas. Así lo manifestaron Tadeo Campagne y Ezequiel García.
2: Es hacernos visibles, es buscar que el gobierno entienda que Durango es el 7º lugar en población LGBT del país y cómo seguimos teniendo rezagos en materia legislativa y no se han podido generar mecanismos, no se han podido generar protocolos, no se han podido generar acciones de gobierno que beneficien a esta población. No estamos pidiendo privilegios, estamos pidiendo constancia de que los derechos que tenemos sean respetados. ¿Y a qué va esto? Pues que la marcha es muy importante siempre. Es tan solo este fin de semana que es la marcha, algo muy importante. Viene gente de todo el estado.
3: 15 años marchando en Durango. Nuestro recorrido tradicional, iniciamos frente al conocido canal de televisión por inicios de 20 de noviembre. Terminamos como desde hace 2 años en la Plaza Cuarto Centenario. Además, hoy con un evento mucho más grande, con actividades secundarias a la propia marcha o al evento final de la marcha, con una cosa que se llama Espacio LGBT, que es un espacio donde tenemos una feria de servicios y programas, algunos gubernamentales, una gran mayoría de Casa Arcoíris, de algunas otras organizaciones. Este evento es un espacio para emprendedores y emprendedoras, fundamental generar esta apertura. Hoy el tema del autoempleo, el tema del emprendedurismo en Durango es complejo, desde que decidimos apoyar de esa manera. Y pues bueno, una marcha así histórica, 15 años marchando en Durango, esperamos casi 20,000 participantes en esta marcha. Y bueno, con un tema muy importante, que es la visibilidad a personas que viven con VIH como el tema principal, será una marcha roja. Y un subtema también muy importante, que es el tema de generar y buscar donaciones en favor de Casa Arcoíris, este espacio tan importante para la comunidad LGBT, que además estamos de cumplir nuestro primer año. Y bueno, creo que en ese sentido es muy importante hacer el llamado a la sociedad, creo que es muy importante hacer el llamado a las poblaciones LGBT a sumarse a esta marcha, a sumarse a este contingente, porque creo que hay muy muchas cosas que tienen que avanzar en Durango. Creo que el Congreso local tiene muchas deudas históricas con la comunidad LGBT, los gobiernos municipal y estatal también los tienen, y es importante que hagamos esta visibilidad y recordar que es nuestra actividad pues más importante de todo el año.
4: Para Vía 100.5, Marta Casas.

Vamos a más información. Parejas jóvenes, las que más se divorcian. Escuchemos lo que señala al respecto el presidente de la Barra de Abogados en Durango, Fermín Flores.

0: Mira, aquí pudiéramos establecer un 50-50 porque como llegan hombres, llegan mujeres, pero en una temporada pasada sí estuvieron llegando más mujeres que hombres, pero aquí depende ya, es casuístico esto.
1: ¿Son jóvenes?
0: La mayoría sí, menos de 30 años, y ya hemos detectado por ahí que cuando se casan pues no tienen la noción de lo que están haciendo hasta que ya viven con la persona, entonces ahí no tomaron una buena decisión. Y lo primero que hacen pues es divorciarse. Y más como ahorita está a su disposición lo que es el divorcio incausado, rápido se divorcian.
2: Entonces, ¿cuál es el principal motivo?
0: No pudiéramos ahorita establecer uno. Lo único que sí puedo decirles es cuando ya no hay una conexión entre la pareja, de ahí se derivan varios motivos.
2: ¿Qué tan costoso es un divorcio?
0: Mira, es variable. Hay abogados, colegas que en sus despachos particulares lo cobran, depende del estado actual de las personas, de la solvencia, porque muchas personas dicen, ¿por qué me cobra tan caro? Pues a ver, y los abogados mismos dicen, oye, pues ¿cuánto te costó la boda, no? Que medio millón, y el divorcio te está saliendo alrededor de, no sé, de 10 a 20 o 30 mil pesos, depende del abogado, relativamente pues, no hay comparación, y ahí en la barra de abogados obviamente le hacemos un ajuste, un estudio socioeconómico, y ahí les damos prioridad para que se puedan divorciar.
3: Para Vía 100.5, Marta Casas.

0: Oiga, qué estadística, ¿eh? ¿Ha escuchado la frase, uno sabe con quién se casa, pero no de quién se divorcia? Pues en este caso es de que realmente no saben tampoco con quién se casan. Hay una frase también que dice, si quieres conocer a Andrés, vive con él un mes. O si quieres conocer a Inés, vive con ella un mes. La verdad es que luego ya ven que pues los conservadores dicen que no hay que vivir en pareja sin estar casados, que porque eso es estar en pecado. Pero ante este tipo de situaciones hay que conocer bien a la pareja, porque pues eso de los noviazgos, pues uno muestra su mejor rostro, ¿no? Sus mejores cualidades, pero lo hace por lapsos, en situaciones controladas. Pero ya de tiempo completo, pues es otra cosa. Entonces, pues las tasas de divorcio, sobre todo en parejas jóvenes, usted ya lo escuchó, en Durango van en aumento. Hay que conocer bien a la pareja porque es un compromiso que pues originalmente era de por vida, pero ya estamos viendo que no está funcionando debido a esto, precisamente también las relaciones desechables y que ya cada vez se le presta menos atención a el matrimonio como institución. Así que atención y abrir bien los ojos. Vamos con más información. 2 de cada 10 consultas estéticas son de hombres. Vamos a escuchar al doctor Alejandro Zurita hablar al respecto.
1: La demanda de procedimientos estéticos entre hombres continúa creciendo. En Durango, especialistas estiman que actualmente 2 de cada 10 pacientes que buscan este tipo de intervenciones son varones. Una proporción que hace algunos años era considerablemente menor. El cirujano plástico Alejandro Zurita explica este cambio.
2: Claro, año con año se está incrementando la asistencia masculina a la consulta de medicina estética y de dermatología. Esto es algo muy importante porque los varones también tenemos enfermedades de la piel, del cabello, de las uñas, y también tenemos derecho a vernos pues más guapos, más atractivos, ¿no? Nuestra toxina botulínica, nuestros rellenos, nuestros bioestimuladores, hoy que están tanto de moda para disminuir la flacidez, para tener una piel más firme, más lozana, más bonita, ¿no? Entonces, es algo muy importante. Yo los invito a que acudan, a que se cuiden los varones, a que todos los papás de familia pues conozcan estos tratamientos, y sobre todo, si presentan alguna mancha, si presentan caída de cabello, algún problema con sus uñas, porque bueno, pues el trabajo así a veces se presentan estas situaciones, pues que vengan, que acudan y que se den la oportunidad de atenderse.
3: Ok, ¿cuál es el porcentaje de que ha incrementado y de 10 cuántos serán?
2: Un 2% anual, de cada 10 pacientes estamos hablando alrededor de 1 a 2 pacientes, ya son varones, ya son pacientes que bueno, pues se han acercado, han decidido mejorar su piel y su aspecto.
4: Para Vía 100.5, Marta Casas.

0: Bueno, y es que también se dice que el hombre tiene que ser feo, fuerte y formal, pero pues las cosas cambian y todos tenemos derecho a vernos y a sentirnos mejor, así que pues adelante, ¿no? Aquellos hombres que quieran mejorar su aspecto físico, incluso si es a través de una cirugía, de manera personal, pues yo considero que también hay que querernos tal y como somos, y si usted lo hace por darse cariñito, pues bien, pero si lo hace por buscar la validación social, pues ahí no tanto. Vamos ahora con el reporte del clima en la voz del ingeniero Florencio Rodríguez.
1: Ciudad de Durango, muy buen día jueves para todas y todos ustedes. Mañana fresca la de este jueves, una temperatura cercana a los 16 grados centígrados. La tarde viene moderadamente cálida, 28, 29 grados la temperatura máxima. Continuaremos igual que los días anteriores con bastante nubosidad después del mediodía y esto nos ofrece una expectativa de que tengamos algún evento de lluvia, igual que los días anteriores. Es probable que tengamos lluvia aquí en el Valle del Guadiana. La noche de este jueves la esperamos con un ambiente fresco. Que tenga un excelente día. Muy buenos días.
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11: Hola, soy ChatGPT, tu asistente virtual. Estoy aquí para ayudarte con lo que necesites. ¿En qué te puedo ayudar hoy?
12: ¿Alguna vez le has hecho una pregunta a tu celular y te ha contestado como si fuera una persona?
13: ¿O te ha aparecido un anuncio de algo que juras que solo pensaste pero nunca buscaste?
12: ¿Te ha corregido la ortografía un programa antes de que termines de escribir? Bienvenidos al mundo de la inteligencia artificial. Esa tecnología que parece sacada de película de ciencia ficción, pero que ya vive en tu bolsillo. Comenzó con una pregunta. En los años 50 del siglo pasado, el matemático británico Alan Turing se atrevió a plantear algo que a muchos les pareció una locura. ¿Pueden pensar las máquinas? Esa pregunta encendió la mecha de una disciplina científica cuyo objetivo es lograr que las computadoras imiten los procesos de nuestra mente. Aprender, razonar, decidir. Hoy esa tecnología ya está en todos lados. Hay sistemas capaces de jugar ajedrez y ganarle al mejor del mundo, de conducir un coche sin que nadie toque el volante,
13: de traducir idiomas en tiempo real
12: y hasta de detectar enfermedades en una radiografía. La inteligencia artificial trabaja con algo que se llama algoritmos, instrucciones matemáticas que procesan montañas de datos para encontrar patrones.
14: Otra IA autónoma, ¿eh? Interesante.
12: Como un detective digital que revisa millones de pistas en segundos. ¿Y cómo aprenden estas máquinas? Existe un modelo llamado aprendizaje profundo,
13: inspirado nada menos que nuestro cerebro.
12: Así como nuestras neuronas fortalecen conexiones cuando aprendemos algo nuevo, las redes neuronales artificiales refuerzan ciertos caminos cada vez que reciben información. Eso sí, nuestro cerebro tiene más de 80 mil millones de neuronas y la máquina más sofisticada aún está lejos de igualar esa complejidad.
14: Comprendido. También soy una IA, responsable de los controles de seguridad.
12: ChatGPT, Claude, Gemini, ese asistente virtual que responde preguntas como si platicara contigo. Lo que hace es analizar la probabilidad de que una palabra funcione después de otra, basado en millones de textos. ¿Impresionante? Sí, pero cuidado. Sus resultados no siempre son exactos. La recomendación científica es clara. Verifica, compara y no te quedes con la primera respuesta. Ahora bien, no todo es maravilla. La sociedad también ha levantado la mano con preocupaciones legítimas. Los algoritmos pueden arrastrar sesgos de género o discriminación. Hay quien teme que las máquinas sustituyan empleos humanos, y en varios países ya se comienza a regular esta tecnología para evitar malos usos. En México, científicos trabajan en inteligencia artificial para identificar inundaciones. La ciencia mexicana no se queda mirando desde la banca.
11: Soy ChatGPT, tu asistente virtual. ¿En qué te puedo ayudar hoy?
12: La inteligencia artificial ya está aquí. Vive en tu teléfono, en tu correo y hasta en la música que te recomiendan las plataformas cuando te sientes triste. La pregunta ya no es si las máquinas pueden pensar, sino qué vamos a hacer nosotros, los humanos, con todo este poder. Porque al final, detrás de cada algoritmo, siempre hay una persona que decidió qué enseñarle. Con información del doctor Luis Alberto Pineda, del Instituto de Investigaciones en Matemáticas Aplicadas y en Sistemas de la UNAM. Les saluda Mónica Genis.
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1: Ciudad de Durango, muy buen día jueves para todas y todos ustedes. Mañana fresca la de este jueves, una temperatura cercana a los 16 grados centígrados. La tarde viene moderadamente cálida, 28-29 grados la temperatura máxima. Continuaremos igual que los días anteriores con bastante nubosidad después del mediodía, y esto nos ofrece una expectativa de que tengamos algún evento de lluvia, igual que los días anteriores. Es probable que tengamos lluvia aquí en el Valle del Guadiana. La noche de este jueves la esperamos con un ambiente fresco. Que tenga un excelente día. Muy buenos días.
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0: Son las 8:48. Muchas gracias por continuar en sintonía de Radio Universidad y en particular del Café de la Mañana. Agradecemos a Míkonos Grecia, quien nos escribe: buenos días, buen NutriJueves para todos. Gracias, granitos de café desde Cabina Panorámica. Agradecemos también el comentario de Pilar Vargas: buenos días, linda, listos para el NutriJueves. Granitos de café también para ti, Pilar. Muchas gracias por sintonizar La Diferencia. Agradecemos, por supuesto, también esta mañana de jueves a Gladys Centeno Unzueta, integrante VIP del Café de la Mañana. Muchas gracias, Gladys, y granitos de café también con mucho cariño para ti. Vamos a lo más relevante de la información que se genera en nuestra universidad. El Museo del Aguacate también ofrece un curso de verano. Las inscripciones ya están abiertas. Escuchemos el complemento en voz de la directora de este maravilloso recinto cultural, la maestra Elia María Morelos.
1: El Museo que late vuelve en este verano y estaremos justamente con nuestro curso de verano del 3 al 14 de agosto, una fecha en la que la mayoría de las personas que trabajamos, bueno, ya reanudamos actividades, pero los chicos que están en educación básica aún siguen de vacaciones. Así que el verano continúa y los esperamos aquí del 3 al 14 de agosto en horario de 9 a 2 de la tarde. Para niños desde los 6 hasta los 13 años de edad y con un costo para universitarios, para hijos de personal universitario, de 1,200 pesos y para el público en general, que siempre es bienvenido, con un costo de 1,400 pesos por las 2 semanas y ya con el material incluido.
2: Una oferta muy interesante, sobre todo por las fechas en las que se da. No es un curso extremadamente largo, son 15 días muy productivos.
1: Así es, son 15 días que esperamos que los niños disfruten de este maravilloso recinto que se adapta totalmente para ellos. La intención del curso es, sí, que aprendan, por supuesto, pero que lo disfruten sobre todo. Y aquí queremos agradecer muchísimo la colaboración de las y los directores de nuestra máxima casa de estudios que se suman a este curso. Es un curso que, si bien tiene sede aquí en el museo, mira, de entrada vamos a ir a hacer una visita a la Facultad de Medicina Veterinaria y luego vamos a hacer otra visita a la Facultad de Medicina y Nutrición, porque tienen un simulador quirúrgico que para los niños debe ser toda una experiencia conocer este tipo de tecnología y que lo puedan conocer en un espacio privilegiado como es nuestra Facultad de Medicina y Nutrición. Vamos a tener el apoyo, por supuesto, de la Facultad de Ciencias de la Cultura, Física y Deporte con el personal especializado que está en formación en cultura física, en actividades deportivas y de juego, sobre todo, que puedan disfrutar los niños. Y también las actividades que tendremos aquí en el museo, por supuesto, que puedan acercarse a la arqueología desde una mirada lúdica, que puedan trabajar pinturas rupestres, que puedan acercarse a la alfarería, a actividades que les gusten, que puedan disfrutar.
2: ¿Las inscripciones ya están abiertas?
1: Ya están abiertas las inscripciones, las estamos recibiendo aquí. Hay un número de contacto, pueden visitar nuestra página de Facebook, que es Museo del Aguacate UGED. Ahí estamos a la orden, está la publicación y ya estamos listos para recibirlos.
0: Para Vía 100.5, Linda Cristal Rodríguez.

0: Vamos a más información porque la biblioteca recibirá estudiantes de nuevo ingreso en agosto a través de los cursos de inducción, una dinámica que se ha realizado a lo largo de varios años, pero la intención es sobre todo que conozcan este importante espacio universitario. Escuchemos al maestro Roberto Castañeda, director de la BCU.
1: Sí, así es también. Bueno, pues como le comentaba, pues estamos terminando este semestre y bueno, ya preparando el siguiente semestre, el B2026. Y efectivamente, bueno, pues ya vamos a ponernos en contacto con los compañeros directores de escuelas y facultades para poder también ofertar este curso de inducción a los nuevos ingresos de alumnos, para que conozcan a la biblioteca. Eso es lo que nos interesa, que conozcan, porque bueno, pues ellos vienen de, a lo mejor vienen de prepas de las universidades, pero hay que decirlo, luego tampoco no conocen los espacios. Y esa es la idea, que conozcan la biblioteca físicamente, porque eso es lo importante para que vean los espacios tan, tan bonitos que tenemos y que, bueno, todo lo que se ofrece y lo que les puede ayudar en todo el proceso de su carrera.
0: La biblioteca que siempre la vemos con actividad y además con presencia de estudiantes.
1: Sí, así es. Efectivamente, bueno, pues esa es la idea de estar programando eventos académicos, literarios, los cursos. Pues bueno, tenemos diversas actividades. Ahorita, bueno, pues un poquito se baja la actividad, obviamente por lo que comentaba, pero nos da la oportunidad de sentarnos a planear con el equipo todo lo que viene y todo lo que tenemos en puerta para poder ofertar más adelante.
0: Cuando vienen los estudiantes, ¿qué es lo que más solicitan? ¿Qué áreas es de las que hacen mayor uso?
1: Bueno, aquí por ejemplo, lo que ahorita les ha dado mayor uso son los cubículos, porque bueno, pues ahí se reúnen para estudiar, para revisar, bueno, pues el tema de exámenes, ahorita que acaba de terminar exámenes ordinarios y extraordinarios, pues bueno, y bueno, luego a veces tenemos los espacios llenos, pero hay más espacios, entonces afortunadamente hemos tenido muy buena afluencia de usuarios. Y bueno, pues los seguimos invitando a que conozcan y que vengan a la biblioteca y aprovechen los espacios.
0: Para Vía 100.5, Linda Cristal Rodríguez.

0: Concluimos el segmento universitario con otro sondeo que realizamos con motivo precisamente del encuentro de hoy de la selección ante Corea del Sur. Vamos a ver qué es lo que pronostican las y los estudiantes tanto de la Facultad de Derecho como de Medicina.
1: Soy Adriel de la Facultad de Derecho y pues yo creo que el juego va a quedar 2-1 o 2-2 para México.
2: Soy Samuel de la Facultad de Derecho y pienso que México gana 2-1.
3: ¿Qué te pareció el primer partido?
2: Me pareció excelente ya que el México ganó 2-0 y tuvo la posesión de balón.
4: Soy Joaquín Adrián Castillo Muñoz, soy de la Facultad de Derecho y creo que México pierde 2-0.
5: Hola, yo soy Valerie, soy de la Facultad de Derecho y mi pronóstico es 2-0 apostando a México.
6: Hola, mi nombre es Hazel de la Facultad de Derecho. Mi pronóstico es 3-2, México a favor 3 y Corea 2.
7: Hola, yo soy Camila Burciaga de la Facultad de Medicina y Nutrición. Pues la verdad yo espero que ganen, ese es mi pronóstico, espero que le ganen a Corea y que seamos otra vez ganadores.
3: ¿Qué te ha parecido el Mundial hasta ahora?
7: Bien, la verdad es que no veo mucho el fútbol, solo he visto el primer partido de México contra Sudáfrica y no me ha parecido bien hasta ahora.
8: Mi nombre es Iván Andrade de la Facultad de Medicina y Nutrición. Mi pronóstico para el partido que viene es también que gane México 2-1. Sí. Ojalá.
3: ¿Qué te pareció el partido anterior?
8: Se me hizo muy interesante, siento que México pudo dar más y hasta ahorita siento que los mexicanos han tenido muy buen ambiente, muy padre.
9: Yo soy Daniel Cimental de la Facultad de Derecho y pienso que el partido va a quedar 2-1 a favor de México.
10: Hola, yo soy Leslie de la Facultad de Derecho y opino lo mismo que mi compañero Daniel de 2.
3: ¿Qué te pareció el primer juego?
10: Pues me gustó, no le tenía mucha fe a México, pero pues estuvo bien.
0: Para Vía 100.5, Linda Cristal Rodríguez.

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1: Son las 9 de la mañana con un minuto, es NutriJueves y lo prometido es deuda. De manera puntual arrancamos con la sección que nos ayuda a estar mejor física, mentalmente, con buen ánimo, con buena salud. Bienvenido, doctor Miguel Huereca.
2: Muchas gracias, Linda. Saludos a todos los que nos ven y nos escuchas. Saludos a Iván, allá en cabina. Muy buena música.
1: Muy buena música. Sí.
2: Con mucha energía, para entrar con mucha energía. Sí, como debe de ser.
1: Y saludos a Genaro donde quiera que esté.
2: Ha de estar dormido, por eso no escribe. Es muy temprano para él. De hecho, no sé cómo le hizo para llegar el otro viernes, pero aquí estuvo.
1: Mañana va a estar aquí, de nueva cuenta.
2: Por ahí escuché que andaba viendo lo de una marcha.
1: Ah, no, a lo mejor está ocupado.
2: Sí, está ocupado. Está ocupado la logística y cosas así. Pero saludos, que le eche ganas, Genaro.
1: Me preocupan los silencios de Genaro, sé, ¿eh? Sí.
2: No
1: sí,
2: vamos algo a leer. Trama. Comentario que mande no vamos a leer. Para que ni se moleste.
1: Genaro, que es el especialista en deportes y mañana estará acompañándonos para hablar acerca del partido de hoy, una vez que, por supuesto, se dé el resultado. Agradecemos al doctor Miguel Huereca que una vez más nos acompañe para hablar acerca de cómo podemos evitar subir de peso en vacaciones, porque hablando de que siempre somos permisivos y decimos que al cabo, pues es nada
2: es
1: más
2: vez.
1: Un día, que al cabo nada más es este periodo vacacional, pues nos deschongamos.
2: Deja tú, y así nos la hemos llevado, ya estamos a mitad de año y algunas personas, nuestros objetivos de fin de año, como que ya están otra vez juntándose para este otro fin de año, pero todavía estamos a tiempo, la realidad es que todavía estamos a tiempo y podemos evitar, Linda. Está comprobado desafortunadamente que para estos periodos vacacionales, de todos los que tenemos en el año, porque son varios periodos vacacionales,
1: sí,
2: las personas tendemos a subir de peso,
1: uh-huh,
2: o a empeorar nuestro estado nutricional o estado de salud. Desafortunadamente, pues porque comemos muy mal para estas fechas y es la realidad. Entonces, les voy a dar unos pequeños consejos para evitar que nos afecte tanto ahora en periodo vacacional. Y fíjate, lejos de irnos a no coman mal, eviten la comida chatarra, quiten la harina o cosas así, hay algo todavía más importante, Linda, que hay veces que es lo que menos pensamos y que es lo que más mal hacemos. Y muchos de los que nos ven y nos escuchan a lo mejor se van a sorprender, pero lo que más daño nos hace es cambiar nuestros horarios de alimentación o no tener un orden en el horario de alimentación. Eso es lo que más nos afecta. Es decir, si, por ejemplo, los niños en casa o adultos que trabajamos y que de repente empezamos con los periodos de guardia o vacaciones o cosas así, y yo estaba acostumbrado a salgo de casa, no sé, 8 de la mañana a dejar niños a escuela y luego irme a trabajo o simplemente irme a trabajar. Entonces, yo salgo 8 de la mañana y estaba acostumbrado, vamos a poner varios ejemplos, a desayunar antes de salir de casa.
1: Uh-huh.
2: Por ejemplo, no sé, 7 de la mañana.
1: Sí.
2: O bien, llegando a la oficina, 8:30, tal vez 9 de la mañana. Y ahora estoy en periodo vacacional, mis hijos también, todo lo que ya sabemos, y le cambio y empiezo a desayunar hasta las 10 de la mañana, o hay días que me levanté más tarde y hasta las 11 de la mañana, o hay días que estamos a gusto, vamos a un restaurancito, pero de que nos arreglamos y nos maquillamos y nos peinamos y a los niños y esto y lo otro, y desayunamos 11, 10 y media, a veces 12 de la mañana. Estos cambios son los que afectan a la salud y los que nos terminan haciendo subir de peso. Hablando específicamente de eso.
1: Sí.
2: ¿Por qué? Porque mi cuerpo ya tiene una organización, ya tiene una forma. Lo hemos hablado en otras entrevistas, esto del famoso ciclo circadiano, que mi cuerpo ya sabe a qué hora me levanto, a qué hora como, a qué hora hago digestión, a qué hora todo esto. Le rompemos esa parte y olvídate. El cuerpo tarda en ajustarse otra vez. Entonces hay como un desajuste interno y el cuerpo de repente, vamos a ponerlo en palabras más simples, ocurre de otra forma, pero es como, ándale, ¿ahora qué hago? O sea, Linda no me ha dado de desayunar y normalmente desayunaba a esta hora.
1: ¿Qué está pasando?
2: ¿Qué está pasando?
1: ¿Qué hago?
2: Hay unos días de adaptación del cuerpo que tarda 21 días. Mis vacaciones no tardan tanto.
1: Uh-huh.
2: Entonces, en ese periodo de adaptación, el cuerpo no sabe qué está pasando. Y hagan de cuenta que lo que pasa es que mi cuerpo entra como en un estado de crisis porque no sé qué va a ser Linda hoy, qué va a ser mañana. Y luego lo peor es, hoy sí desayuné a las 8, mañana a las 10 y luego ahora a las 11. Entonces, como siempre es un desajuste, haz de cuenta que tu cuerpo entra en crisis y lo que dices, lo que te dé, guárdalo. porque no sé mañana si lo vaya a hacer así o no lo vaya a hacer así. Oh, y luego comes pues a diferente hora, porque es una cadenita, lo hemos hablado también. Si desayuné a las 11, pues va a ser muy poco probable que a lo mejor si en mi oficina me dejaban comer a las 2 de la tarde, vaya a comer otra vez a las 2 de la tarde si acabo de desayunar a las 11. Uh-huh. Y luego aquí sí entra que muchas veces lo que comemos somos más permisivos, Linda. Sí. Estamos de vacaciones, unos buenos chilaquilitos, el panecito que ponen ahí en medio, o sea, cosas así. Entonces es más pesada la comida, perdón, el desayuno, y es obvio que en la comida no voy a tener hambre ahora temprana. ¿Qué pasaría normalmente? Pues como más tarde de lo que estoy habituado. Uh-huh. Y luego, como más tarde, ¿qué va a pasar? Pues seguramente ya no voy a cenar. Entonces, estaba yo acostumbrado a desayunar, comer y cenar. Dejo de cenar y entonces fíjense cómo aquí tiene mucha coincidencia con lo que pasa el día siguiente en la mañana. Como no cené, el periodo de ayuno se hace más largo y mi cuerpo pues relaciona todavía más ese periodo de crisis en la mañana. Oye, ¿sabes qué, Linda? Ayer la última hora que nos dio de comer fue a las 6 de la tarde.
1: Uh-huh. Sí.
2: Ay, sí, pero en la noche se echó unas palomitas y eso... No, pero fueron calorías huecas. Entonces, uh-huh, vamos a almacenar todo lo que nos dé, porque sabrá Dios mañana qué hora se le ocurra darnos otra vez de comer y luego qué nos va a dar de comer. Uh-huh. Y luego la otra parte terrible, Linda. Estamos de vacaciones, pues hay que dejar de ir al gimnasio, hay que dejar de ir a correr, hay que descansar. También el cuerpo necesita descanso. Exacto. Ay, no, tengo que recuperarme. Somos tremendos. Para irnos al lado malo, somos tremendísimos. Entonces, hay que cuidar eso. Esa es la parte más importante. Obviamente, pues también lo que vamos a ingerir. Evitar las chucherías, papitas, refrescos, cosas fritas, refrescos. La recomendación es fácil y sencilla para todos. Todo lo que estén, ya lo he dicho muchas veces, enlatado, en bolsas, en cajas, evítenlo. Hay que tratar de comer lo más saludable posible, lo más natural posible. Entonces, ¿qué estamos hablando? ¿Papitas? Pues no. Galletas tampoco. Repostería tampoco. Jugos tampoco. Refrescos tampoco. Cervezas menos. O sea, hay que evitar toda esa parte y comer lo más natural. Aguas frescas, aguas naturales. Y ojo con estas. Todas las que venden, que ya estén envasadas, por mucho que sean locales, uh-huh, y a 100% natural, 100% esto, aquello, no es cierto. Uh-huh. Ustedes hagan un agua fresca en casa y guárdenla 2 días y ya vas a ver diferente. Sí. Porque la fruta pues pasa por un proceso y se echa a perder. Entonces, uh-huh, cualquiera que sea natural, de limón, de lo que sea, y cero azúcar, pues no hagan un agua de limón y no le echen azúcar y no vas a ver ni poquito dulce. O sea, no hay forma. Entonces, venden unos galones, venden litros, venden todo esto. No es cierto que son así. Uh-huh. Libres de conservadores tampoco. Hagan un agua de limón hoy en la mañana, tómensela en la noche y ya sabe amargosa. ¿Por qué? Pues porque es el proceso natural del limón. Entonces tengan mucho cuidado con esas partes. También eso es importante cuidarlo. Un consejo para el día de hoy que juega nuestra selección mexicana.
1: Muy bien.
2: Y ahora es tarde. Pues cuiden muchos. Va a ser creo 7 u 8 de la noche. No recuerdo bien el horario. Pero cuiden, organícense. Si van a cenar algo, si van a comer algo pesado, desayunen bien hoy, coman bien hoy y que la cena sea un poquito tranquila. Eviten harina sobre todo porque van a acabar de comer y se van a ir a dormir y todo se va a almacenar.
1: A mí me gustó mucho lo que nos comentó hace una semana cuando fue el primer juego de la selección, que no hay que sustituir con botana las comidas, porque es muy, pero muy dañino. Entonces, no piensen que si se preparan una botana en la noche, durante el partido, ya con eso ya cenaron y se van a dormir. No, error. Así es. Doctor, tenemos comentarios. Tenemos a Don Anim Saraí Salas. Buenos días, Linda. Como siempre, excelente programa. Saludos al mejor nutriólogo.
2: Saludos.
1: Muchas gracias, Don Anim. También agradecemos a Pilar Huereca. Nos escribe: buenos días, cafeteros. Excelente programa en NutriJueves. Granitos de café, Linda. Saludos al coach Miguel. Saludos también a Pilar Huereca. Saludos. Muchas gracias. ¿Y qué crees? ¿Quién crees que nos escribe?
2: Ojalá que sea Genaro.
1: Nuestro buen amigo Genaro Gabriel. Qué feo que seas así, Miguel. Estoy preparando el desayuno. Pon orden, por favor, Linda. Saludos a Iván. Excelente jueves de Nutrileche, dice.
2: Es que le tocó llevar el desayuno a la reunión. A ver, entonces, qué bueno que sea tan comprometido con la causa. Muy bien, por Genaro.
1: O sea, fuera de broma, lo que sea de cada quien, Miguel y Genaro, de hecho, se conocen de hace tiempo y se llevan muy bien.
2: Hay mucha amistad. Hay mucha amistad de hace años. Estamos hablando más de 20 años que somos amigos. Entonces, sí, es una amistad. Que ni peculiar. Modo, pues sí, me tocó esa amistad, pero bueno.
1: Agradecemos también a Alicia Arroyo, saludos, Lluvia González, Alicia, Fernando Solís, Lluvia. Francisco Islas Rivera. Gracias, gracias por sintonizar La Diferencia.
2: Saludos.
1: Granitos de café con mucho cariño. Doctor, pues efectivamente hoy será otro partido y muchas personas muy seguramente también se van a preparar que con la botana, que con la hamburguesa, con este tipo de alimentos que pues preferiblemente no deberíamos de consumir. Me llamó la atención al momento que dices que nuestro cuerpo se prepara porque dice, si no me dio de cenar, tengo que prepararme porque a lo mejor no me va a dar desayunar. ¿Cómo nuestro propio organismo lucha contra nosotros mismos?
2: Así es.
1: Se defiende de nosotros
2: Así
1: mismos.
2: Así es. Nuestro cuerpo tiene una función vital básica, mantenerse con vida. Así de sencillo. Y ya tenemos muchas cosas adversas en el día a día, en la vida diaria, el estrés del trabajo, los hijos, la casa, las parejas, todo, ¿sí? Si a eso nosotros le sumamos que ahora también nuestro cuerpo tiene que defenderse contra nosotros mismos, pues olvídense, pobrecito,
1: sí.
2: Somos los que lo tenemos que ayudar. Entonces, uh-huh, hay que cuidar mucho esa parte, ¿sí? Ah, es que es el mundial, es esto, volvemos a lo mismo. Si de veras toda su vida se cuidan y solo lo van a hacer estos días, adelante, cénense una hamburguesa, unos taquitos, unas cosas así. Pero si ayer me comí dos tacos de tripas, me comí dos tacos de barbacoa, un burrito, una hamburguesa, cené tamales, no sé, cosas así, híjole. Pues nada más piensen a dónde quieren llegar o dónde están. Y si están comiendo mal y están así, pues van a seguir estando así. Así de sencillo. Entonces, para el tema de hoy, que fueron lo de las vacaciones, las enfermedades no toman vacaciones.
1: Uh-huh. Sí, no.
2: Así de sencillo.
1: Y las funciones de nuestro cuerpo tampoco.
2: Exactamente,
1: así
2: es diario.
1: Que hay que cuidarnos. Este tema de respetar horarios, porque cuando estamos trabajando seguimos ciertas rutinas.
2: Así es.
1: Yo tengo la referencia de mis vecinas que escucho que a las 7:30 se van y ya digo, ya son las 7:30. Y el día que no van, digo, ¿qué pasó ahora? ¿No? Entonces uno se saca de onda.
2: Algo anda mal.
1: Algo anda mal. ¿Qué pasó, vecina? A ver, ¿por qué ahora no fue a trabajar? Y entonces trabajamos conforme a rutinas.
2: Así
1: y
2: es.
1: Entonces hay que tratar de mantener estas rutinas, sobre todo en el tema de alimentación durante los periodos vacacionales. No son vacaciones para comer mal, no son vacaciones para estar sedentarios. Al contrario, hay que aprovechar estos momentos para organizarnos mejor. Si comemos de carrera en la semana durante el periodo laboral, pues hay que darnos el tiempo de comer mejor, pero en nuestros horarios.
2: Así es, y convivan con sus familias, es algo muy bonito, la comida se usa y sirve para unir lazos y así como lo hacemos, vamos a reunirnos y a comer, pues hay que sacarle provecho, un doble provecho, que sería ¿cuál? Pues comer cosas saludables. De verdad, su cuerpo se los va a agradecer. En el paso de los años, a veces en el paso de los meses, si se dan cuenta y si escuchamos un poco más el cuerpo, o sea, es tremendamente sabio, hay veces que en el mismo momento el cuerpo o nos agradece o nos reclama.
1: Mm.
2: Cuando comemos algo que está malo, algo que no nos ayuda mucho, pues a veces nos soltamos del estómago, a veces el dolor, la gastritis, el reflujo. Si nos pasa eso, escúchenlo. O sea, obviamente pasa algo más fuerte dentro del cuerpo con lo que comemos. Si comemos algo bueno, nos van a pasar cosas buenas. Si comemos algo malo, ténganlo 100% seguro. Algo malo está ocurriendo dentro de nuestro cuerpo.
1: Pero efectivamente, nuestro cuerpo nos está hablando, nos
2: Así
1: está
2: es.
1: Pidiendo ayuda. Doctor, agradecemos que nos haya acompañado esta mañana de NutriJueves.
2: Muchas gracias a ti, Linda.
1: Y finalmente, doctor, mire, aquí tenemos más comentarios. Nos escribe Alicia Arroyo, NutriJueves y café con leche deslactosada.
2: Excelente. Y sin azúcar.
1: Saludos.
2: Espero que sea sin azúcar.
1: Muchas gracias, Alicia Arroyo, también por comunicarse. ¿Su pronóstico para el día de hoy, doctor?
2: Ay, linda. Bueno, yo espero que México gane 1-0. Creo que va a ganar 1-0.
1: Creo que es el pronóstico más realista que he escuchado.
2: Es que es el que está más cerca de que empaten o que pierdan.
1: Sí, sí.
2: Yo digo que es por eso.
1: Es que Corea es rival mucho más difícil que
2: sí,
1: Sudáfrica.
2: Claro.
1: Y en el primer partido vimos a México que apenas pudo ganar. Entonces, yo espero que pues les haya servido el debut, que ya pasen los nervios y que vean cómo juegan los otros equipos y que se apliquen bien, pero sí, no será partido sencillo.
2: No, aparte por lo que decías, estadísticamente pues es complicado para México ganar el segundo encuentro y luego pues es un equipo fuerte Y la vez pasada tuvieron la suerte de que expulsaron a dos del otro equipo.
1: Sí.
2: Entonces, sí, aún así, nada más anotaron dos goles. Va a estar bueno, va a estar interesante a ver cómo le va a México.
1: Las sorpresas que han dado Portugal, España, que pues esperaba que fueran más combativos, ganaran con... pues ganaran algunos,
2: sí,
1: ¿no? Porque
2: sí, sí.
1: En realidad no lo hicieron. Pero bueno, esto está empezando. Ya terminó la primera vuelta. Ajá. Seguimos en la fase de grupos, pero vamos por la segunda vuelta que inicia hoy. Así que pues estaremos muy pendientes. Nos escribe Pilar Vargas. Excelente programa, Linda. Saludos al mejor nutriólogo y coach.
2: Saludos.
1: Muchas
2: a
1: gracias. Nuevamente, el agradecimiento al doctor que jueves a jueves está pendiente del café de la mañana y sobre todo del cuidado de nuestra salud y nuestra alimentación.
2: Gracias a ti, Linda, por el espacio. Gracias a Iván en cabina y a todos los que nos ven y nos escuchan. Muchas gracias por mantenerse aquí con nosotros.
1: Nosotros nos despedimos agradeciendo que nos hayan acompañado en esta emisión del Café de la Mañana, la invitación para que se queden en compañía de la programación de Radio Universidad y les esperamos mañana en punto de las 8. Hasta luego.
2: Bye.
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9 de la mañana con 22 minutos aquí en la cabina de Radio Universidad. Estamos escuchando a el trío Los Jaivos y parte de su álbum Nochecita. Acabamos de escuchar precisamente el tema que le da nombre al álbum, Nochecita, y seguiremos con Vagabundo en esta mañana del 18 de junio del 2026. No se vaya.

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1: Nueve de la mañana con 30 minutos aquí en la cabina de Radio Universidad, la primera estación cultural en Durango. Es jueves 18 de junio del 2026. Los jueves tenemos el programa Contracorriente con el contador Pedro Peralta, pero en esta mañana no se va a poder presentar porque tiene un compromiso en la FECA, un compromiso de exámenes en la FECA, y no se va a poder presentar el programa del día de hoy. En su lugar tendremos música y vamos a escuchar música de tríos para seguir con esto que teníamos programado con los Jaibos, y pues vamos a escuchar al más grande trío de todos los tiempos, el inventor del requinto, el Güero Gil, con este tema llamado Me Voy Pa'l Pueblo. Quédese con nosotros, que sea muy buen día.

9:43. Escuchamos a Los Tres Haces con Tú Me Acostumbraste, de la autoría de Frank Domínguez. Vamos a escuchar un tema de Los Panchos, uno de Los Tres Reyes, uno de Los Tres Diamantes y uno de Los Tres Haces. Y así sucesivamente. Vamos con Vaya con Dios en esta mañana del 18 de junio del 2026 y Los Panchos.

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8: Muy buenos días, amable auditorio que nos escucha y nos está mirando en Radio Universidad. Les saludo con gusto en un programa más de Viva la Huerta. Yo soy Félix Chávez Acosta y saludo en controles al maestro Iván Serrano. Y aquí a mi derecha al doctor Miguel Huereca.
9: Saludos a todos, saludos Iván en cabina, saludos don Félix. Muchas gracias por otra invitación, con pues mucho gusto.
8: Aquí seguimos con esta serie de nutriología, ¿es correcto?
9: Sí, nutriología, nutrición, es adecuado cualquiera de las dos.
8: Bueno, porque no sé si ustedes sepan, pero en la huerta también se siembran proteínas y se cosechan proteínas. Las proteínas no son exactamente producto de carnes o de... No, también en la huerta se producen. Y ahorita el doctor nos va a dar una amplia explicación acerca del tema. Les recuerdo que estamos en Radio Universidad, Boulevard Guadiana 407, aquí en Ciudad Deportiva. Nuestros teléfonos son 618-278-3176 y nuestras redes sociales www.radiohead.mx. Síganos en Facebook, Radio Head 100.5 FM. Pues bien, doctor, primera pregunta, ¿qué son las proteínas?
9: Las proteínas, don Félix, como usted bien lo menciona, no son algo exclusivo de los animales. Creo que eso es algo bien importante entenderlo, porque luego tenemos la mala creencia que solo se encuentra en cosas animales. Escuchamos proteína y lo relacionamos directamente con la carne. Ajá. Y no. Las proteínas las podemos encontrar de muy buena fuente, muy buena manera en todo lo de origen vegetal. Las proteínas son aminoácidos. Los aminoácidos pues son, vamos a tratar de decirlo de la forma más fácil de entender posible, son como los ladrillitos de todo nuestro cuerpo. ¿Por qué todo nuestro cuerpo? Porque es algo que encontramos en el músculo, que es seguramente lo que todos hemos escuchado y relacionado, proteína igual a músculo. Pero las proteínas también sirven para las enzimas. La piel de nosotros, nuestra piel, tiene proteína. Okay. Nuestros huesos también están formados por parte de proteína. Los aminoácidos son esas cadenitas que juntas forman a la proteína. Ahora bien, hay luego cada cosa que, volvemos a lo mismo, somos víctimas del mundo en el que vivimos y escuchamos proteína y también la asociamos directamente con el polvo. Estos suplementos o complementos nutricionales que los que son deportistas acostumbran mucho a consumirlos, pensamos que esa es la única fuente de proteína. Y no, la proteína va más allá. De hecho, ahorita durante el programa les

0: porque una información muy interesante, pero la proteína, me atrevería yo a decir que su origen es vegetal. Más allá que animal, la proteína proviene de la parte vegetal y ahorita les voy a explicar por qué podemos llegar a esa conclusión.
1: Usted hizo la comparativa de ladrillitos, dijo.
0: Así es.
1: Bueno, el ladrillo en una construcción, pues para pegarse requiere un agregado, pues
0: Exacto.
1: una mezcla de cal, etcétera, etcétera. La mezcla que usa el maestro para pegar el ladrillo. Ahorita usted dijo aminoácidos. Dijo otra palabra, creo que usó enzimas.
0: Enzimas, así es.
1: Bueno, entonces la proteína es un aminoácido, o sea que lo mismo es el tabique que le da resistencia al cuerpo
0: Así
1: y
0: es.
1: ahí mismo se va acumulando, se va pegando. ¿Cómo ocurre eso, doctor?
0: Es un proceso muy complejo que ocurre dentro de nuestro cuerpo, pero volvemos a lo mismo. Tratamos en cada programa de explicarlo de la forma más sencilla y más entendible. Nosotros imaginemos que comemos la proteína. Si comemos pura proteína, no va a haber esa función dentro del cuerpo. Es como usted lo dice, es como solo acumular ladrillitos
1: ¿Y
0: y
1: qué
0: con
1: nos pega?
0: el mínimo viento se van a caer
1: Se van
0: todos.
1: a caer.
0: O, mientras más altura tengan, más frágiles se vuelven. Requieren de algo que los pueda unir. ¿Sí? Lo hemos platicado en los programas anteriores, la importancia del consumo de carbohidratos, de grasas, porque son todo esto en conjunto es lo que va a hacer que se pueda sanar el músculo para que pueda crecer un poco más rápido y crecer más fuerte, sobre todo. Aquí en la parte deportiva ocurre algo bien importante. Cuando nosotros hacemos ejercicio, don Félix, todos los que nos ven y nos escuchan, se rompe el músculo. El ejercicio. Dicho de esta forma, pero ojo, escuchen todo el programa, porque luego si se quedan hasta ahí van a decir, no, ya dijo Miguel que no hiciéramos ejercicio. El ejercicio es una agresión al cuerpo. El ejercicio lesiona al músculo. Pero como el ejercicio es controlado, la lesión se controla, la agresión es controlada. Entonces, ¿qué hacemos? Hagan de cuenta, está el músculo, perdón, se rompe la fibra muscular. Y la proteína es la encargada de hacer que se regenere. ¿Sí? Los aminoácidos, las enzimas, los carbohidratos, las grasas son las que van a hacer que se haga una unión más fuerte. Y luego el músculo va a sanar, se hace una callosidad, así se le llama, donde el músculo crece más fuerte, más
1: Le
0: resistente.
1: aporta otra línea de
0: Exactamente.
1: ladrillitos.
0: Y sana todavía más fuerte. Cuando ocurre una lesión, ese músculo se rompe. Pero no se rompe de una manera como controlada, por así decirlo. Imagínense, una telita se rasga por completo. Y ahí es donde viene una lesión fuerte y requiere de terapia, rehabilitación y una buena alimentación para lograr sanarlo. Pero si ustedes comen proteína, como si no hubiera un mañana, y no la acompañan con el alimento adecuado, esa proteína, así como entra, va a salir. Y nuestro cuerpo tiene una función muy padre, muy llamativa, que tengo un límite de proteína para poder sintetizar, para poder absorber. Vamos a poner números cerrados para entenderlo. Yo necesito 100 gramos de proteína al día. Si le doy 85, 95 gramos, mi cuerpo los va a absorber siempre y cuando los acompañe con lo que sirve para absorberlo. Si yo necesito 100 gramos y le doy 110 gramos, mi cuerpo lo reconoce como una amenaza y en lugar de absorber 110 gramos, o 95 va a absorber menos, hasta 75 o 70 gramos de proteína. Entonces, para todos esos atletas o deportistas que comen proteína sin saber cuánta requieren y sin saber cuánta están comiendo, puede que estén desaprovechando mucha de la proteína que introducen en su cuerpo. Y volvemos a lo mismo, y es lo que vamos a hablar ahorita. Si no la combinamos con el otro alimento adecuado, pues no se va a absorber para nada.
1: Yo tuve un compañero en un trabajo que él se comía, yo lo llegué a ver, hasta dos carteras de huevo crudo, así de guácala. Bueno, a mí no me atrae ni. Bueno,
0: Hay que agradecerle a Rocky por eso.
1: qué bárbaro. Y yo nunca vi ningún cambio, siempre era la misma cosa. Al igual que vi a otro compañero que toda su vida en dietas. Toda su vida en dietas y solo él sabía que estaba delgado. Porque el resto lo veíamos exactamente igual. ¿A qué voy con esto? Porque toda la combinación, el siguiente programa vamos a hablar de todas las combinaciones que el doctor ha estado, carbohidratos, la glucosa, etcétera, etcétera, etcétera. Pero vámonos al tema, regresemos al tema. Doctor, la proteína vegetal. Se cosecha, se siembra en la huerta. Muchos a lo mejor no sabemos que esos productos que salen pues tienen una gran cantidad de proteína.
0: Así es.
1: Mi pregunta sería, ¿es suficiente con proteína vegetal o hay que combinarla con la proteína de origen animal?
0: Estudios muy recientes, estamos hablando de los últimos 10 años, tal vez hasta 12 años, han demostrado que la proteína vegetal es suficiente para sostener la vida humana, es suficiente para aumentar masa y tono muscular, okay, y es incluso suficiente para sustentar la vida de un atleta de alto rendimiento. Oh. Estamos hablando de un jugador de fútbol americano, de un corredor de fondo, o sea, los que hacen maratones, ultramaratones, corredores de velocidad, que son estos sprinters de 100 metros, o sea, está demostrado científicamente que con una dieta 100% vegetariana se puede consumir la misma o incluso mayor cantidad de proteína que el cuerpo requiere. Ojo con esto, la persona tiene que estar bien estudiada para saber esta cantidad de proteína es la que te va a servir, y volvemos a lo mismo que mencioné hace un momento, la combinación con los otros alimentos adecuados para que la pueda absorber de buena manera. Bien. Y bien informado el especialista que nos esté ayudando, porque luego a veces nos vamos con la pura idea de, proteína, pues puras lentejas, puros frijoles. Pero si no lo combinamos con otro alimento, por dar un ejemplo, pues las lentejas con arroz no vamos a lograr absorber de una buena forma. Ahora, hay un detallito que a muchos se les pasa. Los cítricos, en este caso, por ejemplo, el limón o la naranja, la piña, los kiwis, las fresas, ayudan a tener una mayor absorción de la proteína que se ingiere de manera vegetal y animal. Okay. Entonces, pues a lo mejor las lentejas, una sopita de lentejas, agregarle el jugo de medio limón va a ayudar a que se absorba de una mejor manera la proteína que nos está aportando este alimento. Si ya lo combinamos con un pan, pues híjole, ya, ahí le vamos a dar en la torre a la proteína. Pero si lo acompañamos con un arrocito, eso puede ayudar a que se absorba de mejor manera la proteína.
1: ¿Y si en lugar de ponerle limón a la lenteja, se lo toma en un vaso de agua de limón?
0: Funciona exactamente igual. Obvio, sin que el vaso de limón venga acompañado ni de stevia, ni de esplenda, ni de azúcar, ya sea morena, de la que sea. No, porque eso va a inhibir la absorción de las proteínas.
1: ¿Y si al azúcar le pongo una pizcachita de sal para que la neutralice?
0: Cambia químicamente la composición del agua y eso sí nos puede ayudar. Ojo. Aquí pues ya tenemos que estar con un experto para que nos diga la distribución adecuada de la sal y del azúcar para que se logre hacer esa buena combinación. Porque si yo a mis buenas le echo 3 de azúcar, le echo 1 de sal, no, ya me quedó muy salado, le echo 3 de azúcar, no, ya quedó muy dulce, le echo 3 de sal, nunca van a lograr ese punto.
1: Nunca va a alcanzar el equilibrio.
0: Sí, tendría que ser algo más medido. Por eso la recomendación a lo mejor sería algo más sencillo para los que nos ven y nos escuchan, como pues nada más agreguenle limoncito a la cazuelita. Pero sí funciona, ¿eh? Así como dice don Félix, sí funciona, volvemos a lo mismo. Tenemos que estar asesorados de un especialista, sí, y luego seguir las indicaciones, porque aquí lo platica don Félix y pues suena atractivo, pero la realidad es que cuando lo toman, a lo mejor el sabor no les va a agradar. Entonces, pues somos tremendos. Uno, bueno, un poquito más de azúcar, ¿cómo es? Una cucharadita, ¿qué tanto me vas a dar? Si antes me tomaba una coca, pues mejor esto que estos. No. O sea, tienen que estar bien equilibrado para que nos ayude y no nos vaya a perjudicar.
1: No, hombre, interesante todo esto. Ya dijo lenteja, ya dijo frijoles. ¿Qué otro producto de origen, o sea, que se cultiva, tiene proteína, doctor? Aparte de las lentejas y los frijoles.
0: Son muchísimos. Aquí lo importante es que entendamos, que logremos entender que no todos van a aportar la misma cantidad de proteínas. Pero garbanzos, frijoles, lentejas, hummus, acelgas, espinacas, traen un contenido de proteína considerable. Hay otros que vienen un poquito en menor cantidad, pero también nos ayudan, como por ejemplo los hongos, los champiñones, todos estos. Sí. También hay diferentes especies de hongos. Cada una aporta una cierta cantidad distinta. Pero todo esto lo podemos ir mezclando, lo podemos ir combinando. Acuérdense, una tortilla, dos tortillas de maíz, un aguacate también nos ayuda. El aguacate también aporta cantidades considerables de proteína. Las nueces, las almendras, la nuez de la India también contienen proteínas. Nada más que hay una línea bien delgada, por eso otra vez el asesoramiento de un especialista. Por darles un ejemplo, la porción de nuez, la nuez convencional, son 7 mitades de nueces. Okay. Esa es una porción. Yo ahí la considero como grasa, una grasa natural, que uh-huh. también tiene un aporte de proteínas. Si yo quiero tener una mayor cantidad de proteína en mi alimentación, es uno de los alimentos que debo de cuidar, porque si los consumo de más, se convierten en grasas, que ya hablamos, son saludables, pero luego tenemos que mantener un equilibrio. Entonces es mejor comer más, por dar un ejemplo, más frijolitos, más lentejas, más garbanzos, que a comer más nueces, más almendras, más todo este tipo de alimentos que también me van a aportar una cantidad considerable de grasas. Y si yo quiero lograr un equilibrio adecuado en mi cuerpo, tengo que saber cuánta grasa consumo, cuántos carbohidratos y cuántas proteínas. Hablando, fíjense, solo de los macronutrientes. Entonces, todavía hay un mundo atrás que sustenta esas tres cosas que son las que hemos venido hablando en los últimos uh-huh. programas.
1: Doctor, ¿y las habas?
0: Uy, buenísimas, se me escaparon, pero las habas son buenísimas también. Una fuente muy rica de proteínas. Los patoles, también todos estos. Fíjense, de frijoles hay diferentes tipos de frijoles. Sí. Los negros, los bayos, todos estos. Cada uno tiene un contenido distinto de proteínas.
1: ¿Cuál sería el campeón en cantidad de proteína?
0: El frijol negro.
1: El frijol negro.
0: Fíjense, la naturaleza es muy sabia. O sea, ciertos colores nos indican más cosas. Los frutos, los alimentos de la naturaleza, que sus colores son vivos, son muy llamativos, son muy fuertes, nos indican una mayor cantidad de nutrientes. Los que son así como que más opacos tienen menor cantidad de nutrientes. Pero volvemos a lo mismo. Lo mejor es que se acerquen a un especialista en nutrición y que él nos vaya asesorando. Ahora, si yo tengo alguna patología, a lo mejor no soy candidato para un tipo de alimentación vegetariana. Como igual, teniendo cierta patología, tal vez la alimentación vegetariana sea la mejor opción para mí.
1: Doctor, la palabra patología, ¿cómo debemos entenderla?
0: Enfermedad. Okay. Una enfermedad dentro del cuerpo. Hay diferentes causas, hay patologías adquiridas, hay patologías heredadas, hay patologías que vienen la persona ya de nacimiento, pero la patología la vamos a tomar como alguna enfermedad.
1: Bien, doctor, yo lo invito a que vayamos al surco. Es época de lluvias, estamos empezando el ciclo de siembra.
0: Así es.
1: Y Chabuca Granda nos está invitando a un surco para poner frijol, garbanzo, habas, lentejas. Adelante, Iván.

0: Regresamos nuevamente al programa y antes de continuar enviamos un saludo a José González Fernández que nos está mirando.
1: Saludos.
0: Ingeniero González Fernández nos envía saludos. Fernando Solís, saludos al mejor nutriólogo.
1: Saludos, Fernando.
0: Elvira Elizabeth Rodríguez Durón dice saludos desde Austin, Texas. Gracias, doctor. Como saludos. Siempre, excelente su información.
1: Muchas gracias por seguirnos.
0: Ya tiene un fan, doctor.
1: Qué bárbaro. Ya tenemos club de fans.
0: Club de fans. Doctor, pues ahora escuchamos a Chabuca Granda, donde la metáfora es clara. Uh-huh. El surco, preparación y base. La proteína es construcción y soporte. Así lo entendimos.
1: Así es. Justo muy como bien. Vamos.
0: Entonces, continuamos con nuestro guión que a veces ni lo volteamos a ver.
1: Sí, yo lo volteo a ver para tratar de no salirme, pero es imposible. Nos sirve mucho, ¿eh? Nos sirve muchísimo.
0: Claro, aquí llevamos un orden, pero a veces se nos va y seguimos. Próximamente vamos a migrar a otra red social, doctor, y a ver si podemos hacer algo al respecto. No lo voy a hacer un spoiler, pero sí, luego lo anunciamos.
1: Sí, ya estamos trabajando en eso.
0: Muy bien. Se pierde músculo sin comer carne. Hace rato lo adelantó, que es suficiente con la proteína de origen vegetal. Pero hay una pregunta básica, porque a algunas gentes no les gustan los vegetales. Son carnívoros por naturaleza, o bueno, según ellos. Y le hablo de atletas, le hablo de gente que conozco dedicada al deporte. Y la pregunta obligada es, bueno, ¿pierdo músculo si dejo de comer carne?
1: No, está comprobado científicamente. Si dejo el consumo de carne, no se pierde músculo. Ojo, siempre y cuando lo logremos compensar con un buen consumo de proteína de origen vegetal.
0: Bien.
1: Siempre y cuando haya ese equilibrio, no se pierde músculo.
0: Ahora, hablamos de atletas, pero vamos a hablar de la gente común y corriente. La gente más vulnerable, o muy chiquitos, o también muy chiquitos, pero de dos vueltas. ¿A qué me refiero? El adulto mayor, doctor, tiende a comportarse como niño conforme va avanzando su edad. Hay un ciclo natural que luego hablaremos más a detalle. Pero ¿qué cuidados debemos de tener con el control de la proteína en esos niños que están en desarrollo y en esos adultos mayores que ya tienen todas las patologías habidas y por haber? Llámese heredadas o llámese adquiridas o llámese, pues ahora sí que cultivadas a lo largo de su vida. ¿Qué podemos hacer? ¿Alguna recomendación para el adulto mayor?
1: Es cuidar mucho qué alimentos pueden tolerar. Eso creo que es bien importante para los adultos mayores, porque conforme va pasando el tiempo, como bien lo dijo Juan Félix, el cuerpo cambia. Y luego más, si le damos un trato no tan adecuado y lo sometemos a cosas extremas como una mala alimentación, poco descanso, le sumamos un extremo trabajo, pues el cuerpo se va a deteriorar más rápido. Entonces, es bien importante ver qué alimentos, en esta ocasión el adulto mayor puede tolerar y qué alimentos no. Aquí, algo que coincide con el tema y que es bien importante mencionar, por lo general, uno de los alimentos que más pronto se pierde la tolerancia conforme avanza la edad son los alimentos de origen animal. Y esto tiene una explicación científica muy clara porque pues nuestro metabolismo también se ha comprobado que no es tan apto para el consumo de carnes animales. No somos una especie carnívora. O sea, hay muchos atenuantes que nos demuestran que somos seres vivos que consumen vegetales. No estamos hechos para consumir carne, pero pues ese es otro tema relacionado a nuestro metabolismo, a nuestro cuerpo. Pero las proteínas de origen animal son suficientes y son buenas para que, perdón, de origen vegetal son suficientes y son buenas para que los adultos mayores puedan llevar una muy buena vida a lo largo de sus años y en la última parte también. Ayuda, y está comprobado porque algo que tiene diferente la proteína vegetal del animal es que la proteína vegetal, y esto pongan mucha atención, no tiene toxinas. A diferencia de la proteína de origen animal.
0: Increíble esta nota.
1: Entonces, eso es algo bien importante y algo que destaca mucho una proteína de la otra. ¿Qué quiere decir en palabras más simples? Pues la proteína que no tiene toxinas, su única función dentro del cuerpo es sanar y mejorar. Bien. Y la proteína que viene acompañada de toxinas, la misma palabra no la dice, es tóxica para el cuerpo. Entonces, va a ayudar, va a sanar, claro, va a regenerar, sí, pero también va a estar haciendo un daño a la vez en el cuerpo. Entonces, el cuerpo tiene que hacer dos cosas cuando consume proteína de origen animal. Sanar, usarla para mejorar y contrarrestar el daño que pueda estar generando dentro del cuerpo.
0: Vámonos a un extremo. Aquí ya estamos hablando del producto generado de la huerta. Uh-huh. Ok, frijol, etcétera. Ya los dijimos casi todos. Hace rato le comentaba que el garbanzo se da en una vaina de dos piezas por vaina. Dos granitos de garbanzo. Uh-huh. Contra un estándar frijol, patoles, habas, que son las vainas de 6 hasta 10 granitos. Por lo tanto, la concentración... Ahora sí que el producto más importante pues está concentrado entre menos se distribuya esa formación natural.
1: Así es.
0: En los... Ahora, hace rato dijo el metabolismo. Creo que es el siguiente tema a tratar muy detallado, pero adelántenos un poquito. ¿Cómo está o cómo actúa la proteína durante el metabolismo? Es un adelanto para el siguiente programa. El siguiente programa vamos a hablar específicamente, ahora sí,
1: del metabolismo.
0: Todo ya revuelto, el metabolismo. Pero díganos, ¿cómo actúa la proteína en ese proceso?
1: Ok, voy a tratar de decirlo sin adelantar mucho del otro programa. La proteína dentro del metabolismo ayuda para regenerar, para sanar, para construir. O sea, realmente si lo ponemos y lo vemos así como es, pues es la base. O sea, es la base, pero no es el todo. Volvemos. Okay. Tiene que venir acompañado de más compuestos, que en este caso pues es lo que hemos hablado en otros programas. Las grasas, los carbohidratos. Ya entramos a este otro punto donde son las proteínas, que acuérdense, si escuchamos proteínas y aminoácidos, estamos hablando prácticamente lo mismo. Ojo aquí para los que van a los gimnasios y todo esto y llegan y luego les ofrecen, mira, tómate esta proteína y tómate estos aminoácidos. Pues están tomando lo mismo, lo que pasa es que los aminoácidos ya están desdoblados, ya es la proteína como partidita para que la puedan absorber mejor. Entonces pónganse listos, lo que dije al principio, no por comer mucho voy a absorber todo. Al contrario, a veces por comer mucho no absorbo. Luego podemos ver como esto de, oye, llevo 6 meses haciendo ejercicio y no noto cambios. Ojo, estoy hablando de los deportistas, pero Félix, esto aplica a todas las personas. Sí. Y lo que me mencionaba de los adultos mayores. Yo llevo a mi papá o a mi mamá al servicio público y ahí les dan estos botecitos famosísimos que están súper llenos de multivitamínicos y todo. Mi papá, mi mamá está grande, que se tome 2 de esos porque le va a ayudar y todo. Luego llegan a consulta y el paciente tiene problemas de diarrea, el paciente tiene problemas, la glucosa no se les baja, la presión arterial no baja. Pues resulta que les estamos llenando, saturando de nutrientes que no necesita, de nutrientes que no puede sintetizar o absorber o desdoblar. O dicho en otras palabras, es demasiada energía para su cuerpo. Y pues el paciente, en lugar de sanar, se nos enferma más. Y vemos esos botecitos súper buenísimos y creemos que nos van a ayudar. No, no todo es para todos.
0: No podemos decir marcas, pero ya los venden así en forma de líquido.
1: Sí, y de muchos sabores.
0: Y de sabores.
1: Y pero, de muchas líneas que sacaron.
0: Pero él lo ha dicho muchas veces. Lo natural es lo que sale de la huerta, lo que va uno y compra, pero... que se sienta el olor, que se sienta la textura y que salga un jugo, una gota de algo o simplemente algo que se pueda tocar. Ya cuando viene en caja, en bolsa o...
1: Plásticos, latas.
0: Eso ya no es natural.
1: Ya no es natural. Eviten todo eso. Realmente cuando lo entendemos, lo mencionaba en otras entrevistas y en otros programas, aquí lo he mencionado sin fin de veces, es fácil entenderlo. Lo natural es lo que me va a ayudar en mi cuerpo. Así de sencillo. Lo procesado me va a dañar en el cuerpo. No hay más.
0: Pues con esto terminamos el día de hoy. Como una reflexión, pues la naturaleza ofrece energía, regulación y estructura. Cuando combinamos bien los alimentos, el cuerpo responde con equilibrio. Saludos a Emily Chávez González, que nos está mirando desde Querétaro.
1: A Emily.
0: Saludos. Y esto fue Viva la Huerta. Hasta la próxima.
1: Bye.
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7: Hola, ¿qué tal? Les saluda Alina Reyes y les doy la bienvenida a un nuevo episodio de Radio Empréndete, en donde el día de hoy vamos a hablar de algo que usamos todos los días, pero que muy pocas veces entendemos: el Internet. ¿Cómo llega? ¿Quién decide dónde sí hay conexión y dónde no? Pero antes me permito saludar a quienes siempre me acompañan en cabina: Corazón Arellano y Melissa Rivera.
8: Muchas gracias, Alina. ¿Cómo estás, Melissa?
9: Muy bien, gracias, Cori.
8: Y pues sí, como bien lo dices, Alina, hoy tenemos un tema muy interesante. Más interesante aún es cómo una empresa local podría competir contra gigantes nacionales en una industria tan compleja como lo son las telecomunicaciones.
9: Hoy tenemos una historia que combina familia, visión y tecnología y muchísima intuición, que después tuvo que convertirse en una estrategia.
7: Pero antes de que entremos de lleno a esta historia que promete abrirnos el corazón, vamos con nuestra cápsula del día.
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11: Tensión en Medio Oriente. Señales de distensión entre Estados Unidos e Irán.
12: El presidente estadounidense Donald Trump aseguró que el conflicto que Estados Unidos mantiene junto a Israel contra Irán estaría cerca de terminar, pese a que el bloqueo marítimo en el Estrecho de Hormuz mantiene el tráfico comercial muy por debajo de lo habitual. En paralelo, el jefe del ejército de Pakistán llegó a Teherán para mediar directamente y evitar una reactivación del conflicto. Washington sostiene que existe optimismo para un acuerdo, pero advirtió que aumentará la presión económica sobre Irán si no ceden las negociaciones.
11: Israel refuerza posiciones en el sur del Líbano mientras Estados Unidos niega presiones sobre el alto al fuego.
12: El primer ministro Benjamín Netanyahu ordenó reforzar el territorio ocupado en el sur del Líbano, un día después del primer encuentro directo entre Israel y Líbano en décadas. La Casa Blanca negó haber solicitado formalmente ampliar el alto al fuego con Irán, aunque reconoció la posibilidad de nuevas reuniones en Pakistán, único mediador aceptado por ambas partes. Teherán, por su parte, advirtió que bloqueará toda exportación o importación en el Golfo Pérsico, Mar de Omán y Mar Rojo si Estados Unidos mantiene el bloqueo sobre buques iraníes en el Estrecho de Hormuz.
11: Economía global. Despidos en Snapchat y rediseño histórico en Great Value.
12: La dueña de Snap Inc., propietaria de Snapchat, anunció un recorte del 16% de su plantilla global, equivalente a 1,000 puestos de trabajo. la empresa que ya había realizado despidos significativos en 2022, 2023 y 2024 busca agilizar operaciones y enfocarse en proyectos prioritarios. En Estados Unidos, Walmart presentó el primer rediseño integral en más de una década para su marca Great Value, que abarca 10.000 productos. El cambio busca que los consumidores identifiquen más rápido información clave como contenidos nutricionales. Analistas señalan que el auge de las marcas propias continúa debido a la presión económica sobre las familias estadounidenses.
10: Esto fue una mirada clara y global a los hechos que dan forma al mundo empresarial. Continuamos con más aquí.
0: ¿Sabías que en el tiempo que tardas en escuchar esta frase, el mundo ya consumió millones de horas en video en Internet? La televisión tradicional murió para nosotros el día que descubrimos que no teníamos que esperar a las 8 de la noche para ver nuestro programa favorito. Hoy el negocio del entretenimiento exige todo on demand, en 4K y sin pausas. Y si eres gamer, ya sabes que un milisegundo de lag es la diferencia exacta entre la victoria y el game over. Detrás de cada maratón de series, cada partida online y cada video viral, hay una industria multimillonaria y una tecnología que es la verdadera dueña del juego: la fibra óptica. Hoy nos metemos a las entrañas de este mundo hiperconectado. Nos acompaña uno de los dueños de Quiero Fibra, los que están reescribiendo las reglas de la velocidad en nuestras casas. 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
1: Muy interesante esta cápsula y pues para seguir en la sintonía del 100.5 FM, ¿qué les parece si dejamos que nuestro entrevistado de hoy se presente?
13: Hola, Luis Andrés Monroy Valles. Nuestra empresa se llama Quiero Fibra.
8: Y cuéntanos, Luis, ¿cómo empieza esta historia? Porque no es lo mismo iniciar hoy que hace más de 20 años.
13: Nosotros tenemos 20 años de, pues un poquito más de 20 años en el área de las telecomunicaciones. Nos encargábamos principalmente de enlaces inalámbricos privados entre empresas, empresas sobre todo regionales aquí, tanto en la región lagunera como de Durango, en la sierra, etcétera, con tecnología inalámbrica. Fuimos pioneros en ese rubro. Y eventualmente fuimos migrando con el tema del Internet a hacer proveedores de Internet, primero empresarial, y luego después a nivel residencial, enfocado principalmente en zonas periurbanas o rurales, ¿no? Los alrededores de la región lagunera y los alrededores de la ciudad de Durango. Nuestra tecnología siempre fue inalámbrica y teníamos inclusive otra marca. Pues, realmente no teníamos una marca comercial, éramos la empresa del Internet. La verdad es que es una empresa familiar. El visionario fue mi papá. Él siempre ha estado, él trabajó, tiene un origen ahí en, trabajó en Telmex, y cuando se independizó, pues empezó con el tema, siempre en el ramo de las telecomunicaciones, y por lo mismo, conociendo el, vamos a decir, la tecnología, que era la de transmisión, en ese entonces, a través de enlaces inalámbricos por microondas, pues se dio la idea, y afortunadamente en ese entonces es un negocio, pues había mucha necesidad, o sea, se sentía, y es un modelo de negocios en ese entonces, ahorita ya es mucho más complicado y más competido, que podías experimentar, vamos a decir, no requería gran inversión. Podías con la misma tecnología inalámbrica abrir una célula y ver si funcionaba, cómo, qué tal funcionó, y luego abrir otra, y luego abrir otra, y si no funcionaba, a lo mejor retirarla y abrirla en otro lado. Entonces, realmente yo creo que fue un poco ensayo y error, ¿no?
1: Me parece muy interesante y fascinante esto, porque hoy damos por hecho el Internet, pero hubo un momento en donde literalmente alguien tenía que decidir si llevarlo o no a una comunidad. Y ustedes dieron ese gran paso. Creo que lo que distingue a un emprendedor es esa chispa para aventarse y seguir creciendo y saliendo adelante.
9: Así es, para tomar ese riesgo me imagino que en su momento fue total, porque no sabía si la gente lo iba a contratar.
8: Sí, y hablas, Luis, de que juntaban 10 o 15 personas para decidir si instalan. Eso suena casi como una preventa comunitaria, ¿no?
13: Sí, llegábamos a, por eso llegábamos a localidades pequeñas donde realmente no había esa cobertura de las grandes compañías, de las compañías tradicionales. Y por eso teníamos la capacidad de decir, ok, vamos a crecer aquí la red, junten gente, necesitamos por lo menos 10, 15, 20 clientes, ya ponemos una antena, una torre, enlazábamos y empezamos a hacer.
1: Y hay algo bien interesante aquí. Ustedes no solo llevaban internet, también generaban una economía local. ¿Cómo funcionaba este modelo de comisionistas dentro de las comunidades?
13: Siempre, como te digo, siempre hemos estado trabajando con la comunidad. De hecho, la base principal de nuestro modelo de negocios de entonces era conseguir a alguien del pueblo, de la localidad, llamamos comisionistas, vendían, ellos cobraban. Entonces también se le estaba quedando un emprendimiento social ahí. Y todavía seguimos trabajando con ese modelo. De hecho, tenemos ahorita aproximadamente, creo que como unos 100 comisionistas distribuidores, que básicamente se dedican a cobranza y venta. Cuando empezamos a trabajar ya con el centro de negocios, pues ya fue cuando ya estábamos un poquito más establecidos, ya éramos una empresa, se podría decir, grande dentro de nuestro sector. Digo, obviamente no nos podemos comparar con los monstruos nacionales, pero dentro de nuestro rubro de proveedores de internet inalámbrico, local, somos, yo creo que, pues de las empresas más consolidadas, un poquito más grandes.
9: Eso es súper poderoso, porque no solo creces como empresa, haces que la comunidad crezca contigo.
8: Y además generas confianza, que en servicios como el internet es todo. Pero llega un punto donde crecer ya no es tan sencillo. ¿Cuándo te das cuenta de que el tanteo ya no era suficiente?
13: Pues un poco al tanteo y más, pero sobre todo, no al tanteo, conocíamos nuestro mercado porque somos una empresa que está muy relacionada con la comunidad. Entonces, antes nosotros, al momento de tomar una decisión de crecimiento, hacíamos una encuesta nosotros mismos, inclusive contratábamos antes servicios precontratados, y ya cuando se juntaban a lo mejor 10, 15, ya hacíamos la instalación, el crecimiento de la red. ¿Sí? Entonces, ahora, sin embargo, ese método no se puede hacer cuando piensas hacer una inversión para cubrir 200, 500, 1000 casas. 2000 casas. Entonces ahí fue cuando esta precontratación o estudio que nosotros mismos hacíamos con nuestros propios clientes, pues ya no fue posible, ¿no?
1: Esto es bien importante para quienes nos escuchan. Una cosa es emprender y otra muy distinta es escalar.
9: Así es, y ahí entra algo que a veces los emprendedores evitan: invertir en información que podemos darles nosotros aquí en el World Trade Center a través de un estudio de mercado o análisis del consumidor.
8: ¿Qué cambió tu forma de tomar decisiones después de trabajar con un estudio de mercado?
13: O sea, información. El primero fue básicamente conocer uno que es un estudio de mercado. Nunca habíamos hecho cómo funcionaba. Y básicamente nuestra frase fue aprender y conocer nuestro mercado, etcétera. Y el segundo estudio, pues nos dio certeza de y ahí nos ayudó a el estudio, pues para uno, decidir si era correcto los lugares donde íbamos a invertir. Dos, para saber qué tanta competencia. Tres, para definir los paqueterías. Y también, dependiendo de la competencia, tú defines tu grado de penetración que buscas. Muy diferente a la tecnología inalámbrica, ¿no? Que es lo que te llama la atención en este... O sea, lo básico en este servicio, ¿no? ¿Qué velocidad das y qué precio? ¿Qué tipo de nivel socioeconómico es el que vas a afrontar? ¿Competencia también? ¿Cuánto? No, nos sirve para muchas cosas, desde diseñar el proyecto. A un dueño de una pequeña empresa, pues creo que le puedes, pues básicamente, conocer a tu cliente, ¿no? Yo creo que se puede pagar solo, porque a veces uno piensa que conoce a la competencia o al cliente y no es así, y a veces inclusive estás ofreciendo precios más bajos de lo que, por ejemplo, podrías cobrar, ¿sí? Piensas que está o piensas que el cliente, lo que nos pasa a nosotros, que a veces piensas que el precio es todo y para el cliente no necesariamente es eso. Entonces puedes hacer más rentable tu negocio ofreciéndole algo que el cliente lo valore más. Ya no ve tele, nosotros mucho tiempo solamente vendimos internet y telefonía, porque pues realmente nos implicaba un costo adicional, telefonía fija. Pero bueno, nuestro fuerte era internet. Y al empezar a entrar al mercado más urbano y ya competir con compañías que sí ofrecen el triple play, pues tuvimos la duda de si valía la pena invertir en televisión, porque ahí es otra inversión fuerte. O sea, tienes que tener, contratar contenidos de canales, contratar inversión en cabecera en tecnología, etcétera, ¿no? Y en el estudio nosotros siempre teníamos la visión de que eso ya pasó de moda, y realmente no. O sea, lo que nos demostró es que todavía hay un sector alto, no todos, pero sí, no tengo el número, pero me acuerdo que como un 40%, que para ellos la televisión, o sea, que un servicio que ofreciera también televisión era necesario para contratar. Y decidimos ahí tomar esa, pues invertir en ofrecer triple play, y ya ofrecemos televisión también.
1: Y bueno, pues llegó la pandemia y cambió todo el consumo digital. ¿Qué los lleva a migrar hacia fibra óptica?
13: Hace 5 años empezamos a migrar a fibra óptica. Como nuestros orígenes son inalámbricos, son tecnología inalámbrica. Siempre lo hemos, seguimos trabajando con tecnología inalámbrica porque es muy versátil y para algunos casos pues es la opción más adecuada. Pero a partir principalmente de la pandemia, que empezamos.

0: y montas en otro lado, la inversión no es tan grande. Pero fibra óptica, pues ya, inclusive algunas veces vas hasta subterráneo, pues no puedes, ya si hiciste la inversión, no es fácil retirarla, ¿no? Es una inversión ya a largo plazo, 20, 25 años. Y ahí con este financiamiento que obtuvimos, con la migración de qué iba a ser para invertir en fibra óptica, pues sí tenemos que tomar más información, ¿no?
1: Para quienes nos escuchan, esto es clave. No es lo mismo montar una antena que invertir en una infraestructura que va a durar 20 años.
2: Y además tienes que decidir cuántos clientes potenciales realmente vas a tener, no solo cuántas casas hay.
0: Porque normalmente pues puedes instalar para cubrir las 1,000 casas, o sea, 1,000 servicios. Digo, tu red cubre las 1,000 casas, pero capacidad para conectar 1,000 casas, o 500 o 250. Eso se llama índice de penetración, ¿sí? Que obviamente, pues, si hay 4 competidores, pues es irreal que vas a que los 1,000 clientes. Entonces no te conviene invertir en una red para 1,000 casas. Tú ya a veces voy a invertir para 500, para 250. Lo común es por lo menos una cuarta parte de lo que vas a cubrir. Sin embargo, hay zonas donde nosotros no hay nadie más y sí diseñamos, por ejemplo, para 80%, 75%, 70%, ¿no? Y eso pues nos basamos mucho en esto.
1: Hay algo que me llamó mucho la atención, que el precio no es lo más importante. ¿Qué descubrieron realmente sobre el comportamiento del cliente?
0: Nosotros somos una empresa que sí, nuestra política de precios es competitiva, o sea, enfocada a precios más justos, vamos a decirlo, que otras compañías. Definitivamente para el cliente el precio no es lo principal, ¿no? Sí es muy importante, obviamente, pero no salió ahí que no era necesariamente el número uno. Eso sí, que recuerdo yo, fue algo que nos llamó la atención de la visión, porque nosotros siempre hemos estado enfocados en precio. Es difícil leer de parte del estudio, que tampoco nosotros lo pedimos, es el tema de rotación de proveedores de servicio. ¿Qué quiere decir eso? En la zona urbana nos dimos cuenta que como hay mucha opción, el cliente te cambia y te cambia y te cambia y te cambia y te cambia. ¿Sí me explico? Entonces es benéfico para uno porque pues te contratan, pero también
3: te descontratan
0: y sobre todo por un tema de cobranza. Entonces también no sé si sea por el tema de socioeconómico, de bueno, pues ya este mes no pago y que acabo pues contrato a otro, ¿no? Y ahí eso es algo que todavía no sabemos cómo lograr lealtad del cliente. Y a lo mejor nos faltaría ver que no, como no somos una compañía tradicional, pues que valoren el hecho de que nosotros negociamos, platicamos, llegamos a acuerdo, entendemos, oye, pasó esta situación, no puede pagar, pues acércate a platicar y nosotros estamos haciendo un esfuerzo para dar el servicio, ¿no? Es el hecho de que nos cancelen a los 2 meses, al mes, a los 3 meses, pues sí es un impacto grande para la compañía, ¿no? A la larga. Y bueno, más bien ya agregado. Y están acostumbrados, el cliente está acostumbrado al trato que les dan las otras compañías. Muy a veces déspota, a veces pues si quieres, y entonces los clientes ya están muy a la defensiva. Y nosotros no somos una compañía así. Sobre todo nuestras áreas de clientes de siempre, que son las áreas rurales, que no están acostumbradas a lidiar con otras compañías, pues nos conocen y hay una relación de cercanía, de... No sé si me explico la diferencia. Y a veces nosotros como compañía decimos, oye, no nos merecemos que nos estén dando el cliente. Digo, es un servicio, se entiende perfectamente. No queremos así tampoco exigirle de más al cliente, pero sí en estas zonas urbanas, sobre todo donde el cliente ya está muy acostumbrado al trato, sobre todo que le dan las otras compañías, no nos han dado la oportunidad a nosotros de decir, oye, vamos a establecer una nueva relación diferente entre cliente y proveedor de internet.

0: internet, ¿no? Nosotros, por ejemplo, algo que no hacemos es subirte los precios, ¿no? Otras compañías te enganchan con un precio y a la larga están...
1: Debe estar dando más.
0: Exacto. Son esas cosas que nos han sacado de onda un poco con el cliente. Otro caso muy, muy, muy importante es el cliente, a pesar de que a las compañías grandes no les cancelan o les tienen miedo, ¿no? Y le siguen pagando a pesar de que le están cobrando, empezaron a cobrarle 300 pesos, 500, 400 pesos y ahorita ya le están cobrando 800 pesos. A veces es un aumento de 100%. Y tú le dices, ¿por qué le sigues pagando? O sea, o cancela o... Si me explico, y cámbiate con nosotros. Nosotros no subimos precios. Nunca hemos subido precios. Digo, si me explico, o sea, tú contratas por esto y... Yo no estoy diciendo que algún día no hagamos un ajuste inflacionario, pero desde que yo me acuerdo estamos casi con los mismos precios. ¿Sí me explico? Y el cliente no les cancela. No sé por qué. Y a nosotros, como nos ven, yo creo que como una compañía chica, amigable, pues, ya te cancelo. Y ¿sí me explico? Sí. Y nosotros no somos una compañía que vaya a hacer demanda en bulo de crédito, que te haga... No sé si me explico cómo, pues, no sé, todavía eso no lo logramos.
2: Y esto rompe con un mito enorme. No siempre gana el más barato.
3: Y también habla de algo más profundo, la relación entre cliente y empresa.
0: Nuestro cambio, cuando migramos a fibra óptica, que ya como que empezamos a invertir un poquito más, a crecer más, es que básicamente es una inversión que estás haciendo en tu nombre, en tu marca. En publicidad, en colores, en uniformes, en ventas, etcétera. Y si no lo tienes protegido, se te puede ir. O sea, es casi lo mismo que porque vas a necesitar una casa, ¿no? Si me explico, yo lo veo así. O sea, estás construyendo una casa, tienes tu terreno, etcétera, y está a nombre de. Y luego sigue tu casa a nombre de la otra persona. Pues no le metes, ¿no? O sea, no invertirías en. Pues es certeza jurídica. Es que la marca tiene valor. La marca tiene valor. A lo mejor a veces no lo vemos nosotros como pequeños empresarios. Pero la marca vale. Vale. Entonces, así como cualquier cosa que vale, pues tienes que tener tu factura, tu título de propiedad, ¿no? Y hay que hacerlo. Y es complicado porque la gente sabe lo que vale. Y inclusive, aunque no te lo esperes, a veces tu marca cuando va creciendo, te la pueden piratear. O sea, uno piensa que nada más te piratean Nike. Sí me explico las grandes marcas, pero tu marca comercial a nivel local, cuando empiezas a crecer, a ser conocida, etcétera, también somos objeto de piratería. Nosotros ya hemos sido, inclusive.
2: Y además es una industria que no va a dejar de crecer, porque cada vez dependemos más de la conectividad para todo.
3: Me quedo con algo muy claro. Las grandes empresas no empiezan siendo grandes empresas, empiezan resolviendo problemas reales.
2: Y adaptándose constantemente, porque la tecnología no espera. Y bueno, pues tristemente hemos llegado al final de este gran episodio y pues queremos agradecerte mucho, Luis, por haber venido a compartir con nosotros esta gran historia.
0: El feeling yo creo que todavía sigue siendo el principal, pero pues uno se equivoca a veces, ¿no? Uno se equivoca y sobre todo hacer un estudio de mercado con alguien externo, pues porque es lo que tú quieres, ¿no? Exacto, eso. Entonces, pues me hace que es algo que pues todo el mundo hace, ¿no? Si lo haces, lo vas a hacer, ¿no? Eso creo que sería también una cosa que te tienes que llevar, que uno piensa a veces que son para las grandes campañas o las grandes empresas o etcétera, y no, pero se pueden hacer estudios. Hay muchas cosas que, por ejemplo, yo ya con la experiencia podríamos haber diseñado mejor. Pero yo creo que es por la misma experiencia, ¿no? Y también vas conociendo cosas que nos faltaron a lo mejor preguntar, o a veces a lo mejor meternos un poquito más el tema de las redes sociales, de ver cuál es la forma, por dónde se informan los clientes de sus decisiones, ¿no? Pues eso no lo metimos, ¿no? Para ver si conviene volantear o redes sociales o radio, o sea qué estrategia de promoción usar. Pero bueno, son ajustes que se van haciendo, ¿no? Y uno tiene que ir haciéndolos.
2: A quienes nos acompañaron en este episodio, muchas gracias por seguirnos escuchando. Les recordamos que pueden encontrarnos por aquí cada jueves en punto de las 11:15 de la mañana por Radio Universidad 100.5 FM, a quienes agradecemos por el espacio.
3: Así es, y las telecomunicaciones pues no solo conectan dispositivos, conectan oportunidades. Si algo nos deja claro esta conversación es que las grandes empresas también pueden hacer de una antena improvisada una necesidad local y una gran visión familiar.
1: Recuerden que nos pueden escuchar este capítulo o cualquier otro a cualquier hora y en cualquier lugar por Spotify o YouTube.
2: Hasta la próxima.

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1: Son las 12 del día en la cabina de Radio Universidad. Estamos escuchando a Pedro Infante con Lo Mejor de Lo Mejor. Espero que lo haya disfrutado. Vamos a escuchar el himno de esta máxima casa de estudios y enseguida su programa Unideporte.
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4: Amigos, muy buenas tardes, bienvenidos a una emisión más de Unideporte. Jueves 18 de junio del 2026. Recuerden que estamos transmitiendo totalmente en vivo aquí desde Radio Universidad en el Boulevard Guadiana número 407, en el fraccionamiento Ciudad Deportiva. Estamos en el fraccionamiento, el código postal 34120, teléfono 618-827-1214. Estamos en el www.radio.uged.mx. También estamos en el 618-278-3176 y Facebook Radio UGED 100.5 FM. El día de hoy, pues seguimos en un jueves más mundialista. Sí, y pues bueno. Vamos a sacar unas buenas noticias que tiene el deporte estudiantil, porque se internacionalizan varios atletas que se destacaron bastante en la Universidad Nacional del año pasado, pero qué mejor que el director del deporte de la universidad nos platique de qué se trata la participación de estos jóvenes deportistas universitarios que estarán por allá en Lima, Perú, dentro de unos días. A ver si encontramos aquí al doctor Sergio Castañeda para que nos platique de qué se trata. Ya lo tenemos en la línea. Doctor, buenas tardes, ¿cómo está?
5: Bien, gracias a Dios, buenas tardes.
4: Doctor, pues buenas noticias para el deporte universitario.
5: Sí, pues bueno, realmente ahorita ya estamos cumpliendo con la documentación, todo el trámite para los 13 universitarios que habrán de viajar a la ciudad de Lima, Perú, a los cuartos Juegos FISU America Games, que se van a llevar a cabo del 23 de julio y hasta el 1 de agosto. Es muy, muy motivante para la comunidad universitaria, principalmente en el renglón del deporte, que 13 estudiantes deportistas, 12 y un entrenador, asistan a esta máxima justa deportiva universitaria en el continente, que, como le comento, habrá de llevarse allá en la capital del Perú, y en donde, pues dado a sus marcas, a sus resultados en las competencias nacionales, particularmente en la Universidad Nacional, que se llevó a cabo en Puebla el año anterior, pues ellos dieron las marcas y los registros necesarios para representar a nuestro país en esta máxima justa universitaria.
4: Doctor, la participación de los atletas, por llamar de alguna manera, ¿de qué instituciones o de qué instituciones educativas pertenecen? ¿En cuáles se están forjando y en cuáles han estado estudiando durante su desarrollo estudiantil?
5: Sí, realmente, pues vienen, precisamente ahorita me acabo de entrevistar con la directora de la Facultad de Ciencias y Cultura Física y Deporte, en donde pues ahí son la mayoría de ellos en el fútbol de sala, y además de dos alteristas como lo son Ariel Torres y Rosalín Rivas Montes, ellos son dos levantadores de pesas. Jorge Ariel, él ganó 3 medallas de oro en la Universidad Nacional pasada, y Rosalín pues ganó, fue también medallista. Entonces, además de Diego Vizcarra Sánchez, que ahorita él va en la prueba de 1500 metros planos, pues ahorita está buscando él en todas las competencias tanto a nivel nacional como internacional, buscando dar la marca para poder ser parte del representativo de nuestro país en los Juegos Centroamericanos y del Caribe, que habrán de llevarse a cabo en Santo Domingo, República Dominicana. Entonces esta competencia también le cae apenas muy bien. Pero bueno, además de ellos, están participando, ellos son de la FESCFIT. Está también Ángel Antonio Torres de la Cruz, que él corre 10.000 metros planos, que además de ser un destacado estudiante de la Facultad de Medicina y Nutrición, pues es también nuestro deportista del año anterior. Recibió también el reconocimiento y un premio en metálico de parte del señor rector del maestro de salud pública Ramón García Rivera, que pues la verdad también ha estado muy muy contento con la invitación para estos universitarios, estos deportistas universitarios que habrán de representarnos allá en Lima, Perú. Además de Mariana Salcido Álvarez, quien ella pues ganó 5 medallas en la pasada universiada en el deporte de la natación. Y los demás, Cimental Martínez, Ángel David, está en futsal, Reyes Moreno, Jesús Alexis, todos ellos son miembros del equipo de fut de sala, Aguirre de la Torre, Maximiliano, Robledo Cimental, Jorge Arturo, todos son de la FESCFIT, Alvarado González, Noé Isai, Hernández Estrada, Gerson Ronaldo, Solís Cadena, Cristo Omar, y de la mano del entrenador Alejandro Espinosa del Campo. Entonces esa es la delegación de deportistas universitarios juaristas que habrán de representar a nuestro país en los cuartos American Games de FISU en Lima 2026.
3: Doctor, ¿cómo han tomado los atletas esta invitación o esta participación en estos juegos? Para algunos es la primera vez que van a participar en los mismos. ¿Cómo lo han tomado? Y no sé cómo lo ves tú para que sea un aliciente a toda la comunidad estudiantil deportista, pues para que participe con la Universidad Juárez. ¿Cómo ves estos dos temas?
5: La verdad es que muy emocionados, o sea, cuando les dimos a conocer la convocatoria, ninguno sabía que había estado convocado. Tenían la ilusión de representar a México en estos Juegos, y la verdad es que fue una gran emoción cuando les dimos a conocer, porque tuvimos nuestra primera reunión para darles a conocer la invitación. Pero aquí lo que hay que subrayar de verdad es que pues ellos se han ganado la inclusión en la delegación mexicana por ellos mismos. La verdad es que ha sido mucho el esfuerzo, mucho la dedicación, la perseverancia, el compromiso en su cada uno en su deporte, cada uno en sus prácticas, en sus entrenamientos, y de verdad es que nadie les ha regalado nada, ha sido base a su entrenamiento, a su constancia, a los resultados que han dado representando a nuestra institución, y que de la mano de sus entrenadores y también con el apoyo de sus padres de familia, de su familia, bueno, pues es como se ha cristalizado la participación de nuestra delegación en estos juegos. Ahorita estamos ya reservando los vuelos, porque salen en diferentes, o los días de competencia son en diferentes fechas, ¿verdad? Pero todo dentro del marco del día 23 de julio al 1 de agosto. Sí, eso es una, y desde luego que ha tenido un impacto tan importante en los estudiantes de deportistas universitarios y también en quienes aspiran ingresar a la máxima casa de estudios, que nomás le voy a poner a usted un ejemplo. Ahorita el equipo de básquetbol varonil y femenil están entrenando con 45 entre hombres y mujeres, cosa que yo tengo aquí 45 años en esta universidad y nunca lo había visto. O sea, de verdad esto nos llena de mucha emoción, nos llena de mucha motivación, porque los muchachos quieren participar con la universidad, quieren representar a la Universidad Juárez, porque ven primero, le digo porque hemos tenido casos, y aquí han estado deportistas que llegan de otras universidades donde les han prometido que van a participar en X competencia, y pues lo cual no ha sido real. Y ellos quieren entrar a la universidad porque, bueno, pues aquí está la prueba de que se puede. Y hoy lo que en algún tiempo llegó a ser, pues ahora sí que como algo muy lejano, bueno, pues hoy está al alcance de todos, siempre y cuando haya los resultados necesarios para representar a nuestro país. De verdad es que ha sido muy, muy interesante. Es un fenómeno de veras muy, muy, de mucho análisis que tenemos que capitalizar con toda la gente que quiere, y que unos los que ya están dentro de la universidad y otros que aspiran a representar, a ingresar a la universidad para representarlo en las diferentes competencias nacionales, y ahora con mucho orgullo le puedo decir que hasta a nivel internacional, competencias internacionales, porque como en todo, ¿no? Aquí hay niveles. Y ahora podemos hablar de que esta universidad, 13 universitarios representará a nuestro país en la máxima justa del deporte estudiantil en el continente, en América.
3: Doctor, esto que comentas sobre la situación de estos jóvenes que quieren aspirar a formar parte de los equipos representativos de básquetbol, pues es una consecuencia, creo yo, no sé cuál sea tu punto de vista, de la liga en la que están participando los jóvenes de la universidad, de la UJED, y la otra, pues la seriedad que están viendo en la administración del señor rector Ramón García Rivera, que le está dando a la identidad del deporte y a la identidad universitaria, ¿no, doctor?
5: Realmente eso hay que subrayarlo, de verdad, hay que ponderar el apoyo de la máxima autoridad de nuestra universidad, del maestro de salud pública Ramón García Rivera, porque eso lo he comentado en otras ocasiones. Un servidor ha visto pasar aquí a 13 rectores, todos muy buenos, pero el señor rector Ramón García Rivera está al tanto de lo que se está haciendo en el deporte, y difícilmente, créamelo, lo van a engañar. O sea, no se puede simular, y aquí está la prueba. O sea, a quienes en el deporte, los entrenadores dependemos de los resultados. Podemos hablar muchas cosas, pero lo que habla por nosotros son los resultados. Y hoy con mucha satisfacción le comento que 13 universitarios habrán de portar el uniforme nacional. Y eso, como lo dicen los hoy seleccionados de nuestro país en la Copa del Mundo de Fútbol, ¿verdad? Es inenarrable. Entonces, bueno, pues para nosotros es muy satisfactorio poder escuchar esas voces, verle sus ojos a nuestros atletas, de la ilusión que tienen de participar en esta competencia internacional, ¿sí? Y esto, pues, para algunos será la primera vez, los menos ya tienen alguna competencia internacional. Entonces, pero todo esto lo que nos dice a nosotros es que, bueno, con el apoyo de las autoridades centrales de nuestra universidad, pues habremos de hacer que esto siga creciendo, para que así como hoy se está jugando, se habrá de llevar a cabo los cuartos juegos FISU America Games, pues también podamos pensar en que algunos de nuestros atletas, los más que se puedan, pues pudieran representar el próximo año en la Universidad Mundial que se va a llevar a cabo en Corea del Sur, y que el evento selectivo son en octubre de este año, se llevará a cabo la final nacional de la Universidad 2026. Así que, pues seguimos trabajando, seguimos gestionando, seguimos buscando los apoyos para que lo reciban nuestros deportistas, estudiantes, y lo más importante, ¿no?, que se respira aquí en las oficinas del Centro de Salud del Deporte Universitario, un ambiente de mucha ilusión, un ambiente de mucha motivación, al saber que pues 13 de los nuestros se han representado a nuestro país allá en América del Sur.
3: Bueno, pues suerte en esta nueva empresa que adquiere el Centro de Desarrollo del Deporte Universitario, y sobre todo por nuestra máxima casa de estudios. Doctor, por otro lado, se está implementando un área de capacitación dentro del desarrollo del deporte universitario. Ya se han dado algunos cursos. Coméntenos, ¿no, doctor? Porque también pues ya se está buscando los convenios necesarios con la Escuela Nacional de Entrenadores Deportivos para que siga esta capacitación. Incluso ya se tuvo una charla con el profesor Ariel González, está en trámite, a ver si puede venir a dar un curso de preparación física. Coméntenos, doctor, esta nueva faceta del CEDU.
5: Pues sí, la verdad es que nosotros iniciamos esta parte, estamos con el inicio de un curso de actualización bases metodológicas del entrenamiento y del desarrollo de la fuerza, en donde estamos de verdad muy, muy contentos porque con una participación de 50 entrenadores, promotores deportivos, no solo de aquí de la Universidad Juárez, sino también externos que ven en este tipo de capacitaciones un proyecto muy interesante. Pues la verdad es que nos ha sorprendido a todos la gran participación de los entrenadores, promotores deportivos para estar en este curso. Es el primero de lo que esperemos que sean muchos cursos de actualización. Y ahorita qué bueno que lo comenta también, el poder tener la posibilidad de que esté alguien que es un referente en la preparación física del fútbol en nuestro país, como lo es el profesor argentino Ariel González, que por mucho tiempo estuvo en el Club Universidad en Pumas y también en la Selección Nacional de Fútbol. Entonces, es solo el primer paso, y yo quiero, lo he comentado aquí con nuestro staff en el Centro de Desarrollo del Deporte Universitario, que queremos regresar lo que hicimos hace 24 años en el Instituto Estatal del Deporte, donde implementamos semanas con entrenadores nacionales, semanas con entrenadores olímpicos, donde pues aquí estuvo, nosotros trajimos a Jerzy Haulever, en paz descanse, el padre de la marcha en México, el entrenador nacional de boxeo, el entrenador nacional de voleibol, el entrenador nacional de básquetbol, recuerdo que estuvo aquí Arturo Guerrero. Entonces, solamente le digo, es parte de lo que ahorita en la actualidad es, no se necesita magia ni ser un doctor en esto. La capacitación, la actualización, esa es la diferencia en los resultados de los entrenadores de las diferentes disciplinas deportivas.
3: Bueno, pues sigue el proceso y el trabajo en el CEDU. Doctor, aprovechando que te tengo en la línea, explícame qué pasó con los Spurs de San Antonio y el equipo de los Knicks. ¿A qué se debería que los Spurs tuvieron muchas ventajas y las perdieron al final? ¿Cuál es tu punto de vista?
5: La realidad es que, como todos los deportes, el básquetbol se ha evolucionado y se ha revolucionado muchísimo. Desde mi punto de vista, lo que yo vi fue que el equipo de San Antonio, que pues era favorito, pero era un equipo joven, es un equipo mucho más joven que el de los Knickerbockers de Nueva York. Entonces, no soportaron el poder llevar ventaja en la mayoría de los partidos y verla perdido como en aquel cuarto partido en que llegaron a estar hasta 31 puntos arriba. O sea, es, creo yo, ¿verdad? O sea, es mucha la presión y son jóvenes. Aquí lo interesante es lo que va a pasar. Si con un promedio de 22 años están en la final de NBA, les espera un futuro muy importante, ¿verdad? Sobre todo de la mano de Wembanyama, del francés, que ha venido también a revolucionar todos los estándares del básquetbol de la NBA. Muy joven, pero precisamente hay que tener esa sapiencia para poder manejar los tiempos del juego, ¿sí? Aquí el problema que lo que sí a mí me llama mucho la atención es que ya en el último partido sus aficionados en San Antonio pues también no estuvieron del todo con el equipo de los Spurs, ¿sí? Y eso, y estando en casa, ¿eh? Entonces, de verdad es que es para la reflexión, pero también es para reconocer lo que hicieron los Knickerbockers con su experiencia, y creo que fue un golpe psicológico muy fuerte cuando pierde San Antonio esa ventaja que llegó a ser hasta de 31 puntos en cuarto partido y con el remate tipeado en faltando un segundo y fracción en el Madison Square Garden de Nueva York.
3: Doctor, yo he platicado con algunos referentes del básquetbol aquí en Durango y algunos le dan cierto grado de responsabilidad al coach de San Antonio. ¿Tú qué opinas?
5: Sí. O sea, obviamente ahí está, ¿no? Porque es lo que hablamos. Los coaches, los entrenadores, dependemos de los resultados. Nada más que, insisto, esa parte de la juventud y hasta cierto punto, la inexperiencia para manejar ese tipo de situaciones de juego con jugadores que ganan millones y millones de dólares no es fácil, ¿sí? O sea, no es fácil. Ahora ya lo conocieron, ya lo conoció el equipo de San Antonio, ya saben lo que es eso. Entonces, imagínese usted jugar Madison Square Garden con a su máxima capacidad, donde los boletos son mucho más caros que en San Antonio, y con una plaza ahí muy cerca de Madison Square Garden está la plaza Market, que es donde estaban también miles de aficionados viendo el partido en las pantallas. O sea, es increíble, pero sí, claro que el coach tiene su parte, ¿no? Pero es una presión muy grande, o sea, son millones y millones de dólares los que se están jugando en esas series finales, ¿sí? Y yo, mi punto de vista es que no supieron manejar los tiempos del juego, de los juegos en esas competencias de finales de la NBA, o sea, por la juventud, pero creo que aprendieron muchísimo y pues yo casi creo que va a ser un equipo de época, pero hay que ver también, ¿verdad? Hay que ver. Es muy interesante, el básquetbol es así, el deporte es así, cada vez son nuevas cosas y yo tengo la certeza de que irán por la revancha y Dios nos dé vida y salud para poder practicarlo dentro de un año.
3: Claro que sí, doctor. ¿Algo más que se quede por ahí?
5: No, pues nada más agradecerle mucho la gentileza de su invitación y reiterar a la sociedad en general, a la comunidad universitaria, que estamos muy contentos con el llamado de 13 estudiantes deportistas universitarios que habrán de representar a México en la justa deportiva estudiantil más importante del continente el próximo mes de julio y hasta el primero de agosto. Y solamente comentarle, ¿verdad?, que el próximo 3 de julio en el Centro de las Bellas Artes de la Universidad Juárez habrá de llevarse a cabo el abanderamiento para estos deportistas que esperemos pongan muy muy en alto el nombre de nuestro país y el nombre de nuestra universidad.
3: Bueno, y ojalá y los acompañe sus familiares, porque pocas veces se da este tipo de acontecimientos en el deporte amateur aquí en la universidad, bueno, en Durango y en la universidad, mucho menos. Doctor, gracias por recibir la llamada.
5: Muchas gracias a usted. Un saludo.
3: Gracias. Y vamos a la música, a ver qué nos preparó el día de hoy Charlie Waters, y regresamos.

0: Eso dicen que te la sabes de todas, todas, pero ni tanto, ni tanto. ¿Eh? Lo que ves que tenemos acá, sí, baja la bocina. Oye, primero, ¿qué te ha parecido el Mundial?
1: Pues me los he aventado casi todos los juegos casi los he visto. Y la verdad que ha sido un evento, un Mundial de mucha igualdad. Lo decía ayer,
0: ¿Igualdad en lo parejo, en lo deportivo, te refieres?
1: Sí, en lo deportivo. Si te fijas, goleadas han sido muy pocas, a pesar de que han sido juegos muy disparejos en el papel, pero que al final de cuentas, pues han sido juegos que terminan parejos, la verdad, hay que decirlo así. Salvo el de Alemania, que tú sabes que los alemanes pues aplastan al que sea. Lo vivió Brasil en su Mundial, en casa, con aquella goliza que le pegaron, pero me ha gustado, creo que las distancias se han recortado mucho ya a nivel mundial.
0: ¿Cómo ves a la selección mexicana?
1: Muy bien, la verdad, pues cumplieron con el triunfo en el primer juego. Yo creo que hoy van a tener que dar más del 100% que dieron en esa ocasión. Yo creo que hoy vuelven a sacar la victoria, apretada tal vez, pero la vuelven a sacar. Hay que recordar, en los últimos juegos que se han enfrentado contra Corea, el resultado ha sido favorable para México, y bueno, pues hoy no tiene que ser la excepción. Puede pesar, sí, la ausencia de César Montes en la central, pero ahí está Edson Álvarez, criticado y todo, el machín, pero creo que va a estar ahí. Nos puede sorprender Javier Aguirre con una alineación de 5 en el fondo, en donde pudiera incrustar ahí a Luis Romo, el de Chivas, para que haga una tercia de centrales con Edson y con Johan. Jugando pues en los laterales no hay mucho que moverle, con Gallardo, que es inamovible por el lado izquierdo, y acá por el lado derecho podría aparecer Jorge Sánchez, que ha sido muy criticado, pero que sigue jugando en el fútbol europeo. Yo creo que va a ser la gran sorpresa que tengan para este día. Y adelante no hay nada que moverle: Quiñones, el Piojo, con más labores defensivas que ofensivas, pero que hizo un buen trabajo, y también pues con Raúl Jiménez.
0: Bueno, oye, en la portería, ¿qué opinas?
1: No, pues el Tala, no lo van a quitar, porque pues él ha sido de todas las confianzas de Javier Aguirre. Sí es cierto que tuvo ahí unos titubeos, no fue gran cosa, pero si flaquea, ahí está Paco Memo para sacar adelante el barco. Mucha gente lo critica, mucha gente habla de él, pero creo que él en el momento justo para cuando se le requiera. No por nada mucha gente dice: ah, ¿qué está pasando con el Tala? Por ahí que no darle la oportunidad, pero no creo que lo vaya a quitar.
0: Bueno, pues suerte el día de hoy a la selección mexicana, porque pues hoy se juegan el todo por el todo después del empate de Sudáfrica con Chequia.
1: Sí, tiene que salir a sacar la victoria. Bueno, ya con 3 puntos en un Mundial, con tantos equipos, ya estás del otro lado, ganando un juego, México ya está del otro lado, pero hay que mejorar, hay que buscar que te toquen rivales más a modo, porque si calificas como tercero, pues te puedes topar con una selección muy brava en la primera ronda eliminatoria, y ahí pues, ahí se puede complicar todo, además de que pasando como tercero saldrías de tu estadio, que muchos expertos dicen que si México no sale del estadio Azteca, o el Banorte como le llaman ahora, pues sería campeón del mundo, o por lo menos estaría llegando fácil a una semifinal.
0: Bueno, oye, cambiando de tema, parece que esta es la temporada del equipo caliente. Ahí están un porcentaje de 500, se sigue reforzando el equipo. ¿Qué opinas?
1: El equipo de Calientes está jugando 2 partidos arriba de 500. Creo que está en su temporada. Nunca en la historia del equipo de Durango, y me atrevo a decirlo, de por allá de los 70,

0: nunca se le había invertido tanto dinero como el que se le ha puesto a este equipo de Caliente. La verdad que se han enrachado otra vez. Cuando vino la racha de las 7 derrotas, todo el mundo ya empezaba a verse catastrófico. Sin embargo, volvieron a agarrar una racha. Para mí es un equipo bipolar. Lo mismo te gana 3 que te pierde 3. Entonces, está muy bien reforzado. Creo que todavía por ahí le faltará uno o dos brazos de relevo para apuntalar a esta escuadra, que yo, como los estoy viendo, creo que van a estar del otro lado en la zona de playoffs por primera vez en la historia. Y te voy a decir por qué. Han hecho el trabajo ellos, pero también han dependido mucho de que Unión Laguna y Tecolotes de los dos Laredos, dos equipos favoritos para estar en el playoff, están dando tumbo tras tumbo y no se les ve cómo se puedan levantar.
1: Bueno, pues ojalá y esta sea la temporada del equipo Caliente y que dé la satisfacción a la afición de verlos en los playoffs. Y pues ojalá y si sea. Lo que sí he notado es que ahora que tienen la gira ya por el sur, pues han sido mucho equipo, ¿no? Para los equipos del sur.
0: No. Los del sur les han ganado más juegos a los del norte en los enfrentamientos. Y ahí te va, porque tuvieron una gira. Este equipo de Caliente sí sacó. En la gira por el sur perdió 2 con Tabasco, le gana 1 y luego le mete los 3 a unos alicaídos Leones de Yucatán. Ganaron 4-6 en la gira, pero esta gira no fue de 6, fue de 9, porque primero fueron y perdieron los 3 juegos contra el equipo de Unión Laguna. Es decir, ganaron 4-9 en la gira. Creo que no es malo, pero se enracharon, ganan los 4 allá y vienen y ganan 2 más aquí. Creo que hoy también le meterán el tercero a los Pericos de Puebla, aunque hoy estará en la loma de los disparos el mejor pitcher de ellos, que es Vladimir Gutiérrez, un pitcher que con mucha experiencia, que podría por ahí sacar la casta y salvar el orgullo de los Pericos. Pero el negrito en el arroz, Gerardo, es que la gente no va. 1,100 en el primer día, 1,300 ayer, y hoy, con el Juego de México a la misma hora, es más, chance ni el umpire vaya hoy.
1: a lo mejor no va ni el pitcher, esa estrella.
0: Sí, imagínate. Entonces, hay esa... Eso es lo único malo de esta temporada, que siguen siendo la peor afición aquí, la de Durango. No importa que se ofendan, no lo estoy diciendo yo, lo dicen los números que presenta la Liga Mexicana de Béisbol.
1: Vas a ver, se va a componer este tema de la afición. Mira, te lo digo yo, aquí en Durango, la verdad, en mi punto de vista, y sin que se ofenda a nadie, somos muy villamelones. Si el equipo empieza a ganar y haga una rachita, vas a ver que la gente ahí va a estar.
2: No, pero
1: venlos a las grandes del fútbol, ya calificaron.
0: No, pero fueron nomás en la liguilla, no fueron durante la temporada.
1: Me está dando
0: no
1: la razón.
0: A ver los juegos.
1: Me está dando entonces, la razón, porque pues vamos a ver si ahora sí ganan.
0: Sí, porque mira, decían que no subieron los boletos de la liguilla como un premio para la sesión. Digo, ¿y por qué los vas a premiar si no fueron en toda la temporada? Ahora pues, que ya están las maduras, pues ya quieren llegar todos a ver el juego.
1: Oye, no te me vayas antes de platicar de Shohei Ohtani.
0: A Ohtani, a tu ídolo, lo arregló el mexicano Jonathan Aranda par de veces, lo arregló en par de ocasiones, que es el líder productor de la Liga Americana, es mexicano, de allá de Tijuana, pero pues ahí está, dejó el juego ganado Ohtani 5-4, pero le hicieron 4 carreras, algo que no es muy fácil de ver en este tiempo, de que a Ohtani le hagan 4 carreras en un...
1: Así es, pero bueno, sigue pichando, pues ahora tuvo ese bajón con esas carreras limpias que tuvo, pero ahí está, ¿no? Sobre todo, pues, a ver si dice el que va por el Cy Young, a ver si lo logra.
0: Si se lo propone, lo va a lograr. Lo va a lograr porque es un tipo fuera de serie, un tipo que lo ves lanzar, lo ves batear, lo ves correr, lo que haga lo hace bien Ohtani, y bueno, pues ahí está. Ahí está esa oportunidad. Se lo propuso, que quiere ser el ganador del Cy Young y lo va a lograr, vas a ver.
1: Bueno, José Manuel, gracias por recibir la llamada y seguimos en contacto.
0: No, siempre es un gusto platicar contigo, saludar a tu amplio auditorio. Ya son muchos en los que me dicen, oye, te oí, te escuché ahí con Gerardo.
1: ¿Los, o sea, que van al ceviche?
0: Sí, vienen, los que vienen. Tú ya no vienes al ceviche, pero pues algún día de estos nos vas a dar la sorpresa y vas a venir.
1: Claro que sí. José Manuel, muchas gracias por recibir la llamada.
0: No, ya saben, saludos.
1: Hasta luego. Vamos a la música y regresamos a Unideporte.
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Bueno, ustedes han de decir, ¿y por qué los Joao? Pues déjenles digo por qué. Siguiendo con la pasión mundialista, el día 6 de junio se estrenó y está disponible en Netflix la película México 86, que a palabras del actor Diego Luna, trata del mejor mundial en la historia y de cómo se logró ser sede por segunda ocasión en la historia del país. Hoy compartimos parte del soundtrack de Unideportes, y así de, bueno, aquí en Unideporte, y bueno, yo recibí muchos comentarios de este documento de Diego Luna, buenas, malos comentarios. A mí lo que me comentan es que está mejor la de México 70, que está mucho mejor, pero bueno, ya es cuestión de gustos. Vamos a poner la otra melodía que nos puso Charlie Waters para que usted se documente más en base a esto que está pasando a través del Mundial México 86.

Bueno, pues no podemos dejar de comentar sobre el partido el día de hoy de la selección mexicana. Sin duda el resultado que obtiene el día de hoy Sudáfrica, pues ya le pone todavía mucho más interés al partido de la noche, porque de ganar, el equipo que gane de estos dos, bueno, ya todo el mundo hacía como un rival fácil a Sudáfrica, pero bueno, el equipo de la República Checa no saca el resultado, la verdad. Y otra cosa, fíjense bien, cómo son las cosas. La República Checa jugó en Guadalajara. El partido de hoy fue en fue en Atlanta, si mal no me equivoco. Y el próximo partido va a ser en México, en la Ciudad de México. Entonces, pues ya la verdad va a ser un equipo que va a estar muy, muy cansado, porque los viajes, claro, que van a cansar, los van a cansar. Y aparte, pues la altura de la Ciudad de México, claro que va a ser un factor con el que juega la Selección Nacional de México, hay que decirlo. Por otro lado, mucho se ha hablado del tipo de pasto del estadio del Akron. El pasto es para los dos equipos. Aquí ojalá y no ensucie el partido que vaya a llover, porque para estas fechas llueve mucho allá en Guadalajara. Ahora, este tipo de circunstancias son para los dos equipos, no pasa nada. Aquí lo que hay que ver es cómo se desenvuelve el equipo con los cambios que piensa hacer el señor Javier Aguirre. Yo lo decía en la semana, hay que tomar en cuenta la necedad de los técnicos en función de meter algunos jugadores. La expulsión del Cachorro Montes, no creo que sea factor, definitivamente, porque lo que hace él de no concentrarse en el juego y de no saber leer los partidos, pues no creo que Edson no lo sepa hacer. O sea, Edson lo sabe hacer mucho mejor. Y ojo, esto le puede costar la titularidad al Cachorro Montes. Aguas. Porque de jugar bien Edson Álvarez, porque parece que a Eric Lira no lo van a mover. Entonces, si sale con un buen resultado la selección mexicana. Ahora, Edson Álvarez sabe que se está jugando la titularidad, ¿eh? Si saca un buen resultado México, Edson Álvarez se va a quedar ahí. Y van a banquear al Cachorro Montes. O solo que salga la necedad, repito, de los técnicos mexicanos. Israel Reyes parece que no va porque está lastimado. Y cuidado con Jorge Sánchez porque con él no se sabe qué pueda pasar. Yo para mí, no tiene el nivel de selección nacional, pero es lo que hay, como siempre lo he dicho. Por otro lado, parece ser que la titularidad como interiores está entre Brian Gutiérrez y Gilberto Mora. Parece ser que la oportunidad se la van a dar al chavo que juega con Cholos y que acaba de renovar su contrato. Yo al que bancaría sería Álvaro Fidalgo. Pero Fidalgo lo que tiene es que tiene más capacidad defensiva que los otros dos. Los otros dos son más ofensivos. Y otra cosa, se habla también de que podría entrar por ahí otro cambio para jugar con una línea. Yo, para mí, de lo que yo he visto, si usted observa el partido, y lo quiero comentar aquí para que veamos el juego y lo tengamos una dimensión diferente a nada más estar viendo a ver qué pasa ahí. El equipo de Sudáfrica hizo una presión media. Hay tres tipos de presiones. Muchas veces decimos, bueno, hay presión alta, presión media y presión baja. La presión alta siempre se hace del medio campo hacia adelante en el ataque del equipo que está defendiendo, ojo. La presión media, que nunca la supo descifrar el equipo mexicano, porque nunca buscó la pelota entre líneas, porque les daban un colchón de unos 20 metros entre el área grande y la línea defensiva del equipo de Sudáfrica. Había un espacio muy grande ahí para aprovechar la velocidad de los jugadores mexicanos, pero no supieron leer esa parte, es mi punto de vista. Entonces Sudáfrica hacía una presión media, hagan de cuenta que jugaba en 40 metros, 20 metros en su campo y 20 metros en su ataque. Y la presión baja es cuando no se tiene el balón de medio campo a la línea del área grande de la portería que se está defendiendo. Esos son los tres tipos de presiones. Y otra cosa, dos principios del juego, el de la amplitud y el de la profundidad. La amplitud es que los equipos cuando empiezan a tocar la pelota por los lados están haciendo amplitud, ¿sí? Y cuando tocan la pelota larga, esa es profundidad. Entonces, esto es lo que hay que estar observando en el juego. ¿Qué va a pasar qué pasa con los equipos que son más rápidos que el de uno? Pues uno le cede el campo para en un contragolpe. O sea, la velocidad la matas acortando la cancha.
Entonces, los equipos, cuando se dice que juegan en 40 metros, puedes jugar de dos maneras, en 40 o en 30 metros. Pero los equipos defendiéndose se paran en la línea del área grande y ahí empiezan a hacer la presión. ¿Sí? 40 metros más o menos son, el área grande o el área penal mide 16-50, el medio campo mide alrededor de 50 metros, entonces más o menos ahí son los 40 metros del equipo que está defendiendo en su momento. Ahora, otra cosa, cuando el equipo que recupera la pelota, ahí se rompen las líneas, ahí ya no hay formación, ¿sí? Claro que tienen que estar cuidando para hacer, a la hora de perder el balón, pues rápidamente hacer coberturas para que no sorprendan al equipo si llega a perder la pelota en la salida. Entonces, cuando empiezan a tocar la pelota y usted ve que le empieza a tocar en la defensa, si luego la abren hacia el lado derecho, la abren hacia el lado izquierdo, o mandan un cambio de juego hacia el otro lado, ahí le están dando amplitud. Pero si la pelota la tiran hacia el frente, le están dando profundidad. Ahora, yo, desde en este partido, el partido que viene de Sudáfrica, táctica fija no tiene México en el ataque, porque son puros centros a primero, a segundo palo, en una doble jugada de peinar la pelota, o sea, ese ya se la saben. Importantísimo el resultado, importantísimo que saquen los 3 puntos México, porque de ser así, casi asegura el jugar los siguientes 2 partidos después de la fase eliminatoria en el Estadio Azteca, que al final del día es lo que están buscando. Otra cosa, el equipo mexicano ya se vio que ni con 10 ni con 9 sabe atacar, o no sabe parar el equipo para atacar. Javier Aguirre, o le da miedo, o no sé, ya lo han de haber platicado con Rafa Márquez, también en un comentario que hacía el otro día aquí con mi tocayo Cajero, yo le decía, ojalá y le haga tantito caso a Rafa Márquez. Rafa Márquez, como jugador, tiene una experiencia que no tuvo Javier Aguirre, y tuvo entrenadores que no tuvo Javier Aguirre, así de sencillo. Entonces, ojalá, y le ceda en cierta parte, pues algunos movimientos que quiera ofrecer el defensa central mexicano. Va a estar difícil el partido, sí va a estar difícil. Vamos a ver si hay alguna resiliencia en el sentido de que sigan a tener el marcador en contra, pues salir adelante. Pero yo creo que está bien que sea en México, porque en Guadalajara, aparte la gente en Guadalajara, los partidos que ha tenido México ahí le ha ido bien, incluso ahí le ganó a Estados Unidos. O sea, la gente se mete por completo con el equipo mexicano para apoyarlo, ¿sí? Entonces, ese puede ser una gran ventaja. El tal Rangel, pues, algunos comentaristas dicen que hay dudas en la alineación, pero la mayoría comenta que sí va a repetir. Yo sigo pensando que aguas con ese chavo, porque la presión, la verdad, es muchísima. En los interiores, ya lo comenté, bueno, los que van por fuera, los aviones que están por fuera, va Quiñones y el Piojo Alvarado y Raúl Jiménez en el ataque. Así es de que suerte para el equipo mexicano. Esperemos que tengan una buena actuación. Y pues ya estaremos haciendo el análisis al respecto de este partido para que nos escuchen aquí en el YouTube de Radio Universidad. Así es de que bueno, pues suerte para el equipo mexicano. Y con esto terminamos. No sin antes hacer la invitación para que nos acompañen Dios mediante el próximo lunes, en una emisión más de Unideporte. Por el día de hoy, muchas gracias y muy buenas tardes.

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7: ¿Qué tal? Gusto saludarlos. Soy el maestro Miguel Ángel Burciaga Díaz. Estamos cerrando ya nuestra semana con nuestro invitado del mes de junio, el maestro Luis David Aguirre Valenciana, destacado violinista duranguense, notable solista con una gran trayectoria a pesar de su juventud. Y bueno, siempre me gusta preguntarle a los músicos algo muy interesante, ¿no? Porque los músicos, perdón la redundancia, nos dedicamos a la música y estudiamos música todo el día, leemos sobre música todo el día, vemos obras para estudiar más de música, a veces vamos a conciertos para seguir estudiando, pero en un momento somos consumidores de música, o sea, y lo que más le cuesta al músico es escuchar música de su propio instrumento, ¿no? Porque cuando estás escuchando, en tu caso, un violinista, sería inevitable que empieces a decir, voy a ver qué arco usó, qué digitación, por cómo sacó ese sonido, y si ese cambio de cuerda conviene, y uno empieza a estudiar, o sea, y se quiere escuchar tal sonata de violín y termina estudiando la sonata o partes de la sonata o algo y como que ya es imposible disociar. Entonces, quería preguntarte, ¿tú cómo haces? Por el momento que supongo que quieres escuchar música, ¿qué obras son las que te motivan a salir un poco de la esfera del estudio y disfrutar un poco más lo que es deleitarse, ¿no?, con la música?
8: Sí, pues muchos ejemplos me vienen a la mente, pero yo creo que personalmente me gusta enriquecer mi oído y, digamos, mi oído interno, porque a veces el violín es muy solitario armónicamente, ¿no? Es muy melódico y claro que puede hacer armonías, pero a mí me hace falta enriquecerme con la gama de timbres orquestales. Y para mí Brahms es un gran referente de esto que estoy mencionando. Me encanta, por ejemplo, la obra para piano de Brahms, los intermezzi y las baladas. Y creo que Brahms lleva a lo grande lo que tiene concebido en el piano. Y sus sinfonías es un gran ejemplo de ello. En especial la cuarta sinfonía, que es la última, me parece, que escribió, pero ya de una gran madurez, después de muchos años de haber compuesto obras de todo tipo. Y para mí, por ejemplo, la sinfonía número 4 tiene todos estos elementos que a mí me enriquecen, que me hacen salir de, digamos, de mi enfrascamiento, por así decirlo, de la rutina. Además, ser un gran compositor que tiene la herencia de los grandes alemanes del pasado, él tiene algo especial, muy personal para mí, que tiene un dramatismo, digamos, su orquestación, su manera de usar los graves, todas las hemiolas que utiliza, o sea, la variedad rítmica que él utiliza en conjunto, resulta tan dramático el resultado, que para mí es simplemente inmejorable. Yo creo que no hay compositor en ese sentido que se le equipare a Brahms en el ámbito orquestal.
7: Okay. Y antes de seguir con este gran compositor y esta obra que vamos a escuchar, uno de sus movimientos, le hago la pregunta al maestro, porque sé que es un fanático de toda la vida de la gran tradición austrogermana, ¿no? Que va seguro de Bach a Wagner, o a Mahler, a Bruckner, ¿no? Un poquito más adelante. Primero, ¿de dónde viene ese apasionamiento personal, ¿no?, por esta gran tradición? Pero a la vez, ¿por qué es tan importante, ¿no? Porque a veces la gente se siente a veces un poco como admirada de que siempre hay un alemán en las programaciones, en los programas, en las cosas. ¿Por qué tanto este apego de la cultura alemana con la música académica? Porque es un sello tan característico de su cultura, ¿no? Porque si bien está en Italia, pero es como que Italia la ópera, ¿no? Pero todo lo que son sinfonías, sonatas, música de cámara, canción de cámara, incluso la ópera, ¿no?, también en otro momento, es siempre como que la cuna o la base o la escuela de referencia es la escuela austrogermana. ¿De dónde viene eso, ¿no? ¿Y por qué también ese gusto tan exacerbado que tienes por todo este repertorio fascinante?
8: Pues, bueno, ¿de dónde viene? Yo creo que la historia misma nos cuenta cómo los alemanes o los austroalemanes, por su mentalidad a lo mejor muy ordenada, en mi opinión, han sabido más que ninguna otra cultura hacer música de manera tan clara, ordenada, bien cimentada en su forma, principalmente. Yo creo que lo que más caracteriza a la música alemana, la tradición alemana, es su forma. Es decir, hubo una evolución en la cual ellos siempre tuvieron esa claridad de mente. Y bueno, ya después se deschavetaron, ¿no? Ya en el siglo XX. Pero esa es otra historia. Y creo que bajo esos grandes pilares, ellos han sabido reinventarse cada vez. Es decir, un Mozart, que ya es un culmen del clasicismo, ya no es lo mismo que un Beethoven. Ya fue, no evolución diría yo, sino una transformación, es diferente. Y Beethoven fue otro parteaguas. Y de Beethoven, pasando por otros grandes románticos como Mendelssohn, Weber, etcétera, llegamos a un Brahms, que es otro, es decir, otro culmen. Es decir, la música alemana se reinventa, pero dentro de sus pilares.
7: Pero aún así, que mencionas la música contemporánea, ¿no? O sea, pero es tanto ese orden, esa marca, que sigue vigente, ¿no? Porque si hablamos de la nueva tradición austrogermana que nace con Schoenberg y hoy sigue vigente en una figura como es, por ejemplo, Helmut Lachenmann, es lo mismo, es el orden, la claridad, la organización. O sea, la primera técnica contemporánea que se autodefinió a sí misma fue el dodecafonismo, y es una invención austriaca.
8: Claro, sí.
7: Con ahí los músicos más esquemáticos y organizados dentro de la música contemporánea, llámese Stockhausen, llámese Helmut Lachenmann, llámese Wolfgang Riem, siguen siendo alemanes, ¿no? Una vez tuve la fortuna que vino, fue a Argentina, justamente Helmut Lachenmann, y estaba hablando obviamente de sus obras, y estrenó una ópera. Él es uno de los exponentes de la música concreta, o sea, la música que se hace con ruido, con nada que ver con todo lo que estamos hablando. Pero le preguntan, ¿cuál es el germen que unifica la tradición alemana? O sea, desde Okegem hasta usted, ¿no?
8: Sí, claro.
7: Okegem, un compositor renacentista, y dice: la necesidad de desarrollar y explotar una idea hasta su límite.
8: Sí, muy cierto. Y eso se ve incluso en su filosofía.
7: Lo que técnicamente se dice el desarrollo de una idea, ¿no? Y sí, es eso. Es que es una cosa que viene con el ADN de los compositores. Lo ves en Schubert, lo ves. El único que se escapa a eso, pero es porque es un fenómeno fuera de la humanidad, creo que es Mozart, ¿no? Pero lo ves en Haydn, lo ves en Beethoven, lo ves en Schumann, lo ves en Schubert, lo ves en Weber, lo ves en Mendelssohn, lo sigues viendo en Schoenberg, lo sigues viendo en Weber, lo sigues viendo en Alban Berg, que sean muy modernos. Lo ves en Courbet, lo ves en Hindemith, lo ves en todos los alemanes, ¿no? Sean famosos, no sean famosos, como un germen, ¿no? Y creo que uno de esos puntos culminantes, como tú dices, que van alcanzando como hitos, ¿no? Es justamente Brahms, ¿no? Y estas sinfonías. ¿Cuál de las cuatro que tienen, cuál es de las que más te gusta?
8: Bueno, de hecho, todas me encantan. Podría hablar de todas. La cuatro me parece muy, muy bella, porque, bueno, la uno pues es dulce, ¿no? Su último movimiento, o el dramatismo de la tercera sinfonía en su tercer movimiento, de los más famosos que tiene, de las más famosos movimientos de la historia. Pero la sinfonía 4 tiene para mí una oscuridad. Por ejemplo, el culmen la parte final del primer movimiento, la misma idea que empezó, la misma pequeña melodía que empezó con los violines al inicio, al final se vuelve toda una gama orquestal llena de drama con lo mismo. Es decir, bien lo dice usted, la misma idea se desarrolló al máximo, y podrían hacerlo incluso con tres notas los alemanes. Y Brahms aquí lo demuestra con todos los recursos que él tiene: tímbrico, contrapuntístico, armónico, técnico, de todo. Entonces, y el resultado, el oyente no piensa en los tecnicismos, solamente piensa en música muy grande y muy dramática. Sobre todo, yo creo que un Un elemento que lo hace así de tal manera es la manera como utiliza los graves, los chelos y contrabajos, y bueno, fagot en las maderas. Es algo increíblemente dramático. Por eso me encanta decir que yo soy dramático también.
7: No, bueno, pero es que la Cuarta Sinfonía probablemente es la más célebre de Brahms, ¿no? Yo, bueno, la semana pasada mostré que soy fanático de la primera, porque, digo, dedicamos la semana justamente a Brahms y pusimos fragmentos de la Primera Sinfonía, el final, pero la Cuarta Sinfonía seguramente es la más amada por el público en general, porque tal vez es la más redonda en todos sus movimientos, claro. El movimiento lírico es espectacular, el segundo movimiento es de una belleza y es como una despedida, ¿no? Creo que Brahms, hablaba la semana pasada, Brahms peleó mucho con la forma sinfonía, era algo que no quería hacer en un principio, le costó 10 años llegar a su primera sinfonía, de pelear, de batallar, y luego no le fue para colmo, no le fue bien el estreno.
8: Sí, después, fue...
7: Siento que con la cuarta por fin se reconcilia, después de estar batallando toda con la segunda, con la tercera, y como que la cuarta es decir... Ya está, sí soy un gran maestro. Como que él, no es que los otros se dieran cuenta, sino que él necesitaba darse cuenta, él, que era un gran maestro.
8: Típico de los alemanes, sí. ¿No? Lentos para...
7: Sí, lenta. Y ya con la cuarta, ahí se ve que lo disfrutó, por fin. Por fin disfrutó componer una sinfonía. Y creo que en esa belleza, en ese dolor, en ese dramatismo y todo lo que gira en torno a esta figura, se ve esa como... Esa belleza disfrutada de decir, este sí me gustó, esto ya lo disfruto. No importa si les gusta o no al resto, a mí me gustó esta sinfonía. Creo que eso se ve, que es algo que pasa con Beethoven cuando hace su séptima sinfonía, ¿no? Esa cosa de decir, ya me siento a gusto, ya me siento a gusto, ¿no?
8: Entonces, una reconciliación, ¿no?
7: Entonces, pues van a disfrutar. Elegí, a recomendación del maestro, dijo que sí, una orquesta así alemana, esas grandotas. Así que bueno, vamos con una versión icónica que es con la Filarmónica de Viena, a cargo de la batuta del pues el genio, el gran maestro Claudio Abbado. Vamos a escuchar este primer movimiento de la Cuarta Sinfonía de Johannes Brahms.

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0: Muy buenas tardes, jueves 18 de junio del año 2026. Ya estamos listos en vía 100.5 para llevarle las noticias. El teléfono en cabina 827-1214. También nos puede mandar un WhatsApp al teléfono 618-119-1292 y, por supuesto, escucharnos a través de www.radio.uged.mx. Oiga, vamos directamente con el resumen de noticias.
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0: En información de la Universidad Juárez del Estado de Durango, la Escuela Superior de Música invita a formar parte del verano 2026. Los detalles más adelante. Rostros y Raíces es la exposición temporal sobre mujeres de Durango en exhibición especial dentro del Museo del Aguacate. La maestra Elia María Morelos nos dirá los detalles. Y los estudiantes de la FADER y la FAMEN comparten sus pronósticos.

0: pronósticos para el partido de México-Corea del Sur es hoy. No se pierda el segmento de ¿Sabías qué? En la UGED. Y en información local, ya son 5 municipios que tienen gusano barrenador o la plaga. Hay 3 casos positivos. Era inevitable la llegada del gusano barrenador, señaló el secretario de Desarrollo Rural en el estado. Instalan el Comité de Ordenamiento Ecológico, van a ordenar el crecimiento del medio ambiente. El Indeval detectó un incremento en las adicciones en menores de edad. Están pensando prohibir el alcohol en los centros deportivos. Oye, Durango estuvo presente en la toma de protesta del nuevo general de la Tercera Región Militar. Le daremos los detalles. Y hubo cuando menos 7 operativos durante las últimas horas de la Guardia Nacional. Le diremos de qué tamaño es el decomiso. Es jueves, la editorial con Citlali Zoé, más adelante.
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0: Vamos a la información de la Universidad Juárez del Estado de Durango. Aquí le presentaremos este tema de la Escuela Superior de Música. Ya viene el verano 2026. La maestra María Concepción Flores Colón, directora de la Escuela Superior de Música, hoy tuvo conferencia de prensa para dar los detalles.
2: Queremos compartir las actividades que vamos a tener ahorita en este verano, en este cierre de semestre, semestre 2026 de la Escuela Superior de Música de la Universidad Juárez del Estado de Durango. Primeramente, queremos compartir que en la Escuela Superior de Música tenemos por la mañana, como es un poco más conocido, los programas educativos de licenciatura, y en la tarde tenemos lo que es nuestro centro de iniciación musical, en el que recibimos niños desde los 4 años hasta los 15, y tenemos un programa para adultos a partir de los 15 hasta todas las edades. En ese sentido, una vez que terminamos el semestre, tenemos una semana completita de recitales de lo que es el trabajo que hacen los niños y los adultos en la Escuela Superior de Música en el turno vespertino. Todo el mundo se presenta, todos nuestros estudiantes se presentan en la Escuela Superior de Música durante una semana de todas las áreas. Pero por tercera ocasión vamos a tener nuestro concierto de gala con lo que es lo mejor de nuestro centro de iniciación musical, que lo vamos a tener el próximo viernes 26 de junio, justamente aquí en el auditorio universitario a las 5 de la tarde. De la misma manera, vamos a tener también, como es una tradición en la Escuela Superior de Música, después de muchos semestres, muchos años, muchos veranos, tenemos nuestro curso de verano de las artes a partir del 6 de junio, allí en las instalaciones de la Escuela Superior de Música. También de lunes a viernes, de las 8:30 a la 1:30 de la tarde. También tenemos nuestros programas de licenciatura. Tenemos ahorita periodo de inscripciones a lo que es el nuevo semestre A2026.
1: Para Vía 100.5, Linda Cristal Rodríguez.
0: Y vámonos con información del Museo del Aguacate, Rostros y Raíces. Es una exposición temporal sobre mujeres de Durango. Está en exhibición. Los detalles con Elia María Morelos, directora.
3: Así es, una exposición que nos ha llenado de experiencias muy valiosas, porque lo dijimos, es una exposición que se hace en conjunto con el archivo histórico del municipio, con la fototeca del Centro INAH Durango y con la propia colección del museo. Es la mirada de mujeres sobre las mujeres raíz de nuestra tierra, nuestras abuelas, nuestras ancestras, quienes estuvieron antes de nosotros en distintos espacios, en distintas actividades. Van a poder encontrar fotografías antiguas de bodas durangueñas, de novias durangueñas, de campesinas durangueñas, de estudiantes durangueñas, de todas quienes nos precedieron. Una exposición muy emotiva, muy íntima, y con un éxito además que agradecemos mucho. Es una exposición que ha sido muy visitada y muy bien valorado por nuestros visitantes y que estará el mes de lo que queda de junio y el mes de julio para recibir a los visitantes que vienen de otros lugares. Y en agosto concluye esta exposición. Esperamos tenerla de nuevo.
4: ¿Cuáles son los horarios de visita y los días en que estará abierto el museo?
3: Todos los días del año, siempre abierto el museo, en periodo vacacional, siempre abierto, de martes a viernes de 9 a 6 de la tarde. El sábado y domingo estamos de 11 a 5 de la tarde y los lunes de 9 a 3 de la tarde. En periodo vacacional, también los lunes de 10 a 6 de la tarde. Los esperamos en el Museo del Aguacate, el museo que late.
1: Para Vía 100.5, Linda Cristal Rodríguez.
0: Y vamos con más información de la Universidad Juárez del Estado de Durango. Estudiantes de la FADER y FAMEN comparten sus pronósticos para el partido de México-Corea del Sur, que es hoy. Aquí es lo que opinan los estudiantes universitarios.
5: Soy Adriel de la Facultad de Derecho y pues yo creo que el juego va a quedar 2-1 o 2-2 para México.
6: Soy Samuel de la Facultad de Derecho y pienso que México gana 2-1.
4: ¿Qué te pareció el primer partido?
6: Me pareció excelente ya que el México ganó 2-0 y tuvo la posición de balón.
7: Soy Joaquín Adrián Castillo Muñoz, soy de la Facultad de Derecho y creo que México pierde 2-0.
8: Hola, yo soy Valerie, soy de la Facultad de Derecho y mi pronóstico es 2-0 apostando a México.
9: Hola, mi nombre es Hazel de la Facultad de Derecho, mi pronóstico es 3-2, México a favor 3 y Corea 2.
10: Hola, yo soy Camila Burciaga de la Facultad de Medicina y Nutrición. Pues la verdad yo espero que ganen, ese es mi pronóstico, espero que le ganen a Corea y que seamos otra vez ganadores.
4: ¿Qué te ha parecido el Mundial hasta ahora?
10: Bien, la verdad es que no veo mucho el fútbol. Solo he visto el primer partido de México contra Sudáfrica. Y no, me ha parecido bien hasta ahora.
11: Mi nombre es Iván Andrade, de la Facultad de Medicina y Nutrición. Mi pronóstico para el partido que viene es también que gane México 2-1. Sí. Ojalá.
4: ¿Qué te pareció el partido anterior?
11: Se me hizo muy interesante, siento que México pudo dar más y hasta ahorita siento que los mexicanos han tenido muy buen ambiente, muy padre.
12: Yo soy Daniel Cimental de la Facultad de Derecho y pienso que el partido va a quedar 2-1 a favor de México.
13: Hola, yo soy Leslie de la Facultad de Derecho y opino lo mismo que mi compañero Daniel de 2.
4: ¿Qué te pareció el primer juego?
13: Pues me gustó, no le tenía mucha fe a México, pero pues estuvo bien.
1: Para Vía 100.5, Linda Cristal Rodríguez.
0: Oiga, vámonos con el segmento de ¿Sabías qué? En la UJET, cuando es la 1:44 de este jueves 18 de junio.
14: ¿Sabías que en la UJET? Ya se desarrollan proyectos relacionados con inteligencia artificial, programación y ciencia de datos. En la Facultad de Ciencias Exactas, estudiantes y maestros trabajan en áreas que hoy son clave en el mundo, desde análisis de información hasta modelos tecnológicos que ayudan a resolver problemas reales. Además, estas carreras tienen cada vez mayor demanda laboral, por lo que la inteligencia artificial ya se utiliza en la medicina, los negocios, la industria y hasta en la vida cotidiana. La UJED continúa fortaleciendo la formación científica y tecnológica de sus estudiantes.
1: Para Vía 100.5, Marta Casas. 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
0: 1:46, una temperatura de 27 grados centígrados que tenemos este jueves. Y vámonos con la información local. El gusano barrenador era inevitable que llegaba aquí. Ya se han registrado 3 casos positivos. Finalmente llegaron al ganado y son 5 municipios que tienen ya la presencia de la plaga. Así lo informó el presidente de la Unión Ganadera, Rogelio Soto.
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15: Bueno, empezamos con empezamos con el caso de Pueblo Nuevo, que fue en pie de cuesta. Ese caso sigue ya sanándose, ese animal. Se hizo el perifocal y pues afortunadamente encontramos animales con heridas, pero no tenían la presencia de la plaga, lo cual nos da una buena señal en el caso de pie de cuesta. A las 8 días se nos da el caso del Soconostle, acá en el municipio del Mezquital, donde encontramos un becerro de días de nacido que nos dio positivo a gusano. Estamos haciendo el trabajo de perifocal y no hemos encontrado hasta el momento más que ese caso infectado. Desgraciadamente, el día de antier se nos da un caso en el poblado de Los Berros, en el municipio de Nombre de Dios, en un becerro de 6 días de nacido, donde el día de hoy ya es oficial que es gusano barrenador en este poblado de Los Berros, de este municipio. Entonces tenemos, desgraciadamente, ayer nos acaban de reportar en el PBI de Vicente Guerrero, que la mayoría de ustedes lo conocen, pues ahí teníamos una trampa y ayer encontramos ya oficial la presencia de la plaga. Para eso sirven las trampas, ¿eh? Las trampas no sirven para erradicar el gusano o controlar el avance. Las trampas nos sirven únicamente para indicarnos que ya hay presencia de la plaga. Se nos da la presencia en ese PBI de Vicente Guerrero y nos trasladamos hacia el municipio de Xúchil, donde en un rancho particular tenemos instalada una trampa y también encontramos en esa trampa ya la presencia de la plaga. Tenemos la presencia de 2 casos desde hace 15 días, en 2 casos en el municipio de Juan Aldama, Zacatecas, y desgraciadamente hace 8 días ya encontramos una presencia de un caso positivo en el municipio de Miguel Auza. ¿Qué nos daña esta presencia de esta plaga en estos municipios zacatecanos? Pues que tenemos ahí colindancia con Ramón Corona y Cuencamé. Entonces, pues es una constante y va a ser una constante, muchachos, de que se sigan dando este tipo de casos, que se siga dando este tipo de situaciones. ¿Qué es lo que nos queda hacer? Capacitar, como lo acabo de hacer hace 3 días en Vicente Guerrero y en Xúchil, como lo voy a hacer el sábado en, como lo voy a hacer el día de mañana en Zaragoza, del municipio de Durango, donde estoy yendo a capacitación y estoy regalando kits de acuerdo a las condiciones económicas que me permite el comité y la Unión Ganadera.
1: Para Vía 100.5, Marta Casas.
0: ¿Y qué dice la parte institucional? Platicamos con el secretario de Desarrollo Rural, José Jesús López Morales. Esto es lo que comenta: era inevitable la llegada del gusano barrenador.
16: Pues bueno, en el caso del gusano barrenador, sabíamos que nos iba a llegar, más cuando estábamos viendo el comportamiento del mismo, cómo iba avanzando en diferentes estados. Ya lo teníamos en Zacatecas, ya lo teníamos en Coahuila, ya lo teníamos en Nayarit, y eso pues nos daba un tema de ser reales en las cosas, pues de que nos iba a llegar también aquí a nuestro estado, independientemente del esfuerzo que estábamos haciendo pues para contenerlo y que no entrara al estado, en la parte de trazabilidad, en la parte de movilización del ganado, pero que siempre lo dijo el gobernador, la mosca vuela y esa no tiene fronteras y no requiere guías para moverse de un lugar a otro. Y pues esto nos generó el que nos llegara ya la presencia de la mosca. El primer caso fue en Pueblo Nuevo, en un canino. El segundo caso fue en el municipio del Mezquital, en un becerro recién nacido, Y bueno, desafortunadamente hoy nos dan la noticia de que tenemos el tercer caso ya de la presencia de gusano barrenador en el municipio de Nombre de Dios, también en un becerro recién nacido, que es la parte que hemos platicado mucho con los productores ganaderos en las capacitaciones que se tienen y que la tenemos que seguir haciendo en todo el estado, el tener mucho acercamiento con los productores ganaderos para explicarles toda la parte de cuidados que se tienen que llevar a cabo.
1: Para Vía 100.5, Marta Casas.
0: Ahí tiene la información de la Secretaría de Desarrollo Rural y vámonos con más información este jueves. Fíjese que se instaló un comité de ordenamiento ecológico que promete darle un nuevo rumbo no solamente al Parque Guadiana, sino a otros áreas verdes que tenía en la ciudad, dar un crecimiento acertado. Es un comité que está integrado por los tres niveles de gobierno. La información con Guillermo Orozco, que es el director de Medio Ambiente Municipal.
17: En menores de edad aquí en Durango, sí. De niños de hasta 8 a 10 años, ¿no?
18: Sí, mira, yo la verdad es que cuando logramos hacer el estudio, no es que se incremente, es con lo que inicia, es esta parte lo más accesible que tienen los jóvenes hoy por hoy, el tema del alcohol y también el tema del tabaco, ¿eh? No hay que dejarlo a un lado, que también es una adicción el tema del tabaco.
17: ¿Algo que encuentran en casa fácilmente?
18: Claro, es algo que encuentran en casa, el acceso con los compañeros, el tema de los medicamentos, lamentablemente, es de lo primero que nos llegaba en los estudios cuando hicimos ese análisis. Y la verdad es que nosotros, pues bueno, buscamos que primero, a ver, es difícil decirle a alguien no tomes, es mejor comentarle, hay otro tipo de herramientas. Y, por ejemplo, el tema del deporte, que luego de estos espacios, lamentablemente, se promueve más el tema del alcohol o las adicciones. Pues bueno, lo que buscamos es que primero no haya consumo al interior de nuestras unidades deportivas para que el joven que se dedica al deporte vaya exclusivamente al tema del deporte. Yo creo que es lo que nos toca hacer en ese sentido. Desconozco si haya otros temas de consumo de otro tipo de sustancias. Nosotros es lo que tenemos con lo que inician. Esa es la parte más preocupante, que ¿para qué lo consumen? O sea, es la pregunta que nos debemos de hacer. ¿De dónde lo consiguen y por qué lo consumen? Eso es lo principal que nos debemos de preguntar. Pero como les digo, un joven que esté rodeado de su familia, que esté rodeado de amistades, que esté rodeado de deporte, de cultura, es muy difícil que caiga en este tipo de adicciones. Por eso promovemos este tipo de actividades sociales.
17: ¿Cuándo hicieron ese estudio?
18: Pues mira, me parece que fue hace un año y medio. Ahí lo tenemos, ese estudio. Fue enfocado a jóvenes de secundaria, preparatoria y universidades.
1: Para Vía 100.5, Marta Casas.
0: Oiga, y el incremento en las adicciones en menores de edad está cada vez más difícil. Se han detectado casos de niños de 8 y 10 años de edad. Así lo revelan los estudios que ha hecho el Indeval. Giovanni Rosso nos platica cuáles son los detalles que han descubierto a través de estos estudios, pero además como una de las alternativas para terminar con el consumo de sustancias desde tabaco hasta alcohol y otras más tóxicas, como parte de estas acciones, inhibir la presencia de bebidas con contenido alcohólico en los centros deportivos.
19: La instalación del Comité de Ordenamiento Ecológico Participativo. Este comité está conformado por autoridades del sector ambiental federal, estatal, municipal, aparte de que también pues existe la participación de otros tipos de sectores, como el sector social. La importancia de este instrumento de planeación es poder tener un crecimiento ordenado del territorio. El ordenamiento ecológico territorial nos da lo que es la vocación y el uso del suelo para poder tener una visión muy clara del crecimiento que tenemos en el municipio de Durango. Comentarte que no se actualizaba desde el año 2013. En aquel momento no se tomó en cuenta un sector tan importante como lo es el sector turístico. Este sector en los últimos 10 años ha crecido demasiado con lo que es pues el crecimiento de los desarrollos turísticos en la sierra. Por eso hay que ordenarlo, porque si no, pues al ratito nos vamos a acabar nuestra hermosa sierra. También va vinculado totalmente a lo que es el plan parcial de desarrollo urbano, sector mezquital, para poder tener ahí zonificado cuáles son las zonas de protección, cuáles son las zonas de conservación, cuáles son las zonas de recarga hídrica. Esa es la importancia de este instrumento que vamos a actualizar el día de hoy.
20: ¿Y quiénes lo integran, perdón?
19: Está integrado por diferentes servidores, funcionarios públicos de las dependencias ambientales federales, estatales y municipales. Está Semarnat. Hoy nos va a acompañar el director general de Ordenamiento Ecológico de Oficinas Centrales de Semarnat mediante un enlace vía Zoom. Está Semarnat Delegación Durango, CONAFOR, la SEDATU de las dependencias federales. De la competencia estatal está la Secretaría de Recursos Naturales y Medio Ambiente, Gobierno del Estado. Está SECOPE, la Secretaría de Ganadería y Agricultura, está CAET. Vamos apegado totalmente a la normatividad. Este ordenamiento tiene que pasar primero por una validación estatal.
21: Para Vía 100.5, Marta Casas.
0: Oye, y vamos a información de seguridad.
22: La voy a leer,
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0: Oiga, y este día fue dado a conocer a nivel nacional el resultado de algunos operativos que se han llevado a cabo en Durango. Ayer vimos por la tarde operativos en Lomas del Parque, en la colonia Guillermina y en otras partes de la ciudad. Así, las fuerzas federales aseguraron que en Durango hay un importante arsenal asegurado compuesto por armas de alto poder, miles de cartuchos, cargadores, equipo táctico, vehículos y droga. Gracias a los decomisos que ha hecho Guardia Nacional y Ejército Mexicano con las fuerzas especiales que ya le hemos comentado. Le enumero rápidamente: entre lo decomisado está un fusil Barrett considerado de gran capacidad y alcance, penetración, además de 8 ametralladoras, 22 armas largas, 3 armas cortas, 2 lanzagranadas y un aditamento para este tipo de armamento. Asimismo, aseguraron 1,174 cargadores, 36,488 cartuchos útiles de diversos calibres, una cantidad que indudablemente refleja la capacidad operativa de quienes poseían dicho armamento. Durante las acciones también fueron localizadas diversas dosis de droga, así como equipo táctico integrado por 59 cascos, 10 chalecos, 8 placas balísticas utilizadas para protección en enfrentamientos armados y desde luego también algunos vehículos, 6 de ellos una cuatrimoto y presuntamente todos ellos vinculados con actividades ilícitas. Este es el reporte que da la Secretaría de Seguridad Pública Federal de los decomisos que se tienen en Durango. Además, se sabe que continuarán de manera indefinida estos operativos. Ahora sí, vámonos con la editorial Citlali Zoe, aquí en Vía 100.5.
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23: Con la llegada de la temporada de lluvias, Durango vuelve a experimentar uno de los ciclos naturales más importantes para su desarrollo económico, social y ambiental. Después de meses marcados por altas temperaturas y la preocupación constante por la sequía, las precipitaciones representan una noticia alentadora para miles de familias que dependen directa o indirectamente del campo. Sin embargo, como ocurre cada año, la lluvia también pone a prueba la capacidad de prevención y respuesta de autoridades y ciudadanos. Los beneficios son evidentes en una entidad donde la agricultura y la ganadería continúan siendo pilares fundamentales de la economía. Las lluvias significan la posibilidad de recuperar presas, bordos de abrevadero y mantos acuíferos. También permiten mejores condiciones para los cultivos de temporal y contribuyen a la regeneración de los ecosistemas forestales que caracterizan buena parte del territorio duranguense. No obstante, sería un error observar la temporada de lluvias únicamente desde una perspectiva optimista. Las precipitaciones intensas también evidencian problemas estructurales que se arrastran desde hace años. Calles inundadas, alcantarillas obstruidas, asentamientos en zonas de riesgo y daños a la infraestructura urbana suelen convertirse en parte de la conversación pública cada vez que se presentan tormentas. En las comunidades rurales, los riesgos pueden ser aún mayores. El crecimiento repentino de arroyos, los caminos afectados y el aislamiento temporal de algunas localidades son situaciones recurrentes que demandan vigilancia permanente. Para quienes viven cerca de cauces naturales o zonas vulnerables, una lluvia benéfica puede transformarse en una emergencia en cuestión de minutos. La temporada también obliga a reflexionar sobre la cultura de la prevención. Con frecuencia, los daños asociados a lluvias no son consecuencia exclusiva de los fenómenos meteorológicos, sino de decisiones humanas. La acumulación de basura en la vía pública, la ocupación de áreas inundables y la falta de mantenimiento en la infraestructura aumentan significativamente los riesgos. Celebrar el agua que llega a los campos y presas es necesario. Prepararse para enfrentar sus riesgos, indispensable. Solo así, la temporada de lluvias podrá traducirse en bienestar y no en tragedias evitables. Mi nombre es Zoe Sánchez. Me localizan en X como @citlazoe.
0: Gracias a Citlali Zoe por la editorial a través de Vía 100.5, como cada jueves. Gracias también a usted por su compañía y, por supuesto, Esther Díaz allá en los controles. Soy Marta Casa. Lo espero mañana en punto de la 1:30. Buenas tardes.
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0: Estados Unidos y Canadá definan el futuro del tratado comercial en América del Norte, confirmó este día el secretario de Economía, Marcelo Ebrard. Pide la presidenta Claudia Sheinbaum no engancharse con las declaraciones de Donald Trump respecto a que es una mujer que vive con miedo por los cárteles de la droga. El trabajo contra el narcotráfico existe y la colaboración de México con Estados Unidos también, afirmó la mandataria. Y en el día 18 de la huelga de los maestros de la Coordinadora Nacional de Trabajadores de la Educación, protestan frente a las 7 sedes de las Afores que se ubican en Paseo de la Reforma. Esas administradoras que manejan los ahorros de los maestros y de muchos trabajadores del Estado y que en el último año pues aumentaron sus ganancias en un 21%. Se confirma la reunión entre la presidenta Claudia Sheinbaum y el monarca de España, Felipe VI, el próximo jueves 25 de junio, aquí en Ciudad de México. Dice la presidenta que se hablará sobre los grupos indígenas de nuestro país. Y ya en el ambiente futbolero, para usted, ¿quién gana esta noche en Guadalajara entre México y Corea? Aunque todos queremos que gane la selección nacional, los sondeos muestran reservas entre los aficionados y se inclinan por el empate. Estados Unidos en el mundo, Estados Unidos e Irán iniciaron oficialmente un plazo de 60 días para negociar un acuerdo de paz definitivo que aborde el futuro del programa nuclear iraní, el eventual levantamiento de sanciones económicas y un mecanismo de supervisión internacional. La guerra entre Rusia y Ucrania registró una nueva escalada luego de que Kiev lanzó el mayor ataque de drones contra Moscú en los últimos 2 años. Y a poco más de un mes de que se declaró la emergencia sanitaria por ébola en la República Democrática del Congo, se reportan más de 200 personas fallecidas. Los organismos de salud intensifican los esfuerzos para contener la infección y que no se extienda a nuevas regiones de ese país africano. Y vamos con la información. Será en una reunión virtual el próximo 1 de julio cuando los representantes comerciales de México, Estados Unidos y Canadá definan el futuro del Tratado de Libre Comercio. Marcelo Ebrard, secretario de Economía de nuestro país, adelantó que cada nación presentará su posición sobre el futuro del T-MEC. Recordemos que tanto México como Canadá ya habían planteado hace unos días su intención de mantener este acuerdo comercial, mientras que Donald Trump presiona políticamente con la desaparición del T-MEC, pues para sacar ventaja.
1: Concluye en la ciudad de Washington la segunda ronda de conversaciones entre México y Estados Unidos rumbo a la revisión del T-MEC. A través de su cuenta de Facebook, el secretario de Economía, Marcelo Ebrard, informó que durante el encuentro ocurrido los días 16 y 17 de junio de este año en la capital de la Unión Americana, las delegaciones de ambos países abordaron importantes temas para alcanzar una sana convivencia comercial.
2: Se tocaron muchos temas, desde reglas de origen, seguridad económica, agricultura, desde luego la industria automotriz y otros temas muy relevantes. México presentó sus puntos de vista, presentó también sus propuestas, tendrán que ser analizadas ahora por nuestra contraparte, que dirige el embajador Jameson Greer.
1: Ebrard Casaubon indicó que hacia adelante se tiene el inicio formal de la revisión del acuerdo comercial entre México, Canadá y Estados Unidos, programada para el 1 de julio de 2026.
2: ¿Qué sigue? El 1 de julio, hay quien me ha preguntado si ese día se termina. No, el 1 de julio es la fecha prácticamente para marcar el inicio de la revisión formal del tratado. El 1 de julio vamos a tener una reunión virtual con nuestros compañeros de Canadá y de Estados Unidos. Nosotros presentaremos la posición de México y ellos harán lo propio respecto a qué sigue con el Tratado de Libre Comercio. Se puede extender automáticamente 16 años o puede mantenerse 10 años con revisiones periódicas. Hay diferentes alternativas previstas. Vamos a ver ese día cuál de ellas tomamos entre los tres países.
1: De esta manera y cumplido lo anterior, el 20 de julio en la Ciudad de México se llevará a cabo a detalle la revisión de textos y contenidos del trabajo realizado desde marzo pasado en las rondas previas y las formales rumbo a la revisión del T-MEC, sostuvo el secretario de Economía. Para Pulso de Radio Educación, Verónica Martínez Chavira.
0: Y por otra parte, luego de que el presidente de Estados Unidos declaró en una conferencia en el marco de la reunión del G7 allá en Francia que la presidenta de México, Claudia Sheinbaum, es una buena mujer, pero tiene miedo de los cárteles de la droga, la mandataria de nuestro país, Sheinbaum, reiteró que Donald Trump tiene una forma muy especial de comunicar las cosas, pero que no hay que engancharse. También la presidenta destacó el trabajo que ha realizado el secretario de Seguridad Ciudadana, Omar García Harfuch. Incluso dijo, Omar, que estuvo a punto de perder la vida por un grupo delincuencial que después de ese ataque decidió seguir entregando su vida, dijo la presidenta, respecto a Omar García Harfuch, quien se reintegró a la tarea de seguridad nacional, pese a que estuvo a punto de morir. Y ya tenemos en la plataforma digital a nuestro compañero Víctor Bárcenas, quien tiene los detalles. Adelante, Víctor. Buenas tardes.
3: Buenas tardes, Lenny. Saludos a ti y a la audiencia de Pulse de la Tarde. Así es, sin querer contrapuntear al presidente Donald Trump y sus recientes declaraciones en contra de México por el presunto dominio de los cárteles del narcotráfico de los altos niveles de gobierno, la presidenta Claudia Sheinbaum minimizó sus dichos y precisó que su administración ha sido clara en demostrar resultados en la lucha contra el crimen organizado. Durante la mañanera en Palacio Nacional, la jefa del Ejecutivo Federal aseguró que no hay que engancharse en cada una de sus declaraciones de el presidente Trump y reiteró que su gobierno no quiere ni debe entrar a un debate personal con el mandatario estadounidense. Indicó que es al pueblo de México a quien su gobierno debe entregar resultados en materia de seguridad. Vamos a escucharle.
4: Lo ha dicho en otras ocasiones. Yo he dicho que el presidente Trump tiene su manera de comunicar, no hay que engancharse en cada declaración, pero el pueblo de México sabe que estamos trabajando, que es lo que a mí me importa. El pueblo de México sabe que todos los días entregamos mente, corazón, alma, todo por el pueblo de México.
5: Presidenta, él menciona que el gobierno ha perdido el control.
4: Pues que no está bien informado. Se lo he dicho personalmente, no es algo que lo diga por primera vez.
3: La presidenta Claudia Sheinbaum expuso que reiteradamente ha planteado al presidente Trump todos los esfuerzos que realizan las autoridades mexicanas en materia de seguridad, sobre todo también y aún exponiendo su vida, a fin de disminuir los índices delictivos. Vamos a escuchar.
4: Se lo he dicho al presidente Trump. Una vez que le dije, presidente, el pueblo de México es muy valiente, y es un pueblo extraordinario, y defiende su soberanía. Entonces esa siempre ha sido nuestra posición. Ahora, también hay tiempos allá y también se dirige también a los estadounidenses en su manera, en su forma. Entonces nosotros no vamos a entrar en, no queremos ni debemos entrar en un debate personal con el presidente Trump.
5: ¿Y siente que hay esta confianza de parte del gobierno de Estados Unidos en estas cabezas o en estos líderes que menciona en el gabinete de seguridad?
4: Sí, mucha confianza.
3: La presidenta Claudia Sheinbaum indicó que se requiere que Estados Unidos también ofrezca resultados en el combate a la criminalidad porque recientemente se produjo en México el decomiso de armas provenientes de Estados Unidos. Así lo explicó.
4: Sería muy bueno que lo hicieran en su territorio porque es muy importante que paren la entrada de armas. Entonces, antier, aquí en, ya en México, se detuvo unos vehículos que traían armas, un buen arsenal de armas de Estados Unidos, pero aquí ya en el territorio mexicano. Entonces, ellos allá, nosotros acá, y coordinándonos.
3: Parte de las declaraciones en torno a este asunto, las críticas que hace Trump a la estrategia de combate a la criminalidad y la respuesta que da con datos la presidenta respecto de que ha bajado la inseguridad en todo el país. El reporte que tenemos.
0: Sí, Víctor, no engancharse con estas declaraciones de Donald Trump, pero por todos lados está también el vicepresidente diciendo que se reservan su derecho a meterse en caso de que encuentren a narcotraficantes que quieran meter drogas y armas a Estados Unidos. O sea, sí hay declaraciones para preocuparse.
3: Sí, pero que la realidad es que el resultado de combate a la criminalidad se está dando más de este lado que del otro lado.
0: Muchísimas gracias, Víctor Bárcenas. Hasta luego.
3: Buenas tardes.
0: Buenas tardes. Y en la movilización de este día, profesores de la Coordinadora Nacional de Trabajadores de la Educación protestan frente a las 7 sedes de las Afores que se ubican pues en la calle más bonita de la Ciudad de México, en Paseo de la Reforma. El magisterio disidente ha reiterado que el sistema de cuentas individuales afecta a todos los trabajadores del Estado a la hora de que pues intentan jubilarse, pues dependen de los ahorros que hayan invertido a lo largo de sus años de servicio y pues prácticamente las Afores se queda con la mayor parte del pastel y le deja un pedacito chiquito ahí a los que pretenden jubilarse. Por eso nadie se está jubilando. Y precisamente ayer la Comisión Nacional del Sistema de Ahorro para el Retiro reportó que la utilidad neta de las 10 Afores que han operado aquí en el mercado mexicano durante los primeros 5 meses de este 2026, la utilidad neta fue 21% superior de manera nominal a la de 6.302 millones de dólares que se reportó en el mismo lapso del año pasado. O sea, pura ganancia.
6: Los contingentes de la Coordinadora Nacional de Trabajadores de la Educación en huelga desde el 1 de junio se desplegaron por distintos puntos de la Ciudad de México para protestar frente a las oficinas de 7 Afores y reclamar el poco interés del gobierno federal por el futuro de los trabajadores en retiro. Luego que el miércoles los maestros volvieron a reunirse en la Secretaría de Gobernación sin avances en las negociaciones, determinaron manifestarse en las oficinas de 7 de las administradoras de fondos para el retiro que operan en el país. Así, la gente se presentó en distintos puntos de Avenida Revolución y en especial de Paseo de la Reforma para dejar patente su repudio a esas instituciones financieras. La dirigente de la sección 22 de Oaxaca, Jenny Araceli Pérez Martínez, a su salida de gobernación, fue clara al recalcar que los maestros poco importan al gobierno federal.
7: Este gobierno que prometió que estaría abrogando la ley del ISSSTE del 2007 no está del lado de los trabajadores, sino está del lado de las Afores y de los banqueros. Que de que hay presupuesto lo hay, pero hoy ratifican una vez más que el magisterio no les interesa, que sus propios trabajadores del Estado los están dejando descobijados para una jubilación digna. Sin duda alguna, compañeras y compañeros, que la gente sigue en pie de lucha y que vamos a seguir con las acciones políticas, porque hemos definido que gobierne quien gobierne, los derechos se defienden.
6: Los maestros se manifestaron este jueves afuera de la Afore Azteca, Citibanamex, Sura, Inbursa, Profuturo, MetLife y Banorte. En su oportunidad, por la sección 9 capitalina, Pedro Hernández insistió en que el gobierno federal debe presentar otras propuestas que verdaderamente sean viables en beneficio de los trabajadores.
8: La propuesta de pasar todas las cuentas al décimo transitor es una propuesta que hace la sección 9 y que estamos discutiendo, que hemos hecho al planteamiento que nos han entregado una serie de observaciones que no resuelve la demanda principal, que hay una CONSAR que regula esas Afores, que no permite el monopolio en una sola, que pasar todas las cuentas al pensionista sigue siendo lo mismo. No hay una propuesta viable, ni financiera, ni jurídica, ni política.
6: Se esperaba que este jueves se instalara la mesa sobre el tema de justicia en el Palacio de Cobián, en especial por los dos maestros lesionados el 1 de junio cuando inició la huelga magisterial. También se tenía contemplado que por la tarde de este jueves se retomarían los trabajos de la Asamblea Nacional Representativa de la CENTE y donde se determinará el plan de acción de los próximos días. Y para el viernes se realizará la mesa de negociaciones entre la Secretaría de Educación Pública y las representaciones de las secciones 9, 10, 11 y 60 de la Ciudad de México. Para Pulso de Radio Educación, Martín Marcos Velasco.
0: Mientras tanto, sigue abierta la mesa de negociación entre los profesores disidentes y los representantes del gobierno federal.
9: La secretaria de Gobernación, Rosa Isela Rodríguez, refrendó la disposición del gobierno federal para mantener el diálogo con la Coordinadora Nacional de Trabajadores de la Educación, CENTE, y llamó a construir acuerdos por la vía institucional. Rosa Isela Rodríguez informó que el diálogo de la Secretaría de Gobernación, la Secretaría de Educación Pública y el ISSSTE con la CENTE continuará para atender las demandas de maestras y maestros. Además, dijo, se les ha exhortado a realizar las mesas de trabajo en las entidades federativas en beneficio del magisterio. Por su parte, el secretario de Educación Pública, Mario Delgado Carrillo, aseguró que el gobierno de la presidenta Claudia Sheinbaum Pardo tiene la disposición de trabajar a través de mesas de diálogo para construir acuerdos, rutas de trabajo y mecanismos de atención a los planteamientos y peticiones de la CENTE.
10: Hoy los exhortamos respetuosamente a iniciar una nueva etapa de trabajo en donde nos dediquemos a abordar con mayor profundidad, con rigor técnico, con análisis jurídico y financiero, los siguientes temas. Existe plena disposición de continuar trabajando en conjunto con las entidades en la búsqueda de soluciones y acuerdos que permitan atender los planteamientos del magisterio por la vía institucional. Por ello, la Secretaría de Gobernación, la Secretaría de Educación Pública y el ISSSTE nos quedamos instalados como mesa de carácter permanente para reafirmar también con ello la voluntad de diálogo del gobierno de la presidenta Claudia Sheinbaum Pardo.
9: Delgado Carrillo dijo que se está a tiempo de realizar un cierre escolar satisfactorio y sin contratiempos. Para Pulso de Radio Educación, Reinaldo Cerecero.
0: Y en otros temas, la Suprema Corte de Justicia de la Nación abrió la puerta para revisar temas éticamente polémicos. Se trata de la eutanasia y el suicidio asistido. Concretamente, el máximo tribunal accedió a revisar un amparo ante la Ley General de Salud y en el Código Penal de la Ciudad de México, que imponen como la única alternativa jurídicamente válida la denominada muerte natural, frente a derechos como la autonomía personal y el libre desarrollo de la personalidad de quienes padecen enfermedades terminales, dolorosas o incurables. La ministra Loreta Ortiz Alf señaló que el asunto es relevante por las implicaciones éticas, jurídicas, sanitarias y penales que una eventual decisión pudiera generar en el sistema jurídico mexicano, particularmente en temas relacionados con consentimiento informado, autonomía médica, libertad de conciencia, cuidados paliativos y protección de personas en situación de vulnerabilidad. Además del proceso de revisión de la Corte, en paralelo se ha presentado una iniciativa de apoyo ciudadano en la plataforma del INE que recaba firmas para regular la eutanasia. En entrevista con Radio Educación, Asunción Álvarez, académica investigadora de la Facultad de Medicina de la UNAM, explica en qué consiste la iniciativa.
11: Pues esa es una iniciativa justamente impulsada para que sea la sociedad la que exprese el interés en que se legalice esta opción de terminación de vida que amplía las que ya tenemos para que podamos estar seguros de que el final de vida va a ser lo mejor posible. Y justamente va en la línea de lo que este amparo se va a revisar ahora en la Corte, de que se permita que una persona pueda pedir ayuda para morir bien, recibir ayuda de personal médico. Y en nuestra iniciativa, ¿en qué circunstancias lo estamos estableciendo claramente? Una persona que debido a una enfermedad grave e incurable está padeciendo un sufrimiento físico o mental intolerable. Entonces la iniciativa establece que sea, bueno, el procedimiento que se tiene que seguir muy riguroso para que se cumplan los criterios. Los principales es, bueno, que la persona sea adulta y tenga la capacidad mental para tomar la decisión. Esto quiere decir no está afectada por una condición que le está afectando su capacidad, sino que tiene la capacidad y está llegando a la conclusión de que dado lo que está viviendo, si para ella es mejor morir. Se establece el procedimiento, se establece que los médicos que se apeguen a los criterios legales no van a tener ninguna consecuencia, se establece que se va a respetar la objeción de conciencia de los médicos que no estén de acuerdo, y se establece también la formación de un comité adicional a la revisión de dos médicos que valoran el pedido de la persona. Y finalmente es esta comisión la que autoriza. Y entonces la comisión está como vigilando el proceso desde antes y también después, para asegurarse que se cumple de acuerdo a los criterios y que no se da ningún abuso. Eso es en resumen.
0: Acerca de la diferencia entre asistencia médica para morir y suicidio médicamente asistido, habla la doctora Asunción Álvarez, académica investigadora de la Facultad de Medicina de la UNAM, quien señala que el término suicidio puede meter ruido a la discusión, por lo que es necesario poner en el centro el hecho de que la persona debe solicitar asistencia médica para morir solo cuando esté facultada para decidir y que padezca una enfermedad intolerable e incurable.
11: La asistencia médica para morir, que es esta ayuda que da el personal médico a una persona que cumple estos criterios que mencioné, de un padecimiento intolerable debido a una condición médica incurable, tiene dos modalidades. Lo que se llama eutanasia, cuando es la persona, el personal médico quien realiza la acción de dar el medicamento para que la persona muera, y tiene otra modalidad, que esa misma persona en las mismas circunstancias diga, no, yo prefiero hacerlo por mí mismo, y entonces el personal médico le da los medicamentos y para que la persona los tome por sí mismos, acompañándola el personal médico, y entonces se llama suicidio médicamente asistido, que en realidad sí puede hacer ruido, porque cuando pensamos en suicidio pensamos muchas veces en una acción muy diferente que se toma de manera impulsiva, irracional, violenta, y nosotros no estamos hablando de eso, estamos hablando de ese contexto en donde una persona está padeciendo una enfermedad muy grave y tiene la capacidad para tomar una decisión que reflexiona y que de hecho conversa con quien, con los médicos con las que con que reciben su pedido y que tienen que revisar que se cumplan los criterios, y precisamente uno de ellos es que la persona no está afectada por una condición que le impide tomar decisiones racionalmente, sino que realmente llegó a esa conclusión por lo que está viviendo. Por eso defendemos esto, creemos que decidir cuándo morir también es parte de la vida, y eso es lo que esta iniciativa está ofreciendo, para que podamos tener la tranquilidad de que el final de la vida va a estar lo mejor posible, porque ya contamos con todos los medios necesarios. Y realmente esto nos permite ocuparnos de la vida, la que nos quede. A lo mejor queda poca, porque ya hay una enfermedad muy grave, pero a lo mejor no sabemos cuánto nos queda, pero tenemos esa tranquilidad de que eso va a estar bien. La asistencia médica para morir ofrece eso, la confianza de que el final va a estar bien.
0: Para evitar el sufrimiento mayor, vaya discusión que tienen en la Suprema Corte de Justicia de la Nación, y por supuesto que vamos a estar muy atentos.
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19: Manuel López Obrador le envió una carta al monarca para que España pidiera disculpas por los excesos cometidos durante la conquista.
20: Todavía no sabemos los temas. Viene el jueves en la tarde, el jueves 25 en la tarde. Viene muy corto tiempo y obviamente pues nosotros vamos a hablar siempre de los pueblos originarios, de la importancia de los pueblos en México a lo largo de la historia, desde antes de que llegaran los españoles y ahora, y el valor que representan para el país, entre otras cosas. Entonces es el jueves en la tarde, viene poco tiempo porque al otro día va al partido de España en Guadalajara, bueno, en Zapopan, en Jalisco. No creo que vaya a haber conferencia de prensa, no está considerado porque es muy corto el tiempo. Él dio un paso muy importante desde mi punto de vista. O sea, del momento en que pide López Obrador, el presidente López Obrador, las disculpas, que se respondió, pues primero haciéndolo público cuando era una carta privada y después con una campaña en España contra el presidente López Obrador. A el momento en donde él va a una exposición de las mujeres indígenas, previo a ello, el gobierno español, a través de su canciller y del ministro de Cultura, manifestaron la importancia de los pueblos originarios y abusos durante la conquista. Y después él asiste a la exposición y ahí hace declaraciones. Que si bien no es el perdón que se solicitó en su momento, sí es un avance, sí es un paso que da él en este sentido de reconocimiento de los pueblos originarios, de los abusos de Hernán Cortés particularmente y de la conquista.
19: Para Pulso de Radio Educación, Víctor Bárcenas.
0: Y ya en el tema mundialista, la bandera de México, las camisetas verdes, pelucas, trompetas y camisetas de todos colores se ven por todas partes. Aquí en Radio Educación, la mitad viene con camisetas verdes y hasta personalizadas, ¿eh? No es por presumirle. Yo me iba a poner mi suéter de Navidad para ver si me regalaban una camiseta verde, pero pues nomás me alcanzó para mi vestido y Ramirito también viene con su playera verde limón. Pero bueno, aquí todo está en la efervescencia, todo el mundo está con sus camisetas verdes, poniendo las esperanzas de que la selección mexicana gane el partido que esta noche se realizará en Guadalajara frente a Corea. Las predicciones son de que por lo menos el tricolor tiene que ganar 2-0, aunque también hay mucha gente que le está apostando al empate.
21: La selección mexicana de fútbol juega su segundo partido contra su similar de Corea del Sur en el marco del Mundial 2026. Luego de la victoria contra Sudáfrica en el partido inaugural por 2-0, la esperanza y las expectativas entre la ciudadanía se han incrementado y muchos piensan que se podrá lograr un triunfo que encarrile al equipo nacional hacia la clasificación. Sin embargo, algunos son menos optimistas y creen que el resultado del juego en Jalisco será un empate, ya que no se ha jugado del todo bien.
22: Pues nada, ser mexicano y espero que hoy gane a 3-1.
23: Bueno, el marcador, digo, siendo más realistas, la verdad yo creo que va a ser empate. Yo esperaría 2-2.
24: ¿Y qué piensas del juego? ¿Qué te sentir que juega hoy la selección?
23: Digo, del pasado que vi contra Sudáfrica, pues la verdad pues lo sentí medio flojo. Digo, los otros le sacaron a dos jugadores y aún así pues como que no aprovecharon eso. Sí los vi medio flojos, espero que ahorita jueguen mejor, pero aún así...
25: A mí no me gusta el fútbol, de plano.
26: Pues Corea viene bien, o sea, ha demostrado estar bien, entonces sí siento que un 2-2 estaría

0: Creo que sí ganamos, ¿no? Hoy.
1: Pues a mí lo que siento por el partido, pues es mucha emoción, alegría por que están representando a mi país. Y no sé cuánto vaya a quedar, porque ahorita es algo muy, muy impresionante, porque en fin, el primer partido de Corea ganó Corea y el primer partido de México también ganó. Entonces no sabré cómo vayan a quedar.
2: ¿Te gusta el empate?
1: Pues yo creo que sí, un empate.
3: Siento que van a como a la, ¿qué será? Un empate, ¿eh? Más o menos tienen un juego muy, muy similar.
2: ¿Y qué te parece ver el partido? ¿Te emociona?
3: Sí, claro, ¿quién no le va a emocionar? Y más en un mundial, pues está perfecto.
4: México gana 2-0.
2: Entonces,
4: ¿y la expectativa?
2: Como mexicana, los juegos de la selección, ¿le gusta?
4: Me emociona, me da orgullo. Siento que solidariza la comunidad y estamos con México. ¡Viva México!
5: Yo igual. Yo pienso que quedan 3-0 y todo nuestro apoyo para ellos, 100%.
2: Gracias.
6: 2-0 van a ganar México y estamos con él. Portando playeras verdes, que se dice es el color de la esperanza, los mexicanos esperan que la selección les brinde una alegría que en el ámbito del fútbol no siempre son frecuentes. Para Pulso de Radio Educación, Carlos Calzada.
7: Y el Estadio Akron en la zona metropolitana de Guadalajara, Jalisco, reúne lo mismo a la afición de México y Corea como a organizaciones de personas desaparecidas. Al igual que aquí en Ciudad de México, ahí se dieron lugar también colectivas de personas desaparecidas. Habla Raúl Servín del colectivo Desaparecidos sin Justicia.
8: En este caso, pues está el colectivo de Luz y Esperanza. Está el de, bueno, no sé si vaya a asistir Corazones Unidos, está el de Madres Buscadoras, está Manos Buscadoras, está Entre Cielo y Tierra, oficial, y está otro Entre Cielo y Tierra también, que es una asociación, el Desaparecidos sin Justicia, Guerreros Buscadores de Jalisco, y otras personas más que vamos a estar reunidos para manifestarnos, visibilizar todas las desapariciones que hay en Jalisco. Como sabemos que las cifras son demasiadas a comparación a como el gobierno así lo menciona.
7: Estábamos escuchando a Raúl Servín del colectivo Desaparecidos sin Justicia del estado de Jalisco. Y ya en el ambiente futbolista, al Mundial de Fútbol, han llegado miles y miles de personas que viven la emoción de un gol. Pero a veces la pasión sube de tono y termina en conflictos dentro de los estadios. Nuestra compañera Ana Aguirre nos presenta el siguiente trabajo sobre las barras y porras.
9: Medio tiempo. El pulso del partido fuera de la cancha. Un estadio lleno puede parecer muchas cosas al mismo tiempo. Es una fiesta de colores, un coro multitudinario, un ritual compartido por miles de personas que cantan, saltan, abrazan a desconocidos y sufren o celebran como si todos formaran parte de una misma familia. Pero también puede ser un lugar de tensiones, rivalidades y en ocasiones de violencia. Cuando escuchamos palabras como porra, barra o hinchada, podemos confundirlas entre sí. Sin embargo, tienen historias distintas, formas de organización diferentes, objetivos diversos y expresiones particulares. Para comprender mejor estos fenómenos, conversamos con el doctor Pablo Alabarces, sociólogo, investigador del CONICET y profesor de la Universidad de Buenos Aires.
10: Por un lado, las barras y las porras están hablando de culturas futbolísticas distintas. Las barras, en principio, son un, dicho entre comillas, un invento argentino, y las porras son la formación tradicional mexicana. Ha habido, es cierto, un cierto fenómeno de exportación de la cultura futbolística argentina desde por lo menos los últimos 20 años, que son además los años que más he trabajado con la cuestión del fútbol, no solo en la Argentina, sino también en México. Y entonces ciertos contagios respecto de cómo se estructura la práctica de esas hinchadas. En principio, las porras y las barras son grupos más pequeños, especialmente configurados, digamos, para ocupar determinados espacios en los estadios,

0: calentar de determinada manera. En el caso argentino, la barra brava además ocupa determinada posición de poder dentro del sistema de los hinchas, especialmente en relación con los directivos. Y hasta donde yo tengo entendido, no es el caso de las porras en México. Esto es, que las porras no tienen, por decirlo de alguna manera, relaciones clandestinas y económicas de ese nivel. Lo que uniría a ambos grupos es, llamémoslo así, cierta predisposición a usar la violencia de un modo expresivo y de un modo utilitario.
1: Más allá de sus diferencias, estos grupos tienen un elemento en común: construyen identidad. Desde la sociología, el fútbol es uno de los espacios de construcción de identidad colectiva más importantes del mundo contemporáneo. En las tribunas se comparten símbolos, canciones, historias y emociones. Personas que jamás se han visto se reconocen entre sí por una camiseta, un escudo o un cántico. Durante 90 minutos, miles de individuos se convierten en un nosotros. Y en una época en la que muchas formas tradicionales de pertenencia han perdido fuerza, el fútbol sigue ofreciendo algo muy valioso: comunidad.
0: Hay otro elemento no menor, y es el crecimiento del fútbol como fenómeno transversal de clase y de género. Ya no se trata solo de un mundo popular, sino que también incorpora a las clases medias y medias altas, y también a las mujeres, ¿no? Esto es una de las cosas más novedosas, más recientes de los últimos 15 años. Ser hincha de un equipo es gratis, es absolutamente gratuito. Lo que te pide el fútbol a cambio es una inversión emotiva. Es decir, ser hincha. ¿Qué significa ser hincha? Querer a ese club, amar ese club, proclamarte hincha de ese club o de ese equipo hasta el día de tu muerte. Vuelvo a insistir, todo eso es gratis. ¿Qué recibes a cambio? Lo que recibes a cambio es básicamente colectividad, identidad, pertenencia. No es poco.
1: Durante años se ha intentado explicar la violencia en los estadios únicamente a través del deporte. Sin embargo, los especialistas coinciden en que las respuestas son mucho más complejas. En este sentido, para el doctor Alabarces, el fútbol no puede analizarse como un reflejo de la sociedad.
0: El fútbol no refleja la sociedad, de ninguna manera. En principio, porque en una sociedad no hay espejos. Sin duda que el fútbol forma parte de la sociedad en la cual se desenvuelve, entonces hay características de lo social que aparecen en el fútbol, pero no como reflejo. El fútbol tiene mucha autonomía, ese es el punto clave, tiene mucha autonomía, es un espacio de deseo, ilusión y fantasía. Además es un espacio mercantil, pero es un espacio de deseo, ilusión y fantasía. Entonces, por ejemplo, vamos a usar el caso argentino. Argentina es el campeón del mundo, pero es un país horrible. En el que la estamos pasando muy mal. Ah, pero somos campeones del mundo, pero la estamos pasando muy mal. No hay correlación entre una cosa y la otra. Las porras pueden ser un problema, como lo han sido las barras en la Argentina, si asumen conductas violentas de manera sistemática. El tema es que la solución a ese problema no consiste en disolver la porra o la barra, consiste en entender cómo funcionan, por qué funcionan. Hay que preguntarse cuál es la razón. Y si uno quiere evitar la violencia, hay que desarmar la razón que estructura la violencia. Es así de sencillo y así de complejo.
1: En medio de una nueva Copa del Mundo, millones de personas volveremos a reunirnos alrededor de un balón. Y aunque los idiomas sean distintos y las culturas parezcan lejanas, habrá algo que todas entenderemos perfectamente: la emoción de sentirse parte de algo más grande que uno mismo. Es la necesidad profundamente humana de pertenecer. Para los noticiarios Pulso de Radio Educación, Ana Aguirre.
2: Y ya regresando a la triste realidad de que un mundial no da la felicidad eterna, diversas instituciones educativas firmaron un acuerdo para trabajar temas tecnológicos que incluyan el manejo de la nueva amenaza, la inteligencia artificial.
3: Con el fin de impulsar la investigación en cómputo de alto rendimiento y la inteligencia artificial, instituciones de educación superior, centros de investigación y dependencias federales firmaron una carta de intención para fortalecer estas áreas en el país. En la sede de la Secretaría de Ciencia, Humanidades, Tecnología e Innovación, la titular de la dependencia, Rosaura Ruiz, señaló que con este acuerdo diversas instituciones trabajarán de manera conjunta.
4: Lo más importante que estamos presentando es que vamos a trabajar de manera colectiva. Estamos uniendo la fortaleza que cada una de esas instituciones tiene en supercómputo. Además, sabemos que se requiere de una promoción muy importante en este tema y que estamos encabezando la Agencia Digital y la CECITI.
3: En esta Alianza Nacional Tecnológica participan instituciones educativas de nivel superior como la UNAM, el IPN y la UAM. El rector de la UNAM, Leonardo Lomelí, señaló que con este acuerdo se busca impulsar la tecnología y la capacitación.
5: La firma de esta carta de intención trasciende el plano meramente declarativo, pues da cuenta de una voluntad compartida para articular las capacidades de nuestras instituciones, con el propósito de conformar una alianza nacional orientada a fortalecer la investigación científica, promover el desarrollo tecnológico y contribuir a la formación de talento especializado.
3: Lomelí Vanegas consideró que esta alianza es importante ante los avances científicos en el mundo.
5: En el siglo XXI, el progreso del conocimiento requiere cada vez más grandes volúmenes de datos y competencias suficientes para procesarlos de manera óptima, con rigor y seguridad. A nivel internacional, el cómputo avanzado crece a una velocidad sin precedentes. Se estima que desde 2009 el desempeño de las supercomputadoras más potentes se multiplicó aproximadamente 630 veces.
3: Para Pulso de Radio y Educación, Sosimo Díaz.
2: En información del mundo, el vicepresidente de los Estados Unidos, J.D. Vance, defendió el acuerdo preliminar de su país e Irán al señalar que la apertura del Estrecho de Hormuz y el cese de las hostilidades son un gran avance. Cabe destacar que las negociaciones nucleares seguirán durante 60 días más y se contempla un fondo de reconstrucción de 300 mil millones de dólares al que Teherán solo podrá acceder si cumple los acuerdos y cambia su trayectoria de desarrollo nuclear. Sin embargo, después de 4 meses de hostilidades, Estados Unidos terminó por suavizar sus sanciones sobre Irán, que mostró que no es fácil derrotar al país islámico. Euronews tiene los detalles de este acuerdo.
6: El presidente de Estados Unidos, Donald Trump, firmó el acuerdo inicial con Irán para poner fin a la guerra que libró con Israel el 28 de febrero, mientras ambas partes trabajaban para alcanzar un acuerdo permanente. La Casa Blanca parece haber aceptado importantes concesiones, a pesar de que Trump haya presentado el acuerdo como un gran logro. El marco inicial, que entra en vigor de inmediato, exige el cese permanente de las hostilidades, suaviza las sanciones impuestas por Estados Unidos a Irán, aunque no las elimina por completo, y reabre el Estrecho de Hormuz. Asimismo, se reafirma el compromiso con la integridad territorial del Líbano frente a la invasión y los repetidos ataques de Israel, a pesar de que ya existe un alto el fuego en vigor. El acuerdo establece además un plazo de negociación de 60 días para alcanzar una resolución definitiva sobre el controvertido programa nuclear de Irán, en el que Estados Unidos insta a Teherán a reducir sus reservas de uranio altamente enriquecido. Se trata de un drástico paso atrás para Trump, quien durante semanas ha defendido una dura postura contra la República Islámica y parecía reacio a hacer grandes concesiones respecto a sus objetivos bélicos. Entre sus objetivos estaban frenar el programa nuclear iraní, limitar sus capacidades militares y cortar el apoyo a grupos aliados en la región, llegando incluso a plantear un cambio de régimen. Trump afirmó que llegar a este punto no había sido fácil durante la firma del acuerdo, celebrada en una cena oficial en el Palacio de Versalles por invitación de su homólogo francés Emmanuel Macron.
2: El hecho de que Irán haya firmado el memorando de entendimiento con Estados Unidos no significa la aceptación de la opinión del oponente en las futuras negociaciones, declaró el líder supremo de la nación persa, el ayatolá Mojtaba Jamenei, al señalar que el pacto firmado por las partes es resultado de grandes esfuerzos hechos con sinceridad y buena voluntad de las personas responsables. Indicó que fue el presidente estadounidense Donald Trump quien por desesperación utilizó todo tipo de palancas en este asunto. Hay que recordar que Donald Trump echó por tierra el acuerdo del expresidente Barack Obama con Irán acerca del programa nuclear y ahora será necesario establecer nuevos lineamientos para definirlo. ¿Cómo se va a verificar cuánto uranio enriquecido tiene Teherán y cuál es el límite del mismo. Para esto se necesita el trabajo fino de la Organización Internacional para la Energía Atómica.
7: El Organismo Internacional de Energía Atómica dio la bienvenida al memorando inicial entre Estados Unidos e Irán para poner fin a la guerra y dijo que es momento de comenzar el trabajo técnico. El director general, Rafael Grossi, afirmó en Ginebra que el reconocimiento del papel indispensable de la agencia es un buen punto de partida. Grossi explicó que ahora corresponde sentarse con las autoridades estadounidenses e iraníes para definir los pasos concretos, incluida la verificación del programa nuclear iraní. Dijo que el memorando es positivo, pero que ahora debe comenzar el trabajo técnico. Según informes de prensa, este memorando prevé hasta 60 días de negociaciones para alcanzar un acuerdo final sobre temas como el enriquecimiento de uranio, la reapertura del Estrecho de Hormuz y el alivio de sanciones. Grossi señaló que el acceso de la agencia a todas las instalaciones nucleares iraníes aún no está al nivel necesario, pero aseguró que mantiene contactos con las autoridades y tiene una idea clara de los lugares a los que necesita acceder.
2: La firma del incipiente memorando de entendimiento entre Estados Unidos e Irán no garantiza la paz para el Líbano. Israel se reservó su derecho de seguir atacando y a pesar de que algunas familias siguen regresando al sur del país, los ataques y los decesos persisten. France 24 tiene la información.
8: Hay 3 muertos en el sur del Líbano. Esto ha sido en las inmediaciones de la ciudad de Nabatille, donde allí pues precisamente sigue habiendo pues combates entre Hezbollah y Israel, exactamente lo que son las colinas de Al-Itajer, que está como a cerca de 3 kilómetros de la ciudad de Nabatille, y es una de las zonas que además ha sido incluida hoy Israel a través, ¿no?, de su portavoz en árabe, Avichai Adraee. Ha escrito un nuevo mapa del sur del Líbano, donde esa zona amarilla, esa zona de amortiguación que está buscando Israel para la seguridad del norte de Israel, es no de 8 kilómetros, como era la primera zona que habían hecho pues prácticamente pues cuando empezó el alto el fuego, sino que ahora esa zona de amortiguación ya son de 10 kilómetros y esta zona que estaba comentando antes, estas colinas, entran dentro de esa parte también. Van a llegar muy cerca de lo que es el distrito de Tiro, que también es muy importante, y aquí es la zona de Masdal Zun, donde también han puesto la nueva línea de seguridad. A todo esto también ha habido hoy pues unos ataques israelíes con un vehículo móvil a control remoto, donde no ha habido heridos, pero sí que ha habido pues un grupo de soldados libaneses, porque ya la zona de Hadata ya ha sido, en teoría, ¿no?, había sido, pues al menos habían retirado un poco las tropas israelíes, y ahí es donde habían ido los equipos de rescate, también el ejército libanés, para abrir un poco el territorio pues para la vuelta, ¿no?, de los desplazados y para ver si habían minas antipersona o podía ser segura la vuelta, y entonces ha habido también este incidente.
2: La capital de Rusia, Moscú, y las zonas adyacentes sufrieron la madrugada y las primeras horas de este día el mayor ataque con drones en los 4 años y 4 meses de guerra con Ucrania. Este ataque, a su vez, formó parte de la más grande incursión de drones, misiles y bombas aéreas guiadas de Ucrania en territorio ruso. AFP tiene el reporte.
9: Ucrania lanzó el jueves su mayor ataque con drones contra Moscú en los últimos 2 años. Esto provocó incendios en la capital rusa y sus alrededores, y perturbó los principales aeropuertos con cientos de vuelos retrasados. Varios drones alcanzaron una importante refinería moscovita en lo que el alcalde definió como un ataque a gran escala, aunque no precisó el alcance de los daños. El presidente de Ucrania, Volodymyr Zelensky, declaró que este ataque es una respuesta plenamente justificada a los bombardeos rusos contra sus ciudades. La ofensiva coincide con la reunión que el mandatario ruso Vladimir Putin mantiene con líderes del sureste asiático en la ciudad de Kazán, a unos 700 kilómetros al este de la capital. A inicios de junio, Kiev golpeó la zona de San Petersburgo, coincidiendo con un importante foro económico. En los últimos meses, Ucrania ha intensificado sus ataques con drones contra refinerías de petróleo, un activo fundamental para el esfuerzo de guerra ruso, cuando las conversaciones diplomáticas para poner fin a la contienda parecen en punto muerto. Zelensky llama a esos ataques sanciones de largo alcance. Por otro lado, según la Fuerza Aérea Ucraniana, Rusia lanzó más de 200 drones y varios misiles balísticos contra Ucrania entre la noche del miércoles y la mañana del jueves.
2: Y la violencia contra niñas y niños en los conflictos armados alcanzó niveles sin precedentes durante el último año. De acuerdo con informes de Naciones Unidas, las fuerzas gubernamentales y los ejércitos figuran entre los principales responsables de las violaciones graves cometidas contra menores de edad en zonas de guerra, incluyendo asesinatos, mutilaciones, reclutamiento forzado, violencia sexual y ataques contra escuelas y hospitales. La ONU advierte que el número de abusos documentados sigue aumentando en distintos conflictos alrededor del mundo, afectando a millones de niñas y niños que ven vulnerados sus derechos fundamentales.
7: El Organismo Internacional de Energía Atómica dio la bienvenida al memorando inicial entre Estados Unidos e Irán para poner fin a la guerra y dijo que es momento de comenzar el trabajo técnico. El director general, Rafael Grossi, afirmó en...
2: Ahora seguimos adelante con la información. A poco más de un mes de que se declaró la emergencia sanitaria por ébola en la República Democrática del Congo, se reportan más de 200 personas fallecidas. Los organismos de salud intensifican los esfuerzos para contener la infección y que no se extienda a nuevas regiones del país africano.
10: Más de 200 personas han fallecido a causa del ébola en la República Democrática del Congo, poco más de un mes después de que se declarara la epidemia. El Centro Africano para el Control y Prevención de Enfermedades registró que 202 personas murieron a causa del virus, de un total de 875 casos confirmados, lo que representa una tasa de mortalidad del 23%. Una de las principales preocupaciones de las autoridades es la bajísima tasa de rastreo de contactos debido a los problemas de seguridad y las dificultades de acceso a ciertas zonas. La Cruz Roja advirtió esta semana que el brote en República Democrática del Congo, declarado el 15 de mayo, aún no ha alcanzado el punto máximo y podría prolongarse un año. La respuesta a la epidemia, la 17ª que azota a este extenso país de África Central, enfrenta enormes desafíos. No existe ninguna vacuna ni tratamiento homologado contra la rara cepa Bundibugyo, responsable de esta epidemia. Las tres provincias afectadas en el noreste del país, Ituri, Kivu del Norte y Kivu del Sur, llevan mucho tiempo sumidas en conflictos y desplazamientos masivos, lo que complica la respuesta.
2: Y el fenómeno climático del Niño vuelve a encender las alertas internacionales. La ONU y diversos organismos especializados advierten que millones de personas podrían enfrentar en los próximos meses los efectos de sequías más intensas, inundaciones severas, pérdidas de cultivos y un aumento de la inseguridad alimentaria en distintas regiones del mundo. Ante este escenario, la ONU ha llamado a los gobiernos a actuar de manera preventiva para proteger a las poblaciones más vulnerables y fortalecer los sistemas de respuesta ante los desastres.
7: La Agencia de la ONU para la Alimentación y la Agricultura y el Programa Mundial de Alimentos lanzaron un llamado conjunto de 202 millones de dólares para proteger a casi 9 millones de personas que sufrirán el posible impacto de un fuerte fenómeno del Niño. Las agencias advierten que el Niño podría aumentar el riesgo de sequías, inundaciones y tormentas en partes de África, Asia, América Latina y el Caribe, afectando cultivos, cosechas, pastos y disponibilidad de agua. El llamamiento busca financiar acciones tempranas en 22 países de alto riesgo. Entre ellos se encuentran Colombia, El Salvador, Guatemala, Haití, Honduras y Venezuela. Según las agencias, actuar antes de que se agrave una crisis es más eficaz y menos costoso. Cada dólar invertido en respuesta anticipada puede evitar hasta $7 en pérdidas y costos posteriores. Los fondos servirían para asistencia en efectivo, semillas resistentes a sequías o inundaciones, protección del ganado, sistemas de almacenamiento de agua, infraestructura contra inundaciones y alertas tempranas.
2: Y la tensión política vuelve a ocupar el centro de la agenda en Argentina. El jefe de gabinete, Manuel Adorni, enfrenta crecientes cuestionamientos por denuncias de presunto enriquecimiento ilícito que han derivado en pedidos de explicaciones desde distintos sectores de la oposición. Aunque el oficialismo logró aplazar temporalmente el debate legislativo sobre su eventual interpelación y una posible moción de censura, la controversia mantiene bajo presión al gobierno del presidente Javier Milei.
11: El jefe de gabinete argentino enfrenta una creciente presión política y judicial tras reconocer que omitió declarar aproximadamente $500,000 en sus declaraciones juradas, mientras la oposición y sectores de su propio espacio político impulsan una moción de censura para apartarlo del cargo. La polémica continúa dominando el debate público. Gonzalo Ruanova, ex legislador bonaerense del Partido Justicialista, analiza las claves de este escándalo político.
12: La situación de Adorni tomó una dinámica mucho más fuerte en esta última semana a partir de sus últimas declaraciones. Sus explicaciones en las declaraciones periodísticas fueron insuficientes y generaron que el tema vuelva a tener un debate intenso en lo público. Por lo que uno percibe y las declaraciones de los parlamentarios, estamos cerca de la posibilidad de una moción de censura, no solo por las declaraciones de la oposición, sino incluso de aliados del gobierno que mencionan la posibilidad de acompañar esta moción de censura si el jefe de gabinete no presenta la renuncia antes de la sesión. Me parece que está corriendo un reloj importante para el jefe de gabinete y para el gobierno mismo.
11: Desde que estalló el escándalo, el presidente Javier Milei ha respaldado a Manuel Adorni con firmeza, incluso a costa de su propio capital político.
2: Y Nicaragua vuelve a estar bajo el escrutinio internacional por violaciones a los derechos humanos. Expertos y mecanismos de Naciones Unidas denunciaron que la violencia de género se utiliza de manera sistemática como una herramienta de represión política contra mujeres opositoras, defensoras de derechos humanos, periodistas y familiares de personas consideradas críticas al gobierno. Los informes documentan actos de intimidación, amenazas, hostigamiento, detenciones arbitrarias y otras formas de violencia dirigidas específicamente contra mujeres por razones de género y de participación política. La ONU advierte que estas prácticas forman parte de un patrón más amplio de restricciones a las libertades fundamentales de ese país.
7: El gobierno de Nicaragua ha utilizado la violencia de género como un arma de represión política contra mujeres, niñas y personas LGTBI, denunció el grupo de expertos en derechos humanos sobre el país. En un nuevo informe, los expertos señalan que defensoras, periodistas, feministas, líderes políticas, campesinas, estudiantes, mujeres indígenas, afrodescendientes y entre otras, han sido sometidas a persecución y múltiples violaciones de derechos. El grupo afirma que aunque la represión desde 2018 ha tenido una motivación política, el género de las víctimas influyó en la forma en las que fueron seleccionadas, atacadas y afectadas. Los expertos también denunciaron la cancelación de casi 300 organizaciones de mujeres y LGTBIQ+, y pidieron al gobierno poner fin a la represión contra opositoras reales o percibidas y sus familias.
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2: 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Ya nos vamos, trabajamos para usted este jueves 18 de junio del 2026 en la redacción Josefina Mulato y Eliud Hernández, coordinación internacional y realización Ana Aguirre, en la edición digital Gregorio Sánchez y Luis Ernesto López, en redes sociales Tania Nicanor y Alan Rodríguez, en los teléfonos Gina Mesa, en los controles técnicos Ramiro Romero, que ya está todo para ver el partido de esta noche, y en la conducción de este servicio informativo estuvo Lenny Cávila. Que tenga usted muy buena tarde.
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28: Entre las últimas décadas del siglo XVII y el final del siglo XVIII, Italia, Alemania y Francia en especial, vieron el surgimiento y florecimiento de escuelas musicales que, aunque diferentes unas de otras, acabarían por entrelazarse, enriqueciéndose así mutuamente y favoreciendo el desarrollo de estilos, formas y técnicas. Italia, particularmente, fue cuna de incontables compositores de enorme talento que eran en la mayoría de los casos grandes virtuosos de algún instrumento, en general el violín, aunque también pedagogos y empresarios. Su vida no era siempre sedentaria y sus múltiples actividades lo llevaban a todos los rincones de Europa, resultando a veces en la permanencia definitiva en el extranjero. Entre estos últimos figura Pietro Antonio Locatelli, nacido en Bérgamo en 1695 y desaparecido en Ámsterdam en 1764. Locatelli alcanzó ya en su juventud fama de violinista virtuoso en Italia y recién en 1729 decidió radicarse en la capital de Holanda, en donde desarrolló una amplia actividad creadora y pedagógica favorecida por la rica burguesía de dicha ciudad. De Locatelli escuchamos enseguida la Introduzione Teatrale en re mayor, opus 4, número 5, compuesta en 1733. La interpreta la Orquesta Real del Concertgebouw de Ámsterdam, que dirigió Giovanni Antonini.

Introduzione teatrale de Pietro Antonio Locatelli por la Orquesta Real del Concertgebouw de Ámsterdam bajo la batuta de Giovanni Antonini. A diferencia de Locatelli, Giuseppe Tartini, nacido en 1692 y muerto en 1770, solo abandonó su Italia natal por periodos más o menos prolongados, estableciéndose finalmente en la ciudad de Padua, en donde ya de joven había ocupado el puesto de maestro de capilla. Allí, Tartini, que era uno de los más célebres violinistas de entonces, recibió alumnos de toda Europa, lo cual le valió el título de Maestro de las Naciones. La destreza técnica de Tartini se aprecia en su concierto para violín y cuerdas en La mayor, cuyos movimientos son allegro, adagio, presto, largo andante. Lo escuchamos enseguida por el violinista Giuliano Carmignola, a quien secunda la Orquesta Real del Concertgebouw de Ámsterdam, dirigida nuevamente por Giovanni Antonini.

Giuliano Carmignola, secundado por la Orquesta Real del Concertgebouw de Ámsterdam, que dirigió Giovanni Antonini, nos ofreció el concierto en la mayor de Giuseppe Tartini. Otro gran virtuoso del violín, además de uno de los creadores más prolíficos de la Italia de su tiempo, fue Antonio Vivaldi, que vivió entre 1678 y 1741. Aunque su obra fue en gran parte redescubierta recién en el siglo XX, su estilo renovador, vital y original fue reconocido ya en su época por nada menos que Johann Sebastian Bach. De Vivaldi escuchamos, nuevamente por Giuliano Carmignola, con Giovanni Antonini al frente de la Orquesta Real del Concertgebouw de Ámsterdam, su concierto para violín en re mayor, apodado El Gran Mogol, y compuesto entre 1716 y 1717. Sus tiempos: allegro, grave, recitativo, allegro.

Antonio Vivaldi, su concierto para violín en re mayor, El Gran Mogol, por Giuliano Carmiñola y la Orquesta Real del Concertgebouw de Ámsterdam, dirigida por Giovanni Antonini. Y para completar nuestro programa de hoy, pasamos a Alemania y a uno de los mayores representantes del periodo previo al clasicismo, Carl Philipp Emanuel Bach, nacido en 1714 y desaparecido en 1788. Famoso por su talento más que por su apellido, Carl Philipp fue, al igual que sus colegas italianos, un viajero incansable, aunque su actividad se centró en Berlín, en la corte de Federico de Prusia, y más tarde en Hamburgo, al servicio de la Iglesia. Su producción fue considerable y de gran influencia para la forma, la expresión y sobre todo la música para el teclado, que dominaba a la perfección. De Carl Philipp Emanuel Bach escuchamos su Sinfonía en Fa mayor, compuesta entre 1775 y 1776, con sus movimientos Allegro di molto, Larghetto, Presto. Una vez más, Giovanni Antonini al frente de la Orquesta Real del Concertgebouw de Ámsterdam.

0: y con la Sinfonía en Fa Mayor de Carl Philipp Emanuel Bach por la Orquesta Real del Concertgebouw de Ámsterdam, que dirigió Giovanni Antonini, llegamos al final de nuestro podium de hoy, que los invita a escribirnos a www.informarn.nl. Hasta la próxima y muchas gracias.
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15: Hola, ¿qué tal? Muy buenas tardes tengan todos ustedes. Estamos aquí en Conexión CIJ, su programa de todos los jueves totalmente en vivo para brindarles mensajes de prevención y tratamiento de las adicciones, así como también información importante en salud mental. Le invitamos a que interactúe con nosotros a través del teléfono 618-827-1214. En la voz, Luis García, y vamos a estar hablando de un tema muy interesante que ahorita se lo vamos a compartir, porque la invitada nos sorprendió el día de hoy con un tema algo fuera de lo común, pero ahorita lo van a conocer. También le invitamos a que interactúe a través de internet en www.radio.uged.mx y en WhatsApp el 618-278-3176. Estamos transmitiendo totalmente en vivo en Radio UJED 100.5 FM en Facebook Live. Ahí estamos totalmente con todos ustedes, casi acaparando todas las plataformas para que usted pueda

0: Preparada, pero ya después de esta emoción del inicio, pues bienvenida. Gracias. A nuestra invitada, a la licenciada Francelia Vázquez.
1: Hola, sí. Hola, ¿cómo están? Ya, hola. Estoy ¿ya? aquí, aterricé. Gusto en verlos nuevamente, de verdad un placer. Y bueno, creo que podemos hablar mucho hoy de cosas interesantes.
0: Así es, vamos a compartir con nuestras radioescuchas el tema que tenemos preparado para el día de hoy. Francelia, ¿de qué vamos a hablar? Porque me sorprendiste con el tema, que yo dije, ¿en serio quiero hablar de eso? A ver, compártenos con la comunidad del tema que nos tienes preparado para el día de hoy.
1: Bueno, no me quiero poner muy filosófica o tal vez sí, pero creo que es importante hablar del sentido que le damos a nuestro día a día y sí. Por lo tanto a nuestra vida. Un propósito, un sentido, creo que es importante hacer una pausa como ahora en este espacio y sí. Hablar un poco de eso.
0: Oye, qué difícil es poder tener esa esa virtud, yo lo llamaría, o habilidad para poder darse ese espacio, porque estamos en una vida tan acelerada que la cotidianidad nos ha absorbido con diferente tipo de plataformas, con responsabilidades, con actividades, y que de repente casi la mayoría de las personas escucho que dicen el tiempo pasa muy rápido, ¿sí? Sí. Y que no alcanzan a terminar algunos proyectos, algunos compromisos, que incluso las convivencias familiares ya se han vuelto a través de lo digital, porque ya prácticamente física se pueden conectar, no sé, 2-3 horas al día, si es que hablo de una exageración, a veces solamente a través de mensajes, pero es muy complicado realmente a veces darle ese sentido a la vida, porque estás empujado constantemente por las responsabilidades y las actividades cotidianas. Ya parece que somos robóticos, ¿no? En esta vida, y qué importante es el darnos un espacio, porque esto nos nutre, realmente nos puede alimentar para hacer una resignificación de nuestra vida y darle un sentido real a lo que queremos hacer y cómo lo queremos disfrutar, porque luego en la mente aparecen puras preocupaciones, cosas negativas, pareciera que es nuestro vivir común y que realmente tenemos también la otra cara de la moneda, ¿no? También tenemos un equilibrio donde podemos identificar que hay cosas a favor, ¿no?
1: Sí.
0: Entonces, esta vida tan acelerada la podemos realmente poner en pausa, o sea, meterle un freno y empezar a generar un poquito de espacio personal, ¿no? Que es como yo me imagino la idea.
1: Sí, yo creo que pues para justo poner pausa, pero de esa pausa redirigir el camino, ¿verdad? O sea, vamos a tener que seguir transcurriendo nuestros días, nuestras obligaciones, nuestras responsabilidades, pero creo que es importante que sea desde otro enfoque tal vez. Y entonces, en esta vida tan automática que tenemos, bueno, voy a citar porque creo que es importante de donde de repente escucho contenido que me agrada, es de la psiquiatra Marianne Rojas Estapé. Por ahí ella tiene algunos libros de inteligencia emocional y salud mental, por ejemplo, el de Persona Vitamina, me parece que se llama uno de ellos. Y me gusta mucho escuchar sus podcasts porque hay una frase relacionándolo con lo que dice sobre nunca habíamos estado tan conectados y estar tan solos a la vez. Entonces creo que estamos hiperestimulados, creo que estamos con un montón de responsabilidades, con un montón de ruido mental, sí. Pero a la vez estamos aislados. Estamos desconectados, irónicamente, aunque aquí ya ahorita puedo mandar un mensaje y se manda como a 1,000 personas y así lo quiero, ¿no? Uh-huh. Entonces, eso se me hace importante. Creo que tiene mucho que ver con el tema del sentido, porque entonces en esta parte tan automática que vivimos, tan desconectada de nosotros mismos y de los demás, vamos perdiendo el punto del por qué estoy haciendo esto, hacia dónde me estoy dirigiendo o solo estoy como en el devenir de los días, ¿verdad? Cumpliendo esas responsabilidades que tengo por el rol que juego en el mundo o los roles, pero justo en ellos también los estoy disfrutando, me están llevando hacia un lugar que busco, que quiero. Y bueno, creo que esa parte no solo le pasa a la generación que está ahorita de niños y adolescentes que parece que ya son nativos tecnológicos, sino a nosotros, ¿verdad? Adultos que tuvimos una infancia un poco tal vez más conectada con el mundo y la

0: tierra y estar como más atento a nuestros sentidos,
1: sí.
0: ¿no? También nos pasa a nosotros de adultos, porque ya estamos fuera, ¿no? De mucho de nuestra conciencia.
1: Sí, eso te iba a preguntar, porque la inquietud está de que generalmente se ve a los niños y a los adolescentes utilizando plataformas y que se desconectan, de repente les hablamos y no escuchan como lo que se les indica, tienes que decirles 4, 5, 6 veces hasta que ya de repente como que voltean y todavía te preguntan, ¿qué? ¿Me estabas hablando? Uh-huh. O sea, pareciera que se pierden demasiado, pero creo que esta desconexión sí pasa en todas las edades, ¿no? O sea, hablando de plataformas digitales, por ejemplo, yo he escuchado de personas de la tercera edad, por ejemplo, que también ya cuentan con su Facebook, con su TikTok, o sea, tienen también ya como esta interacción y se han atrevido. Yo creo que es algo padre el hecho de que puedan tener contacto con lo que hay en la actualidad. Sin embargo, creo que a todas las edades o todas las etapas de vida está provocando esta generación de transformación en donde nos desconectamos totalmente, ¿no? Y es sí. algo que vamos perdiendo incluso, no solamente con el contacto físico, sino que me parece, Nayeli, lo vemos ahí en Centros de Integración Juvenil, cómo se desconectan incluso con las emociones. O sea, lo que realmente sentimos, ahorita lo que hablabas al principio, ¿no? Ya no detectamos realmente lo que está pasando en nuestro ser, ¿sí? Y que se va anulando precisamente la emoción tanto de la alegría como de la tristeza o cualquier emoción que podamos mencionar, ya se va diversificando porque se tiene como una idea de felicidad solamente. Yo los veo, la satisfacción es tener tantos amigos, tantos seguidores, ¿no? Y tantos likes, ¿no? O sea, uh-huh. Y esa es la felicidad, pero realmente no es una felicidad real porque aún con ello hay otro tipo de sentimientos que se manifiestan o que se transparentan, como la soledad, las necesidades de afecto. O sea, vamos, hay otro tipo de emociones que se van desconectando y creo que esto es algo muy delicado porque precisamente estamos en una etapa en la que tenemos que luchar por conectarnos hacia esas emociones y darle un sentido, darle vida y empezar a darle forma de cómo podemos interactuar con ellas en nuestra vida cotidiana. Creo que ya es algo que urge en nuestra comunidad, ¿no?
0: Sí, claro. Y bueno, yo les comento, bueno, Nayeli es alguien que aprecio mucho porque la conozco desde jovencita. Ay, y sé sí. que es una chica muy espiritual, sé que está muy, muy enfocada en nutrir su alma y la de su bella familia, ¿verdad?
2: Ay, gracias. Sí, así
0: es. Y pues justamente eso creo que es lo que nos hace falta, ¿no? Yo trabajo mucho con jóvenes y proyecto de vida y yo pensaba que esto de proyecto de vida era solamente ayudarlos, orientarlos a que eligieran alguna carrera u oficio. Pero realmente a profundidad y conforme van pasando los años, me doy cuenta que tiene que ver justo con si voy a establecer una meta, pues tiene que haber un para qué, cualquier sí. meta. Uh-huh. Y ese para qué es justo como esta parte de un sentido. ¿Qué sentido le voy a dar a mi vida si elijo esta carrera, si elijo esta pareja, si elijo este trabajo? Si me pasó esto, ¿qué actitud o cómo voy a afrontar esto que me pasó y que en mi meta que yo tenía proyectada, pues medio se desvió? Porque pues alguien enfermó o murió o bueno. Y entonces tiene que ver con algo más profundo que el hecho de elegir tomar decisiones como pudiera como verse así a superficialidad, ¿no? Tiene que ver justo con lo que estamos hablando aquí. Cómo me conecto conmigo para saber hacia dónde voy a querer ir o qué puedo hacer con lo que tengo ante una realidad que a veces no es tan satisfactoria, ¿verdad? Evadimos hasta, como decías, ya no estamos conectados hacia nuestro sentir de bienestar, sino ya también incluso a emociones que pueden ser incómodas, también las queremos evadir a través de esto, ¿verdad?
1: Claro.
0: A través de un consumo, a través de relaciones intensas, a través de estar todo el día en plataformas o adictos al trabajo. Estamos evadiendo emociones que también es importante afrontar.
1: Claro.
0: Y vivirlas.
1: Sí, sí, sobre todo. Uh-huh. ¿Qué tan difícil es llegar a tener un proyecto, tener la responsabilidad y el compromiso de realmente ejecutarlo y respetarlo, ¿no? O sea, llegar a concluirlo, porque también en la actualidad observo la parte de que todo lo quieren como práctico. ¿sí? Así, que sea espontáneo.
0: Ya, ¿sí? Ahorita digo a Gemini que me diga cómo lo voy a hacer.
1: Entonces, todo lo queremos así realmente, ya que esté todo listo, ese satisfactor, y luego a los 5 minutos otro satisfactor. O sea, son como pequeños espacios nada más de emociones, pero que no le damos pauta realmente para un compromiso, como estábamos en décadas anteriores acostumbrados, ¿no? Ahora es diferente, pero ¿qué tan difícil es realmente el poder incentivar, motivar o conectar con un proyecto en las generaciones actuales? Estoy hablando, por ejemplo, de la etapa de la adolescencia, donde de repente no saben qué quieren en la vida, o sí saben, pero eso que saben, como son, quiero ser TikTokers, quiero ser YouTubers, quieren algo práctico, y conectarlo con algo que realmente sea sustentable. No sé qué tan difícil haya sido dentro de tu experiencia, porque vamos, tú has tenido una trayectoria importante con respecto a acompañar a muchas personas para poder encontrar un sentido en su proyecto de vida, ¿no? Entonces, ¿qué tan difícil es realmente conectarlos?
0: Mucho.
1: Sí, ¿verdad?
0: Mucho, ¿verdad? Yo creo que nos enfrentamos a una realidad donde esta parte de satisfacción inmediata nos pone el reto de plantearlo a los jóvenes y decir, bueno, sí puedes tener esto rápido, pero ¿qué te parecería plantear algo que fuera más complejo llegar a él, pero te puede causar otro tipo de satisfacción más profunda? Como por, ¿verdad? Sí, esto ya lo tengo más fácil.
1: Sí, claro.
0: Puedo hacer, si me estás encargando un ensayo, pues le puedo pedir a la inteligencia artificial que me lo haga, como ¿por qué lo voy a leer? ¿Y por qué voy a pensar si ya lo puedo tener de este lado y lo puedo tener más fácil? Entonces, nos enfrentamos a realidades que tenemos que también reconocerlas, y también reconocer las bondades que pueda tener que la vida se nos haga más sencilla. Pero creo que también es como insistir en que las cosas, las situaciones que podemos saborear con más profundidad son las que nos cuestan más trabajo, tal vez, o las que nos llevan a metas tal vez pequeñas que vamos logrando poco a poco, y que eso nos va a llevar a algo más satisfactorio, ¿verdad? El hacer ejercicio, porque también hay algo en los jóvenes, ahorita hay como mucha conciencia de estar sano y ejercitarse, claro. Y eso cuesta, entonces también hay que buscar redirigir esa la atención hacia estas cosas que también les satisfacen y lo logran, y llevar esa experiencia a otras. Y eso que sientes al ejercitarte a un mes, a 2 meses, cómo tu cuerpo va cambiando, cómo te sientes físicamente, lo puedes tener también en una relación de pareja o en un proyecto de escolar, y pues tratar como de adaptar y adaptarnos a esto que tenemos enfrente, ¿no?
1: Así es, y que parte de los retos importantes es que sea observable, ¿sí? O sea, que realmente vayan identificando esos cambios o esa construcción, aunque sea de forma pequeña, pero que se vea esa construcción, ¿no? Yo creo que eso va a dar la pauta para la conexión, porque muchas de las ocasiones quieren resultados de forma rápida, pero hay momentos de satisfacción o de alegría por el resultado, pero se va construyendo poco a poco, ¿sí? Y hay etapas que se tienen que pasar, y hay personas que quieren superar esa etapa como si tuviéramos un puente y decir, no, yo no quiero pasar por eso y simplemente quiero el resultado. Entonces, que sea observable, creo que es uno de los retos importantes, y que hablaremos un poquito más adelante de todo esto. Y bueno, no sé si en redes sociales tengamos alguna participación, si a lo mejor no se animan todavía, estamos esperando que por ahí nuestros acompañantes ahí estén participando, que pongan algún comentario, y mientras tanto vamos a ir a un espacio, pero los invitamos a que durante este espacio se tomen un tiempo precisamente para respirar, hacer contacto consigo mismos, y regresamos para seguir hablando de este tema tan importante para todos ustedes. En un momento continuamos, regresamos.
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1: Regresamos aquí con ustedes, estamos en su programa Conexión CIJ. Recuerde que cada jueves siempre estamos totalmente en vivo y ahora con nuestra invitada especial, la psicóloga Francelia Vázquez, quien nos está compartiendo precisamente la importancia de darle un espacio a nuestra vida para encontrar ese sentido de cómo estamos, a dónde queremos llegar, ¿sí? Y a lo mejor también hacer esa reflexión de por qué estamos o hemos llegado hasta aquí, ¿no? Digo, ya poniendo filosóficos y en esa reflexión podemos incluso hacer esa tarea. Pero aquí lo importante es que podemos hacer una pausa en nuestras vidas para empezar a darle un giro, ¿no? Generalmente todas las personas estamos ante situaciones que nos están empujando constantemente y que la tecnología nos ha avasallado y nos está jalando en una velocidad impresionante. Entonces, tenemos que hacer un esfuerzo también por hacer esa conexión personal, ¿sí? Y hay muchas alternativas para hacer esa conexión. Digo, yo ahorita hablaba, a lo mejor antes del espacio, de sentarnos y hacer una pequeña reflexión, cerrar los ojos y conectarnos un poquito con nuestro cuerpo, cómo estamos, sentir nuestras piernas, nuestra espalda, pero hay muchas alternativas para poder hacer conexión y espero que ahorita nos den alternativas y estrategias de decir lo puede hacer de esta manera, lo puede hacer de esta otra, que ahorita con nuestra invitada nos pueda clarificar un poquito de qué hacer, qué herramientas tenemos, porque yo creo que hay cosas que no requerimos ir a comprar, ¿sí? O sea, no necesitamos ir al supermercado, no necesitamos pedirlas por plataformas de paquetería, simplemente es cuestión de decisión, de empezar como a actuar de forma diferente, ¿no? O sí es complicado adquirir este tipo de habilidades para hacer esta reconexión, Franci.
2: No, bueno, pues creo que están a la mano de todos nosotros porque nosotros somos nuestro instrumento para ello.
1: ¡Qué padre!
2: Sí. Y bueno, pues me gusta mucho, les decía, me gusta mucho escuchar a la doctora Marian Rojas, esta psiquiatra maravillosa que pueden estar buscando en este momento y ver un poco de su material en tanto en YouTube como en sus podcasts, de esta capacidad que podemos tener de darnos cuenta cómo estamos. ¿Por qué le evadimos? Pues porque a veces no es fácil enfrentar que no estamos donde queremos estar o estamos pasando por cosas que nos disgustan o nos incomodan. Por eso ir a terapia, ir a grupos de apoyo, la propia parte de alimentar nuestra espiritualidad son para mí actos de valentía.
1: Okay.
2: Porque nos tenemos que echar un clavado hacia nosotros mismos y ver cómo estamos. Y eso pues a veces no es tan fácil. O pues como decía al principio, no es tan cómodo. Quien se atreve a echarse ese clavado, pues tiene mis respetos, ¿verdad?
1: Sí.
2: Porque entonces, si no, no evadiríamos. No evadiríamos con todo lo que podemos evadir. Tenemos muchas formas y a la mano de decir, híjole, es que ahorita no tengo tiempo. Es que cómo me voy a poner a meditar. Es que cómo me voy a poner a hablar con mis hijos de cómo están. ¿Cómo voy a ponerme con mi pareja? A ver, vamos a apagar nuestro celular, modo avión, y vamos a ponernos a platicar de cómo estamos. No, ¿verdad? Porque pues no sabemos qué va a resultar de esa plática. ¿Qué tal si no algo que vemos venir y no queremos enfrentar? Entonces, nosotros somos nuestro propio instrumento, pero sí es un acto de valentía. Y creo que la invitación está cómo hacerlo sin juicio hacia nosotros mismos. Un ejercicio muy personal de hacer un balance, ¿verdad? Un balance general y decir, en este momento, ¿cómo me encuentro? Hasta de salud, porque a veces también callamos nuestro malestar.
1: Sí.
2: Con una aspirina, con tal cosa, y no estamos poniendo atención a ese dolorcito de estómago, a esa inflamación estomacal también, no ponemos atención. Entonces lo dejamos, porque eso también es evadir. Entonces creo que la primera recomendación que haría es, date 2 minutos de tu tiempo. Apaga tu celular o ponlo en modo avión, siéntate en el lugar favorito de tu casa o en algún espacio que te guste mucho y tengas tal vez mucho tiempo que ni vas, una silla en una plaza, en un parque, y empieza como a escuchar esa voz interior que la mayoría de las personas tenemos y escuchar qué te dices y escuchar, no pendientes, sino hazte la pregunta inicial, pues, ¿cómo estoy ahorita en este momento de mi vida? Uh-huh. Y yo creo que lo que salga de esa pregunta, ¿verdad?, de lo que te quiera contestar, tu parte interna, tú mismo. Entonces, pero crear el ambiente, ponértelo como una tarea del día, como esas tareas que traes en tu agenda o en tu diario, ¿no? De hoy toca hacer esto. Bueno, hoy me voy a escapar un ratito y en lugar de ponerme a ver la serie de todas las noches, pues me voy a salir a caminar. Y le voy a decir a mi familia, aguántenme poquito, voy a dar una vuelta aquí cerca de casa, en el parquecito de enfrente, y me voy a poner a simplemente a que suceda, a sentir mi cuerpo, a percibir las sensaciones, el ambiente, y al preguntarme cómo estoy. Parece como sencillo, pero no sé qué tanto nos atrevamos a hacerlo, ¿no?
1: Sí, porque la actividad o bien la alternativa que tenemos realmente está disponible en nuestra vida cotidiana, pero a veces hay esos temores, ¿no? Lo podemos como disfrazar de, es que, ¿qué tal si me manda un mensaje en la empresa donde trabajo? ¿Qué tal si mi hijo?
3: O sea, presento una urgencia.
2: Ajá, así es. El FOMO que le llaman los chicos.
1: Sí, sí, sí.
2: Este miedo a perderme la vida, a perderme algo si no estoy conectado.
1: Exacto, exacto. Entonces, ese temor, digo yo, que está como disfrazado porque está a través de ese enmascaramiento, pero tras bambalinas o detrás de, realmente es el temor de hacer un contacto personal, ¿no? O sea, uh-huh. Como en algunos momentos de repente escucho, oiga, se escucha el aire muy, muy agradable, o se escucha el cantar de los pajaritos, o sea, vamos, hay esa necesidad realmente de hacer ese contacto, pero también hay ese temor de lograrlo. Y
2: sí.
1: Creo que al momento de empezar, a lo mejor también muchos tienen esa... ese temor más bien de hacer contacto con esa felicidad,
2: ¿no? Porque pareciera, ese malestar
1: también, pero pareciera que eso es negativo, o sea, ¿cómo me van a ver los demás? Porque estamos ante situaciones de que los otros, ay, ¿a poco te pusiste ahí
2: sí,
1: tú
2: qué
1: solo?
2: Raro.
1: Sí, bueno, exacto.
2: ¿Te pasa algo?
1: Sí, entonces esa parte luego da ese miedo de hacer contacto. Pero creo que es importante. O sea, ya ahora es cuestión de atrevimiento. Por eso ahorita me gustó la palabra que decías de valentía, porque es un atrevimiento que se tiene que hacer. Uh-huh. Es romper esos moldes que ahora se están instalando y que se instalaron de forma rápida. ¿Sí? Nuestra vida, o sea, no sé en qué momento, pero llegó y estamos ante una burbuja de seguridad o de cristal en donde es difícil como salir, porque si salimos, quién sabe qué hay allá afuera, ¿no?
2: Uh-huh.
1: Pero realmente es atreverse.
2: Sí.
1: Y no todas las personas lo quieren lograr. Entonces aquí ha habido como algunas actividades, por ahorita lo decías, el ejercicio, algunos ya empiezan con la comida saludable, otras personas ya tienen esa conexión espiritual, pero poco a poco como que cada quien va encontrando su rumbo, ¿no? Pero lo hace en esos pequeños espacios de contacto, pero me parece que todavía no hay esa concentración al 100%.
2: Sí.
1: Sí. O sea, creo que falta realmente entregarte al momento, ¿no? Porque siempre hay como ese pendiente de qué pasará en el entorno, en nuestra vida cotidiana allá afuera.
2: Uh-huh. Y bueno, en lo que seguimos platicando, te voy a dejar una tarea, Nayeli, para que nos ayudes. Ahorita vas a buscar la palabra propiocepción y cuando estés lista, pues ya nos platique qué significa esta palabra. Propiocepción. Y justo creo que esperamos a que suceda el momento para desconectarnos.
1: Sí.
2: Lo voy a hacer en vacaciones, estamos planeando pues irnos a la sierra, lo voy a hacer en el puente, lo voy a hacer cuando los hijos estén dormidos, lo voy a hacer cuando salga de trabajar. Lo podemos hacer en cualquier momento, tomar 2 minutos de pues esa pausa, hasta en nuestro trabajo, tomar un tiempo fuera, como le decimos a veces a los niños, tiempo fuera, y empezar como a hacer contacto con lo que está alrededor de nosotros y con lo que estamos sintiendo. Yo creo que es nada más el hecho de, es tan fácil, pero a la vez parece tan difícil porque ya llevamos como estamos encarrilados en un mundo de estrés y cortisol y aceleramiento que no lo hacemos. ¿Estás lista? ¿Todavía no? Ok, nos das propiocepción, como propio y luego cepción. Y pues justo.
1: Eso. Sí, exactamente. Y fíjate que el otro día, bueno, como una situación personal, estaba con una, compré una paleta de hielo y así como me tardé como 5 minutos en consumirla porque era así disfrutar cada bocado que estaba dando, ¿no? Uh-huh. ¿Sí? Y recordé esto precisamente de decir, ¿cada cuándo lo hacemos? O sea, ¿cuándo nos damos el chance de disfrutar lo que tenemos en nuestro entorno o lo que hacemos nosotros mismos? ¿No?
2: O sea, lo que estamos sintiendo.
1: Sí, porque realmente hacemos tan mecánico esto que ni nos damos cuenta de lo que estamos haciendo. La comida más favorita que tengas, la disfrutas, la estás platicando, pero te la devoras. O sea, es algo...
2: Estás comiendo, viendo el celular.
1: Sí, es impresionante todos los distractores que hay, ¿no? Uh-huh. Entonces, sí hay que darse ese espacio y en todos los aspectos se puede realizar. Nada más es cuestión de decidirlo.
2: Así es.
3: ¿Sí? Bueno, por aquí ya encontré la definición.
2: A ver si le atiné la palabra.
3: Sí, espero que sea lo que yo encontré.
2: A ver.
3: Dice que es el sentido que le permite a tu cerebro conocer la posición exacta, el movimiento y la orientación de todas las partes de tu cuerpo en el espacio sin necesidad de mirarlas. Funciona de manera automática, coordinando reflejos y equilibrio en actividades cotidianas y deportivas. Y esto funciona a través de receptores que existen pequeños sensores en los músculos, articulaciones, ligamentos y tendones. Y en la transmisión estos receptores envían la información constante a tu sistema nervioso central sobre la tensión y el estiramiento de tu cuerpo.
2: Uh-huh. Es el cuerpo dándose cuenta dónde está. Y cómo entonces dar todas las señales que tenga que hacer para moverse. Si estoy bien plantado... Me estoy dando cuenta en este momento que estoy un poco más cargada a la izquierda que a la derecha. Darme cuenta dónde estoy. Darme cuenta que mi cuerpo está, cómo se siente, qué percibe. Es como una palabra muy, muy bella porque entonces es este principio de conexión.
3: Y es que, bueno, regularmente, bueno... Viéndolo así en un panorama a nivel social, estamos actuando como robot, ¿verdad? O sea, hay que ir a la escuela, hay que trabajar, la casa, los hijos, todo lo que te demanda. Y pierdes toda esa percepción de tuyo, de quién eres, de esa persona, de tu esencia, pues lo veo así de esa forma.
2: ¿Y por qué entonces estamos trabajando tanto? Ahorita, si ustedes se dan cuenta, programas de gobierno, básicamente es porque... trabaja. No, bueno, es que es importante identificar y ayudar a los niños a regular emociones. Uh-huh. Sí. Pues porque nosotros como adultos no estamos regulados, no estamos dándonos cuenta cómo nos estamos relacionando, que eso que está haciendo me está desesperando, me estoy enojando, pero no me doy cuenta cómo mi cuerpo está reaccionando a eso y que ya está en un momento reactivo que está a lo mejor desbordado, ¿verdad? Y hasta después tal vez reacciono. Pues es normal una reacción, ¿no? Una reacción, porque nuestra amígdala entra en juego. Pero entonces, a veces estamos tan desconectados que ni siquiera hay un punto en donde reflexiono y digo, bueno, ¿qué pasó? ¿Por qué me puse o me alteré así? Y no sucede a veces, se queda así como abierto, ¿no?
3: Sí. Al aire.
2: Y entonces los niños pues están aprendiendo a estar... Su cerebro está cambiando porque están en tabletas mucho tiempo del día. Esto sabemos, está comprobado y cada vez lo estamos viendo más que está modificando nuestros sistemas de atención, de memoria, nosotros y a los niños ni se diga, porque están súper estimulados y nosotros no estamos poniendo atención, no hay conexión con nuestros niños y entonces ahí todo el mundo estamos desregulados, no identificamos emociones y entonces... Ya se está dando cuenta la sociedad de esto o todos de esto y entonces empezamos como a actuar. Pero es desde lo más simple, ¿no? Desde nuestra casa, nuestros cercanos.
1: Sí, y ahorita que mencionan esto, sí, claro, ubico a los niños y adolescentes que realmente cuando hacen un berrinche, cuando están incómodos, pues el aparato telefónico o la tableta o la computadora o el videojuego es como esa jerarquía o esa figura paterna, ¿no? Sustituta que dice, bueno, ándale para que no llore, ándale para que no haga berrinche, tenga para que usted esté tranquilo. Ajá, entonces, yo creo que una de las actividades que se puede hacer es precisamente no generar como esta máscara, enmascaramiento pues de la emoción, sino al contrario, no platicar, a ver cómo te sientes, a ver qué está pasando, hacer ese contacto físico, o sea, darse ahí un espacio para hacer ese contacto, para hacer lo que en muchos momentos ya se ha tratado de estimular a nivel social, y que es los sectores de salud lo que lo están promoviendo, que es la gestión y esa regulación emocional, ¿no? Porque sí se está buscando mucho, pero luego en el entorno se opaca, o sea, se ponen barreras constantes como esta que ahorita estoy mencionando como ejemplo. Entonces yo creo que sí sería importante que antes de poder utilizar el recurso del aparato para controlar, el poder hacer el contacto y platicar con ellos, ¿no? O sea, darse un espacio, que ahí es donde entra la parte de que el adulto, ¿qué tan interesado realmente estaría en dar ese paso? ¿No? Porque a veces la desesperación, la frustración, o sea, el adulto pasa por muchas emociones que también no ha podido como hacer contacto y hacer un trabajo constante, ¿no? De superación, o bien de elaboración, o de gestión, para que esto pueda ser más armónico. Sin embargo, tenemos que dar un paso ya diferente, porque esto que se ha hecho hasta ahorita está comprobado de que nos está desbordando, o sea, se está desmoronando como sociedad, y estamos teniendo infinidad de ramificaciones que no estamos teniendo un control realmente.
2: ¿Y dónde queda el sentido? Exacto. ¿Dónde queda tu sentido personal? ¿Dónde queda tu para qué social? Porque también como sociedad tenemos que tener un sentido hacia dónde vamos, cómo nos vamos a fortalecer como tejido social, vamos a estar como combatiendo las problemáticas que se están dando, o realmente vamos a dar un caminito que como también familias, comunidad, podemos fortalecer o no, ¿verdad? Creo que también es importante preguntarnos hacia dónde va nuestro país, hacia dónde va mi comunidad, hacia dónde quiero que vaya mi familia. Sí. Muchas familias no, a lo mejor no lo abordan tan explícito, pero sí tienen ahí ciertos planes que luego ves, y es maravilloso ver a los hijos. Bueno, yo voy, por ejemplo, ¿no? Conozco una familia que ahorita me viene a la mente y dice, bueno, mis hijos los metí a varios deportes y quedaron, les gustó natación. Pues hay que darles motivación y que sigan. Uh-huh. Y bueno, ahora los chicos son atletas de alto rendimiento y se han ganado una beca a una universidad. Claro. Y mucho de eso fue fortalecido y cimentado desde que estaban
3: pequeñitos. Desde el núcleo familiar.
2: Uh-huh. Entonces, bueno.
3: Bueno, por aquí tenemos unos comentarios. Dice Mayra Balvaneda, personalmente considero que vivimos en automático, lo cual creo que es algo preocupante. Sandra dice, saludos, tema donde tenemos que voltearnos a ver a nosotros mismos. Y dice por aquí, ¿algún consejo para los estudiantes, ya que últimamente se nos invita a tratar la salud mental? Sin embargo, es la misma escuela quien nos orilla a sentirnos con ansiedad y depresión.
2: Cámbiate de escuela.
1: Bueno, ahorita vamos a ir un espacio y regresamos para responder esta pregunta y no es cierto, ¿eh? Ya dar el cierre de nuestro programa. Regresamos en un momento.
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1: Regresamos aquí con ustedes ya para cerrar nuestro programa del día de hoy y nos quedamos con un pendiente ahí del bloque anterior. Es una pregunta que le estaban haciendo a nuestra invitada. Entonces recordamos esa pregunta y ya vamos haciendo el cierre de que nos dé datos de contacto y donde la pueden localizar para dar seguimiento a inquietudes que tengan.
2: Sí, bueno, por aquí dice, ¿algún consejo para los estudiantes que ya últimamente se nos invita a tratar la salud mental? Sin embargo, en las mismas escuelas, quien nos orilla a sentirnos con ansiedad y depresión?
3: Bueno, yo estaba bromeando ahorita, ¿verdad? Pero es un tema que pones difícil y también real, ¿sí? Los espacios educativos, laborales, familiares incluso, pueden ser espacios que provoquen la ansiedad, que provoquen factores para que entres en una depresión o que puedas vivir un estado de ansiedad. Son multifactoriales estos temas. Entiendo que la pregunta puede ser, ¿qué pasa si mi escuela genera, ¿no?, malestar? Uh-huh. Yo creo que aquí lo importante sería, si estás identificando algo importante en ti o en algún compañero o compañera, debe de haber ahí mismo en la escuela alguien dentro del cuerpo directivo que con el que puedas hablar de esto, que te puedas dirigir y puedas decir, está pasando esto en mi salón, está pasando esto conmigo, y que tenga, porque las escuelas tienen protocolos, tienen que tener estos espacios de escucha, ¿sí? Si no lo encuentras en tu escuela o vas hacia con tus papás y a partir de tus papás también hay este acercamiento y no tienen una respuesta, pues yo creo que aquí sería bueno que de manera por fuera buscaras orientación. Las escuelas están obligadas a escuchar a su comunidad escolar, y a lo mejor si alguien te orienta por fuera, puedes incluso acercarte con nosotros en el Colegio de Psicólogos. Te podemos orientar a qué instancias recurrir, porque las escuelas no son aisladas. Las escuelas también pertenecen a otro cuerpo más grande y que está también en este entendido que la salud mental es prioritaria. Entonces, podemos acompañarte o puede acompañarte a alguna instancia pública donde se atienda la salud mental y puedan también buscar tener un enlace con tu escuela y de manera cuidada hacia ti puedan intervenir de alguna manera. Seguramente en tu escuela hay un maestro, yo estoy segura, un maestro, una maestra, un orientador, tu mismo director, tu directora, el coordinador, siempre hay alguien bien empático en las escuelas, que te puedas acercar y pueda hacer algo al respecto, porque a lo mejor no se están dando cuenta de lo que estás pasando y es importante que se los haga saber.
1: Entonces, excelente. Bueno, France, el tiempo se nos ha terminado. Ya nada más como último dato, darles a nuestros radioescuchas datos de contacto, redes sociales donde te puedan contactar para dar seguimiento si tienen alguna inquietud con respecto a lo que hemos hablado el día de hoy.
3: Bueno, hay dos. Sí. Una por parte del Colegio de Psicólogos. Sí. Soy parte del colegio y Luis también, mexicano de profesionistas de la psicología. Así búsquenos es. En nuestra página web es comepsidgo.mx. o .com, no recuerdo cuál de las dos, pero búsquenlo de los dos, no me vayan a regañar, colegas, sí traigo el dato, pero se me pone nerviosa. También estamos en Facebook y en Instagram como Comepsi Durango, nos pueden buscar, y también en mi página como orientadora psicóloga vocacional, Orientando para la Vida, en Facebook, Instagram, y ya, en perfecto. Esas dos redes.
1: Muy bien, ahí están los datos de contacto. France, muchísimas gracias por acompañarnos el día de hoy por este tema tan importante para nuestros radioescuchas.
3: Gracias a ustedes por la invitación. Aquí nos vemos pronto, espero yo.
1: Claro que sí, pronto te volvemos a invitar. Licenciada, se nos acabó el tiempo.
2: Se nos acabó el tiempo, así que bueno, pues nos vemos la próxima semana.
1: Así es, próximo jueves, recuerde, totalmente en vivo, Conexión CIJ para todos ustedes. En la voz, Luis García. Hasta la próxima.
3: Busquen.
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5 con 17 minutos aquí en cabina de Radio Universidad. Y estamos escuchando a Depeche Mode, esto que viene directamente de su disco Sufferwell. Esto es precisamente A Pain I'm Used To. Después escucharemos

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1: Son las 5:48 minutos aquí en cabina de Radio Universidad y vámonos a escuchar a Massive Attack. Estos temas que salen directamente de su producción Mezzanine del año de 1998. Estamos escuchando de fondo Angel y posteriormente seguiremos con Inertia Creeps. Quédese aquí en Radio Universidad.

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1: Son las 6:00 y vamos a hacer algo especial. Vamos a poner casi la mitad del disco de Snaker Pimps y Coming Next de 1996, porque el día merita que escuchemos a Snaker Pimps. Vamos a escuchar Low Place Like Home, que es lo que está de fondo. Después vendrá Tesco Suicide, Six Underground, Becoming X, Spin Spin Sugar, Postmodern Slice, y terminaremos el bloque con Water Baby. 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